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1: ¿Qué tal? Muy buenas noches. Con mucho gusto y más entusiasmo todavía saludamos al auditorio de toda la República Mexicana que ya nos hace el favor de sintonizarnos esta tarde-noche de domingo 2 de agosto. Yo soy Patricia Rodríguez Calva y estamos transmitiendo en vivo y en directo desde las instalaciones centrales de Grupo Imagen aquí en la capital del país. Antes que nada, muchas gracias a mi querido David Vicenteño porque estuvo estos dos últimos domingos frente a estos micrófonos llevándolo usted de la mano a recorrer el mundo de la información. Así es que, porque la noticia no descansa, nos vamos directamente a un resumen de lo más importante que ha sucedido al momento. Mi cuenta de Twitter, arroba Rodríguez Calva P.
0: A continuación, resumen de noticias.
1: El Gabinete de Seguridad informó que personal del Ejército y de la Guardia Nacional detuvieron en Michoacán a Alfonso N., alias Poncho La Quiringua. Él es el actual líder del Cártel de los Reyes, una de las células delictivas que conforman los Cárteles Unidos. Según investigaciones de autoridades estadounidenses, el sospechoso reclutaba a mercenarios colombianos expertos en el manejo de explosivos y drones con la finalidad de hacerle frente al cártel Jalisco Nueva Generación, con el que el cártel de los Reyes se disputa el control de Tierra Caliente en Michoacán. En febrero pasado, el grupo de los Cárteles Unidos fue designado por el Departamento de Estado de los Estados Unidos como una organización terrorista extranjera y se ofrecía, por tanto, una recompensa de $5 millones por información que llevara a la captura de Poncho La Quiringua. A través de su cuenta de X, el embajador de Estados Unidos en México, Ronald Johnson, se pronunció sobre esta captura y escribió: la detención de Alfonso N., líder del Cártel de los Reyes, envía otro mensaje claro. Los criminales no tienen dónde esconderse. Aplaudo a la Defensa Nacional y al Gabinete de Seguridad de México por sus esfuerzos continuos bajo el liderazgo de Donald Trump y de la presidenta Claudia Sheinbaum. Nuestro compromiso compartido para desmantelar cárteles y hacer responsables a los criminales violentos sigue dando resultados y juntos logramos más, es lo que escribió de manera textual el embajador de Estados Unidos en México, Ronald Johnson. Un juez federal dictó prisión preventiva en contra de Ramón Ángel Álvarez Ayala, alias el R1, líder de una célula del Cártel Jalisco Nueva Generación y de su cómplice Jesús Salvador N., alias El Chuy, esto por los presuntos delitos de posesión con fines de comercio en la variante de venta de clorhidrato de metanfetamina y posesión de cartuchos y portación de arma de fuego. El R1, que también sería el autor intelectual del homicidio del exalcalde de Uruapan, Carlos Manso, y El Chuy, fueron ingresados durante la madrugada de este domingo al penal del Altiplano en el Estado de México, donde permanecerán mientras se resuelve su situación jurídica. Elementos de la Fiscalía de Jalisco, la Defensa y la Guardia Nacional detuvieron a Iván Martín N. durante un cateo en Zapopan por su presunta participación en el feminicidio de la influencer Valeria Márquez. Las investigaciones revelaron que el sospechoso auxilió a los agresores en un automóvil blanco antes, durante y después del ataque armado perpetrado el 13 de mayo de 2025 en Zapopan. Por ello, las autoridades desplegaron un operativo el 1 de agosto en la colonia San Juan de Ocotán, donde aseguraron el vehículo de escape, armas de fuego, teléfonos celulares e identificaciones vinculadas al crimen. Cabe mencionar que, según las autoridades, el hijo del R1 era pareja sentimental de Valeria Márquez y habría pedido a su padre que se encargara de asesinar a la joven. De gira por Oaxaca, la presidenta Claudia Sheinbaum nuevamente ofreció a estudiantes rechazados de la Universidad Nacional Autónoma de México, de la UNAM, incorporarse a la Universidad Nacional Rosario Castellanos tras las irregularidades detectadas en el examen de ingreso en línea. Afirmó que el objetivo es garantizar que todos los jóvenes que desean cursar una carrera universitaria pues tengan acceso a la educación superior, y así lo dijo la presidenta.
2: No sé si supieron un examen en la Universidad Nacional que pues tuvo allí muchos problemas. Ya ayer anunció el rector cómo los van a solucionar. Pero yo creo que lo de fondo, lo importante es que todas y todos los jóvenes que quieren estudiar la universidad puedan estudiar la universidad. Así que si hay un estudiante rechazado en ese examen, le vamos a abrir la puerta en la Universidad Nacional Rosario Castellanos para que puedan estudiar de manera gratuita.
1: En tanto, los aspirantes que resultaron seleccionados en el examen de admisión de la UNAM, que se realizó de forma virtual, mañana lunes convocaron a una marcha pacífica para pues expresar su inconformidad y exigir que se respete su ingreso. Esto se realizará en la explanada de rectoría en Ciudad Universitaria. La movilización comenzará a las 12 del día y bueno, sí, van a pedir estos jóvenes que se respete su ingreso a la institución, pero también la idea de esta manifestación es rechazar el examen de control que se anunció el viernes pasado tras una reunión entre autoridades universitarias y la comisión técnica que analizó lo que sucedió en este examen en línea que se realizó para el acceso a la licenciatura de la máxima, a las licenciaturas de la máxima casa de estudios. Aún se espera conocer la fecha en que se aplicará la nueva prueba, pero el rector de la UNAM adelantó que esto sí se va a realizar. Pedro N., quien quemó a su esposa y la dejó encerrada tras evitar que saliera, murió al interior del Cerezo para varones de Aguascalientes, donde se encontraba recluido luego de ser vinculado a proceso por feminicidio. De acuerdo con informes preliminares, el sujeto comenzó a convulsionar al interior de su celda, por lo que fue trasladado a la enfermería y posteriormente a un hospital donde perdió la vida. La Fiscalía del Estado pues ya investiga las causas de la muerte y pues hay que recordar que, de acuerdo con familiares de Elvia, quien fue la víctima, el pasado lunes el sujeto esperó a que Elvia se quedara dormida para rociarla con gasolina, prenderle fuego y encerrarla en la habitación de su casa en el municipio de Calvillo. Elvia, de 61 años de edad, se dedicaba a rescatar y cuidar perros en situación de calle. Un motín protagonizado por unos 40 migrantes de distintas nacionalidades en la estación migratoria Siglo XXI en Tapachula, Chiapas, concluyó con dos extranjeros detenidos tras intentar provocar un incendio al prender fuego a colchonetas. El Instituto Nacional de Migración informó que la protesta se desató cuando los retenidos pues conocieron que serían deportados. Ante la emergencia, elementos de seguridad federales, estatales y municipales desplegaron un operativo coordinado para restablecer el orden de la forma pacífica, logrando controlar la situación durante las primeras horas del domingo sin registrar personas lesionadas dentro del inmueble. La Secretaría de Salud de Sonora confirmó la hospitalización de Luis Arturo Osuna Vázquez en Nogales por daño neurológico irreversible. De verdad, esto es una tragedia. Luego de haber respirado químicos derramados en un accidente ferroviario en Naco. Pese a que Ferromex negó afectaciones a la salud de los habitantes tras el descarrilamiento ocurrido el pasado 25 de julio, las autoridades estatales detectaron síntomas de intoxicación en pobladores del ejido Cuauhtémoc. Ante la omisión de la empresa, los vecinos interpusieron una denuncia penal ante la Fiscalía General de la República contra Ferromex para que responda, pues sí, por las afectaciones ambientales, las afectaciones económicas y principalmente las afectaciones a la salud de la población. La Secretaría de Gestión Integral del Agua atendió el 100% de los encharcamientos causados por fuertes lluvias y granizadas acumuladas ayer en el Valle de México. De acuerdo con el organismo, en la capital se acumuló un volumen superior a 3.7 millones de metros cúbicos de agua y en la zona metropolitana el volumen total alcanzó los 8.4 millones de metros cúbicos. Las mayores afectaciones, mire usted, aquí en la capital del país, se concentraron en las alcaldías Iztacalco, Gustavo Amadero e Iztapalapa, donde el granizo cubrió de blanco diversas vialidades y ocasionó severos encharcamientos que complicaron la circulación vehicular.
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1: El presidente de Estados Unidos, Donald Trump, anunció a bordo del Air Force One que iniciará negociaciones mañana lunes con Irán tras cancelar un ataque masivo acordado previamente con Israel. El mandatario tomó la decisión luego de recibir peticiones de la República Islámica y de sus aliados en Arabia Saudita, Emiratos Árabes Unidos y Qatar. El proceso diplomático buscará concretar, pues, que se termine con la nuclearización del país persa y reactivar el paso de buques por el estrecho de Hormuz, frenando temporalmente la escalada bélica iniciada el pasado 28 de febrero en esta región. La cifra de muertos tras el cruce masivo de migrantes desde Marruecos hacia el enclave español de Ceuta ascendió a 72 tras hallarse 5 cadáveres adicionales en la costa hoy domingo. El representante del gobierno español en la región, Miguel Ángel Pérez, confirmó que más de 50 mil personas atravesaron la frontera terrestre y marítima entre el jueves y el viernes, aunque las autoridades lograron retornar a la mayoría de los extranjeros. En tanto, las autoridades han reforzado la presencia de la policía, el ejército también está, pues, ayudando para contener este éxodo. El sábado ya se instaló una barrera flotante que usted puede, seguramente ya lo vio en las imágenes que circulan en redes sociales, de algo así como 500 metros de largo frente a las costas de Ceuta. El presidente Luis Ignacio Lula da Silva oficializó su candidatura para buscar otra vez un cuarto mandato en las elecciones de octubre en Brasil durante una convención de su partido en Sao Paulo. El mandatario, que tiene 80 años de edad, se enfrentará en las urnas al senador Flavio Bolsonaro en una contienda marcada por la polarización y las crecientes tensiones diplomáticas y arancelarias con el gobierno estadounidense. Pese a liderar las encuestas frente a su rival de derecha, la campaña del líder izquierdista enfrenta retos significativos derivados del alto costo de vida, la inseguridad y los recientes escándalos de corrupción.
0: Deportes.
1: Hola, mi queridísimo Edgar Berrios, te saludo con mucho gusto. ¿Cómo estás? Adelante.
3: ¿Qué tal, Pati? Muy buenas tardes. Un saludo a todas las personas que están escuchando. Pues ya aquí listo para hablar de los temas deportivos. Se acaba de terminar el partido de las Águilas del América en contra de Santos en la jornada 3 del Apertura 2026. El América ganó 3-0, gana 3-0 en casa en la cancha del Estadio Azteca. Henry Martin vuelve a anotar gol, lo anotó de cabeza. Había anotado anteriormente, pero era de penal. Vuelve a anotar nuevamente en jugada. Henry Martin abre el marcador. Ryan Rodríguez pone el 2-0 y Alejandro Cárdenas al 90, el 3-0 ante un Santos que realmente no levanta en las últimas temporadas. Y esto pone al América como líder del torneo con 7 puntos. Está en el primer lugar por mejor diferencia de goles, seguido de Tijuana y de los Pumas de la Universidad Nacional Autónoma de México. Otro resultado que también es a destacar es el que se llevó Atlante ante Cruz Azul le ganó 3-2 ayer también en la cancha del Estadio Azteca, justamente ahí. Un buen partido por parte de Atlante, un equipo que regresa después de 12 años a la primera división y que está dejando buenas sensaciones. Solamente comentarte, Pati, que México va liderando el medallero de los Juegos Centroamericanos en el Caribe 2026 con 112 medallas de oro, 76 de plata, 61 de bronce y 249 en total, seguido de Colombia.
1: Qué maravilla esta noticia, que es de presumir para nosotros, el hecho de llevar 112 medallas de oro. Hay que de verdad reconocer el trabajo que están haciendo los atletas mexicanos.
3: Sí, exactamente, porque aparte este es como el parámetro para después medirse en Juegos Panamericanos y seguir ese proceso que los atletas realmente, los de alto rendimiento, quieren concluir en Los Ángeles 2028, allá en los Juegos Olímpicos. Entonces creo que sí es a destacar que México esté dominando estos Juegos Centroamericanos y ojalá se pueda demostrar en Panamericanos y en el proceso rumbo a Los Ángeles 2028.
1: Y sabes qué, Edgar, sobre todo que se demuestre en apoyos para su desarrollo, para su manutención, para todo lo que necesita un atleta en toda esta carrera que se inicia con muchos años de preparación y que ahora se están viendo resultados.
3: Sí, exactamente, también, o sea, si no me equivoco, a los que ganan oro se llevan un bono de 50,000 pesos, pero aparte, como dices, hay que ver el seguimiento, más allá del apoyo económico que pueden tener por las medallas, qué seguimiento se le da para que el atleta pueda desarrollar su disciplina y llegar a lo más alto, que sean los Juegos Olímpicos.
1: Así es, ahí está el caminito. Oye, ¿de qué tenemos que estar pendientes esta semana en la información deportiva?
3: Pues lo comentaba hoy en la mañana, Romina Hinojosa, esta muchacha ciclista que está participando en el Tour de Francia femenino, novia de Isaac del Toro le está apoyando ahí en Francia. Nada más estar pendiente a ver qué puede hacer esta Romina, que es la primer mujer mexicana que participa en el Tour de Francia.
1: Apoyarla, la verdad, ya simplemente el hecho de estar es un logro y hay que seguirla apoyando y que siga el camino de Isaac del Toro, que es un triunfador.
3: Exactamente, mi Pati.
1: ¿Dónde te seguimos, querido Edgar, y dónde te escuchamos?
3: En X o Twitter, @Edgar_Berrios, y nos escuchamos al rato a las 8:00 p.m. ahí en Imagen Deportiva.
1: Aquí te esperamos con todo tu equipo de trabajo. Muchísimas gracias, mi querido Edgar Berrios. Nosotros vamos a hacer una pausa. 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Regresamos.
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1: Mire, le comento que organizaciones ambientalistas exigieron a Estados Unidos incluir sanciones económicas contra México en la revisión del T-MEC. El objetivo de su exigencia es frenar la contaminación transfronteriza del río Tijuana, y esta es la investigación que preparó para usted a través de Imagen Multicast, mi querido Ernesto Méndez. Adelante, Ernesto.
11: Estamos en Estados Unidos, en Imperial Beach, parados donde desemboca una de las vertientes del río Tijuana, que viene de Tijuana, cruza la frontera y pasa por aquí directo al Océano Pacífico, con espuma, muchísimas venenos que contaminan no nada más el agua, sino también el aire.
12: Cansados de discursos, promesas incumplidas y falta de voluntad política, ambientalistas exigieron incluir en la revisión anual del T-MEC sanciones económicas contra México para frenar la contaminación transfronteriza de aguas negras que desde hace décadas cruza Estados Unidos a través del río Tijuana. En una carta enviada al representante comercial de los Estados Unidos, pidieron que se contemplen fondos permanentes para la atención de las aguas residuales y multas que podrían ser de $1 por cada galón de agua cruda que México descargue al río Tijuana o directamente al Océano Pacífico. Es Serge De Dina, director ejecutivo de Costa Salvaje.
13: Hay mínimo 25 millones de galones por día que están cruzando la frontera. El río está lleno, pero también la planta de tratamiento de San Antonio de los Buenos, que Sedena reparó, que ya no está funcionando, está todos los días contaminando una extensión de costa de más de 20 kilómetros.
12: De acuerdo con estudios elaborados por universidades de Estados Unidos, en el cauce del río Tijuana hay presencia de ácido sulfídrico, un gas altamente tóxico generado por la descomposición de los desechos orgánicos, virus, bacterias, hongos, residuos químicos y peligrosos metales pesados que afectan la salud humana, el ecosistema y la biodiversidad, explica la doctora Linda Lara, investigadora de la Universidad Estatal de San Diego.
14: Si se está expuesto constantemente, pues mareo, el malestar, ¿no? Normalmente tengas de vomitar. Estamos hablando de repercusiones a largo plazo, ¿no? Ataques de asma o enfermedad pulmonar crónica.
12: Las organizaciones ambientalistas advirtieron que la contaminación del río Tijuana, que no solo es de aguas negras, sino de basura, llantas y plásticos, pone en riesgo la continuidad del T-MEC. Alertaron que esta problemática debilita el respaldo político en los Estados Unidos a un tratado comercial fundamental para la economía en ambos lados de la frontera, por lo que se deben establecer compromisos ambientales claros, efectivos y legalmente vinculantes. Comenta Charles Reilly, director adjunto de Sierra Club Capítulo San Diego.
11: Y tienen que ir juntos desarrollo económico con desarrollo ecológico, limpieza y cuidado del medio ambiente.
12: Mario López, director ejecutivo de una firma de consultoría y asuntos públicos transfronterizos, aseguró que la contaminación del río Tijuana está en el radar del presidente Donald Trump y es muy probable que el tema se ponga sobre la mesa en las rondas de diálogo México-Estados Unidos sobre el T-MEC, que continuarán a lo largo de 2026.
15: Parte de la negociación incluye temas laborales, temas judiciales, temas regulatorios, temas de seguridad, temas anticorrupción y ahora temas ambientales.
12: En la Cámara, Carlos Vázquez para Imagen. Ernesto Méndez.
1: Gracias, Ernesto Méndez, por esta información. Y pues vamos a estar pendientes de qué es lo que responden las autoridades ante esta exigencia que cada día es más creciente. Vamos a revisar otros temas, porque ya le adelantaba, hubo un motín en la estación migratoria de Chiapas, dos migrantes fueron detenidos tras este motín, donde pues intentaron provocar un incendio luego de enterarse de su deportación. Los detalles con mi querido Gaspar Romero, corresponsal de Grupo Imagen en Chiapas. Adelante, Gaspar, te escuchamos.
16: Dos detenidos y daños materiales de consideración dejó un amotinamiento en la estación migratoria siglo XXI de Tapachula, Chiapas, durante la noche del sábado y la madrugada del domingo. Un grupo de migrantes venezolanos y cubanos deportados desde Estados Unidos iniciaron el amotinamiento en el interior del inmueble del Instituto Nacional de Migración al considerar que son maltratados y no proceder a liberarlos para buscar retornar a sus respectivos países. Desde afuera se pudo observar una gruesa columna de humo debido a la quema de colchonetas. En tanto, para controlar la situación, ingresaron elementos de la Guardia Estatal, Ejército Mexicano y de la Guardia Nacional. Es por ello que lograron controlar el ambiente en el interior de la estación migratoria. En tanto, los dos detenidos fueron trasladados a la ciudad de Tuxtla Gutiérrez. El activista Luis Villagrán señaló que se habla de dos muertos, pero también explicó que el motín fue muy cruento en el interior. Dijo que los migrantes se amotinaron debido a los malos tratos que reciben por parte del personal del Instituto Nacional de Migración, quienes aparentemente les piden dinero a los familiares que aún viven en Estados Unidos. Para Imagen, Gaspar Romero.
1: Gracias, Gaspar, por esta información. Autoridades enviaron brigadas médicas a Naco, Sonora, para atender habitantes afectados por el derrame tóxico de un tren de Ferromex. Los detalles con mi querido Daniel Sánchez Dorame, corresponsal de Grupo Imagen en la entidad sonorense. Daniel, te saludo con mucho gusto. ¿Cómo están las cosas? Cuéntanos.
17: ¿Qué tal? Muy buenas tardes para usted y para el auditorio. Una semana después del derrame tóxico de Ferromex, que ocurrió el pasado sábado alrededor de las 10 de la noche, y después de que el viernes la Secretaría de Salud Estatal y la empresa habían negado la existencia de personas afectadas a su salud, luego de que trascendió a través de redes sociales la existencia de un hombre con daños irreversibles, daños neurológicos y también con daños en su sistema respiratorio, quienes se encuentran en delicado estado de salud debido a pues que aspiró los gases tóxicos del derrame de Ferromex, pues ya las autoridades tuvieron que reconocer que la existencia de una víctima y enviaron brigadas médicas y especialistas que llegaron a la región para atender a los habitantes del ejido Cuauhtémoc y los ranchos cercanos al sitio del accidente. Así lo anunció el alcalde de Naco, Lorenzo Villegas Vázquez, presidente municipal de esa región fronteriza, quien detalló que primero llegaron 12 especialistas en salud, entre químicos, doctores y enfermeros, quienes han estado valorando a todos los habitantes y que refieren algún malestar, y dijo que están a la espera de otras 12 personas especialistas en salud para atender a los pobladores que así lo requieran. El alcalde aseguró que los especialistas en salud le han pedido a la gente que deje de tomar el agua directamente de la llave, que la hiervan, les dicen, por lo que el personal del ayuntamiento de Naco está llevando agua purificada en botellas y garrafones a los habitantes del ejido Cuauhtémoc y a los ranchos aledaños a las zonas del derrame. El jueves en Grupo Imagen revelamos que había 3 pacientes que habían requerido hospitalización al presentar síntomas como jaqueca, dolor de estómago, náuseas y problemas respiratorios. Todos estos síntomas son asociados con la intoxicación de hidrosulfuro de sodio, que es la sustancia que derramó el tren. Fue el propio alcalde quien detalló que las víctimas eran una pareja de adultos mayores de alrededor de 70 años, así como un hombre de 53 años. Este último es el que ha sido reconocido por las autoridades, identificado por sus familiares como Luis Arturo Osuna Vázquez, quien de acuerdo con el reporte médico resultó con un grave daño neurológico irreversible y afectación pulmonar. Textualmente la doctora tratante dijo tiene una quemadura química debido a los químicos que él aspiró. El viernes la Secretaría de Salud en Sonora y la empresa Ferromex habían desmentido que hubiera personas afectadas por el derrame, pero ante la presión social reconocieron que sí hubo afectaciones en al menos un habitante del municipio fronterizo. A más de una semana de este derrame, y a pesar de la advertencia a los pobladores de que no beban el agua de la llave, ninguna autoridad ha entregado resultados de los análisis de laboratorio oficiales o muestras tomadas del agua subterránea y superficial, la flora y la fauna en la zona afectada por este derrame. Desde Sonora es la información esta tarde.
1: Gracias, querido Daniel. Un abrazo y vamos a dar seguimiento al caso. Muy buenas noches.
17: Hasta pronto, buenas tardes.
1: Hasta luego. Y este fin de semana la presidenta Claudia Sheinbaum estuvo de gira por Oaxaca. Los detalles con mi queridísimo Arturo Páramo. Arturo, te saludo con mucho gusto. Adelante.
18: ¿Qué tal? ¿Cómo estás? ¿Qué tal? Y que comienza el domingo, la presidenta Claudia Sheinbaum estuvo en la comunidad San Lorenzo Cacao. Esto es una comunidad que está en el norte de la zona metropolitana de la ciudad de Oaxaca. Y ahí la presidenta Claudia Sheinbaum puso la primera piedra del que será el hospital general regional de Luz en San Lorenzo Cacao.
1: Vamos a tratar de enlazar nuevamente a mi querido Arturo Páramo, porque pues no se entiende muy bien su comunicación. Más bien, él sí se entiende, pero la comunicación no está clara. En tanto, pues vamos a revisar esta información que está publicando en estos momentos Canal 11, porque a través de un comunicado informó que hoy domingo 2 de agosto retomó de manera pacífica sus instalaciones tras más de dos meses de ocupación por parte de estudiantes y docentes del Instituto Politécnico Nacional. La emisora detalló que en los próximos días evaluará el estado técnico de su infraestructura y acervo audiovisual para el restablecimiento gradual de sus actividades, además de confirmar que las mesas de diálogo con las autoridades continuarán para atender las demandas de los estudiantes y reiterar su compromiso con la información y el servicio público, es lo que informa en estos momentos Canal 11. Ahora regresamos contigo, querido Arturo. Adelante.
19: Sí, te comentaba, Pati, que la presidenta estuvo hoy en la colocación de la primera piedra del que será el Hospital General de Cacaotepec. Esto es una comunidad que está en la zona metropolitana de la ciudad de Oaxaca, al norte, a la entrada por llegando desde la Ciudad de México. Ahí se van a construir este hospital del IMSS, también se está construyendo un hospital del ISSSTE, y se va a construir en el futuro, fue el anuncio que hizo la presidenta hoy, un hospital del programa IMSS Bienestar. Esto servirá para crear todo un complejo de hospitales que va a servir a cerca de 1,000,000 de personas que viven en los valles centrales de Oaxaca. Hay que recordar que Oaxaca es una de las entidades con más carencias en todos sentidos, en cuanto a salud, en cuanto a vivienda, educación, etcétera, y esto servirá para poder aliviar un poco esas carencias que se tienen. Este hospital va a tener más de 56,000 metros cuadrados de superficie, va a tener cerca de 57 especialidades que se van a prestar, y va a tener quirófanos nuevos, máquinas de hemodiálisis, etcétera, para atender a toda la gente que llegue. Hay que recordar que lo que está planteando el gobierno federal es establecer el sistema universal de salud, en el cual cualquier persona que se quiera atender, no sin importar a qué sistema pertenezca, al IMSS o al ISSSTE o al IMSS Bienestar, se va a poder atender en estos hospitales nuevos que está construyendo el gobierno federal. Va a construirlo este del IMSS, la Secretaría de la Defensa Nacional, con su cuerpo de ingenieros militares, y se espera que antes de que concluya la administración esté concluido, esté equipado y ya puesto en operación, Pati.
1: Pues vamos a estar pendientes de lo que suceda, porque como bien señalas, querido Arturo, pues Oaxaca es una entidad que ha estado de verdad castigada por la falta de servicios en salud, de servicios en educación, de un auge económico que no se ha tenido, sobre todo en las comunidades de las sierras en las que tienen usos y costumbres, en fin, y pues que valga de verdad este esfuerzo para que ahora tengan acceso, en este caso, como nos refieres, a salud, porque tenían que caminar y caminar y caminar para llegar a un hospital.
19: Sí, aquí, además de atender a la zona metropolitana de Oaxaca, que ha crecido muchísimo, obviamente van a ser referidos a estos hospitales gente que vive en las zonas serranas. Te comento que estuvo también Zoe Robledo, el director del IMSS, y él dijo textualmente, esto que se está haciendo, que se está construyendo en esta zona norte de la ciudad de Oaxaca, es similar a lo que tenemos aquí en la Ciudad de México con el Centro Médico Nacional del Siglo XXI, que es una gran concentración de hospitales de especialidad, La Raza, también aquí en la Ciudad de México, o el Centro Médico Nacional de Occidente, en Guadalajara. Es decir, se está tratando de, como te decía, resarcir esas carencias que se han tenido ancestralmente en Oaxaca con esos hospitales que están en construcción en la capital del estado de Oaxaca.
1: Pues vamos a estar pendientes, querido Arturo, de y dar seguimiento, ¿no? Que se cumplan a cabalidad estos proyectos y que sean accesibles a toda la población, tal y como es el mandato ahorita del gobierno federal. Gracias, Arturo, te mandamos un abrazo.
19: Seguimos pendientes, hasta luego.
1: Hasta luego. Vamos a hacer una pausa. Esto es Imagen Informativa Poniendo a México en la misma sintonía. Regresamos.
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1: 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Las semillas de chía son ricas en proteínas y fibras. Contienen omega 3, un sustituto ideal para quienes no consumen pescado.
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2: Mire, al año en México, de acuerdo a cifras oficiales, se dan más de 170 mil casos nuevos de infartos cerebrales, y esta condición representa una de las principales emergencias médicas, pero sobre todo también una de las principales causas de discapacidad en adultos. Yo le agradezco muchísimo al doctor Daniel Sánchez Arreola, médico cirujano y presidente de la Sociedad Mexicana de Medicina de Emergencia, que charle esta tarde-noche con el auditorio de todo el país aquí en Imagen Informativa. Doctor Sánchez, ¿cómo está? Lo saludo con mucho gusto.
3: ¿Qué tal, Pati? ¿Cómo estás? Muy buenas noches. Gracias por poder platicar contigo y con tu auditorio de este tema.
2: Gracias, doctor. Primero, ¿qué es un infarto cerebral y qué lo puede ocasionar?
3: Bueno, tal vez la población no ha escuchado como tal el término de infarto cerebral, pero seguramente ha escuchado otros términos como es embolia, por ejemplo, o derrame, que son términos muy comunes entre la población, pero que tienen que ver con esta misma enfermedad que es el infarto cerebral. Así como ocurre en el corazón, en el cerebro pasa casi lo mismo. Súbitamente se tapa una arteria del cerebro por un coágulo de sangre, y bueno, esto hace que la persona pueda empezar a tener manifestaciones. El problema de esta enfermedad, Pati, es que es una enfermedad pues que sucede en cualquier momento, puede pasar en la escuela, en la casa, en lugar de trabajo, y pues lamentablemente, como bien lo decías, hoy es la primera causa de discapacidad a nivel mundial y es ya la segunda causa de mortalidad después del infarto cardíaco.
2: ¿Quiénes están en riesgo de sufrir un infarto cerebral y por qué? ¿Cuáles serían estas causas?
3: Bueno, tenemos un porcentaje muy amplio de factores de riesgo, así le llamamos nosotros. El 90% de los infartos cerebrales, pues es ocasionado por esas grandes enfermedades crónicas que lamentablemente ya la población mexicana tiene, que es la diabetes mellitus, la hipertensión, la obesidad o la dislipidemia, el problema con el colesterol y los triglicéridos en sangre. Y déjame te digo, acaba de salir una encuesta, que es la Encuesta Nacional de Salud y Nutrición, hace ya un par de meses. Y bueno, lamentablemente más del 50% de los mexicanos tienen al menos una de estas enfermedades. Los pacientes que son diabéticos, que tienen hipertensión arterial, que tienen problemas con el colesterol y los triglicéridos, tienen 6 veces más riesgo de un infarto cerebral. Antes decíamos que se presentaba en edades pues de más de 60, 65 años, pero hoy estamos viendo personas muy jóvenes en nuestros hospitales, 35, 40 años, que tocan las puertas de la sala de urgencias con este infarto cerebral.
2: ¿Se puede prevenir un infarto cerebral, doctor Daniel Sánchez?
3: Se puede prevenir, Patti, pero previniendo estas grandes enfermedades. Si yo tengo, por ejemplo, familiares con diabetes, con hipertensión, es muy importante que yo tenga un diagnóstico temprano, ir un par de veces al médico para ver cómo están mis niveles de colesterol y triglicéridos en sangre, pero sobre todo algo muy importante es darle salud al cerebro. Hace algunos días, el 22 de julio pasado, acabamos de hablar acerca del Día Mundial del Cerebro, y hay otras causas que también ocasionan el infarto, que es el mal dormir, la mala alimentación y todo aquello que llamamos la salud cerebral. Entonces, previniendo todas estas enfermedades, tenemos menos riesgos a la larga de poder llegar a un hospital con un infarto cerebral.
2: ¿Cómo, vamos a detenernos en ese punto, cómo podemos tener un cerebro saludable? ¿Cómo podemos evitar este tipo de enfermedades? ¿Qué tenemos que hacer de cambios en nuestros hábitos para lograr esta salud cerebral?
3: Por supuesto, pues mira, factores a lo mejor que podemos decir son modificables porque los podemos cambiar. El sueño, esas famosas 8 horas que tenemos que dormir todos los días, eso es algo muy importante que le da una salud a nuestro cerebro. La alimentación baja en grasas de origen animal, eso nos permite, por supuesto, bajar nuestros niveles de colesterol y triglicéridos. Tratar la hipertensión arterial, si yo ya tengo el diagnóstico de hipertensión o de diabetes, los niveles de glucosa y de presión tienen que ser normales. Aquí el problema es que muchas veces no sabemos que tenemos diabetes o hipertensión, y a veces llevamos ya un año y medio viviendo con esta enfermedad, y no lo sabemos hasta que se presenta un episodio como estos, que es un infarto cerebral. Y además déjame decirte algo muy importante, a diferencia del corazón, cuando hay un infarto, el cerebro no duele. Y eso es un tema muy relevante porque aunque las dos enfermedades, el principal enemigo es el tiempo, a diferencia del corazón, el cerebro no duele y muchas personas piensan que es otra cosa y no un infarto cerebral. Y lo que vemos hoy en nuestros hospitales, pues es que están llegando horas o días, inclusive tarde, para recibir un tratamiento.
2: ¿Fumar y consumir alcohol afecta a la salud cerebral?
3: Por supuesto, a esos

0: pues es un factor de riesgo muy importante para que edades muy jóvenes, inclusive desde los 35 o 40 años, tengamos riesgo de un infarto cerebral.
1: Doctor Sánchez Arreola, ¿cómo podemos identificar un infarto cerebral? ¿Cómo podemos ayudar a una persona que le puede estar dando un infarto cerebral? ¿Qué tenemos que hacer?
0: Bueno, mira, te platico. El primer tema que tenemos que hablar es que el enemigo es el tiempo. Entre más tiempo tarde una persona con signos y síntomas de un infarto cerebral, peor puede ser su pronóstico. En realidad, una persona que empieza a tener síntomas como adormecimiento de la cara, por ejemplo, el tema de no poder levantar una mano o una pierna o poder hablar raro, esos son los síntomas más importantes. Déjame decirte que en los médicos de urgencias y los neurólogos estamos difundiendo una estrategia que se llama Camaleón, que es un acrónimo de la palabra camaleón, para que por medio de esta, al decir K, cara colgada, Ma, mano pesada, y Le, lengua trabada, nos acordemos de los datos de un infarto cerebral. Cuando esto pasa, tenemos máximo 4 horas y media para llegar a un hospital y que los médicos en emergencias podamos administrar un medicamento que restituya el flujo de sangre en ese cerebro. Si esto no pasa en estas 4 horas y media, las secuelas pueden ser permanentes. Y déjame decirte que hoy, por ejemplo, una persona con una secuela puede ser algo, a lo mejor muy leve, el no poder hablar bien, pero puede ser algo muy grave, como quedarse en una cama o necesitar a un cuidador para hacer sus funciones. Y podemos llegar a gastar hasta $1 millón al año de una persona que quede con una fase de secuela. Por eso el infarto cerebral sigue siendo la primera enfermedad que tiene un alto gasto de bolsillo para los mexicanos.
1: ¿Cómo puede el auditorio que ahorita nos está escuchando contactarse con usted, doctor Daniel Sánchez Arreola, y dar seguimiento a los estudios que hace la Sociedad Mexicana de Medicina de Emergencia y saber sobre todo más de este tema y cómo actuar en casa?
0: Sí, por supuesto, pues mira, el llamado muy importante de la sociedad mexicana hacia la población, primero es entender que el infarto cerebral hoy es la segunda causa de muerte y esto puede pasar en cualquier momento. La principal recomendación es, si yo empiezo a tener yo o un familiar alteraciones para hablar, para mover un brazo o inclusive también para poder caminar, lo más importante es llegar al hospital más cercano en el menor tiempo posible. Estos hospitales hoy, y déjame decirte que es una muy buena noticia, todos los hospitales del sector salud, IMSS, ISSSTE, Secretaría de Salud o IMSS Bienestar, tienen ya un código nacional que se llama Código Cerebro, que cuando una persona llega a un hospital así, la atención se hace mucho más rápida y eficiente. Y esto ha sido un gran acierto a nivel nacional. La recomendación es, si esto pasa, llegar al hospital lo más pronto posible y poder pues dar un tratamiento importante. Nosotros podemos casi hacer que una persona pueda regresar a una vida casi normal, pero el tiempo aquí, Pati, es un factor muy interesante y muy importante para que esto suceda.
1: ¿Dónde seguimos a la Sociedad Mexicana de Medicina de Emergencia?
0: Por supuesto, nos pueden encontrar en redes sociales, así estamos como Sociedad Mexicana de Medicina de Emergencias en todas las redes y también tenemos una página que es www.estrategiacamaleon.com.mx y ahí las personas y la comunidad pueden ver más acerca de esta estrategia y bueno, pues recordar este acrónimo Camaleón para que podamos recordar los signos y síntomas y estar preparados porque esto puede pasar a cualquier persona en cualquier momento.
1: Gracias, doctor Daniel Sánchez Arreola. Muy buenas noches.
0: Muchas gracias, un saludo.
1: Hasta luego y ahora vamos con mi querida Georgina Olson, quien pues nos prepara esta nota donde la Fiscalía Capitalina informó que ya vinculó a proceso a Yostán N., alias el Diente de Oro, presunto integrante del Tren de Aragua por explotación sexual. Querida Geo, te saludo con mucho gusto. Adelante.
2: Buenas noches, Patti. Pues la Fiscalía General de Justicia de la Ciudad de México vinculó a proceso a Yostán N., alias el Diente de Oro, por su probable participación en el delito de trata de personas en su modalidad de explotación sexual por hechos que ocurrieron en la alcaldía Benito Juárez. De acuerdo a la víctima, quien ejerce el trabajo sexual, el imputado le habría exigido un pago semanal de $2,000 mediante amenazas verbales y telefónicas. Y la habría seguido en varias ocasiones a bordo de una camioneta para ejercer control sobre ella, por lo que el pasado 22 de julio decidió denunciar estos hechos. A partir de la denuncia, el agente del Ministerio Público coordinó entrevistas, diligencias de reconocimiento y otros actos de investigación que permitieron establecer la probable participación de Yostán N. y obtener una orden de aprehensión en su contra. El MP identificó su posible relación

0: con el grupo delictivo Tren de Aragua, de origen venezolano y vinculado con delitos como explotación sexual, extorsión, homicidio, secuestro y tráfico ilícito de migrantes, con presencia en las alcaldías Cuauhtémoc, Gustavo Madero y Tlalpan. Como resultado de las indagatorias, agentes de la Policía de Investigación obtuvieron información que indicaba que el imputado se encontraba en un hospital ubicado en la alcaldía Miguel Hidalgo, donde lo aprendieron a su salida el 30 de julio pasado con apoyo de elementos de la Secretaría de Seguridad Ciudadana. En la audiencia que se celebró al día siguiente, la Fiscalía de la Ciudad de México formuló la imputación y expuso los datos de prueba obtenidos con los que la autoridad judicial determinó la vinculación al proceso de Justin N., le impuso la medida cautelar de prisión preventiva y fijó un plazo de 3 meses para el cierre de la investigación complementaria. Es la información que te tengo esta noche, Pati.
1: Gracias, mi querida Georgina Olson, por esta información. Ahora me enlazo contigo, querido Jonás López. Adelante.
2: Tras la tormenta con granizo que cayó la tarde-noche del sábado, la alcaldía Gustavo Amadero informó este domingo que retiró más de 80 árboles caídos. La demarcación desplegó un operativo especial para el retiro de los árboles, luego de que la lluvia se concentró entre las avenidas Insurgentes Norte y Eduardo Molina, lo que provocó la caída de árboles que bloquearon vialidades primarias y secundarias en las colonias Lindavista, Residencial Zacatenco, Industrial Vallejo, Miguel Bernard y Otón de Mendizábal. El alcalde Janecarlo Lozano instruyó la instalación de un puesto de mando para coordinar las labores de atención, dar seguimiento a los reportes ciudadanos y supervisar los trabajos hasta el restablecimiento de las condiciones de movilidad, de acuerdo con un comunicado. Para Imagen, Jonás López.
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4: 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Por eso te compartimos lo que hacen los superalimentos por tu cuerpo. La manzana es la fuente más rica de pectina, una fibra soluble que demostró reducir la presión arterial, el colesterol, el riesgo de cáncer de colon y de mama.
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5: 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Por eso te compartimos lo que hacen los superalimentos por tu cuerpo. El aceite de oliva es pilar de la cocina mediterránea. Cuenta con numerosas bondades, como proteger las arterias y mantener el bajo nivel de colesterol. Posee grasas saludables que ayudan a combatir las enfermedades de las arterias y una gran dosis de antioxidantes, con su efecto antiinflamatorio más que valioso.
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1: Sepultados tras una inundación en Sabinas, Coahuila. Los detalles de esta información con mi querida Alma Godiño, corresponsal de Grupo Imagen en la entidad. Adelante, Alma, te saludo con gusto.
6: Este lunes 3 de agosto se cumplen 4 años del accidente en la mina El Pinavente, donde fueron 10 mineros los fallecidos al registrarse una inundación por la filtración de agua en una mina contigua conocida como Conchas Norte, en la comunidad de Agujita, en Sabinas. Aquel 3 de agosto del 2022, a las 11:50 horas, se encontraban trabajando 15 mineros al interior del socavón cuando sobrevino la inundación. 5 de ellos lograron ponerse a salvo, pero 10 ya no pudieron salir y quedaron atrapados a más de 100 metros de profundidad. Los mineros se acercaron a las galeras que colindaban con la mina Conchas Norte, la cual se encontraba abandonada e inundada desde hacía 30 años. Fue en ese momento cuando se registró el derrumbe y la inundación, dejando sepultados a los 10 trabajadores. Al tomar conocimiento del accidente, se implementó un comando unificado para la construcción de un tajo a cielo abierto, donde participaron la Coordinación Nacional de Protección Civil, la Comisión Federal de Electricidad, la Secretaría de la Defensa Nacional y la Fiscalía General del Estado de Coahuila. Los restos del último de los 10 mineros fueron recuperados el 14 de febrero del 2025 a las 10:09, luego de 926 días del derrumbe. Esta es la información y nosotros estamos al pendiente, informó desde Coahuila Alma Gudiño.
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de disfrutar uno de estos conciertos. Sí, por supuesto, es Harry Styles, quien ya se reencontró con el público mexicano en el estadio GNP Seguros, uno de los acontecimientos musicales más importantes del año tras 4 años de ausencia. La gira, que comenzó el pasado viernes, contará con 5 presentaciones más el próximo 4, 7, 8 y 10 de agosto y dará inicio en punto de las 9 de la noche, consolidándose Harry Styles como una de las figuras más importantes del pop a nivel mundial. Por esta razón y por su música, Harry Styles es hoy nuestra alternativa.

brindado el placer de su compañía. A nombre de este equipo de trabajo, de verdad, se lo agradecemos. En la producción, mi querida Leilani Guevara. En la operación, mi querido David Arroyo. Hoy la redacción estuvo a cargo de mi querida Margarita Ortiz. Y por supuesto, mi querida Sara Ramírez, al frente de Imagen Multicast, en compañía del ingeniero Fernando Esparza. Yo soy Patricia Rodríguez Calva y lo invito a que se quede con la programación de Grupo Imagen, porque vienen mis compañeros de Imagen Deportiva para llevarlo a usted de la mano al mundo del deporte. Yo soy Patricia Rodríguez Calva y solo le pido un favor: disfrute lo que resta de la noche. Hasta luego.

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0: Muy buenas noches, tengan todos ustedes. Bienvenidos sean a Imagen Deportiva este domingo, 2 de agosto del año 2026. Mi nombre es Edgar Berríos. Estaré acompañando aquí las próximas dos horas para hablar de lo más relevante de la jornada deportiva de este fin de semana. Lo que ha pasado en el fútbol mexicano, la jornada 3 de la apertura 2026 se está desarrollando, todavía no termina. En este momento se está jugando el partido entre Toluca y Necaxa en la cancha del estadio Nemesio 10 allá en Toluca. Hace unos momentos anotó un gol Toluca, el segundo gol de los Diablos. Va ganando este duelo 2-1 la escuadra dirigida por Antonio Mohamed. Está a punto de acabarse el primer tiempo, casi estaba a punto de acabarse, y anota este segundo gol el Toluca. Entonces se pone adelante en contra de los Rayos del Necaxa, y estaremos hablando de lo que ha pasado en la jornada. Obviamente, juegos centroamericanos y del Caribe, como usted bien lo sabe, se están desarrollando en este momento allá en Santo Domingo. Estaremos enlazándonos hasta allá con nuestra compañera Eda Padilla, quien está en el lugar de los hechos, que le está dando cobertura a este evento, donde México, afortunadamente, la verdad, y con el esfuerzo de todos los atletas mexicanos que están por allá, que están dando la cara, va liderando el medallero, va en primer lugar. Se rebasaron ayer las 100 medallas, si no me equivoco, ahorita le confirmo el dato, van más de 120 medallas de oro. Se rebasaron las 100 medallas de oro ayer. Entonces México haciendo una gran actuación allá en los Juegos Centroamericanos. Lo comentaba hace rato con mi estimada Patty Rodríguez Calva, el proceso que tienen que llevar estos atletas mexicanos, algunos ya consagrados, algunos que ya han jugado, que ya han participado en Juegos Olímpicos, que están dando la cara en estos Juegos Centroamericanos, pero después de esto sigue unos Juegos Centroamericanos, Copas del Mundo de sus disciplinas. Obviamente todo encaminado a lograr ese lugar que yo creo que todos anhelan en Los Ángeles 2028, en el año de 2028, jugar, estar participando en los Juegos Olímpicos. Entonces creo que una gran actuación que está haciendo la delegación mexicana por allá en las tierras de República Dominicana. Entonces vamos a estar enlazándonos un poco más adelante con nuestra compañera Eda Padilla para que nos dé todos los pormenores. Todavía había actividad en este momento, había actividad en el básquetbol femenil, las chicas de la selección mexicana estaban en busca de la medalla de oro, veremos si lo logran. Ya nos está platicando Eda Padilla. También hablaremos de béisbol mexicano, la Liga Mexicana de Béisbol, lo que pasó con los Diablos Rojos del México, que van liderando esta liga. Ya son varios años, vienen de un bicampeonato, están buscando el tricampeonato, veremos si lo pueden lograr. Estaremos hablando con Emanuel Campa, que nos estará dando todo el reporte de la Liga Mexicana de Béisbol, de los Diablos Rojos del México, de las grandes ligas también, del béisbol de las grandes ligas de los Estados Unidos, qué pasa allá con los mexicanos que están en el mejor béisbol del planeta. Veremos cuál es el reporte que nos tiene nuestro querido Emanuel Campa. También estaremos hablando con él un poco más adelante. Y hablando, como bien le decía, de todo lo que ha acontecido en el fútbol mexicano en esta jornada 3 de la apertura 2026, los Potros de Hierro del Atlante consiguen una victoria importantísima. En la jornada 3 consiguen su primera victoria en este torneo, pero consiguen su primera victoria después de 12 años de no estar en la primera división de nuestro país. Recordemos que se eliminó la plaza, por decirlo así, de algún modo, de Mazatlán. El Atlante compró la franquicia y están ocupando ahora ese lugar que dejó Mazatlán. Obviamente jugando aquí en la Ciudad de México, jugando en la cancha del Estadio Azteca. Pues los Potros logran esta ansiada victoria ante Cruz Azul, ante el actual campeón del fútbol mexicano, ante un equipo que viene obviamente de ganar ese campeonato de clausura 2026, que viene de ganar el campeón de campeones contra el Toluca y que venía de dos victorias en el torneo, un equipo, ya estaremos escuchando a los técnicos de ambos equipos, pero un equipo que bien lo dicen los dos, pues parecía el más fuerte de la liga, que venía pues ganando todo, que obviamente sus jugadores venían con esta mentalidad, con esta inercia de victorias, de sentirse pues el mejor equipo de fútbol mexicano en la actualidad. Entonces creo que una meritoria victoria de los Potros de Hierro del Atlante. Pumas va y se mete a Ciudad Juárez y vence a los Bravos de Juárez por 5-1. Que yo no sé si realmente los Pumas mostraron una mejoría, ya lo estaremos platicando, pero si mostraron una mejoría respecto a lo mostrado en las primeras dos jornadas, o realmente se enfrentaron al peor equipo de la liga, porque derivada de esta derrota, al final hoy se anuncia que Pedro Caixinha, quien era técnico de los Bravos de Juárez, deja el equipo después de tres derrotas consecutivas en el arranque de este torneo. Entonces le digo, yo no sé si Pumas mejoró, que en teoría mostró algunas cosas, pero el rival, la verdad, si usted pudo ver el partido, si no, ahí está la repetición, ahí está el resumen en redes sociales. La verdad, lo que mostró Juárez fue muy poco, ¿no? Por algo llevan tres derrotas consecutivas. Caixinha lo decía en conferencia que no, que estaban avergonzados, que estaban tristes, que no se mostraba un equipo con alma, un equipo con ganas realmente, que no se mostraba lo que habían trabajado durante la semana. Escuchemos lo que dijo el técnico portugués después de esta derrota, ya actualmente ya sin ser técnico de los Bravos de Juárez, pero su análisis sobre esta derrota que pone a los Pumas ganando 5-1 en su visita a Ciudad Juárez. El América jugó hace unos momentos, se terminó su partido a las 7 de la noche, jugó a las 5 de la tarde en el Estadio Azteca, venció 3-0 a Santos. Este Santos que también no levanta, pero no levanta ya de temporadas anteriores. Es un Santos que realmente, por más que Grupo Orlegui ya en ese momento ya no es dueña, ya la empresa ya no es dueña del Atlas y se va a enfocar solamente en Santos, pues no han podido hacer algo, no han podido dar con el clavo. Realmente se vinieron algunos jugadores que estaban en el Atlas, como el Mudo Aguirre, a reforzar a Santos, y realmente pues es un equipo que no tiene ni pies ni cabeza. Si no me equivoco, expulsaron a su técnico en este encuentro. Entonces estaremos analizando. El América actualmente con esta victoria es líder del campeonato, es líder del torneo de apertura 2026 con 7 puntos. Entonces el América pues bien, la verdad, sin tanto reflector en este momento como lo era para Cruz Azul, o en su caso Toluca, o así, pero después de la jornada 3, pues es líder del campeonato de apertura 2026. Y tomando en cuenta que se va a hacer una pausa por la Leagues Cup, que se comenzará a jugar en este mes de agosto, esta semana se empezará a jugar la Leagues Cup, entonces hará una pausa en la liga. Y veremos qué puede hacer el América en esta Leagues Cup, que fue una cuenta pendiente, no necesariamente la Leagues Cup, pero una cuenta pendiente que tenía, que dejó ahí André Jardine, ahora para Guillermo Almada, actual técnico de las Águilas del América, que no pudo ganar un torneo internacional. La gran cuenta pendiente que dejó André Jardine fue que no pudieron ganar la Liga, la ahora Copa de Campeones de la CONCACAF, que da el pase directo al Mundial de Clubes. Entonces, y que aparte da el pase a este torneo internacional, la Copa Intercontinental, que se juega en el mes de diciembre, que la va a estar jugando Cruz Azul, en la cual te puedes enfrentar al campeón de la Copa Libertadores, y si avanzas hasta la final te puedes enfrentar al campeón de la Champions League. Entonces fue la gran cuenta pendiente. Obviamente el boleto, el premio de la Leagues Cup, si es que no lo consigues en tu liga, es que si llegas hasta la final y eres campeón, pues clasificas directo, aparte de, del premio económico que da, clasificas directo a la Copa de Campeones de la CONCACAF, lo cual el América tendría que hacer por méritos propios dentro de la Liga Mexicana de Fútbol, sin estar buscando ganar este torneo, pero pues sería como un aliciente el poder ganar este torneo internacional, algo que le digo, no pudo ganar André Jardine. También estaremos hablando sobre lo que pasó en Puebla. Las Chivas empataron 1-1, unas Chivas que no sé si van en el mismo camino que el torneo pasado, pero no dejan un mal sabor de boca, no jugaron mal, pero no pudieron ganar en Puebla. Estamos analizando lo que pasó por allá, un equipo de Chivas que realmente creo que son detalles lo que le faltan para que pueda mostrar la cara que mostró el torneo anterior, en el cual en algún momento fueron líderes del campeonato. Y también lo que pasó con Atlas y los Rayados de Monterrey allá en Guadalajara. Debutó Hernán Crespo, este técnico argentino, este exjugador argentino que fue compañero. Estaremos hablando de eso y estaremos escuchando a los dos técnicos de Matías Almeida, técnico de los Rayados de Monterrey. Los dos coincidieron, bien lo dice Matías Almeida, desde jóvenes, a los 15 años, jugando en River Plate. Después coincidieron, obviamente, en selección argentina, compartieron muchos años la camiseta de la selección de Argentina. Se conocen muy bien, son amigos. Se enfrentaron ayer en la cancha del Estadio Jalisco. Rayados ganó 2-0. Estos Rayados de Monterrey, que parece, desde mi punto de vista, le dieron al clavo, lo están haciendo bien con Matías Almeida. Creo que trajeron un técnico capaz, se tiene un plantel el cual se tiene que hacer jugar bien. Este chico, este delantero Rossi, que anotó ayer gol, también creo que se acopló bien se está acoplando bien a la dinámica de los Rayados de Monterrey. Entonces estaremos platicando un poco de lo que pasó entre estos dos técnicos, entre estos dos equipos, entre Hernán Crespo y Matías Almeida, que se enfrentaron, y lo que le puede aportar Hernán Crespo. La verdad que es un técnico joven, lo escuché hablar en conferencia de prensa, un técnico sobrio también. Esperemos que así siga, porque si las cosas se ponen mal, luego sabemos que cambian la personalidad que muestran al principio de sus gestiones. Entonces veremos, lo dice Matías Almeida, que lo conoce, que es una gran integración, un gran aporte a lo que será la Liga Mexicana de Fútbol. Estaremos hablando de todo esto en las próximas 2 horas. Le invito a que se quede y a que se ponga en comunicación con nosotros, por favor. Vamos a una pausa y estamos de regreso aquí en Imagen Deportiva.
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0: Estamos de regreso aquí en Imagen Deportiva. Y como le comentaba, vamos a hablar de lo que pasó entre la máquina celeste de Cruz Azul y los potros de hierro del Atlante. Unos potros de hierro del Atlante que la verdad, si usted ha estado monitoreando o si ha visto algunos de sus partidos, de estos tres partidos que llevan hasta el momento, que por cierto van a regresar a jugar ellos una competencia internacional, así lo pusieron en sus redes sociales, vi fotografías hoy en el cual, obviamente por regresar después de tanto tiempo a la primera edición a la competición de máxima categoría después de pasar 12 años en la Liga de Expansión, que aparte en esta Liga de Expansión fueron campeones varias veces, o sea, si no se hubiera quitado este ascenso y descenso por parte de la directiva, de los directivos, de la gente que maneja el fútbol mexicano, hubieran peleado el ascenso. Quizá se lo hubieran ganado deportivamente, no, eso obviamente no pasó, porque obviamente se eliminó esto, que muchos equipos en estas últimas jornadas han estado protestando, porque ya en los reglamentos de la Liga MX viene y está estipulado que no hay ascenso y descenso, está por escrito tal cual, y equipos que se dice habrían recibido advertencias, amenazas de que recibirían sanciones, pues lo están haciendo y están en todo su derecho, y yo creo que es bueno que lo hagan y que se sobrepongan a este tipo de advertencias. Lo hizo Leones Negros, lo hizo Cancún, lo hizo Mineros de Zacatecas, lo hicieron los Venados de Mérida, entonces haciendo protestas antes de sus partidos por la eliminación de este ascenso y descenso en el fútbol mexicano. Y como le comentaba, Atlante fue varias veces campeón de esta liga de plata, de esta liga de expansión. No pudo conseguir, obviamente por obvias razones, el ascenso ahí, porque no existía la forma. Por más de que fueran campeones y campeón de campeones en este circuito, pues no podían acceder. Entonces ya están de vuelta. Compartieron hoy en redes sociales que jugarán la Leagues Cup, están emocionados, ojalá les vaya bien. Creo que ha respondido bien la afición del Atlante en la Ciudad de México. Esperemos que así siga, porque a lo mejor puede ser la euforia por el regreso, y es muy grande el Estadio Azteca, es muy grande la casa que tienen. Entonces veremos cómo se ve reflejada la entrada en los siguientes partidos que tengan de local ahí. Por lo pronto, ayer en esa misma cancha, en la cancha del Estadio Azteca, fue local Cruz Azul y Atlante fue visitante administrativo, aunque están compartiendo la casa esta temporada. Y los potros de hierro de Atlante ganan 3-2 con goles de Luis Puente al minuto 44, Luis Ángel Calzadilla al 47, Johan Julio de penalti al minuto 75, Nico Ibáñez descontó por Cruz Azul al 60. Y al minuto 90 más 10, Agustín Palavecino hace el 3-2. Y previo a esto, el Toro Fernández había fallado un penal para Cruz Azul. O sea, si hubiera anotado ese penal, el Toro Fernández quizá, si todo seguía su rumbo como terminó, que al final anotó un gol Agustín Palavecino, quizá hubiera rescatado Cruz Azul el empate de su partido ante el Atlante, pero no fue así. No fue así, el Atlante se llevó esta victoria y ha jugado bien. Aquí lo rescatable es que ha jugado bien estos tres partidos, y parte de esto es el trabajo, es el esfuerzo, las ganas que tienen los jugadores. Yo creo que también la motivación de estar enfrentando a las Águilas del América, estar enfrentando a Cruz Azul, se van a enfrentar obviamente a las Chivas, van a tener la posibilidad de poder quedar en octavo lugar si es que es el último boleto para la liguilla, sino quedar dentro de esos primeros ocho y disputar una liguilla, ya no de la liga de expansión, ya no la de la liga de ascenso, sino por un campeonato más de la Primera División de México. Vamos a escuchar a Miguel Herrera, técnico de los Potros Hierros del Atlante, de los Potros de Hierro de Atlante, hablando sobre esta victoria sobre la máquina CS de Cruz Azul.
11: La entrega, la determinación, el deseo, el entrenamiento, el buen fútbol, el trabajo. Los muchachos están haciendo lo que trabajamos. Y enfrentamos al mejor, me parece que el mejor equipo hoy en día de la Primera División. Trabajo, ya les dije, soy a meme aquí, pero de trabajo, no hay otra fórmula. Trabajar, repeticiones, entendimiento, explicaciones, los muchachos bien, bien dispuestos todos, bien receptivos, y eso es lo que nos tiene peleando arriba, porque lo vamos a pelear todo el tiempo. Sabemos que hay plantillas como esta, que es un plantelón, campeón de campeones, un equipazo. Le dio descanso a sus jugadores y el que estaba jugando era un equipazo, y luego los cambios y tú los ves, hijo, presta mi uno. Pero la verdad que el equipo me da gusto cómo trabaja y cómo se entrega.
0: Ahí están las palabras de Miguel Herrera, el Piojo Herrera, técnico de Atlante, que lamentablemente no pudo hacer, para mí no es un mal técnico, creo que lo hace bien el Piojo Herrera, creo que es buen técnico, lo ha demostrado en equipos anteriores, lo demostró con la selección mexicana, y creo que lamentablemente no le fue bien en esa etapa que tuvo ahí en la selección de Costa Rica. No sé si no tenía la materia prima o no le entendían los jugadores, pero simplemente no pudo llevarlos a la Copa del Mundo, a la pasada Copa del Mundo de 2026. Que hubiera sido bueno tener ahí al Piojo Herrera dirigiendo en esta Copa que se jugó en Estados Unidos, México y Canadá. Pero ahora, después de ese trago amargo o mal paso en su carrera, después de pasar por la selección Costa Rica, pues se le presenta esta oportunidad de Atlante. Y como bien lo dice ahí en su declaración, Cruz Azul salió a jugar con Andrés Gudiño en la portería, Gonzalo Piovi, Jesús Orozco, Willardita y Omar Campos en la defensa, Jeremy Márquez, Agustín Palavecino, Andrés Montaño, Lucas Romero, media cancha, y adelante Nicolás Ibáñez y Cristian Evere. Bien lo dice el Piojo, que rotó Joel Wicke a algunos jugadores, no utilizó toda, pero aún así este plantel de Cruz Azul es de los más potentes de la liga. Creo que Cruz Azul tiene buenos jugadores tanto en la banca como de titulares, y Atlante salió a plantarle cara, Atlante salió a hacer un buen partido y terminó llevándose la victoria, una justa victoria que realmente creo que es merecida, y merecida también para toda la afición que está esperando este regreso y toda la afición que fue ayer al Estadio Azteca. Obviamente, de los dos equipos, el local fue Cruz Azul, pero creo que el Atlante haciendo un buen partido, el Atlante obteniendo una victoria después de 12 años de no obtener una en el fútbol mexicano, bueno, en la primera división del fútbol mexicano. Entonces creo que esto le va a servir como motivación para estos partidos que va a tener en el League Cup. Ojalá le vaya bien por allá. Y Cruz Azul, que venía de ser campeón en Campeón de Campeones, venía de ser campeón en la temporada anterior, de iniciar el torneo con dos victorias, de, bien lo decía el Piojo, de parecer el equipo, el mejor equipo de toda la Liga Mexicana, pues tiene esta derrota ya lo había anticipado antes Joel Wiki en conferencias anteriores, que la derrota tenía que llegar, por más que fuera bien el equipo, que fueran los favoritos, por decir, en el papel, en este encuentro para ganar, pues la victoria, la derrota tenía que llegar en un momento. Llega muy temprano en la temporada, se van igual Cruz Azul a la Leagues Cup, veremos cómo le vaya y si puede ganar esa competencia o si regresa, a ver hasta en qué fase queda eliminado o hasta qué fase llega en esta Leagues Cup. Vamos a escuchar las palabras de Joel Wiki, técnico de la Máquina Celeste de Cruz Azul.
12: Te lo compartía hace ratito en el vestidor, ¿no? El equipo tiene muchos días o tuvo muchos días sin perder y muchos partidos sin perder, y creo que a veces no nos damos cuenta de lo que estamos haciendo, ¿no? La dinámica del día, la dinámica del triunfo, la dinámica del campeonato de campeón de campeones te va llevando a un momento donde piensas que siempre es así y realmente no siempre es así, ¿no? La vida es compleja. Nos gustaría siempre ganar, ¿no? Esa es la realidad. Pero mi pensar y lo que yo comparto con ellos es que nuestra percepción como cuerpo técnico, como institución y como afición, no los etiqueta tal cual los jugadores y a mí como el resultado, ¿no?
0: Ahí estuvieron las palabras de Joel Wiki. Y bien lo dice este joven técnico de la Máquina Celeste de Cruz Azul, que venía con una inercia el equipo, obviamente, de conseguir el campeonato el torneo anterior, iniciar el torneo con dos victorias, un partido que parecía que iba a ser complicado, el campeón de campeones lo terminan ganando 3-1 ante Toluca, y después vienen, y obviamente con la localía, con esto a favor, pues no pudieron contra el Atlante. Se estarán enfrentando contra el Philadelphia Union, contra el New York City y contra el Chicago Fire en la Leagues Cup. Veremos cómo le va. El Chicago Fire, si usted también pudo ver, si sigue algo de la MLS, tiene a Robert Lewandowski, este delantero polaco que jugó la temporada pasada con el Barcelona, que fue campeón de España con el Barcelona la temporada pasada y que empezó pues bien la temporada también con, bueno, esta integración y estos primeros partidos en el fútbol de los Estados Unidos. Ayer anotó un doblete para la victoria de su equipo del Chicago Fire. Obviamente viene bien físicamente, viene bien futbolísticamente, tiene una gran capacidad para hacer goles. Estará enfrentando a Cruz Azul en su tercer partido de la Leagues Cup. O sea, serán sus tres rivales en esta competencia. El Atlante se estará enfrentando, a ver, te le digo, al Vancouver Whitecaps, al Real Salt Lake y al Minnesota. Son sus tres rivales de la Leagues Cup. Veremos qué puede hacer. Aunque Cruz Azul parecen, desde mi punto de vista, parecen más complicados los rivales de Cruz Azul, creo que Atlante tiene con qué. Y ojo también con lo que está haciendo Eugenio Pizzuto, este jugador mexicano, centrocampista, que ha empezado bien con el Atlante, que ha anotado goles, que estuvo en Europa, que no le fue bien, que ha sido miembro de selecciones menores de México. Creo que lo está haciendo bien. Tiene 23 años el muchacho, un gran futuro. Podría ser parte del proceso de selección mexicana rumbo al 2030. Y por la edad, quizás hasta podría regresar a Europa. Ojalá le vaya muy bien. Pues así las cosas entre Cruz Azul y Atlante. Atlante volvió a ganar después de 2 años en la Liga Mexicana de Fútbol. Vamos a una pausa y estamos de regreso aquí en Imagen Deportiva.
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3: Estamos de regreso aquí en Imagen Deportiva. Le actualizo el partido entre Toluca y Necaxa, que se está jugando en este momento allá en el estadio Nemesio 10. Ya va ganando Toluca 3-1. Van en el minuto 58 del segundo tiempo. Goles de Edgar López al 30, Everardo López 45 antes de terminar el primer tiempo. Julián Carranza había anotado por Necaxa al 42. Jorge Roberto Díaz Price al 57 puso el 3-1 por Toluca. Julián Carranza fue también expulsado ya del encuentro, entonces tiene un hombre menos el conjunto de los Rayos del Necaxa. Acaba de entrar Federico Viñas al encuentro, este jugador uruguayo que jugó en León, que estuvo en el Real Oviedo, que jugó el último mundial con la selección de Uruguay. Acaba de entrar con el Toluca y está haciendo su debut. Veremos qué puede hacer. Es un buen delantero, la verdad. Tenía ofertas para seguir en el fútbol de Europa. Al final se cantó él junto con su representante para venir al fútbol mexicano y reforzar a los Diablos Rojos de Toluca, que creo que Toluca se ha reforzado bien, creo que está haciendo bien las cosas. Más allá de que no pudo ganar ese campeón de campeones en contra de la máquina celeste de Cruz Azul, pues sabemos que Antonio Mohamed está haciendo un buen trabajo al frente de los Diablos Rojos. Tienen uno de los mejores planteles de nuestro balompié. Estarán disputando torneos internacionales. Entonces, creo que... Y ganaron la Copa de Campeones, la CONCACAF, entonces creo que haciendo bien las cosas para Toluca. Se acaba de rectificar. El tercer gol de Toluca fue autogol, fue Luis Jiménez, no fue anotado por Roberto Díaz Price, fue Luis Jiménez al 57 y fue autogol de Necaxa. Entonces va ganando 3-1 Toluca. Faltan 30 minutos para que acabe este encuentro. Veremos si puede reaccionar Necaxa, que se ve complicado porque tiene un hombre menos, o si mantiene y domina pues el partido el Toluca. Vamos con lo que sucedió en Ciudad Juárez en esta jornada 3. Unos Pumas que se metieron a la cancha de los Bravos, que golearon 5-1. Que lo le decía yo en el periodo, lo que yo no sé si sí mejoraron es que el parámetro, la verdad, está muy muy muy bajo. Se enfrentaron pues al peor equipo del torneo, 3 derrotas, el último lugar, el lugar número 18 de la clasificación general. junto con Santos. Santos va en el lugar 17 y Juárez va en el lugar número 18. Los dos llevan 3 derrotas en este inicio de campeonato. La única diferencia es que Santos lleva diferencia de menos 5 goles y Juárez lleva diferencia de menos 6. Entonces, le digo, el parámetro no sé cómo tomarlo, porque se vieron bien los Pumas. Al final de cuentas, los Pumas no tienen culpa de que vaya tan mal Juárez. Y un niño anotó para hacer un hat-trick, un triplete. Anotó al minuto 18 por la vía penal. Después al 22, el 48 anotó de nueva cuenta. Robert Morales anotó de cabeza. Y Guillermo Martínez, el Memote Martínez, al 83 anotó el quinto gol para los Pumas. Y por Juárez, José Luis Rodríguez Francis, al 45 más 4 descontó, pero la verdad estos Bravos pues no demostraron. O sea, pues, si usted puede ver en serio el resumen, la verdad las jugadas que hacía dentro de el área el conjunto de los Pumas parecía que estaban en un interescuadras, parecía que estaban en un entrenamiento. No había mucha oposición del rival. Las gradas, pese a ser un equipo de convocatoria, los Pumas, un equipo importante de la Liga Mexicana, se veían vacías las gradas de Ciudad Juárez. Aparte, creo que hubo como tormenta de arena previo al encuentro, también eso no ayudó. Entonces, pues unos Bravos de Juárez que realmente, es que si nos podemos analizar y lo hemos hablado aquí en muchas ocasiones en esta mesa con mi compañero Christopher Rivera, la forma en que lograron estar aquí los Bravos de Juárez, que también es comprando su lugar. Sé que le acabo de decir del Atlante, que también compró la franquicia de Mazatlán, pero la forma en que llega Bravos fue un equipo que realmente no aspira a ser protagonista, que no te muestra esas ganas, ese ímpetu. Van técnicos, contratan técnicos, se van jugadores, contratan jugadores. Se dice que tenían planeado la construcción de un nuevo estadio. A final de cuentas no hay nada concreto. Pero un equipo que, si existiera, fíjense lo que le decía en el primer bloque o en el bloque anterior, si existiera el ascenso y descenso, muy probablemente Atlante, por méritos deportivos, hubiera logrado ese ascenso. Y si existiera ese ascenso y descenso, muy probablemente también, por no hacer méritos deportivos, Juárez ya estaría en la liga de expansión, en la liga de ascenso nuevamente. Entonces, lamentablemente, pues ahorita no existe ese ascenso ni descenso, y ahí tenemos que hay equipos, o sea, tenemos equipos como Bravos de Juárez que no aportan realmente mucho, como lo que pasaba con Mazatlán, por eso terminó desapareciendo, porque no le aportaba prácticamente nada hablando futbolísticamente a la Liga Mexicana. Entonces, unos Bravos de Juárez que realmente no pusieron resistencia. Vamos a escuchar a Esteban Solari, técnico de Pumas, hablando sobre esta victoria. Obviamente un poquito contento, un poquito también sobrio, pero hablando sobre esta victoria que creo que necesitaba su equipo, una victoria contundente. Vamos a escuchar a Esteban Solari.
4: Por eso digo que valoro la intención de los jugadores de hacer un partido siempre de ir a buscar más, un partido de seguir presionando, de intentar hacer más goles, de no de alguna manera no replegar las líneas, si bien por momentos el rival sobre el final del primer tiempo nos generó algunas ocasiones y hay muchas cosas para corregir, porque seguramente estamos en un comienzo. Siempre ganar es más satisfactorio, pero así todo creo que tenemos que seguir mejorando y sobre todo mantener los pies en la tierra, porque esto recién empieza y el torneo este es muy largo. No, yo estoy, como lo dije muchas veces, muy contento con la calidad de personas que tengo dentro del plantel y obviamente con el grupo que formamos a nivel futbolístico, ¿no? Hoy por hoy incorporamos también a Luciano, ¿no? Que también hoy pudo debutar. Pudimos recuperar a Coco, que traía ya 2 meses sin jugar. Los minutos hoy fueron importantes para él.
3: Ahí están las palabras de Esteban Solari. Y muy importante lo que dice al final del plantel. Porque creo que algo importante que fue para los Pumas el torneo pasado con Efraín Juárez, la gran temporada que tuvieron, llegar a la final, que la pierden con Cruz Azul, pero algo importante que supo gestionar y que se conformó la temporada pasada con los Pumas fue este plantel. Que Juninho, lo he mencionado, que Juninho esté respondiendo y haga 3 goles, pese a que no puso resistencia al rival, pese a que se vea en la repetición de las jugadas, se vea de manera muy sencilla cómo hace estos 3 goles ante los Bravos de Juárez. Que Juninho haga 3 goles es importante, que tome confianza. Un jugador que, bien lo mencionábamos anteriormente, estuvo en el Flamengo, ganó Copa Libertadores, fue parte del plantel que ganó Copa Libertadores, que jugó el Mundial de Clubes, que ganó el Brasileirao con el Flamengo, que estuvo ahí. Obviamente no tenía la repercusión que tiene en este momento con Pumas. Era un jugador que era suplente, que en el año que estuvo con Flamengo pudo anotar 4 goles. Y ahorita en un partido ya hace 3 y más los que ha hecho anteriormente, los que hizo el torneo pasado con Pumas. Entonces creo que es un jugador que le está aportando poder ofensivo a los Pumas. Robert Morales, el paraguayo, que pertenece al Toluca. Vamos a ver si al final de este torneo Pumas hace válida la opción de compra o qué sucede. Pero son jugadores que le están aportando. Robert Morales también ha anotado goles. Entonces se fue Jordan Carrillo a las Chivas. Tenían la intención, el jugador tenía la intención y el equipo tenía la intención de que Jordan Carrillo fuera parte de este plantel, pero lamentablemente pues las Chivas lo compraron y le pagaron mucho más que lo que le iban a pagar en Pumas. Vamos a escuchar las palabras del ahora ex técnico de los Bravos de Juárez hablar sobre la pésima actuación de los Bravos. Vamos a escuchar a Pedro Caixinha.
5: Estamos muy tristes en relación a todo este tipo de situación. No es solo del partido de hoy, son 3 derrotas consecutivas y donde miramos un equipo que no tiene esa llama.

0: lo que es el martes. A lo mejor, quién sabe, lo que es cambiar un poquito el chip para una otra competencia puede ser importante.
1: Ahí estuvieron las palabras de Pedro Caixinha. Como bien decía, ya no es técnico de los Bravos de Juárez. Hablaba todavía de que quería llegar a la siguiente semana, al martes, a la Leagues Cup. Ya no pudo, por obvias razones, por los malos resultados. Y aparte está sancionado Juárez con no poder contratar jugadores. Entonces, mal y de malas, el equipo se ve que tendría que pasar un milagro, la verdad. Tendría que llegar algún técnico, a ver quién llega, y cambiarle la mentalidad del equipo para poder pelear algo en la liga. Y la Leagues Cup, la verdad, lo veo complicado. Pero bueno, los Pumas parece que tuvieron un buen resultado. Se quedan en el cuarto lugar de la clasificación con 6 puntos con este resultado. Y pues Juárez en el fondo de la tabla. Vamos a una pausa y hablaremos al regresar de las Águilas del América.
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1: Estamos de vuelta aquí en Imagen Deportiva. Toluca y Necaxa siguen 3-1, minuto 72. Ya falta menos para que se termine ese encuentro. Toluca con este resultado se ubica hasta el momento en la posición número 3, 6 puntos arriba de los Pumas, mejor diferencia de goles, solo por debajo de Tijuana y de las Águilas del América, que son los líderes y de que estaremos hablando en este bloque. Hoy jugaron a las 5 de la tarde. Un partido, creo que buen horario para ser domingo y para la afición de las Águilas del América, que en algún momento tuvieron su horario en domingo por la tarde. Han tenido también sábado por la tarde. Creo que le gusta más a la directiva y a los aficionados el sábado, pero un buen horario para poder jugar al fútbol. América venció 3-0 a Club Santos Laguna, que le comentaba que junto con Bravos de Juárez,

0: son el peor, los peores equipos del campeonato, 3 derrotas consecutivas. Un proyecto de los Bravos de Santos Laguna, que igual que el de Bravos de Juárez, no funciona. Pero realmente no sé qué pasó en Santos, porque en el 2021 llegaron, en el 2021 llegaron a esa final contra Cruz Azul, que todavía era parte como de la pandemia, cuando no podía entrar mucha gente al estadio, solamente entró, no me acuerdo si el 20 o 30% de la capacidad del estadio Azteca, que se corona Cruz Azul en la cancha del estadio Azteca, consiguen su novena estrella. Santi Jiménez todavía parte de ese plantel de Cruz Azul, el Cabecita Rodríguez. Y ahí se podía ver todavía un equipo de Santos Laguna competitivo, dirigido en ese entonces por Guillermo Almada, hoy técnico de las Águilas del América. Un buen técnico, la verdad. Al menos lo ha demostrado así en el fútbol mexicano, llevando a Santos a esa final, siendo campeón de liga con Pachuca, siendo campeón de la Copa de Campeones de la CONCACAF con Pachuca. Ya no pudo dirigir el Mundial de Clubes con Pachuca, pero creo que ha demostrado que es un buen técnico. No le fue muy bien en su paso por la segunda división de España, pero y en la primera división, la segunda división de España, y ese intento por salvar al Real Oviedo, que realmente parecía una misión imposible y resultó que no fue viable. Pero creo que en el fútbol mexicano ha sabido cómo manejar las cosas. Y hoy, al frente de las Águilas de América, vence a Santos 3-0. Con goles de Henry Martín. Al minuto 2, que Henry Martín anotó de cabeza, volvió a anotar en jugada. Brian Rodríguez con un golazo al 73, quitándose a defensas dentro del área y sacando un remate para el 2-0. Y Alejandro Cárdenas, ya al final del encuentro, al minuto 90, un disparo dentro del área que llega a tocar Carlos Acevedo, portero de Santos Laguna, pero no puede detener y no puede evitar que caiga la tercera anotación y se finiquite la victoria de las Águilas del América. Pese al resultado de 3-0, parece un poco engañoso, porque parece que América dominó de principio a fin el encuentro. Y el primer tiempo, Santos pudo empatar uno, o sea, el primer tiempo pudo terminar 1-1 o 2-1, porque generó peligro Santos Laguna, generó jugadas de peligro. Rodolfo Cota, portero de las Águilas de América, fue figura, sacó varias y otras tantas tapó la defensa. Pero creo que, de no ser por Cota y por las jugadas que erraron los jugadores de Santos, pues prácticamente le digo, o hubiera quedado empatado y a lo mejor hubiera sido otra cosa el segundo tiempo, o se van 2-1 al descanso y obviamente el América hubiera tenido que salir contra actitud al segundo tiempo. Pero no pudieron empatar. Le digo, pero es engañoso esto, porque no jugó mal Santos en la primera mitad, pudo haber empatado el encuentro. Pero ya en el segundo tiempo América tomó las riendas del encuentro y le dio un golazo de Brian Rodríguez y Alejandro Cárdenas al minuto 90, hacen que estas Águilas obtengan esta victoria y se ubiquen en lo más alto de la clasificación general. Y lo decía en el primer bloque, que de manera callada, de manera discreta, porque realmente no parecía que América fuera, después de 3 jornadas, a ser el líder del torneo. Si a mí me preguntan, yo hubiera dicho que Toluca o Cruz Azul serían los que estarían ahí en primero o segundo lugar. Pero América, Tijuana, que pese a que Tijuana fue criticado por el técnico de Atlético de San Luis en este último encuentro, que dijo que nunca se había enfrentado a una línea de 7 jugadores y que a Gilberto Mora lo tenían corriendo pese a ser el mejor jugador de la Liga Mexicana, o sea, corriendo para defender y estas cosas. criticó el planteamiento de los Xolos de Tijuana. Aún así, Tijuana va segundo, con igual con 7 puntos, los mismos que el América, pero con un gol menos de diferencia. Entonces, le ha dado al América para poder estar como líder. Parece que va funcionando este proyecto. Van 3 partidos, obviamente es muy poco del campeonato, pero parece que va y poco a poco funcionando este proyecto de Guillermo Almada, que estará enfrentando al San Diego FC, a Portland Timbers y al Austin FC en la Leagues Cup. Son rivales que podrían complicarle, sobre todo creo que San Diego y Portland podrían complicarle al América. Entonces, veremos qué puede hacer el América en la Leagues Cup, porque le digo, sí tienen esa cuenta pendiente de ganar un torneo internacional, pero realmente el torneo internacional que quieren ganar es la Copa de Campeones, la CONCACAF. Porque, le digo, el premio de la Leagues Cup es clasificar a la Copa de Campeones, la CONCACAF, y América lo puede hacer por méritos propios en la liga. Entonces, realmente como que no es tan llamativo el premio de la, al menos para equipos que pueden lograr por méritos propios, como Cruz Azul, América, el Rayos de Monterrey, Tigres, esto en la liga, ser campeón de la Leagues Cup no es tan atractivo. Por su parte, Santos, los mismos rivales que Cruz Azul, New York City, Chicago Fire y Filadelfia. A ver si no padecen mucho, como le decía, contra Chicago Fire, que tiene a Robert Lewandowski. A ver cómo rota también el equipo de Chicago a sus jugadores, si es que sí utiliza en todos los encuentros a Lewandowski o le da algo de descanso. No sé qué tan importante sea para el Chicago Fire realmente sí ganar este torneo para entrar ahí a la Copa de Campeones de la CONCACAF, o si lo puede hacer mediante su liga. Pero suena interesante que un jugador de ese calibre, que viene en buen ritmo, la verdad, Robert Lewandowski, se vaya a enfrentar a equipos mexicanos, a Cruz Azul y al Santos Laguna, y América, le digo, San Diego, Portland Timbers y Austin FC son los encuentros que siguen en la Leagues Cup. Que, por cierto, la Leagues Cup la estaremos transmitiendo a través de la señal de Imagen Televisión. Ya se estará anunciando a través de redes sociales y los canales indicados qué encuentros estaremos transmitiendo, pero se está transmitiendo varios encuentros de la Leagues Cup a través de la señal de Imagen Televisión. Esté al pendiente para que pueda ver algunos ahí, porque ya sabe, toda la Leagues Cup y la organización que tiene realmente la MLS va por este sistema de streaming Apple TV, que es por el mismo que va toda la MLS. Entonces, si usted no tiene acceso a Apple TV, o si no quiere pagar Apple TV, pues puede sintonizar la señal de Imagen Televisión y estaremos transmitiendo algunos partidos de este torneo internacional entre equipos de la Liga Mexicana y equipos de la MLS. Así las cosas para el América, líder general de la apertura 2026, 7 puntos, y hoy imponiéndose al Santos, aunque fue un poco engañoso este marcador de 3-0. Vamos a la pausa y regresamos para hablar de Chivas.
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0: 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Al jengibre, que se le conoce como el medicamento de la naturaleza, mejora la circulación sanguínea, contiene magnesio y zinc, inhibe la acumulación del colesterol malo en el hígado, es antiinflamatorio. 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
4: Estamos de regreso aquí en Imagen Deportiva. Son las 9:00 p.m. en punto. Ya transcurrió la primera hora de este programa. Le agradezco mucho, la verdad, que nos esté acompañando, que esté sintonizando Imagen Radio, este programa de Imagen Deportiva. En esta ocasión no nos pudo acompañar nuestro compañero Christopher Rivera, pero estará aquí de vuelta el próximo domingo. Estaremos aquí los dos el próximo domingo para hablar de todo lo que ha acontecido en el fútbol mexicano, ya lo sabe, béisbol, deporte amateur. La próxima semana terminan el próximo fin de semana terminan los Juegos Centroamericanos del Caribe, que también los estamos pasando por Imagen Televisión para que esté al pendiente de esta competición deportiva internacional, donde están nuestros atletas mexicanos, y para que esté pendiente, le decían el bloque anterior de la Leagues Cup, que también estaremos transmitiendo a través de Imagen Televisión. Le agradezco mucho que esté al pendiente de la señal de Imagen Radio y de Imagen Televisión. Llegó la hora de hablar de las Chivas Rayadas de Guadalajara. Para todos los aficionados del equipo tapatío, un empate 1-1. Estaremos hablando de dos partidos en este bloque, también del Atlas Rayados, otro equipo tapatío. Esta visita que hizo Chivas a Puebla, en la cual se llevan el empate 1-1. Vamos a escuchar a Gabriel Milito lo que dice sobre este empate que sacó su equipo allá de Puebla, y ahorita hablamos sobre el partido.
5: Bueno, creo que el equipo hizo un mérito suficiente para ganar el partido, para llevarlo 3 puntos. Lamentablemente conseguimos solo uno. Por merecimiento, claramente el equipo mereció la victoria, por lo hecho en el primer tiempo, también en el segundo, sobre todo esos primeros 20-25 minutos que fueron muy muy buenos. Recibimos un gol en su primer ataque por una pérdida que puede suceder. Así todo el equipo siguió buscando, tuvimos infinidad de situaciones de gol, dominio del partido, criterio con la pelota para la circulación.
4: Están las palabras de Gabriel Milito. Si bien lo dice que sí, fue mejor que Puebla, la verdad, su equipo, que pudo llevarse algo más que el empate. También la verdad que tuvo sus oportunidades Puebla, o sea, sí exigieron en algunas ocasiones a tal Arrangel, pero creo que coincido con Gabriel Milito que su equipo con este 1-1 quizá merecía más, pero sabemos que el fútbol no es de merecer, sino de anotar goles y de demostrarlo dentro del campo de juego. Eduardo Mustre al 26 anotó por Puebla, y Roberto Alvarado con un golazo al minuto 63, el 1-1. Este Roberto Alvarado que realmente nos sorprendió, al menos a mí en la Copa del Mundo, creo, y la FIFA lo destacó. Eso también me agradó, la verdad, porque dio una buena Copa del Mundo y lo destacó la FIFA en sus redes sociales, ya después de que terminó el torneo, como uno de los mejores pasadores, uno de los mejores centrocampistas destacables en esta Copa del Mundo. Lo hizo bien. Fíjese, cuando jugaba en Cruz Azul, Roberto Alvarado, alguna vez tuve oportunidad de entrevistarlo y tenía el sueño de ir al fútbol europeo. Yo le veo la capacidad, pero no sé si actualmente siga con ese sueño de ir al fútbol europeo. Actualmente tiene 27 años, quizá la edad ya no le ayuda mucho a Roberto Alvarado, pero la capacidad futbolística, claro que sí. Pero vea, la Hormiga González jugó Roberto Alvarado, jugó Brian Gutiérrez, Luis Romo, el tal Arrangel. Los cinco jugadores que estuvieron con la selección mexicana en la Copa del Mundo jugaron el viernes pasado ante Puebla. La Hormiga González tuvo oportunidades de gol, pero no pudo demostrar esa capacidad goleadora que ya demostró los dos últimos torneos. Entonces, yo veo a Chivas bien, lo veo como en el torneo pasado, lo veo que solamente falta que ese engranaje entre los jugadores vuelva a funcionar, vuelva a llevar bien esta idea futbolística de Gabriel Milito. Y creo que puede terminar muy bien este equipo, el torneo, pensando en otra vez meterse a la liguilla, pensando en pelear una liguilla con plantel completo, que fue lo que lamentablemente le ocurrió el torneo pasado, que disputó esa liguilla sin estos cinco jugadores que le acabo de mencionar, que estuvieron con la selección mexicana en la Copa del Mundo. Entonces, creo que le vendrá bien poder tener estos jugadores. Ahorita, después de tres jornadas, no están en zona de liguilla, van en el lugar número 12 con 4 puntos. Se van a la Leagues Cup. Y lo importante, yo creo, para Chivas, más que la Leagues Cup, es pelear por meterse a la liguilla y pelear por un campeonato, o estar peleando por mínimo llegar a semifinales y final. Vamos ahora a hablar de lo que le decía Atlas, el otro equipo tapatío. Debutó Hernán Crespo, este técnico argentino, al frente de los rojinegros del Atlas. Perdieron 2-0, jugaron de locales contra los Rayados de Monterrey, perdieron 2-0. Vamos a escuchar lo que dijo Hernán Crespo después de su debut con los rojinegros del Atlas.
6: Sensación es tristeza, lógicamente no nos gusta el resultado, pero al mismo tiempo me gustó muchísimo la actitud del equipo, de luchar, de querer jugar al fútbol, de querer jugar igual, de intentarlo. Y bueno, a veces las cosas no salen bien, pero cuando uno enfrenta este tipo de equipos tenés que ser casi jugando a la perfección, y a veces se cometen errores, pero es lógico, entiendo que es parte del proceso, lo que estamos haciendo, lo que vamos a ir buscando, y que llevará tiempo, y claramente es entender el lugar que estamos y dónde queremos estar, ¿no? Porque nosotros la intención es ir y competir y jugar este tipo de partidos.
4: Están las palabras de Hernán Crespo. Y vamos a escuchar también a Matías Almeida hablando sobre Hernán Crespo, su excompañero cuando fueron futbolistas y amigos personales.
7: Bueno, soy amigo, somos amigos, hemos crecido juntos. De los 15 años que salimos de River, y hemos pasado por muchos lugares en diferentes circunstancias juntos. Fuimos un grupo muy unido, y bueno, hoy encontrarlo después de tanto tiempo y como adversario me resultó raro, porque siempre defendíamos lo mismo, ¿no? Y sí, he jugado en contra de él, pero bueno, esta vez era diferente y le deseo lo mejor. Van a tener un gran entrenador y una persona sano, de lo sano del fútbol, entonces creo que es una buena incorporación él y su cuerpo técnico.
4: Estas son las palabras de Matías Almeida, técnico de los Rayados de Monterrey, hablando sobre Hernán Crespo. En palabras de Matías Almeida, una buena incorporación, un buen técnico. Ya veremos cómo se desenvuelve con los rojinegros del Atlas. Va a tener una ardua tarea de levantar este equipo. Como técnico, ha dirigido en Italia al Modena en la segunda división, a Banfield en Argentina en la primera división, Defensa y Justicia en Argentina en primera división, Sao Paulo en Brasil, la primera división Brasileirao de Brasil, Al Dulay en Qatar, Al Ain en los Emiratos Árabes Unidos, Sao Paulo de nueva cuenta en el Brasileirao, y después ha llegado a los rojinegros del Atlas. Experiencia tiene. Veremos si puede desarrollar un buen fútbol. Matías Almeida, la contraparte, ya lo demostró. Fue campeón de Liga, fue campeón de Conca Champions, fue campeón de Copa con Chivas, se fue a Grecia, fue campeón allá también de Copa, de Liga, dirigió a Orbelín Pineda, que ahora lo tienen Rayados de Monterrey. Creo que la capacidad de uno y otro, uno ya la demostró. Y ahora creo que le va a tocar a Hernán Crespo poder demostrar que tiene con qué dirigir en el fútbol mexicano, porque muchas veces el extranjero piensa que es fácil el fútbol mexicano y no lo es. Es complicado. Bueno, así las cosas con Chivas y Atlas y los Rayados de Monterrey. Vamos a una pausa y estaremos hablando de béisbol. Estaremos enlazándonos con Emmanuel Campa al regresar del corte.
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0: estamos de regreso aquí en Imagen Deportiva. Y antes de entrar de lleno con la información del béisbol, le comento que ya se terminó el partido entre Toluca y los Rayos del Necaxa. Toluca venció 3-1, se quedó así el marcador, 3-1 por parte del Toluca. Vencieron al Necaxa ahí en el estadio Nemesio 10. Toluca llega a 6 puntos, se queda en tercer lugar, como le comentaba, América líder, Tijuana segundo lugar y Toluca en tercer puesto de la clasificación general. Previo a esta pausa que habrá en la liga y que será por que los equipos mexicanos irán a jugar la Leagues Cup, Toluca se queda en tercer lugar antes de esta pausa del fútbol mexicano. Me da mucho gusto saludar en la línea telefónica a nuestro estimado y bien querido Emanuel Campa, que nos tiene toda la información del béisbol. ¿Cómo estás, mi querido Emanuel?
1: ¿Qué tal, Edgar? Gran saludo para ti y para todos nuestros amigos. Pues todavía sacudidos con la noticia de ayer con los Dodgers de Los Ángeles, que ya prácticamente, pues ya hay muchos que dicen, ya denles el campeonato, ¿no? Ya para qué jugamos el resto de la temporada, para qué jugamos los playoffs. Y es que, bueno, mañana a las 4 de la tarde, tiempo Ciudad de México, 6 de la tarde, tiempo del Este, es el último día de transferencias. Y la joya de la corona era Tarik Skubal, el lanzador, 2 veces ganador del Cy Young los últimos 2 años de la Liga Americana. Y los Dodgers de Los Ángeles dicen, pues, ¿para quién? Para mí. Venían batallando con lesiones de Tyler Glasnow, venían batallando con lesiones de Blake Snell, pero bueno, a pesar de eso, obviamente también con lo de Otani, que se ha resentido en las últimas semanas, pero bueno, a pesar de todo, es una rotación que te incluye a Yoshinobu Yamamoto, a Rocky Sasaki. Es una rotación de verdad increíble la que tiene el equipo de los Dodgers. Y bueno, ahora va a ser todavía más, porque llega, probablemente el mejor lanzador del mundo en los últimos 2 años, que batalló esta temporada un ratito con lesiones, y que bueno, al final de cuentas, pues lo traen el equipo de los Dodgers de Los Ángeles. Y hay que ver cómo se mueve el resto del mercado de aquí a que se vaya a que termine este trade deadline. Y me dicen por ahí, imagínate que a lo mejor Paul Skins, el mejor pitcher de la Liga Nacional y el mejor pitcher de la Liga Americana, imagínate que podrían llegar al equipo de los Dodgers de Los Ángeles. Sería, pues, realmente increíble, realmente me parece que ya abusivo. Y lo del equipo de los Dodgers, que tienen mucha ventaja en el oeste de la Liga Nacional, y es un equipo que ya aprendió a jugar playoff, que ha ganado las últimas 2 temporadas, que ha sido campeón de la Serie Mundial las últimas 2 temporadas. Pues a ver realmente qué pasa en ese red deadline. Y bueno, en movimientos que hemos visto recientemente, lo de Freddy Peralta, que pasa al equipo de los Rays de Tampa Bay. Los Rays era de los finalistas también, que estaban empujando fuerte para llevarse a Tarik Skubal. Al final de cuentas, se tienen que conformar con el veterano dominicano, que tuvo muy buenas temporadas con el equipo de Milwaukee. Ahora estuvo ahí con el equipo de los Mets. Entonces, pues, hay que ver realmente cómo se va a mover este mercado de transferencias. Insisto, mañana a las 4 de la tarde, tiempo Ciudad de México, el límite para que podamos ver estas transferencias.
0: Oye, Emanuel, ¿y a qué se debe? O sea, se ahorita lo que dices, que ya parece abusivo, pero es el poder económico, el poder de la marca de los Dodgers, obviamente, que a cualquier jugador creo que le llama la atención poder jugar con los Dodgers. ¿A qué se debe que están conformándose? Por si, como dices, ya tenían un plantel potente. Con Tarik Skubal, pues obviamente son más favoritos, obviamente, para ganar la temporada de las Grandes Ligas.
1: Hay muchas lecturas, Edgar. A mí me gusta pensar que realmente no es culpa de los Dodgers, es culpa de los demás equipos que no están invirtiendo. Y bueno, todo esto, pues, lo vamos a ver ahora cuando acabe la Serie Mundial, que empiecen abiertamente las negociaciones con el sindicato. Estas negociaciones que, bueno, ahí está el nubarrón, ¿no?, de la posibilidad de que se cancele la temporada del 2027, que es algo que podría pasar si no se llega a un acuerdo pronto. Y es en parte por eso, ¿no?, porque vemos equipos que invierten demasiado y a otros equipos que no le invierten, que no le han querido invertir. Para mí, realmente no es culpa de los Dodgers, para mí probablemente sea culpa de las otras 29 organizaciones del béisbol de Grandes Ligas, que deja tú que no está empujando igual, a lo mejor no todos los equipos van a tener el mismo mercado, la misma cantidad de dinero, pero sí sí tendrían la posibilidad de por lo menos hacer un intento, ¿no?, de invertir. Quizás ya ahora lo del tope salarial para arriba y para abajo también, o sea, no inviertas más de tanto, que los Dodgers se pasan por mucho esa cifra del tope salarial, pero tampoco inviertas menos de tanto, donde hay 17 equipos que invierten menos de ese piso salarial que quieren imponer. Entonces, pues vamos a ver primero en qué acaba este asunto de las transferencias, ver si los Dodgers pueden hacer bueno el pronóstico y se terminan coronando como campeones de la Serie Mundial por tercer año consecutivo. Y una vez pasado eso, ¿cómo va a repercutir esta firma? Te aseguro que va a repercutir en las negociaciones a finales de año entre el sindicato de peloteros y los dueños de las grandes ligas.
0: Oye, ¿y qué otros movimientos importantes ha habido aparte del de Escobal?
1: Pues de los que se habla ahorita es el tema de te comentaba lo de Freddy Peralta que pasó al equipo de los Reyes de Tampa Bay, y hay que estar pendiente, ¿no? Otra joya que podría ser esta Paul Skins. El tema es que el equipo de los Piratas de Pittsburgh todavía están en puestos de playoff, ¿no? Hay muchos equipos que seguramente hoy en la noche, mañana en la mañana vamos a ver muchos movimientos. No ha habido tanto, la verdad es que sí ha estado un poco discreto, podríamos decir de alguna forma, el mercado. Luis García, el segunda base del equipo de los Nacionales de Washington, pasó al equipo de los Yankees de Nueva York. Son algunos de los movimientos, pero hay que esperar. Seguramente mañana a las 4 de la tarde ya podremos tener un panorama más amplio. Y ¿sabes qué? Probablemente ya a partir de las primeras horas de mañana van a ser muy, muy movidas con estos movimientos.
0: Ok, pues sí, suena interesante lo que pueda pasar. Ya mañana tendremos y lo podrás platicar acá en Palabra del Deporte. Oye, esta serie de los Diablos Rojos del México, hoy vi que se transmitió aquí por Imagen Televisión el partido contra los Guerreros de Oaxaca. Fue una serie que pasaba por lluvia, el viernes lloviendo en el estadio. Ayer también cayó un aguacero también. Ahí en el estadio Harper Lou. Hoy afortunadamente pues el partido fue a las 2 de la tarde y hubo sol. Pero ¿qué nos puedes decir de esta serie entre Diablos y Guerreros?
1: Oye, pues ahí el equipo de los Guerreros quitándole una racha de 4 triunfos consecutivos al equipo de los Diablos Rojos del México. Y bueno, con este triunfo combinado con la derrota que se acaba de gestar entre el equipo de los Tigres de Quintana Roo y el equipo de Veracruz, ya el equipo de los Guerreros de Oaxaca ya está en playoff. Fíjate, la semana pasada decíamos que iba a haber mucho drama en la zona sur, se acabó el drama, ya tenemos ya con esto, con la derrota hoy del equipo de Quintana Roo, ya tenemos a los 6 equipos clasificados de la zona sur, con los Diablos Rojos del México, el equipo de los Olmecas de Tabasco, el equipo de los Piratas de Campeche, los Bravos de León, los Pericos de Puebla y los Guerreros de Oaxaca, son los 6 clasificados. Y donde hay drama ahora es en el norte, porque ahí se están dando con todo, tanto el equipo de Laguna, que perdió serie en Aguascalientes, una serie directamente por ese sexto lugar, pero también de repente se metieron en mala racha el equipo de los Charros de Jalisco, el vigente campeón de zona norte, ahí está peleando y ahí está batallando también. Todo esto se va a definir a partir del próximo martes, que arranque la última serie de martes a jueves. Mañana, por cierto, hablando de transferencias de las grandes ligas, hoy a las 12 de la noche se abre una ventana para que los equipos puedan hacer contrataciones, pueden hacer hasta 3 contrataciones. Entonces vamos a ver qué equipos terminan por hacer contrataciones ya de cara pensando en la postemporada que, por cierto, arranca el sábado en la zona norte y el domingo en la zona sur. Está asegurado, por ejemplo, que Diablos el próximo domingo va a ser local acá en el Estadio Alfredo Harper Lou, jugando domingo y lunes. Hay que ver cómo se van definiendo el resto de las series. Martes, miércoles y jueves, la última serie del rol regular. Insisto, a partir el sábado arranca la zona norte y el domingo arranca la zona sur.
0: ¿Por qué este cambio? Que como esos, bueno, fueron los campeones de la zona norte, los Charros, ¿no? Sí, ¿es zona norte o zona sur?
1: Charros pueden hacer exactamente lo mismo que hicieron la temporada pasada. La temporada pasada se metieron a playoff hasta la última serie de playoff. Ahí sí, viniendo al revés, viniendo de la baja y terminando muy bien la temporada regular. Ahora no, ahora es al revés, tuvieron una muy buena temporada regular y en esta recta final se están cayendo y se están complicando para calificar. Siguen en puestos de playoff los Charros, no hay que quitar eso del renglón, pero bueno, se están complicando en esta última serie. Ahí están batallando junto con Monclova, junto con el equipo de Laguna y junto con el equipo de Aguascalientes, que ahora mismo es por centésimas en el porcentaje de ganados y perdidos el equipo que estaría quedando eliminado, pero insisto, todavía queda una serie más. Hay que ver qué va a pasar con este equipo de Aguascalientes y ver si es el que se termina quedando fuera.
0: Ok, pues qué más, Emanuel, qué más información hay que consideres que se puede destacar para darle a conocer aquí a la gente que nos está escuchando.
1: Oye, atentos a lo que pueda venir mañana por parte de la Liga Mexicana de Béisbol. Ahorita en el juego entre Monclova y Tijuana, que por cierto todavía no acaba, está ganando Monclova 4-2, pero estuvo detenido un poquito más de una hora por una tremenda bronca que hubo. Danry Vázquez, jardinero izquierdo del equipo de los Toros de Tijuana, lo tocaron en una jugada de tira y tira. Le da un puñetazo a Yafet Amador, a Rodolfo Amador. No, a Yafet Amador no lo tumba con un puñetazo. A Rodolfo Amador le da un puñetazo, lo manda al suelo y en el suelo todavía lo patea como si se tratara de artes marciales mixtas prácticamente. Y se armó un broncón, estuvo detenido el juego. Danry Vázquez tiene antecedentes de violencia doméstica, de ser un tipo pues muy violento. Hay que ver realmente qué va a determinar la Liga Mexicana de Béisbol. Es una tarea difícil sancionar esto cuando están a punto de entrar los playoffs, si la sanción aplica o no para la postemporada. Hay que ver realmente qué se termina definiendo en este caso. Va a ser bueno, y los Toros de Tijuana seguramente ya una vez conociendo la sanción y teniendo abierta esta ventana de transferencias, que insisto, se abre hoy a partir de las 12 de la noche y se cierra mañana a las 12 de la noche. Son 24 horas donde los equipos tendrán disponibles para hacer transferencias, para hacer nuevas contrataciones. Hay que ver por qué van a terminar decidiendo por qué tipo de peloteros se pueden ir.
0: Ok, pues agradezco mucho tu reporte, como siempre, información muy completa de las grandes ligas del béisbol mexicano. Te agradezco mucho y mañana yo creo pues te estarán contactando para poder ampliar toda esta información que hay sobre movimientos y sobre lo que surja en el béisbol, tanto mexicano como internacional, en Palabra del Deporte. Muchas gracias, Emanuel.
1: Oye, y atentos a las transmisiones de Imagen TV en playoff, que va a seguir habiendo, entonces ya les vamos a estar actualizando de qué partidos van a estar de playoff por Imagen Televisión, tanto en la tele como en las plataformas digitales.
0: Ok, estamos muy atentos. Muchas gracias, Emanuel.
1: Saludos.
0: Saludos. Pues ahí está la información de Emanuel Campa con el béisbol, y como dice muy bien, atentos, le hemos estado transmitiendo partidos de la Liga Mexicana de Béisbol a través de Imagen Televisión, hoy partido de los Diablos Rojos del México, y como bien lo comenta nuestro compañero Emanuel Campa, a partir de las próximas semanas, los playoffs de la Liga Mexicana de Béisbol a través de la señal de Imagen Televisión. Vamos a una pausa y estamos de regreso aquí en Imagen Deportiva.
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0: Estamos de regreso aquí en Imagen Deportiva, las 9:29, casi 9:30 de la noche. Acabamos de hablar de béisbol con nuestro querido Emanuel Campa, y ahora pasamos a información de Deporte Federado, de los Juegos Centroamericanos y del Caribe que se llevan a cabo en Santo Domingo. Como usted bien lo sabe, estamos llevando una cobertura muy amplia aquí en Grupo Imagen, a través de Imagen Televisión, a través de Imagen Radio, a través de las plataformas digitales de nuestro grupo, como es Excelsior. Entonces, y aparte en el impreso también, en el periódico Excelsior, le hemos llevado toda esta cobertura en la cual México ha destacado. México va liderando el medallero de estos Juegos Centroamericanos con 112 oros. Y para hablar de este tema, para que nos dé más detalles de lo que ha pasado en esta poquito más de una semana de cobertura, y que todavía falta la siguiente semana, que va a ser la última y la clausura del próximo fin de semana, contacto y saludo con mucho gusto a nuestra querida Eda Padilla, que se encuentra allá en Santo Domingo dándole cobertura a estos Juegos Centroamericanos y del Caribe. ¿Cómo estás, Eda?
6: Hola, Edgar, buenas noches. Pues efectivamente estamos acá en Santo Domingo, acá en República Dominicana, donde, pues bien lo dices, se está haciendo la cobertura completa de estos Juegos Centroamericanos, de estos 100 años han pasado de que se dio el primer, los primeros juegos, y ahora se vuelven a estos 100 años, donde México disputaba el medallero con Cuba, ¿no? Entonces, hoy México es potencia. México tiene 250 medallas en total. El día de ayer rebasaron las 100 medallas de oro la delegación mexicana. Y bueno, pues Colombia en segundo lugar con 162 medallas totales, y Cuba en tercero con 80 medallas totales, Edgar. Entonces, la verdad es que han sido unos juegos muy intensos, de mucho deporte, de mucho garra. Veo a unos jóvenes con muchas ganas de querer hacer el ciclo completo. Y bueno, pues la mayoría de las disciplinas empezaron ya a dar estos pasos a los Juegos Panamericanos, y que sabemos que de ahí pueden obtener pase a Juegos Olímpicos. Pero por lo pronto el ciclo olímpico de nuestro país, de México, pues inicia con estos Juegos, Edgar.
0: Oye, Eda, antes de entrar en materia, sé que, como dices, pues va liderando la delegación mexicana, como dice, 112 oros, 77 platas, 61 bronces, 250 medallas en total. La verdad, ha sido una gran exhibición. Como dices, Cuba, que anteriormente era como que el rival con el que se iba ahí disputando esto, pues estaba de tercer lugar con 28 oros, 20 platas, 32 bronces, 80 en total, 80 preseas. Colombia, 55 oros, 65 platas, 42 bronces y 162 preseas en total. Antes de entrar en materia, porque realmente es importante lo que se ha hecho por parte de nuestros atletas, lo que están haciendo allá, como dices, iniciando este ciclo que esperan culminar muchos, varios de ellos en Los Ángeles 2028. ¿Cómo ha sido tu experiencia? ¿Cómo ha estado la cobertura, el clima, obviamente el cambio de horario, los enlaces? ¿Cómo ha sido por el momento la experiencia que has tenido allá cubriendo este evento que lleva un poco más de una semana?
6: Fíjate que si bien no solo a los atletas les está afectando el clima, está haciendo muchísimo calor, un calor muy húmedo, que pues los mexicanos en sí, sobre todo los que somos de región central, pues no estamos acostumbrados. Es de verdad muchísimo el calor el que está haciendo. Me dicen aquí en Santo Domingo, pero si estamos a 35 grados. Sí, pero con una experiencia de, yo lo siento, hasta de 40 o más, ¿no? Entonces, el clima ha sido desgastante. Sin embargo, pues te vuelvo a repetir, la delegación mexicana ha sacado todo de sí, ha dado todo de sí para poder sacar esta edición con esos 112 medallas de oro. El país en general, la verdad es que es muy bonito, la gente es muy cálida, te puedo decir que todo ha fluido conforme tenga que fluir, ¿no? Entonces, sí, Centro Caribe, de verdad es que nos sentimos en casa, sabemos que estamos en casa, y aunque hay disputas que los propios atletas tienen que sacar en la cancha, en la alberca, en el tatami, o sea, finalmente hay una hermandad también muy muy bonita en todos los deportes. De verdad es que te puedo platicar, por ejemplo, de nuestros hermanos de Venezuela. Ellos traen todos en la delegación, traen una cinta negra en honor a aquellas personas que en los recientes temblores, en el reciente terremoto que sufrieron allá en Venezuela, pues desde acá les están echando ánimo a todos sus paisanos, y pues nos hemos encontrado historias pues de repente desgarradoras, ¿no? Donde pues el capitán del equipo de voleibol, por ejemplo, que murió enterrado, bueno, murió en este terremoto, pues aquí le rindieron todo el honor, ¿no? Y también vemos hermanos cubanos con una delegación que de verdad le están poniendo todas las ganas, y vemos gente de Aruba, y vemos gente de cualquier cantidad de islas o de países. Son 48 países los que están aquí presentes, Edgar. Entonces la verdad es que está increíble, está muy bonito. Nosotros hace pues más de, para ser exactos, 12 años lo vivimos allá en Veracruz, y hoy lo están viviendo aquí en República Dominicana, Edgar.
0: Oye, y en cuanto a la organización, ¿cómo la has visto? ¿Es una organización, o sea, acorde al evento, o cómo ha estado?
6: Yo creo que sí. Yo creo que sí. Siempre todos centroamericanos, pues obvio son muy grandes las delegaciones, ¿no? Y se van, nos vamos dando un tiro entre el centro del todo el continente, ¿no? Entonces, yo creo que sí, la organización ha sido buena, aunque por ahí he visto, he leído que algunos compañeros pues por ahí dicen que la organización no es así. Para mi gusto, creo que cumple con todos los estándares de unos Juegos Centroamericanos y del Caribe.
0: Okay. Oye, ahorita nos quedan unos minutos antes de irnos al corte en este bloque. Vi que me mencionabas hace rato que estábamos en comunicación para que entraras al programa, que ibas al básquetbol, donde las chicas estaban en la disputa por el oro, pero lamentablemente pues no pueden conseguir, se quedaron con una plata las chicas de básquetbol femenil.
6: Es correcto, Edgar. Cayeron ante la selección de Puerto Rico, cayeron 44 puntos contra 58. La verdad es que hicieron un super partido. Yo, que tú lo sabes, que me gusta mucho el básquetbol, y que en algún momento me dediqué a estar siguiendo estas delegaciones mexicanas de básquetbol, pues la verdad es que le pusieron con todo, y es una historia, es importante mencionarlo, porque es la primer medalla plateada que tiene México en básquetbol femenil, Edgar.
0: Pues es importante, es como dices, lo que ha pasado, que tengan esta medalla. No sé qué tanto repercuta para estas chicas, o sea, para el proceso, como lo mencionábamos, rumbo a Los Ángeles 2028, pero creo que el estar llegando a una final, ya sea de centroamericanos, ojalá se pueda repetir algo así en panamericanos, creo que es a destacar. Y ojalá pueda, te digo, en lo que se viene para el ciclo que culmine, ojalá en Los Ángeles 2028, sea bueno que hayan llegado a esta final y esta medalla de plata, que como dices, que es la primera en centroamericanos.
6: Sí, fíjate que estaban así como muy decepcionadas, estaban muy tristes, pusieron todo en la cancha. Obviamente, pues Puerto Rico siempre son, son selecciones pues muy bien dotadas, pues, en el básquetbol. Entonces, las chicas, las mexicanas, sí salieron como un poco deprimidas, pero lo que platicaba en su momento Alejandra Orozco, que viene como delegada de los atletas, dijo, ellas tienen que entenderlo, que no perdieron el oro, ganaron una plata. Entonces, eso es lo que ellas hoy en la noche tienen que hacer, esta introspección, y decir, ganamos una plata y somos, ya hicimos historia en México, un equipo de básquetbol en Juegos Centroamericanos dando una plata al país, creo que hace historia.
0: Okay. Oye, ¿qué más puedes destacar ahorita? Por el momento, te digo, nos quedan un par de minutitos, pero ¿qué más puedes destacar de la actividad que se dio hoy o que has visto en los últimos días?
6: Mira, a lo largo de la semana, pues México está dominando estos Juegos Centroamericanos, ya lo veníamos diciendo, y lleva una amplia ventaja sobre Colombia, lo vuelvo a repetir. Gran parte de este éxito pues se debe a las actuaciones históricas de muchos atletas, pero ahorita en el momento, pues esta semana se dio la natación y nada más y nada menos que Celia Pulido se convierte en una de las figuras de esta delegación, que conquistó 11 medallas. 8 de oro, 1 de plata y 2 de bronce. Entonces, yo le veo potencial a Celia para poder llegar a la marca A y poder llegar a esos Juegos Olímpicos tan tan anhelados, ¿no? En tiro con arco, a principios de la semana, pues Matías Grande firma esta destacada participación, quedándose con 3 medallas de oro, ¿no? Y bueno, de los clavados, pues, ¿qué podemos decir? Osmar Olvera, en sus primeros Juegos Centroamericanos. Sus primeros Juegos Centroamericanos, de verdad es que la gente debe de escuchar esto, porque a pesar de que es medallista olímpico, Osmar vino aquí a Santo Domingo participando en sus primeros Juegos Centroamericanos. No sé cómo andemos de tiempo para el corte, Edgar, si quieres comentamos más adelante o le sigo.
0: Nos queda minuto y medio, pero sí, como le dices, la evolución que ha tenido Osmar, creo que ha sido impresionante. Como dices, a pesar de ser medallista olímpico, por ahí sacamos aquí una nota en la semana, la mandó Sebastián, con palabras de de Osmar, de que es lo que dice, que hasta el cuerpo ya le ha cambiado, ¿no? O sea, que ya no es un niño y que ahora pues sí ya tiene un cuerpo mucho mucho más trabajado. Entonces creo que eso le ha ayudado a poder destacar. Obviamente yo creo que los que compitieron con él sabían contra quién se estaban enfrentando, y obviamente pues Osmar quedó demostrada su calidad. Oye, te invito, Ed, a que nos aguantes ahí en la línea para ir al corte y regresar al último bloque y seguir hablando de lo que se viene, de lo que ha pasado, como dices, terminar de hablar de lo que se ha ganado de estas medallas en los últimos días y qué es lo que se viene para la última semana, la semana de que estará clausurando estos Juegos Centroamericanos del Caribe. Vamos a la pausa y estamos de vuelta aquí en Imagen Deportiva.

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0: 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Intenta conservar la mente relajada y reduce todo aquello que genera estrés. Disfrutar de los hobbies ayuda a mantenerte en calma.
1: Estamos de regreso aquí en Imagen Deportiva. Hemos llegado al último bloque, 9:45 de la noche. Le agradezco mucho por acompañarnos durante estas casi dos horas en este domingo. Espero que esté descansando en su casa, si va en su carro manejando, que lo haga con cuidado, que llegue bien a su destino. Y pues estamos aquí para hablar este segundo y último bloque sobre los Juegos Centroamericanos y del Caribe. Como lo comentábamos, México liderando este medallero con 112 oros, 250 medallas en total. Se viene la última semana, la semana de clausura, estarán llegando a su final. Y regreso la comunicación contigo, mi querida Eda Padilla, para platicar sobre esta última semana. Antes de entrar en ese tema, solamente destacarlo, hablábamos de Osmar, de lo que había pasado con las chicas de básquetbol, me decías también un poquito de tiro con arco. ¿Qué destacas más de lo que pasó realmente, de lo que ha pasado con nuestros atletas en esta última semana, que realmente ha sido gratificante para nosotros que nos dedicamos a esto del deporte, ver que se están dando buenas actuaciones? Como dices, hoy las chicas de básquetbol, aunque no lograban ese oro, lo que comentabas, pues obtuvieron una medalla de plata. No es fácil tampoco llegar hasta la final, estar contendiendo por ese oro. ¿Qué más podemos destacar de lo que ha pasado en esta última semana, de lo que han obtenido nuestros atletas allá en tierras centroamericanas?
2: Así es, mira, bien lo dices, estábamos hablando de Osmar Olvera. Nada más puntualizar y recordarle a la gente, son sus primeros Juegos Centroamericanos. Osmar y Juan Celaya, que pues hicieron esto en el sincronizado, y finalmente Osmar venía por 3 medallas de oro y se las llevó, porque se colgó el oro en trampolín de 1 metro, en trampolín de 3 metros individual y sincronizado junto con Juan Celaya. Y bueno, pues lo más que tenemos también en ciclismo de pista, el ciclismo de pista también aportó al medallero gracias a Daniela Gagiola, quien obtuvo 2 medallas de oro y 1 de plata. Y de ahí me puedo brincar también lo que sucedió esta semana, Carlos Sansores que regresa a un ciclo olímpico, que lo vemos fuerte, que lo vemos animado, que lo vemos con ganas de poder llegar a estos Juegos Olímpicos de Los Ángeles 2028. Y bueno, Carlos Sansores derrotó al cubano Joikel Goicoechea, 2 sets a 1, por así decirlo, en la final de categoría de más de 87 kilogramos. Entonces es una de las categorías del taekwondo que son más pesadas, y la verdad es que nos dio mucho gusto ver a un Carlos Sansores con toda esta fuerza, con todo este arraigo, ¿no?
1: Oye, y después de lo que le pasó en los últimos Juegos Olímpicos, o sea, como que sí fue también un alivio, ¿no? O sea, poder ir ahorita a los centroamericanos, o sea, sé obviamente que es hay una gran diferencia entre las competencias, pero después de lo que le pasó en los Olímpicos, poder ganar este oro, creo que también, o sea, como dices, de cara a que pueda clasificarse a los próximos Olímpicos de 2028, creo que fue gratificante ganar ese oro, ¿no?
2: Lo fortifica, o sea, fortifica al atleta, les da más poderío, pero también les da más certeza, o también les da más seguridad, mucha más seguridad, para poder seguir empoderándose y poder seguir hacia adelante. También, pues, destacable también el tiro con escopeta, que tanto en la rama varón

0: varonil como en la femenil, se llevaron el oro en lo individual. Y en el esquí, la banderada, pues no nos falló, al contrario, Gaby Ramírez se lleva el oro en la modalidad de esquí. El día de hoy, pues inició ya el atletismo con 21, con el medio maratón, que son un poquitito más de 21 kilómetros, y Laura Galván, pues no nos decepcionó, no es su prueba reina, o sea, Laura todavía va a conquistar la pista en los 10.000 kilómetros, y 10.000 kilómetros, ya pobrecita, la estoy haciendo correr mucho de más, 10.000 metros, y no es su prueba reina el medio maratón, pero pues Laura con toda esa fuerza pues sacó este medio maratón. Y también en el caso de la marcha, tanto la varonil como la femenil se llevaron el oro. En el caso de la femenil, Alegna González se lleva el oro y Alejandra se lleva la plata. Pero así da inicio el atletismo. Y el día de mañana, pues vamos a seguir más con más competencias de atletismo. También vamos a empezar ya a ver el tenis de mesa, nado sincronizado. Es que son tantas las competencias que
1: hay que
0: mencionar, Edgar, a la orden.
1: Ahorita que mencionabas también lo de Osmar, de sus primeros Juegos Centroamericanos, no sé si pudiste platicar con él o si dio algunas declaraciones. ¿Cuál fue su sentir? O sea, pues, medallista ya olímpico, en Copa del Mundo también, o sea, medallista en el máximo nivel de competencia. Uh-huh. ¿Cuál fue su sentir, sabes, sobre ganar estos tres oros que comentas ahí en los Juegos Centroamericanos?
0: Pues lo que te digo, que la pregunta obligada fue: venías por tres oros y te llevas los tres oros. Entonces él dice: pues sí, a eso venía yo, a competir y a llevarme los tres oros. Entonces se sentía muy contento, se sentía muy seguro en los trampolines, y pues había un Osmar bastante centrado, un Osmar que tiene ganas de volver a llegar a otros Juegos Olímpicos. Y también no hay que descartar a Juan Celaya, que desde hace 2 años ya está entrenando junto con él y los está entrenando Magín. Entonces yo creo que los dos van a poder llegar y van a poder hacer una muy buena actuación allá en Los Ángeles 2028.
1: Oye, sé también que a lo mejor el fútbol no te gusta tanto, no eres tan aficionado al fútbol. Pero, ¿crees que haya posibilidad? La verdad, o sea, en cuanto al fútbol varonil, ha dejado dudas este equipo que está participando en los Juegos Centroamericanos, pero ¿crees que haya posibilidad, tanto en el femenil como en el varonil, de poder conseguir alguna medalla ahí en el fútbol?
0: Pues yo creo que las posibilidades siempre son buenas en cualquier deporte. Ahora, llevan 2 de 3 partidos, ¿no? Entonces, pues yo creo que hay grandes posibilidades tanto en la varonil como en la femenil. Ahora hay que esperar, hay que recordar que es deporte y tampoco nos hagamos ilusiones, ¿no? Cuando de repente, híjole, es que perdieron y fue el fracaso. No es un fracaso, es un trabajo que llevan los muchachos haciendo a lo largo de tantos años, ¿no? Entonces, yo creo mañana se enfrentan a Guatemala y esperemos pues que ganen, ¿no? Porque si pierden el partido pues ya no pasan a la siguiente ronda, ¿no? Que sería las semifinales. Entonces, yo creo que sí. Yo apuesto que sí. Están muy enfocados con el fútbol, entonces yo le apuesto a que sí llegan a la final las dos ramas.
1: Esperemos que sí, porque en parte en el caso de los varones, obviamente se está jugando a la par la clasificación al Mundial Sub-20 y, uh-huh, y a los Juegos Olímpicos. Entonces también es importante, desde mi punto de vista, que los que están jugando en Centroamericanos logren, no sé si el oro, por lo menos llegar a la final, porque creo que va a ser una combinación entre los que se están disputando el boleto ya para Mundial y Juegos Olímpicos y los que estarán disputando a los Centroamericanos. Pueden colarse algunos rumbo a estos Juegos Olímpicos del 2028. Oye,
0: fíjate, Edgar, que comentando acerca del mismo del fútbol, a algunos compañeros decían, no, es que el fútbol viene la selección C. A ver, yo creo que en todas las categorías vienen siempre selecciones tipo A. En el caso del fútbol, México tiene que mucho que aportar en el caso del fútbol. Sin embargo, pues obviamente, bien lo dices, están disputando, la sub-20 está disputando para los Juegos Olímpicos. Entonces, mientras ellos están haciendo su trabajo, aquí también les están dando posibilidades para poder tener 2 días o hasta 3 días para poder clasificar a los Juegos Olímpicos.
1: Okay, es importante ese apunte que mencionas, y es importante, como dices, pues las dos selecciones. Oye, nos quedan 3 minutos. ¿Qué más? ¿Qué puedes destacar ya para esta última semana? Y obviamente la clausura el próximo fin de semana allá en Santo Domingo.
0: Es correcto. Bueno, pues mira, vamos a seguir con gimnasia artística, ¿no? Vamos a seguir con atletismo. Mañana tenemos finales de atletismo, de lanzamiento de martillo en mujeres, y hay mexicanas. También mañana será la final de lanzamiento de bala, y también salto de altura, entonces y triple salto, donde están participando los mexicanos. Hay mujeres 5000 metros, es la final, y también el 4x400 relevo mixto. También hay los 100 metros varoniles y los 100 metros femeniles, que tú sabes que los 100 metros siempre son muy vistosos. En algún momento que de repente se oye el disparo y cuando volteamos, ¿dónde están? ¿No? ¿Ya corrieron? ¿Ya llegaron a la meta? Entonces, la verdad es que son muy, muy vistosos, ¿no? El béisbol, el básquetbol, el varonil en el básquetbol, bueno, va por la medalla de bronce. Entonces, esperemos que la puedan sacar. En el caso de ecuestres, en ecuestres ya estamos en la etapa del salto. Las ecuestres en la modalidad de dressage, que es el modo de hacer bailar un poco al caballo y de llenar esta pista con movimientos elegantes y de doma en el caballo, ellos sacaron 5 medallas, 3 de oro y 2 de plata. Entonces, también ya viene, vamos a ver a una Natalie Mitchell en su regreso. Okay. en esgrima. Y hay muchísimo, muchísimo por ver aquí. Okay. En los Juegos Centroamericanos, Edgar.
1: Pues agradezco mucho tu reporte desde allá, desde tierras donde están desarrollando estos Juegos Centroamericanos. Muy completo, mi querida Eda. Y pues en la semana estaremos en comunicación para que sigamos hablando de esta competencia.
0: Gracias, así será.
1: Okay, nos vemos. Muy buenas noches, Eda. Pues ahí estuvo el reporte de Eda Padilla desde Santo Domingo. Le agradezco mucho a usted que nos haya acompañado esta noche aquí en Imagen Deportiva. Hemos llegado al final del programa. Le agradezco mucho a Dave en los controles, a Leilani en la producción. No se pierda mañana Palabra del Deporte, y el próximo fin de semana otra vez Imagen Deportiva por acá con Christopher Rivera y un servidor. Que tenga muy buenas noches y un buen inicio de semana.

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0: Muy buenas noches, gracias por estar con nosotros un domingo más aquí en La Hora Nacional, este espacio para enterarnos de lo que pasa en nuestro país, conocer historias de mexicanas y mexicanos talentosos y compartir información útil para toda la familia.
1: Hoy sabremos quiénes son los 7 semifinalistas en Estados Unidos del concurso México Canta, una iniciativa que impulsa la creación musical de nuestra comunidad migrante.
0: Les platicaremos qué se está haciendo en Morelos y Guerrero con la estrategia Atención a las Causas de la Violencia.
1: También hablaremos del plan de saneamiento de los ríos más contaminados del país y de las acciones que buscan devolverle bienestar a las comunidades.
0: Además, les contaremos cómo funciona el sistema de alerta temprana para lluvias, ciclones y huracanes. Esta es una herramienta del Sistema Meteorológico Nacional para la prevención y protección de la población.
1: En nuestros flashazos del bienestar, conoceremos el Plan Frijol, una estrategia para fortalecer la producción nacional de este cultivo tan importante para la dieta mexicana. Y además, en la Chilanguía, les traemos algunas de las opciones culturales de la Ciudad de México, una de las ciudades con mayor oferta artística del mundo.
0: Y en la música escucharemos a los primeros semifinalistas de México Canta y conoceremos parte de su trabajo sonoro. Cada canción nos enseña los estilos, influencias y propuestas de las nuevas generaciones de intérpretes y compositores mexicanos. Entonces, quédense con nosotros. La música cuenta historias y habla sobre raíces e identidad. Hoy vamos a conocer a 7 semifinalistas de México Canta 2 que viven en Estados Unidos, pero mantienen un vínculo fuerte con México a través de sus canciones.
1: En sus testimonios nos hablan de representar sus orígenes y el significado de ser parte de este concurso. Vamos a ver y escuchar la siguiente cápsula.
2: La música mexicana para mí es la mayor parte de mi identidad.
3: Creo que la música mexicana me hace como portar de una manera diferente. Tuve una pasión por la música que no podía ignorar.
4: Y ahorita me dedico a hacer música y trabajar en una bodega de cajas. Bueno, la música es todo para mí, más la música mexicana, que es la que más me gusta.
5: Y yo creo que es muy lindo el sentir esa unión a través de música.
6: Sí siento que en México es más, mucho más pasión que en Estados Unidos, como cantan ese tipo de género, la verdad.
7: Es una bendición de Dios que me dio el salud y la vida para poder cantar y para poder cantar con la gente.
6: Mi recuerdo musical más temprano yo creo que ha de haber sido con mi abuelo, tocando piano de chiquita, cantando al lado de él.
8: Pues de verdad, la razón por qué yo apliqué al concurso de México Canta fue por la presidenta y el mensaje que ella está tratando de transmitir a los jóvenes.
9: Estoy muy contenta y muy emocionada de poder estar en México Canta 2026.
5: Me llamo Grecia Marín, tengo 25 años, este es Perris, California.
10: Hola a todos, me llamo Joshua Soto, tengo 18 años y yo soy un base barítono.
11: Hola, mi nombre es Tiffany Galaviz, tengo 24 años, soy de Los Ángeles, California.
12: Mi nombre es Lisandro, tengo 21 años, vivo en Portland, Oregon.
13: Mi nombre es Rosalba Valdés y yo soy cantante mexico-estadounidense de Chicago.
14: Mi nombre es Daniel Ochoa, vivo la mayoría del año en Chicago.
15: Me llamo Miranda González, soy cantante, me encanta la música,

0: Las canciones que vamos a escuchar nos presentan a las nuevas generaciones de intérpretes y compositores mexicanos.
1: Abrimos con Miranda González, cantante y compositora semifinalista de México Canta 2. Su propuesta mezcla sonidos contemporáneos con una interpretación muy personal. Vamos a escuchar The Reset.
2: Buenos días, señora presidenta. Me llamo Miranda González, soy de Castle Rock, Colorado, y voy a cantar la canción The Reset.

0: Seguimos con Lisandro Espinosa, semifinalista que trae una propuesta inspirada en las emociones cotidianas y la música regional contemporánea. Esta es la canción Pena de la Buena.
1: Me llamo Lisandro, soy de Portland, Oregon, y les voy a cantar un pedacito de mi canción Pena de la Buena.

0: cuando hablamos de seguridad también tenemos que hablar de prevención. Es muy importante atender las causas que pueden generar violencia desde su origen y trabajar directamente en las comunidades, especialmente con niñas, niños y jóvenes.
1: Porque construir la paz no significa nada más reaccionar ante los problemas, sino generar oportunidades. La estrategia Atención a las causas que generan la violencia busca acercar educación, cultura, deporte, salud, capacitación y programas sociales para fortalecer el desarrollo de las juventudes.
0: Y hay ejemplos concretos de cómo se está trabajando en los estados. En Morelos, por ejemplo, más de 86,000 niñas, niños, jóvenes y personas adultas participaron en 275 jornadas por la paz.
1: En estas jornadas hubo talleres para prevenir el acoso, actividades culturales, murales comunitarios y acciones para recuperar espacios públicos. Además, se visitaron hogares en 16 colonias para identificar necesidades y canalizar a jóvenes en situación de vulnerabilidad.
0: También se hicieron 8 ferias de paz para acercar trámites y servicios a la población. Y en materia de coordinación, Morelos cuenta con una mesa estatal de paz y 5 mesas regionales, que han tenido más de 2,700 reuniones y alcanzado 1,040 acuerdos en materia de seguridad.
1: Para las juventudes, se impulsan proyectos como la construcción de 5 bachilleratos nacionales Margarita Maza y 2 centros comunitarios México Imparable. Estos están en Cuernavaca y Cuautla, con espacios deportivos, culturales y de atención en salud mental.
0: Y en Guerrero el trabajo se concentra en la montaña alta y baja, donde se mantiene una intervención integral en 19 comunidades de los municipios de Chilapa de Álvarez, Olinalá, Atlixtac y Zapotitlán de las Tablas.
1: Ahí participan 20 dependencias para llevar servicios médicos y psicosociales, fortalecer la infraestructura educativa y de salud y apoyar el campo e impulsar proyectos productivos.
0: Además, se le da atención especial a las y los jóvenes con programas de capacitación, educación y formación para el trabajo, porque generar oportunidades también es una forma de construir paz.
1: Así, la estrategia Atención a las causas que generan la violencia busca que las comunidades tengan más herramientas para salir adelante y que las juventudes encuentren caminos de desarrollo, bienestar y tranquilidad.
0: Cuidar nuestros recursos naturales es cuidar la salud, la biodiversidad y el futuro de las comunidades. Por eso existe el Plan de Saneamiento de los Ríos Atoyac, Tula y Lerma Santiago, una estrategia que busca recuperar estos ecosistemas.
1: Para entender cómo funciona este plan y cómo ayuda a la restauración ambiental, les traemos esta cápsula.
2: Durante décadas, muchos de los ríos más importantes de México dejaron de ser fuente de vida. El crecimiento urbano acelerado, las descargas sin tratamiento y la contaminación industrial deterioraron sus aguas, afectaron sus ecosistemas y pusieron en riesgo la salud, la seguridad y el derecho humano al agua y a un medio ambiente sano de millones de personas. Los ríos que antes unían comunidades, hoy, en muchos lugares, las separan. Hoy, por instrucción de la presidenta Claudia Sheinbaum, el gobierno de México ha tomado una decisión histórica.
3: Vamos a limpiar también y a sanear los ríos más contaminados del país.
2: El río Atoyac, que recorre Tlaxcala y Puebla. El río Tula, que atraviesa el estado de Hidalgo. Y el sistema Lerma Santiago, uno de los más extensos de México, que cruza 6 entidades y abastece de agua a millones de personas. Juntos, estos ríos atraviesan cientos de kilómetros de territorio. Conectan ciudades, comunidades, industrias y zonas agrícolas. Recuperarlos es uno de los mayores desafíos ambientales de nuestro tiempo. Restaurar un río significa más que limpiar el agua. Significa recuperar ecosistemas, prevenir inundaciones, proteger la biodiversidad, mejorar la salud de las personas y devolver el espacio público a las comunidades. Por eso, el Gobierno de México impulsa una estrategia integral que actúa sobre toda la cuenca y no solo sobre el cauce del río. Una estrategia que articula infraestructura de saneamiento, restauración ambiental, inspección y vigilancia, ordenamiento territorial, política pública, participación comunitaria y coordinación entre los 3 órdenes de gobierno. Porque la restauración de estos ríos no se logrará en meses. Es una tarea de largo aliento que requiere ciencia, inversión, voluntad política y el compromiso de toda la sociedad. Restaurar nuestros ríos es restaurar la vida.
0: El sistema de alerta temprana es una herramienta que informa a la población sobre fenómenos naturales como huracanes, lluvias intensas, incendios o sismos, para que las personas podamos actuar con anticipación.
1: Vamos a conocer más de este sistema de la Comisión Nacional del Agua, que ayuda a evitar catástrofes y a reducir riesgos.
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1: Ahora vamos a conocer la música de otra semifinalista de México Canta, en su segunda edición. Ella es Grecia Marín, que trae una propuesta musical con gran sensibilidad interpretativa. Vamos a escuchar Te Pedí.
6: Buenos días a todos.
7: Ah, claro que sí.
6: Me llamo Grecia Marín, tengo 25 años, soy de Perris, California. Es un honor ser parte de México Canta, gracias por esta oportunidad. Y les voy a cantar un pedacito de Te Pedí.

0: También vamos a escuchar a Daniel Ochoa, cantante y compositor que combina influencias del regional mexicano con sonidos actuales. Esta canción es Dolor a Primera Vista.
1: Y ahí les va una canción que se llama Dolor a Primera Vista.

0: Gracias.
1: Y cerramos este bloque musical con Tiffany Galaviz, semifinalista que nos trae una interpretación con mucha personalidad y orgullo por sus raíces. Escuchemos Cosa Fina del País.
2: Buenos días a todos, mi nombre es Tiffany Galaviz, soy de Los Ángeles, California, y les voy a cantar mi canción que se llama Cosa Fina del País.

0: así.
1: Flashazos del bienestar.
2: 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Si te dedicas al campo, puedes consultar y conocer los requisitos para participar. 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
1: Flashazos del bienestar. Información para ti.
3: Ahora es momento de seguir con el talento de México Canta. Vamos a escuchar a Rosalba Valdés, semifinalista de este concurso, con una canción que se llama La Depre.
4: Buenos días, presidenta. ¿Cómo está? Bien. Buenos días a todos. Me llamo Rosalba Valdés. Soy de Chicago, Illinois. Es un gran honor estar aquí y voy a cantar mi canción La Depre. Por eso es que ya no tengo el sentimiento de ser uno emocional, no lo recomiendo.

0: Seguimos con otra de las voces que forman parte de esta nueva generación de intérpretes. Él es Joshua Soto, semifinalista de México Canta, que nos presenta Terco Callejero.
1: Buenos días, Secretaría de Cultura, y buenos días a todos ustedes. Me llamo Joshua Soto, soy de la ciudad de Nueva York, en el municipio del Bronx. Y con su permiso, Presidenta, me gustaría cantarle un pedacito de mi canción Terco Callejero.

0: Muchas gracias.
1: En México desde hace 25 años, la Matatena, Asociación de Cine para Niñas y Niños, ha hecho un trabajo bien importante para acercar a niñas, niños y adolescentes al lenguaje del cine. Y esto no solo como espectadores, sino también como creadores que pueden transformar sus ideas en imágenes.
2: Así es. En sus talleres, la Matatena ha trabajado con infancias de entre 6 y 14 años, incluyendo comunidades en situación vulnerable, promoviendo temas como los derechos de la niñez, la inclusión, la equidad de género y el cuidado del medio ambiente. Y hoy nos acompaña Lisette Cotera, integrante de la Matatena, Asociación de Cine para Niñas y Niños. Lisette, bienvenido a Hora Nacional.
3: Mucho gusto, buenas noches y muchísimas gracias por este espacio.
2: Gracias a ti por visitarnos.
1: Oye, platícanos un poquito de la Matatena. Hace ya muchos años se identificó una necesidad, pero ¿cómo se dieron cuenta que las infancias de México y las juventudes se podrían beneficiar de aprender un poquito sobre cómo se hace cine?
3: Pues mire, es una larga historia y fue algo fortuito y no, acabamos de pasar 3 décadas y la semilla de todo el proyecto ha sido el Festival Internacional de Cine para Niños y No Tan Niños. El festival surge como una propuesta que continúa, donde nuestro trabajo ha sido el poder ofrecer una opción cinematográfica durante las vacaciones de verano. Que las niñas y los niños puedan ver un cine que no fácilmente llega a México. Empezamos primero con muy poquitos materiales y ahora pues es muy grato ver que la curaduría cada año pues es más vasta, que tenemos grandes materiales, largometrajes, cortos de ficción, animación, documentales, y también tenemos materiales realizados por niñas y niños. Entonces, la semilla del proyecto es el festival. Y 4 años después empezamos a diseñar y a implementar, no ha sido algo fácil, que era muy importante que las niñas y los niños participaran en el diseño de este proyecto, pero que participaran primero, que tuviéramos un jurado infantil, que creo que es fundamental,
2: claro,
3: en un festival. Y por otra parte también, nosotros seguimos creyendo a 30 años de distancia que si queremos impulsar que las niñas y los niños hagan cine y que conozcan sobre el lenguaje cinematográfico y colocar la semilla de cómo aquello que te imaginas le puedes dar vida a través del movimiento, pues las niñas y los niños también se merecen como un derecho cultural el poder ver, poder tener acceso a materiales cinematográficos, primero que apelen a su inteligencia, y que yo creo que lo que otorga el festival realmente es eso, ¿no? Una gran opción cinematográfica, porque hay unas grandes realizaciones, pero que también tienen un mensaje muy valioso. O sea, el cine te entretiene, pero el cine también es raíz y semilla.
2: Fomenta, refleja, es raíz y semilla, claro, así
3: totalmente.
2: Es.
1: Lisette, ¿cuáles son las redes de La Matatena para que la gente los pueda seguir?
3: www.lamatatena.org. Estamos en Facebook como La Matatena AC y en las redes nos encuentran en X y en Instagram, en La Matatena AC. En la página de La Matatena van a ver las programaciones, la sinopsis de qué van las películas, para qué edades están dirigidas. Tenemos largometrajes, pero también tenemos programaciones que nosotros les llamamos híbridas, que son, se exhibe corto de ficción, animación, documental, y que aparte esas programaciones, cuando hablamos de la niñez, pues es que hay, ahora sí que los niños de la primera infancia, son muchas miradas que a la hora de programar tienes que cuidar lo que va para los niños de primera infancia, y que eso es un gran reto, como para los niños que están entre los 7, 8, 9 años, o para los preadolescentes que llegan hasta los 13 años.
1: Pues sí, qué chamba, pero muchas felicidades y que toda la gente esté pendiente de la programación del festival.
2: Pues muchísimas gracias por acompañarnos aquí en la Hora Nacional, te lo agradecemos muchísimo y un placer que nos acompañen. Por favor, no se vayan.
1: La Ciudad de México tiene una riqueza cultural enorme. En la capital hay más de 170 museos, unos 300 teatros y muchos otros espacios importantes dedicados al cine y las artes.
2: Por eso en La Chilanguía les recomendamos lugares donde podemos escuchar nuevas historias, pasarla bien en familia y conocer distintas expresiones artísticas. Vamos a ver qué nos prepararon esta semana María Luisa Peralta y Orlando Abad.
0: Bienvenidas y bienvenidos a La Chilanguía. Si andas buscando plan para los próximos días en la Ciudad de México, aquí te compartimos algunas opciones culturales para todos los gustos.
4: ¿Y los de hoy, María Luisa, están?
5: Empezamos con música. El próximo 11 de agosto, la Orquesta de Cámara debutará en Casa Tlaxcala con un concierto gratis a las 6 de la tarde. La cita es en el centro, ahí en San Ildefonso número 40, en el Centro Histórico. Vayan en bici.
0: Oh, si lo tuyo es el teatro, no te puedes perder Django con la soga al cuello, una obra que con humor, música y títeres aborda temas como la depresión, la compasión y la amistad. Estará en temporada del 6 de agosto al 6 de septiembre en el Teatro Julio Castillo del Centro Cultural del Bosque, y acuérdense que los jueves está a 45 pesos.
5: También llega la temporada académica de la Escuela Nacional de Arte Teatral con montajes realizados por estudiantes de actuación y escenografía. Se trata de puestas en escena para la titulación de los estudiantes y la entrada es gratuita.
0: En el Teatro Salvador Novo puedes disfrutar menos Shakespeare y más Barney hasta el 22 de agosto.
5: Además, el Foro Antonio López Mancera recibirá cuentos surrealistas para mujeres reales del 8 de agosto al 10 de septiembre con funciones a las 6 de la tarde.
0: Y para quienes aman a los Michis, abre el Museo del Gato el 8 de agosto en Paseo de la Reforma 87. Será una experiencia inmersiva con salas interactivas y realidad virtual para descubrir el mundo desde la perspectiva felina.
5: Hay tanto que aprenderles.
0: Pues ya lo sabes, la Ciudad de México siempre tiene una nueva historia que contar y un escenario por descubrir.
5: Esto fue La Chilanguía. Nos escuchamos la próxima semana con más recomendaciones para disfrutar nuestra bellísima, bellísima capital.
6: 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Vamos a tocar para ustedes el butaquito y estamos en La Hora Nacional.

0: Y así llegamos al final de la primera parte de este programa. Como hoy hablamos de las voces de México en la música, nos despedimos con una frase del escritor Octavio Paz. Pongan mucha atención. El mexicano no es una esencia, sino una historia.
1: Gracias por acompañarnos en La Hora Nacional con todas nuestras historias. Hoy le mandamos saludos a María Luisa Albores, Nancy Zúñiga, Alicia BFG, José Luis Hernández Álvarez y Gerardo Domínguez.
0: También a Blanca Estela Pérez Montaño y Elizabeth Martínez en la Ciudad de México, a las hermanas Pilar y Frances Zúñiga y para todas y todos los que nos siguen cada semana.
1: Si quieren estar en contacto con nosotros, nos encuentran en YouTube, Facebook, Instagram, TikTok, X y Spotify. Y apúntenle bien en el número 55 34 83 42 39.
0: Y si quieren también nos pueden mandar un correo electrónico a la siguiente dirección: lahoranacional@segov.gob.mx.
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0: Comienza la Hora Nacional Radio Potosí, un espacio dirigido para las 4 regiones del estado y los 59 municipios. 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Para conducir Radio Potosí, los dejamos con Cindy Arce y Arnold Patiño.
1: Bienvenidos a un domingo más, domingo 2 de agosto en Radio Potosí, la hora nacional. Yo soy Cindy Arce y me acompaña como siempre Arnold Patiño. Arnold, bienvenido.
2: Gracias, mi querida Cindy, ya estamos en agosto, 2 de agosto, hoy domingo, y ya estamos a 5 días de arrancar la mejor feria del país, la Feria Nacional Potosina, por eso nuestro especial de la semana pasada, pero hoy también tendremos un programazo.
1: Hoy también tenemos programazo, y es que Nadia Darinka nos habla sobre el recorrido que ha estado haciendo por San Luis Potosí y nos trae datos curiosos, por si ustedes no lo sabían, de este bonito estado.
2: Además, Fenapo, Circus, Dante Carrillo y Héctor Esparza nos van a estar contando de todo lo que tienen en este espectáculo para la Feria Nacional Potosina edición 2026.
1: Así es, pero también tenemos temas de salud, y es que el doctor Marubi Gaitán nos comenta sobre el Día Mundial de la Hepatitis y cómo detectar esta enfermedad, porque nos dice que es muy silenciosa. Así es que presten atención con los tips que nos da para poder detectarla a tiempo.
2: Y en la música, Roy and Echoes, talento local, que bueno, se van a echar aquí el palomazo y va a estar brutal. Así que comenzamos. 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Bienvenidos.
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1: Continuamos con más en Radio Potosí, la hora nacional. Y tengo el gusto de saludar a Nadia Darinka de Yo Amo San Luis, que la verdad siempre tienen temas muy interesantes ahí en esa página para que lo sigan, pero sobre todo destacar cosas de San Luis Potosí. ¿Cómo estás? Bienvenida.
4: Hola, ¿qué tal? La verdad, muy emocionada, muy contenta y sobre todo muy agradecida por la invitación. Y exactamente, el día de hoy traemos datos importantes que todo potosino, toda potosina tiene que saber.
1: Debemos de saber.
4: Ajá, y sobre todo sentirnos orgullosos, y que hay muchos datitos de estos que son curiosos y que a lo mejor a veces no nos lo habíamos puesto a analizar o darnos cuenta de la magia que tenemos en San Luis Potosí, y es por eso que el día de hoy les tengo preparado alguno de ellos. Empezamos con uno de los más importantes. Ajá. Y es que la letra del himno nacional mexicano fue compuesta precisamente por un potosino, y él fue Francisco González Bocanegra, que la verdad es un orgullo para San Luis Potosí. Ahí la historia está un poco graciosa, en donde su esposa lo encerró porque sabía que él tenía que hacer el himno, que él tenía esa creatividad, y dijo, ¿sabes qué? De aquí no me sales hasta que salga el himno nacional.
1: No hay comida hasta que no lo hagas.
4: Y gracias a su esposa tenemos este himno nacional, que la verdad es un orgullo para todos los potosinos.
1: Claro.
4: Para todo México y sobre todo para todo el mundo. Hablando también de otro dato interesante, es que tenemos una de las mejores gastronomías aquí en México, en cada uno de nuestros municipios, desde el altiplano, hablándote de un caldo de rata, de un guiso borracho, que es de Ciudad del Maíz, de las Granadas, de las enchiladas potosinas, que también fue por error, que justamente se da en Soledad de Graciano Sánchez. Pero tenemos una de las gastronomías más deliciosas de México y que muchas veces no sabíamos que eran precisamente de aquí,
1: platillos,
4: del estado,
1: ¿no?
4: Sí, del estado más perrón. Y uno de esos es una bebida que se ha convertido ya en un ícono de México, que son las micheladas.
1: ¡Ay, qué delicioso!
4: Directamente desde la Huasteca Potosina de Ciudad Valles, las micheladas.
1: Oye, platícanos.
4: Bueno, pues es que las micheladas son de Michelle Esper, de hecho de ahí viene el nombre de michelada.
1: De michelada.
4: Y empezó como un juego de mezclar lo que era limón, sal, algunas salsas, y fue creciendo. Y que bueno, ya ahorita en la actualidad tenemos muchas variedades de micheladas, que sí con gomitas, que
1: justo
4: sí con carne seca, pero fue algo que comenzó aquí en San Luis Potosí.
1: Sí, ahora le fueron agregando, y bueno, hemos visto hasta, por ejemplo, en Ciudad de México, allá en Tepito, ¿no?
4: Sí.
1: Que le ponen de todo, incluso los frascos que se utilizan, y bueno, se ha creado ya todo una gastronomía alrededor de la michelada.
4: Sí, claro, en esta medida ya está casi se convirtió en un platillo, pero orgullosamente... Sí. Es de aquí de San Luis Potosí, porque muchos creerían precisamente que es de Ciudad de México.
1: Y no.
4: Es orgullosamente potosina. Y hablando precisamente de otro platillo, y que yo
1: creo que luego confunden.
4: Sí, que luego confunden. Y yo siento que algunos se van a molestar, Pero sí, lo siento mucho, pero el cabrito es originario de San Luis Potosí, de lo que es el altiplano potosino, de Matehuala, Vanegas, Cedral y Charcas. Es orgullosamente potosino, que siento que ahí sí tuvimos un poquito la culpa. Como que lo dejamos abandonado y olvidado un poquito.
1: Se lo fueron llevando por ahí al norte.
4: Lo subieron y dijeron, acá el cabrito es de nosotros de arriba, pero no, es de aquí, del centro de San Luis Potosí, de la región del altiplano. Eso hablando un poquito del tema de la comida, de la diversidad.
1: Claro, de la gastronomía.
4: Que tenemos. Y otro dato también muy interesante que a lo mejor también muchos no sabían es que en 1863 la ciudad de San Luis Potosí fue declarada capital del país. Entonces, San Luis Potosí tiene mucha historia y muchos datos importantes.
1: ¿Y esto por qué fue? A ver, ¿por qué nos declararon como la capital de México?
4: Si no me equivoco, fue cuando estaba Benito Juárez. Benito Juárez tuvo una participación muy, muy importante en donde San Luis Potosí tuvo este paso tan enorme y podemos decir que fuimos alguna vez en la vida capital del país. Y hablando también precisamente de datos históricos, hubo dos presidentes de México que fueron orgullosamente potosinos y precisamente... Caray. Uno de ellos fue Miguel Barragán en el año de 1835 a 1836, que como dato curioso, Miguel Barragán es originario de Ciudad del Maíz. Y hay otro dato aún más curioso, y es que precisamente en la iglesia de Ciudad del Maíz, de ahí de la cabecera, tienen guardados sus ojos, porque cuando él fallece, él pidió... que cada parte de su cuerpo se quedara en diferentes lugares importantes. Y la ciudad que lo vio nacer fue Ciudad del Maíz, él dijo, de hecho, su corazón está en lo que fue el municipio o ciudad de donde era su esposa. Entonces dijo, mi corazón le pertenece a ella.
1: A ella.
4: Y ella de donde era, desconozco el dato. Allá se queda mi corazón y mis ojos se quedan en Ciudad del Maíz. Ese dato está súper interesante. Yo no lo sabía hasta que tuve la oportunidad de ir allá a Ciudad del Maíz y nos platicaron de este dato.
1: Imagínate andar repartiendo ahí tu cuerpo en muchos lados, ¿no? ¡Qué cosas!
4: Pero qué curioso y qué bonito que partes de ti se quedaron en lugares importantes,
1: icónicos
4: que te marcaron.
1: ¡Ay, qué cosa!
4: Hablando de otro presidente de México que fue orgullosamente de San Luis Potosí, el de aquí, de la capital potosina, fue Mariano Arista, de 1851 a 1853. Entonces, San Luis Potosí es tierra de personajes importantes.
1: Muy históricos importantes.
4: Sí, que han dejado una marca en todo México y en todo el mundo. Hablándote de otro dato interesante, fue que durante el siglo XVIII, el territorio de San Luis Potosí se extendía Texas. De hecho, hay algunas fotos donde se veía, ahora lo que es el perrito, que es también otro dato interesante, que la forma del estado de San Luis Potosí es en forma de un perrito, exactamente de un terrier escocés, porque luego a veces lo confunden con el schnauzer,
1: pero no, es
4: un terrier escocés. Y antes era grandísimo el territorio de San Luis Potosí.
1: Imagínate, llegábamos hasta allá al norte.
4: No, si de por sí ahorita decimos, la Huasteca está lejos porque son 4 horas, 5.
1: Imagínate ir a visitar por allá a los parientes del norte, pues no.
4: Sí, te quedaba de polo a polo. Hablando precisamente de territorio también, en el municipio de Ébano, orgullosamente fue donde brotó el primer pozo petrolero del país. De la Huasteca Potosina para el mundo.
1: De la expropiación petrolera.
4: Sí, Ébano tuvo una participación súper importante. Y es que ahorita que vamos recabando algunos de estos datos, nos estamos dando cuenta de que San Luis Potosí fue primero en muchas cosas. Y que muchos de nosotros desconocíamos, pero es importante también conocer lo que tenemos en nuestras tierras.
1: No nada más todo, es la michelada.
4: No, también tenemos de todo. Aquí hay gustos que si quieres pa' cotorrear de historia, de orgullo, San Luis Potosí
1: tiene para todos.
4: Tiene gran variedad. Hablando también de otro dato, es el quinto estado con mayor biodiversidad del país, ya que cuenta con 900 especies de vertebrados acuáticos y terrestres y 1,500 aves. Entonces, es un orgullo también la biodiversidad que tenemos en nuestro estado.
1: Sí. Nadia, pues te agradecemos estos datos curiosos y te esperamos en otra vueltecita aquí en Radio Potosí, precisamente para que nos traigas más tips, más consejos y sobre todo más datos.
4: Y si quieren que nos veamos más seguido, los invitamos a que nos sigan en nuestra página. Nos encuentran en todas las redes sociales, Instagram, TikTok, Facebook, YouTube, como Yo Amo San Luis, donde tenemos muchas sorpresas y muchos datos importantes de nuestro bello estado.
1: Así es, y nosotros seguimos con más en Radio Potosí.
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2: Amigos de Radio Potosí de la Hora Nacional, continuamos con más y está con nosotros el doctor Barubi Gaitán y hoy vamos a platicar del Día Mundial contra la Hepatitis, precisamente este 28 de julio. Y él nos va a platicar de ciertos temas. Doctor, bienvenido.
5: Muchas gracias, muy amables por la invitación. Siempre es un gusto estar en Radio Potosí.
1: Pues platíquenos, ¿qué es la hepatitis para empezar? Y yo sé que hay varios tipos, entonces, ¿cómo distinguir? ¿Qué hacer? ¿Qué hacemos?
5: Es muy interesante su pregunta. Hepatitis como tal es la inflamación del hígado. Hepatos, hígado, itis, inflamación. Okay. Aquí es bien importante remarcar que ahora estamos celebrando el 28 de julio, Día Mundial de la Hepatitis. Esto lo remarca la OMS como tal porque tiene metas muy específicas de las cuales vamos a hablar. ¿Por qué el 28 de julio? Resulta ser que en ese día nació Baruch Blumberg. Baruch, no Barubi.
1: Casi tocayo. Viene como de por ahí, ¿verdad?
5: Casi tocayo. Y él describió la hepatitis B, el virus, y luego descubrió la vacuna. Sí tenemos varias cosas en común. Lo describió en 1976, yo nací en 1975, entonces
2: por ahí va la cosa, ¿verdad? Ya revelé mi edad, pero bueno. ¿Cómo podemos detectar que hay una enfermedad como lo es el hepatitis?
5: Sí, la hepatitis como tal es la inflamación del hígado, pero en este caso que vamos a hablar de la viral, esta es una infección como tal y es contagiosa. Y resulta ser que lo importante es que es una enfermedad silente. No nos damos cuenta, no es una gripa.
1: No hay un síntoma de alarma.
5: Como tal, no específico, ¿no? Hasta que ya está en una etapa avanzada.
1: Ah, caray.
5: ¿Cuáles son los síntomas de la hepatitis viral? Cansancio profundo, que digamos, uy, todos tenemos hepatitis, ¿verdad?
1: Sí,
5: pero esto es, duerme y no descansa. No tiene hambre, tiene náusea. Y la tríada principal, ictericia, que es ese color amarillo en lo blanco de los ojos, en la piel. Acolia, que es heces sin color, heces blancas, heces intestinales blancas. Okay. Y coluria, que es la orina del color del refresco de cola.
2: Negra,
5: sí, eso tiene que alarmar. ¿Qué está pasando?
2: Ya se pusieron alarmantes algunos, ¿eh?
5: A ver, ahí como que sí, ya lo tengo. Ahorita les hago la prueba.
2: ¿Hay alguna prueba?
5: Sí, claro, hay una prueba en sangre para poderlo detectar. Y eso es lo que la OMS está queriendo hacer. Actualmente hay 300 millones de pacientes que tienen hepatitis diagnosticados. El problema son los que no lo saben y hay muchos más. Y como esto es infeccioso, si yo no sé que tengo hepatitis, me vuelvo un foco de infección para otras personas. Y el problema de la hepatitis, sobre todo la B y de la C, es que evoluciona a cirrosis y a cáncer hepático y resulta que es mortal.
1: Hace un momentito decía, doctor, que precisamente no había como una sintomatología, pero hasta que se ve ya avanzado es que aparecen estos síntomas que nos mencionaba, del color, etcétera. Y entonces ahí ya es preocupante la situación.
5: Sin duda. Todo lo que se inflama disfunciona. Si me inflamo la rodilla, pues no puedo jugar ni meter gol ni nada. Entonces, si se inflama el hígado, sus funciones se pierden. Claro. ¿Cuáles son las funciones del hígado? La depuración química del cuerpo. Si eso no se logra, se intoxica el cuerpo como tal.
1: Claro.
5: Y bueno, no todas las hepatitis virales son los mismos. Hay 5 serotipos. La hepatitis A, que es una enfermedad aguda, se autolimita hasta sin tratamiento, solo hay que cuidarla, hay que aislarla, porque evidentemente...
1: Todas son contagiosas.
5: Son contagiosas todas. Y bueno, pero esa se resuelve solita. La B y la C, no, la B y la C evolucionan a cirrosis hepática. La D es mortal también. Y la E es especialmente grave en pacientes embarazadas. ¿Cuál es la buena noticia? La A se autolimita. Uh-huh. B se puede vacunar.

0: primer año de vida, 3 dosis. La C, que es mortal y que no tiene vacuna, pero es tratable. Si se descubre, se diagnostica con tratamiento, hasta el 95% de los pacientes se curan. La D solo sucede si tienes hepatitis B. Si te vacunaste con la B, entonces no tendrás D. Y la E es tan benigna como la A, excepto en pacientes embarazadas. Por eso la importancia del diagnóstico.
1: Pues muchísimas gracias, como siempre, por la información. Y, doctor, ya veo a algunos allá espantados por esta información que dio.
0: Pónganse, voy con
1: nada como analizarse, hacerse unos buenos chequeos, claro. Ver si estamos con alguna enfermedad.
2: Ya de rutina.
1: Y si es así, chequeo de rutina, ir como siempre con un profesional como usted. Y, bueno, pues a la gente de los 59 municipios que haga sus chequeos de rutina. Muchísimas gracias.
0: Es un placer estar con ustedes. Gracias por la invitación. Saludos al público.
1: Continuamos con más en Radio Potosí, La Hora Nacional.
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1: Amigos de Radio Potosí de la Hora Nacional, ya viene la mejor feria de México, Feria Nacional Potosina, y este año una gran sorpresa estará Royal Star Circus, y hemos invitado a Dante Carrillo y Héctor Esparza, que nos van a contar de ello. Chicos, bienvenidos, platíquenos de este concepto que va a estar en la mejor feria de México, FENAPO 2026.
7: Hola, muchas gracias. Pues mira, estamos muy emocionados, muy contentos de participar en esta edición de la Feria 2026, ya que es la feria más importante del país ahora. Y bueno, traemos dos programas muy, muy interesantes para todo el público, ya que tenemos una función tradicional en punto de las 5:00 p.m, que es para toda la familia. Es una función en la que presentaremos grandes productos para los niños, pero también tributos importantes, como las guerreras K-pop, artistas internacionales, trapecistas, acróbatas, payasos. Va a estar muy padre. Y a las 7:30 p.m. cambiaremos todo el espectáculo, porque tenemos una programación para un espectáculo de terror que fusiona el teatro con el circo tradicional. La verdad es que con actos de alto impacto, estará muy padre y esperamos contar con su presencia.
2: Es decir, que estamos viendo una presencia distinta, ¿no? O sea, algo totalmente novedoso en donde los adultos pueden ir acompañados de los niños en la primera función y después, espérame porque vamos a entrar ahora nosotros.
1: ¿O ir otro día?
2: O ir otro día, claro.
7: Claro que sí. Esa es la intención que tengamos para todos, para que puedan divertirse los niños en la primera función, pero también los adultos en la función de las 7:30, ya que

0: pues está muy padre y fusiona dos de los artes muy importantes en México.
1: Y lo mejor, como nos gusta, completamente gratis, sin gas, sin gastar nada.
0: Exacto. Será completamente gratis la entrada general, así que los esperamos. Esperamos contar con la presencia de todos los potosinos y también de todos los visitantes de algunos otros estados que van a estar aquí.
2: Oye, y el talento que participa en este circo, en este arte, ¿de dónde son? Porque luego nos llama mucho la atención que vienen de todas partes del mundo para interactuar aquí en San Luis Potosí.
0: Bueno, tenemos artistas internacionales, tenemos de Argentina, Colombia, México, obviamente hay mucho talento mexicano, y también hay de algunas partes de Chile. O sea, la verdad es que venimos muy completos, pero bueno, el talento mexicano siempre resalta.
1: A ver, van a ser dos funciones, tengo entendido, por día. Repítenos los horarios, la gente se va a formar, es en el último pabellón y va a ser completamente gratis. La entrada va a ser libre.
3: Correcto, la entrada es libre, es esa parte del pabellón, que es el pabellón 4, el que está al fondo. Pues la verdad, la intención para esta Fena 2026, edición de la FENAPO, fue innovar y vamos a estar instalando una carpa de circo completamente, o una carpa de circo completa en la instalación de aquí del pabellón.
1: Ok, y de 5 y 7, o sea, dos funciones diferentes, como ya lo decían, la primera la infantil y la segunda, pues que va a combinar esta parte del terror.
3: Sí, correcto, la primera función que se ofrece es una función de circo tradicional, payasos, actos circenses, y para la segunda función, que es a las 7, es una función clasificación B, un poco más, que incluye el teatro con la esencia del circo. Es algo innovador también para esas.
1: Oye, entonces diario. Por ejemplo, nos podemos meter temprano al circo y luego irnos a ver a Katy Perry, temprano al circo y luego ir a ver al Bogueto o a los diferentes artistas.
0: Exactamente.
2: Hay que armar el plan entero ahí en la Feria Nacional Potosina, desde la comida y luego nos vamos al circo y luego ya nos vamos a relajar al Teatro del Pueblo y terminamos en el palenque.
1: En los antros, en los palenques. Pues chicos, ¿algo más que haya que añadir?
3: Sí, pues también adicional a esto, y bueno, sabemos que son muchos días de feria y qué mejor que sea la mejor feria aquí en San Luis Potosí. También estaremos ofreciendo funciones diferentes cada día también, para que no es como que vayan un día y la siguiente semana van a ver lo mismo, ¿no? Van a ser funciones completamente diferentes. Agregando un poquito de la compañía circense que se estará presentando, se enfocan más en crear estos mundos fantásticos. Están especialmente mundos fantásticos de Disney, y con la función de terror, pues son mundos a lo mejor fantásticos o imaginarios, como por ejemplo el infierno de Dante o cosas así, que puede unir tanto lo teatral como la parte circense, y es una función pues increíble, y les invitamos a todos a que no se pierdan el circo en la feria.
2: Muy bien, pues ahí está la invitación para que, si ustedes tienen la oportunidad de visitar la Feria Nacional Potosina, tengan un motivo más para venir y visitarnos desde cualquier parte del mundo, de México y por supuesto toda la gente que vivimos aquí en San Luis Potosí. Vámonos, muchas gracias, gracias a ustedes por esta invitación, y ahí nos vemos en la Feria Nacional Potosina, y nosotros seguimos con más aquí en Radio Potosí, la Hora Nacional.
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1: Amigos de Radio Potosí de la Hora Nacional, continuamos con más y tenemos el talento invitado. Está Roy Andecos. Bienvenidos, chicos. Qué gusto que estén aquí en la Hora Nacional. Bienvenidos.
5: Gracias, mi rey.
6: Gracias por invitarnos también aquí.
1: A ver, platíquenos un poquito de este proyecto musical.
5: Bueno, pues Roy Andecos ya lleva mucho rato pues al aire funcionando. Habían tomado como una cierta pausita, pero ahorita se volverá a iniciar con todas las ganas y venimos ya con esta unión que es el rock, el digamos, entre alternativo con pop.
1: Rock alternativo pop.
7: Así es, pues bueno, muchísimas gracias por darnos espacio aquí en su foro. Yo me llamo Rodrigo, aquí ya se presentaron mis compañeros. Tratamos de hacer una fusión de un poquito del rock pop con la música trap o en la música urbana, y le dimos vida a un tema que se llama No Puedo Detenerme, que está disponible en todas las plataformas digitales, y contactamos a un amigo que es cineasta potosino que hace artistas de talla internacional. Entonces ya también se viene nuestro video oficial, pues para que nos puedan apoyar, puedan escuchar nuestra música, y ya tenemos como otras 3-4 maquetitas, o sea, canciones que estamos trabajando y que las vamos a aventar en el transcurso de este año.
1: ¿Cuánto lleva este proyecto? ¿Cuánto llevan como agrupación?
8: Ahí te va, Arnold. Pues mira, empezamos hace ya unos 2 años, Rodrigo y yo. Él venía de tener una banda de rock indie y por azar el destino empezó a hacer otro tipo de música, me habló y empezamos a escribir un par de canciones, ¿no? Después de eso, de ciertas intermitencias y de este año que, por ejemplo, yo me integré más al proyecto también ahora como músico, pues decidimos incluir a Jay y salió este tema que se llama No Puedo Detenerme, que fue cuando dijimos, oye, está bastante interesante lo que está ocurriendo con este proyecto, creo que es hora de agarrarlo y darle la forma, dirección correcta y forma, y es así como quedó esta tercia alineada, ¿no? Yo en este caso soy Bash y soy productor, toco la guitarra con ellos también y me dedico también a componer música ahorita con ellos.
1: JP, tú en algún momento estuviste de solista, ahora que estás con ellos, ¿cómo hacen esta mezcla? ¿Los tres se sientan a componer, hacen covers, aplican a la antigüita papelito y lápiz, una nota de voz? ¿Cómo es el proceso en que se juntan a hacer estas rolas?
5: Sí, mira, mi Arnold, desde que pues nos conocimos, tuvimos una muy buena conexión y eso nos ha ayudado mucho para poder intercalar pues conocimientos y talentos diferentes. Pues ya me conoces que mi medio siempre ha sido el medio urbano. Entonces, nos dimos cuenta que esta mezcla hoy en día está llamando mucho la atención. Y pues nos unimos y le dimos al proyecto No Puedo Detenerme. Entonces, esperamos pues muy buen resultado con esto. Ya pronto vamos a estar pues presentando el video oficial, entonces para que no lo
1: para que nos inviten, ¿eh?
7: Claro, sí, claro.
1: ¿Cómo fue el combinar todos estos géneros y crear uno solo? Porque tiene su chiste, su ciencia, ¿no?
7: Pues bueno, mira, mi contacto con la música ha sido desde etapa temprana. 6 años empecé en música de orquesta en la Escuela Julián Carrillo. Posterior a eso, pues me gustó incursionar en el estudio del rock y empezar a estudiar varios instrumentos. Sobre la marcha, pues yo me he dado cuenta que pues no hay que casarse con un género, si me explico. O sea, el día de hoy,
1: claro,
7: siento que muchos artistas de
1: tal casan con uno y ya.
7: Exacto, y se cierran las puertas. Entonces, si uno tiene la mente abierta y está con la disposición a abrir el campo en donde quiere situar su arte, pues te permite llegar a un público más amplio. De hecho, incluso también hemos trabajado ahorita una canción que es un bolero para situarlo en gente que le agradece el tipo de género. Estamos haciendo otra canción que es únicamente pop y hay también unas maquetas que está trabajando mi amigo que son como de rap y de música urbana totalmente. Entonces, estamos el día de hoy ampliando, diversificando los recursos musicales para no tener nada más una identidad sónica, sino
1: llegar a más público.
7: Exacto.
1: ¿Cómo los pueden encontrar en redes, en Amazon, en Deezer, en Spotify, en todos lados, para que todo el público de los 59 municipios, de más que estados, vean, de más regiones, escuchen, los escuchen y los apoyen?
8: Estamos en redes sociales como Roy, R-O-Y, and, A-N-D, de hecho se escribe así, Roy and the Echoes, en inglés. Ya hay una historia después porque salió en inglés, pero por ahí nos pueden encontrar. Y en las redes sociales individuales también, estamos como agrupación ya, pero está JP el Versátil, Rodrigo Acosta y su servidor Bash MX y un bajo, ahí me encuentran de volada.
1: Ya está, pues chicos, para cerrar, palomazo, ¿con qué nos vamos a ir para todo el público de la Hora Nacional de Radio Potosí?
3: Pues que escuchen No Puedo Detenerme.
7: Y que escuchen No Puedo
5: Detenerme. Vamos a tirarle el corito, ¿qué?
7: El coro, ok, adelante. 2, 3.

0: trae un buen estilito y ya con la música ha de sonar con mambo. Chicos, sí. Pues muchísimas gracias.
1: Muchas gracias, Arnold. Muchas gracias. Arnold.
0: Continuamos con más en Radio Potosí, La Hora Nacional.
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0: Ya nos vamos, muchísimas adiós. Gracias a todas y todas las frecuencias, a todas y todos que nos escucharon, a todas las frecuencias, a las estaciones, a los 59 municipios. Nos vemos el viernes en la mejor feria del país, Feria Nacional Potosina.
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0: Pues hasta la próxima, muchísimas gracias, adiós.
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2: 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Los pantalones de mezclilla son un clásico, pero no todos te ofrecen la misma calidad. Hoy te revelamos cuáles de los 30 modelos que analizamos son realmente los más duraderos.
3: Además, si ya estás planeando una escapada, en nuestra sección de finanzas personales te decimos cómo evitar que los gastos sorpresa arruinen tu presupuesto.
2: Toma el control de tu dinero y haz las mejores compras.
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3: ¿Sabes cómo surgió la mezclilla? Este tejido, conocido mundialmente como denim, toma su nombre de una ciudad al sur de Francia llamada Nimes, donde comenzó a fabricarse en el siglo XVI. Tradicionalmente, la mezclilla se fabrica con algodón tejido de sarga, que le da esas clásicas líneas diagonales y gran durabilidad.
2: Por eso, durante el siglo XIX, estos pantalones se popularizaron entre mineros y obreros que realizaban trabajos pesados. Con el tiempo, dejaron atrás las minas para conquistar la cultura popular.
3: Y aunque hoy forma parte de la moda cotidiana, en años recientes, la industria textil ha buscado producir la mezclilla de manera más sostenible mediante tecnologías que reducen el consumo de agua, utilizan fibras recicladas y emplean procesos menos contaminantes. Gracias a ello, continúa siendo una prenda básica que ha acompañado a distintas generaciones durante más de un siglo.
2: Por eso el Laboratorio Nacional de Protección al Consumidor analizó su calidad, resistencia y durabilidad.
5: Hola, ¿qué tal? Soy el ingeniero Luis Armando Juárez Mendoza del área textil del Laboratorio Nacional de Protección al Consumidor, donde realizamos un estudio de calidad de pantalones de mezclilla para caballero. En esta ocasión analizamos 12 marcas con 30 modelos, de los cuales 13 son en 100% algodón y los 17 restantes fueron en mezcla de algodón con poliéster y elastano. Se realizaron los siguientes ensayos: información al consumidor, acabados, determinación de la masa por unidad de área, resistencia a la tracción, resistencia al rasgado, cambio dimensional, la determinación del torque y elasticidad o deformación del pantalón. Pero ¿qué les parece si vamos a ver los resultados de este estudio de calidad de pantalones de mezclilla?
3: Todos los modelos analizados cumplen con su información comercial, con su declaración de fibras y con su prueba de acabados. En el caso de los pantalones de tela 100% algodón,
2: en la prueba de durabilidad, un modelo de la marca Silver Plate calificó con excelencia.
3: Los 5 modelos que se encogieron ligeramente después de 3 ciclos de lavado son Cimarrón Jeans, Furor, Oji y 2 de Silver Plate. Ahora continuamos con los resultados para los 17 modelos fabricados con tela a base de mezcla de fibras. Al igual que en la categoría anterior, todos los modelos cumplen con su información comercial, con su declaración de fibras y obtuvieron una calificación de excelencia en la prueba de acabados.
2: En las pruebas de resistencia, 3 modelos destacaron como los más duraderos del análisis. Uno de la marca Levi's y 2 de Oji.
3: Un modelo de la marca Lee y otro de Oji se encogieron ligeramente.
2: Respecto a la talla, estos modelos resultaron ser un poco más grandes de lo que indican en la etiqueta. 3 de la marca Oki, 1 de Member's Mark, 1 de Furor, 1 de Big John y 1 de Silver Plate. Antes de comprar un pantalón de mezclilla, toma en cuenta las siguientes recomendaciones.
5: Es muy importante que al comprar un pantalón, tú lo laves, ya que todas las prendas, inclusive los pantalones de mezclilla, son lavados con colorantes. Estos colorantes llevan químicos que aún así, si la empresa no hace un lavado correcto, se van a quedar impregnados y cuando cuando te lo pongas o coloques, ya que este producto va directamente a la piel, puede llegar a irritar. La diferencia en tallas que pueden presentar los diferentes tipos o cortes de los pantalones es precisamente debido a eso, al corte que cada diseñador de la marca presenta. Pero algo muy importante que debe respetar es la cintura. En la etiqueta te informa esa talla. Y el largo, hay algunos pantalones que tú vas a encontrar 34x32. El primer número te indica la talla, que es el contorno de la cintura, y el segundo número te indica la longitud del costado de la pierna. Si la mezclilla de tu pantalón es más gruesa o delgada, no es un indicativo de que va a resistir más o menos. Eso va a depender del gusto de la persona, pero el pantalón de mezclilla te va a ofrecer más resistencia si viene acompañado con poliéster, pero va a ser cuestión de gusto. Si quieren tener mayor información sobre el estudio de calidad de pantalones de mezclilla para caballero, consulten la revista del consumidor, ya sea impresa o digital.
3: Las vacaciones de verano son una oportunidad para descansar y convivir, pero también pueden convertirse en un gasto importante si no se planean con anticipación. Para que puedas disfrutar con tranquilidad, un paso importante es gestionar tus finanzas. Por eso, antes de armar las maletas, el primer paso es sentarte con lápiz y papel. Presta atención.
2: Lo primero que debes hacer es elaborar una lista de verificación que te ayude a definir las características de tu viaje. Esto te ayuda a organizarte y anticipar algunas necesidades, además de asegurar que la experiencia sea satisfactoria para todas y todos.
3: Una vez que tengas la lista, es recomendable elaborar un presupuesto, contar con una estimación de gastos detallada para cada rubro de tus vacaciones, de acuerdo a tu capacidad económica. Te ayudará a mantener el control y a tomar decisiones responsables.
2: Para que no se te escape nada, toma nota de los gastos claves que debes considerar para tu viaje. El transporte. Los costos varían dependiendo del medio de transporte que elijas para desplazarte. Si viajas en autobús o en avión, considera los boletos viaje redondo y los traslados al aeropuerto o terminal de autobuses.
3: Si viajas en auto, la plataforma MAPIR, traza tu ruta o rutas punto a punto de la Secretaría de Infraestructura, Comunicaciones y Transportes puede ser muy útil, ya que te permite calcular con precisión el costo de las casetas, el consumo estimado de combustible y los tiempos reales de traslado en carretera. No te olvides de considerar los gastos de comida y bebida durante el traslado. Las paradas técnicas en la carretera o los antojos en el aeropuerto también suman.
2: También agrega el costo total de los días que te vas a hospedar en el destino.
3: Considera los desayunos, comidas y cenas durante el viaje.
2: Dependiendo del tipo de viaje que quieras hacer, pueden surgir otros gastos. Por ejemplo, si decides contratar algún tour, pagar alguna entrada a espectáculos y, por supuesto, las compras de regalos y recuerditos para la familia.
3: También es recomendable para cualquier trayecto contar con un seguro de viaje. Sin embargo, se vuelve indispensable si realizas viajes internacionales.
2: Es muy importante que tengas un fondo que puedas destinar para imprevistos. Más vale prevenir.
3: Está claro que para que las vacaciones sean un descanso y no un dolor de cabeza, la clave de todo está en planear. Por ejemplo, un tip buenísimo de seguridad es que si vas a usar tus tarjetas de débito o crédito, digitalizarlas en tu celular es más seguro para viajar.
2: Y es que dependiendo del plan que elijas, hay detalles que hacen toda la diferencia. Si tu destino es la playa, antes de reservar, no olvides comparar precios. No te vayas con la primera opción. Además de los paquetes todo incluido, busca alternativas más económicas. Y si puedes, aprovecha las temporadas de menor demanda turística. Tu bolsillo te lo va a agradecer. Y recuerda que es muy importante respetar las zonas protegidas.
3: Ahora, si lo tuyo es el turismo cultural y vas a visitar un pueblo mágico, puedes consultar el catálogo de los 177 pueblos mágicos, que te permitirá investigar la gastronomía,

0: de seguridad y respetar los límites de velocidad y las señalizaciones. La seguridad es primero.
1: Si vas a viajar en autobús, tómate el tiempo de comparar las categorías y costos de las distintas líneas de autobuses para elegir la que más te convenga. Al subirte, conserva muy bien tu comprobante de equipaje y lleva un botiquín con medicamentos básicos.
0: Y finalmente, si viajas en avión, el secreto para ahorrar es comprar los boletos con anticipación. Al igual que en el autobús, guarda bien tus comprobantes de equipaje y mantén siempre a la mano tu identificación oficial y tu pase de abordar.
1: Ahora ya lo sabes, planear tus vacaciones es la forma más inteligente de divertirte. Prepara tu presupuesto y viaja seguro.
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1: Hola, ¿qué tal? Soy Juan Carlos de la C y a nombre de Rodrigo Pacheco, titular de este espacio, me da mucho gusto darle la bienvenida a Imagen Empresarial en este lunes 3 de agosto. Yo le invito a que nos acompañe y inicie su día con la mejor información sobre el cambiante mundo de los negocios, la economía, las finanzas. Comparta conmigo sus opiniones a través de redes sociales y me puede seguir en X, antes Twitter, en arroba soy de la C. Rodrigo, usted lo encuentra en arroba Rodpack y en el Instagram, arroba soy Rodpack, y en Facebook por medio de la página www.facebook.com/Rodpack900. También yo le recomiendo a usted seguir a Grupo Imagen en arroba imagen-mx y al Excelsior en arroba Excelsior. Ahí va usted a tener información 24/7, los breaking news más importantes, y por ejemplo en la de Imagen usted va a encontrar replicados los contenidos, entrevistas y todo lo que hacemos en esta estación para todos ustedes. Nosotros vamos a arrancar con el resumen del día de hoy, que vaya que hay información, estuvo movido el fin de semana. Pero no sin antes mandar saludos a Saltillo, Coahuila, a la XHRPFM 94.7, Imagen Saltillo, a Bernardo Vázquez Coria y a toda su gente. Les mandamos un afectuoso saludo porque sin ellos, pues nuestra señal no llegaría hacia todos ustedes. Nosotros arrancamos con el resumen del día de hoy. Insisto, buena información, estuvo movido el fin de semana y buenas entrevistas tendremos para ustedes el día de hoy. Así es que no se despegue, y ya que está arrancando con nosotros su día, pues va a estar muy bien informado. Vamos con más.
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1: Rápidamente señalar algo que es como siempre tema electoral. Hubo una ocasión más en la cual Donald Trump hizo ahí algún comentario sobre algo que sucede en nuestro país, y la presidenta Sheinbaum reaccionó a todo esto. Hay que recordar, estamos en época de campaña de los Estados Unidos, van a seguir apareciendo este tipo de comentarios, ya sea en redes sociales, ya sea en manera de alguna conferencia de prensa donde esté el presidente de la Unión Americana, y él está tratando de ganar votos. Hay que recordar eso. ¿Y qué es lo que sucedió en esta ocasión? Pues resulta que una publicación vieja en Truth Social fue que compartió un artículo del presentador y comentarista conservador Bill O'Reilly, en el que critica a México diciendo que no es amigo de la Unión Americana, se critica severamente la estrategia de seguridad de la presidenta, y pues vamos, nuevamente se hace mención a todos los problemas de seguridad que existen en nuestro país. Ojo, son ciertos, o sea, sí hay muchos problemas de seguridad, lo hemos visto aquí en nuestro país, nosotros lo vemos en las noticias, en los diarios, por todos lados. Ahora, hay que recordar y que los comentarios, pues, insisto, ciertamente tienen ahí un ambiente, tienen una razón de ser en la cuestión política. Y lo que sí es importante destacar, esto fue en Truth Social, esto fue hecho el día de ayer. Yo ayer que hice un scroll por bastante tiempo en Truth Social, pues no encontré cuál era este comentario. Sí vi las imágenes, no sé si lo hayan eliminado, pero lo que sí es que también después de un tiempo estar en esta red social, como que me botaba, no sé, está muy interesante, porque también hay que recordar, y esto no sé si ha sido parte de algunas modificaciones que estén haciendo en su sistema, pero pues quieren, están haciendo estas pruebas para dar una especie de feed anticipado y venderlo para que haya pues acceso a los comentarios del presidente de los Estados Unidos de manera anticipada. Entonces, pues estamos viendo en este, insisto, momento electoral, en un momento interesante. Y pues bueno, ¿cuál fue la reacción de la presidenta Claudia Sheinbaum? Estaba en una gira en la cual pues afirmó que México es país y es amigo de todo el mundo, y señaló que la verdadera valentía consiste en la defensa de la soberanía nacional. En respuesta a la difusión de este comentario por parte del presidente de los Estados Unidos, estaba de gira en el estado de Oaxaca. Seguramente ahorita en la mañanera pues escucharemos más al respecto. No quiero andar tanto porque, insisto, vamos a tener N cantidad de comentarios parecidos, porque estamos en medio de la revisión del T-MEC, porque estamos en medio de un proceso que ya es de campañas electorales dentro de los Estados Unidos, y que pues va a seguir así hasta noviembre, cuando se lleven las elecciones intermedias en la Unión Americana. Lo que sí es también relevante es algo que sucedió dentro de los Estados Unidos, porque el presidente de la Unión Americana, Donald Trump, informó sobre la cancelación de un ataque militar planeado contra Irán tras recibir una petición de Teherán y de otros países de Medio Oriente basada en los parámetros de un nuevo arreglo. Y nada más, estos comentarios, ya hubo una reacción por parte de Irán a lo largo de la madrugada. Dijeron que sí había conversaciones, sobre todo ahí yo estaba viendo un video de su secretario de defensa, estaba diciendo que la tenían con naciones de Medio Oriente, no mencionaba tanto a los Estados Unidos. Pero lo que sí es que ahorita en estos momentos se espera que los mercados abran hacia arriba. El Standard & Poor's 500 espera que tenga, o sea, estamos en el premercado, se ve con un más 0.7%, el Nasdaq más 1%, el Dow Jones más 0.5%, y pues bueno, en tiempo real, por ejemplo, en Europa el FTSE 100 está con un avance de 17%. Pero bueno, escuchemos qué dijo al respecto de estos ataques, o la detención de estos ataques en Irán, el presidente de la Unión Americana ayer por la tarde.
3: By Qatar and by Iran. We were all set to go. It's about at this time right now. And it would have been a massive attack. We're all set to go. But when the Allies asked to call it off, you got to sort of say, well, let's see. And the reason they asked is they think there's a deal. There's a deal on Hormuz, and then there will be a deal on the nuclear, or you might call it the denuclearization of Iran. I call it the denuclearization.
1: Ahí dijo el presidente de los Estados Unidos: me lo pidieron Arabia Saudita, los Emiratos Árabes Unidos, Qatar e Irán. Ya estábamos listos para partir, y es más o menos en ese momento en el que habría recibido un ataque a gran escala. Estábamos listos para actuar, pero cuando los aliados piden que se cancele, pues uno tiene que decir como algo, pues como veamos, vamos a ver qué pasa. Y la razón por la que lo piden es porque creen que hay un arreglo. Hay un acuerdo sobre las ojivas, hay un acuerdo sobre el tema nuclear, que es como yo lo llamaría la desnuclearización de Irán, yo lo llamo de esa manera. Según el mandatario, este arreglo preliminar contempla la apertura inmediata y total del estrecho de Hormuz, así como el fin del programa nuclear de Irán, como lo acabamos de escuchar, y pues esto fue lo que comentó, o más bien así ahondó al respecto de este tema.
3: Now what we're doing is we're talking to them in the form of a negotiation. It begins tomorrow afternoon, and we'll see if it's true. I'd love to do that, save a lot of lives, save a lot of unnecessary power, to be honest with you. It would take many, many years to ever build it back. If it could, I don't think it would be even buildable then. So we had an attack that would be the biggest attack since World War II, and it would have been disastrous for them. And they didn't want us to do it. And frankly, Saudi Arabia didn't want it either. They thought that a deal is imminent.
4: Deadline, sir,
3: the deal is imminent, having to do with the Hormuz Strait and also ultimately the denuclearization of Iran. So when I hear that, I say, well, do we want to go and be this severe? Now, there's a group of people that would like me to just do it.
1: Ahí dice el presidente de los Estados Unidos: bueno, ahora lo que lo estamos haciendo es hablar con ellos. Empieza mañana por la tarde, o sea, el día de hoy, y ya veremos si es cierto. Me encantaría hacerlo, salvar muchas vidas. Esto es parte importante, porque dice que habría sido un ataque muy severo, que tomaría muchos años reconstruirlo, porque se vería un ataque de una magnitud que no se ha visto desde la Segunda Guerra Mundial, y habría sido desastroso para ellos, y no querían que lo hiciéramos. Ahí fue también donde señala que Arabia Saudita tampoco quería que se realizara este ataque, y después menciona que hay un arreglo inminente que tendría que ver con el estrecho de Hormuz. Eso es lo que comentó el presidente de los Estados Unidos. Ya casi se me acaba el bloque, entonces quiero saltar rápidamente información de pues negocios, economía, finanzas, porque justo se daba a conocer por parte del Financial Times un acuerdo bien muy interesante que gira alrededor del sector farmacéutico. Y es que ayer por la tarde también publicaba este diario que AstraZeneca y Bristol Myers Squibb mantuvieron conversaciones preliminares para una posible combinación de negocios que crearía una de las empresas farmacéuticas más grandes del mundo, con un valor conjunto cercano a los 400 mil millones de dólares. Hasta el momento, de ninguna de las compañías había emitido comentarios oficiales. De hecho, yo ayer busqué si había alguna respuesta en el sitio oficial de AstraZeneca, no la encontré. No sé si en la madrugada ya han colgado alguna, pero pues justo esto tenía que ver, o así es como se enteró por medio de fuentes el Financial Times. De avanzar a la transacción, enfrentaría un alto pues riesgo regulatorio en los Estados Unidos, debido a que AstraZeneca pues tiene su sede central en el Reino Unido, y la eventual adquisición de Bristol Myers Squibb, una cadena estadounidense de peso sistémico, tendría que ser evaluada rigurosamente por autoridades antimonopolio bajo la administración del presidente de los Estados Unidos. Y aquí hay que destacar, en cuestiones oncológicas, el negocio oncológico de ambas compañías es uno de los más relevantes y tuvo un buen reporte trimestral por parte de ambas a lo largo de los últimos meses. Fue uno de los negocios, insisto, es principal para cada una, y le fue muy bien en los últimos meses. Nosotros vamos a un corte y regresamos con más en esto que es Imagen Empresarial. Yo soy Juan Carlos de la C. Pues Rodrigo Pacheco salió de vacaciones, merecidas vacaciones, hay que señalarlo. Vamos a un corte y regresamos con más.
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1: El viernes, el tipo de cambio ganó terreno frente al dólar por segunda jornada consecutiva. En las ventanillas de los bancos, el dólar se vendió en 17.62 pesos, 0.01 centavo menos que el jueves. Por su parte, el dólar interbancario cotizó en 17.32 pesos, un avance marginal de 0.05% para la moneda nacional. Además, el balance semanal fue positivo para el peso, recuperó 0.92% de su valor.
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2: Casi 16 de la mañana, regresamos con más aquí en Imagen Empresarial y me da muchísimo gusto saludar como todos los lunes a Rosa María Rubo Cantún. Ella es analista económico de Monex. Gracias por estar con nosotros, Rosa María, y gracias por despertarte temprano aquí en Imagen Empresarial.
3: Hola, estimado Juan Carlos, muy buenos días. Muchas gracias por permitirme estar en este espacio aquí con ustedes.
2: Pues, como siempre, hay movimientos interesantes. Hemos estado observando qué es lo que sucede tras decisiones importantes, sobre todo lo que sucedió con la Reserva Federal. Ya viene una reunión más del Banco de México. Entonces, por favor, platícanos qué es lo que están viendo ustedes en Monex, cuál es el panorama que están observando. También hubo desempeños importantes por parte de la economía de nuestro país, un avance que nos esperaba, 2.1%. La de los Estados Unidos también salió con un desempeño un poco más bajo. Justo esto también puede afectar las decisiones de los bancos centrales. Entonces, por favor, platícanos qué es lo que están observando.
3: Bueno, como bien comentas, en esta semana esperamos ampliamente la decisión de política monetaria del Banco de México, en donde actualmente prevemos que el banco continuará manteniendo cierta cautela. Por lo que esperamos que mantenga una pausa en las tasas de interés, manteniendo la tasa en su nivel actual en 6.50%. Como bien comentas, hemos venido observando menores predicciones inflacionarias en las últimas cifras. Sin embargo, consideramos que todavía faltan elementos que permitan abonar más elementos para ver qué se podría hacer con esta tasa de interés. Las últimas cifras de crecimiento económico mostraron un crecimiento bastante sobresaliente para la economía mexicana, con un crecimiento trimestral de hasta el 1.5% por encima de las previsiones del mercado, que preveían un avance del 1.3%, y que en su acumulado al primer semestre del año mantiene un crecimiento de hasta el 1.2%. Si bien estas cifras fueron bastante positivas, apoyadas principalmente por los avances de los servicios y comercios, así como por una recuperación del sector industrial, consideramos que todavía faltan elementos para que ver qué desempeño se mantendrá más que nada hacia la segunda mitad del año, considerando que parte de estas cifras igual estuvieron impulsadas por un consumo que se mantuvo bastante impulsado por las celebraciones parciales de la Copa de Fútbol aquí en México. Por su parte, para Estados Unidos, igual las cifras del PIB mostraron un crecimiento bastante moderado respecto a las cifras del primer trimestre, con un crecimiento hasta el 1.5% versus el 2.1% que se había tenido anteriormente. Sin embargo, consideramos en este caso que la Fed no tiene prisa para mover las tasas de interés, considerando todavía la solidez que mantiene el mercado laboral, y que también en esta semana esperaremos las nóminas no agrícolas, lo que seguirá siendo un indicador clave para la posición de la Fed hacia adelante, considerando en conjunto tanto para México como para Estados Unidos una moderación ya que se ha venido observando en las presiones inflacionarias, pero que seguirán altamente vinculadas a estas tensiones geopolíticas que se han estado reavivando en las últimas semanas.
2: Sí, no, y ya vimos los comentarios precisamente de Kevin Warsh la semana pasada, en donde comentaba que iban a seguir con el combate a la inflación, que de hecho él pensaba que el Banco Central de los Estados Unidos hablaba demasiado. Entonces ahí hay unos cambios interesantes sobre lo que se puede observar, pero vamos, él no tenía todavía el dato del PIB, que como bien mencionas, anualizado fue 1.5%, sin embargo, cuando observamos el desempeño trimestre a trimestre, 0.4%, es ahí donde se está viendo estos movimientos que no se comprenden del todo en la economía de los Estados Unidos. Justo mencionabas el impacto del Mundial que nos acabó de detonar en distintas áreas, tanto en los Estados Unidos como en México. Sin embargo, ahí vemos el contraste. Nuestro país tuvo un avance de 2.1%, allá, insisto, 0.4% apenas, y faltan más datos, ¿no?, para saber cuál ha sido el desempeño completo de la economía. Bien mencionas acerca del reporte de empleo que va a ser clave esta semana. Entonces, pues vamos, es interesante estar observando lo que se viene para ambas economías, ¿no?
3: Sí, así es, como comentas, más que nada en Estados Unidos todavía siguen sin reflejarse al 100% este impulso que se ha venido observando del Mundial. En general, empezó un poco una desaceleración en la inversión privada. Sin embargo, esta sigue altamente impulsada por el sector tecnológico y más que nada por la inteligencia artificial y por un consumo que todavía permanece con señales mixtas. Si bien las últimas cifras para este segundo trimestre mostraron un impulso, pues más que nada serán claves, adelantándonos mucho, pues las del tercer trimestre, para ver qué tanto queda de este consumo que fue más que nada impulsado por el Mundial. Y para las nóminas no agrícolas seguirá siendo un indicador muy clave para ver si se está manteniendo esta resiliencia que se ha venido observando en los últimos 4 meses sobre el empleo, que seguirá siendo uno de los principales indicadores claves para la Fed. Y para más que nada será clave ver qué mencionen en sus minutas que serán hasta dentro de 2 semanas.
2: Claro, y hay algo que también tenemos que ver cómo es que se va a seguir expresando, que es la inflación tanto en los Estados Unidos como en México. Desempeños que, pues justo al momento de ver cómo se comportó el consumo en ambas partes, tanto en la Unión Americana como aquí, pues va a verse afectada. ¿Ustedes qué están viendo al respecto?
3: Pues para la inflación, en lo que respecta a nuestra perspectiva para el cierre de este año, todavía creemos que esta cierre en un nivel del 3.85% anual. Y para el caso de Estados Unidos, consideramos que esta todavía seguirá manteniendo ciertas presiones. Las últimas cifras de la inflación PCE las conocimos la semana pasada, de hecho, en donde ya vimos una desaceleración en las cifras luego de 3 meses consecutivos al alza, casi 4. Esta se sitúa en 3.7% anual, desacelerándose desde el 4.1% que se había tenido en mayo. Esta misma tendencia ya se había observado tanto para las cifras de inflación al consumidor como al productor CPI y PPI. Sin embargo, pues ahora en julio volvimos a observar un reavivamiento de estas tensiones geopolíticas, lo cual podría seguir afectando a esta trayectoria de inflación y en general al panorama inflacionario global de México y de Estados Unidos, por lo que seguirá siendo clave las negociaciones que se vengan presentando entre Estados Unidos e Irán y que seguirán condicionando más que nada las presiones para la inflación en los precios de los energéticos, materias primas relacionadas y más que nada cómo se pueda permear esta hacia la inflación subyacente o de bienes intermedios.
2: Pues Rosa María Rubio Cantún, analista económico de Monex, te agradezco mucho que hayas estado con nosotros esta mañana. Como siempre, como todos los lunes, Monex siempre dándonos su análisis. Gracias por haber despertado temprano aquí en Imagen Empresarial.
3: Muchas gracias, Carlos, por este espacio y que tengan muy buen inicio de semana. Muchas gracias a todos, a ti y a tu auditorio.
2: Gracias. Seguimos con más.
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2: Nos quedan unos minutos más de este bloque, platicarles varias noticias que se nos estaban quedando en el tintero, entre ellas que Japón y Estados Unidos ejecutaron una intervención coordinada para frenar la caída del yen. Esto es está interesante entender qué es lo que está sucediendo. Resulta que la Unión Americana y Japón llevaron esta intervención coordinada que pues estaba buscando frenar la caída de la divisa japonesa, que estaba llegando a mínimos de 40 años. El Ministerio de Finanzas de Japón confirmó la medida y advirtió que ambos países no dudarán en ejecutar acciones conjuntas adicionales. Tras el anuncio, el yen se apreció un poco más de 1%, llegando a 155.2 unidades frente al dólar, que pues justo estaba en su nivel más bajo en 40 años, como ya lo comentábamos. Esto, insisto, fue un avance de aproximadamente 1%. Esta intervención bilateral es la primera de su tipo desde el 2011 y busca evitar una venta masiva de yenes y bonos gubernamentales japoneses que genere presiones sobre los rendimientos de los bonos del Tesoro de los Estados Unidos. Justo al respecto, ayer le preguntaban al presidente de la Unión Americana y me pareció muy interesante su respuesta al respecto, porque dice que son amigos de Japón. Así fue como lo comentó.
4: Mr. President, why is the U.S. intervening to support the Japan yen at this time? To support the Japanese currency?
5: Because we have a good relationship with Japan. We're very strong, very, very strong financially. They are, you know, they have a weakening yen, and they wanted a little bit of help, and we're always there for Japan. Japan's been very good to us, with the exception, of course, of Pearl Harbor.
2: Ahí lo que dijo el presidente de los Estados Unidos es, busca que, o por qué fue que lo hicieron, le preguntan a periodista y dice, porque tenemos una buena relación con ellos, con Japón, somos muy fuertes, muy muy fuertes financieramente, y ellos pues ya saben, tienen un yen que se está debilitando y que hay un poco de ayuda y siempre estamos ahí para Japón. Japón se ha portado muy bien con nosotros, con la excepción por supuesto de Pearl Harbor, y pues sí, ¿no? Uno de los momentos álgidos de la Segunda Guerra Mundial. Como siempre, estos comentarios de Donald Trump que no dejan de poner un contexto muy extraño sobre las cosas. Pero bueno, fue lo que dijo el presidente de la Unión Americana. Ahora, ¿por qué hacerlo? En términos estratégicos, esta acción ayuda a la Unión Americana a mitigar la debilidad del yen, un factor que estaba contrarrestando el impacto de la política arancelaria que están implementando. De hecho, el secretario del Tesoro de Estados Unidos, Scott Bessent, confirmó la operación, apoyó las medidas de Tokio para corregir la subvaluación de su moneda y respaldó la necesidad de nuevos incrementos de las tasas de interés por parte del Banco de Japón. Y justo se está esperando que el Banco Central de esta, que es la cuarta economía más grande del planeta, eleve sus tasas de interés en su próxima reunión que se va a llevar a cabo en septiembre. La respuesta en el rendimiento de los bonos del gobierno japonés a 2 años, pues fue altamente sensible y alcanzó brevemente su nivel más alto desde 1995. Nosotros vamos a un corte y regresamos con más aquí en Imagen Empresarial. No se despegue.
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2: La cadena de televisión ABC, propiedad de Walt Disney Company, acusó a la Comisión Federal de Comunicaciones de llevar a cabo una campaña de intimidación sin precedentes para tomar represalias por su contenido editorial. La declaración surge tras la amenaza de la agencia gubernamental de revocar las licencias de transmisión de la red. En un documento legal, la cadena advirtió que la inusual decisión de la FCC de ordenar una revisión anticipada de las licencias de 8 estaciones propiedad de Disney funciona como una advertencia para toda la industria de medios. Según ABC, el objetivo del gobierno es generar un entorno mediático temeroso de represalias oficiales que termina por acomodar la visión de la actual administración sobre cómo deben reportarse las noticias. El presidente del regulador, Brendan Carr, ordenó estas revisiones en abril, a pesar de que la renovación de las licencias no estaba programada sino hasta octubre de 2028. Sin embargo, la agencia no había ordenado una revisión anticipada en más de 50 años. Se espera que tome una decisión tras la fecha límite para recibir comentarios públicos, fijada para el 5 de agosto. Para justificar la medida, la FCC argumentó que la revisión se deriva de una investigación de un año, iniciada en marzo de 2025, para determinar si las políticas de diversidad de Disney constituyen una discriminación ilegal, acusación que la empresa niega. No obstante, ABC destacó que las revisiones se ordenaron tan solo un día después de que el presidente estadounidense instara a la cadena a despedir al presentador Jimmy Kimmel.
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3: Seis treinta de la mañana, regresamos con más aquí en Imagen Empresarial, y me da muchísimo gusto saludar vía videollamada a un analista que queremos mucho en este programa, el buen Marco Oviedo, estratega para América Latina de XP Investment. ¿Cómo estás, estimado Marco? Muy buenos días, gracias por despertarte temprano con nosotros.
4: Hola, Juan Carlos, muy buenos días.
3: Te mandamos un saludo muy afectuoso. Y estimado, te buscaba el viernes porque quiero entender, y si hay alguien que me ayuda siempre a entender qué es lo que sucede con distintos indicadores, con distintas cuestiones de la economía, tanto en México como Estados Unidos y otras partes del mundo, porque hay que recordar que tú estás en Brasil y justo ya hacia el final te preguntaré algunas cosas de por allá. Pero pues, ¿qué es lo que sucedió con el PIB de México? Realmente no se esperaba un avance de 2.1%. Estamos viendo, o creo que podríamos estar viendo un caso como lo que sucedió hace un par de años, que todo el mundo esperábamos que al final del año hubiese un crecimiento paupérrimo, y pues la Secretaría de Hacienda acabó atinando a su proyección, que era bastante, pues fue calificada como muy optimista al inicio, ¿no? Entonces, en esta ocasión está sucediendo algo parecido. Hay distintas áreas de la economía, porque hemos visto reportes de la ANTAD, en donde están también agremiados todos los restauranteros, todos distintos gremios, distintas áreas de la economía decían, es que no tuvimos el impacto del mundial que se esperaba, corte A, avanza 2.1 la economía. ¿Qué está sucediendo, Marco?
4: Hay que tener precaución con el número. Hay fuerzas que dieron el impulso, ¿no? Hay un componente muy relevante en la parte industrial, que es en la construcción. Uh-huh. Y viene de la construcción residencial. Es decir, cuando vimos el número de marzo, me parece que fue marzo, o abril, no recuerdo bien, venía un impulso bien importante de ese componente, que ya nos anunciaba que iba a haber un rebote en el segundo trimestre. Pero ya viendo el detalle, uno pensó, pues puede ser por la construcción de los estadios o del aeropuerto, pero resulta que es construcción residencial y es muy fuerte, es bastante fuerte. Entonces, pues, ¿qué es construcción residencial? Son casas. Uh-huh. Este sector está creciendo, ¿no? Habría que meterse más a detalle por qué está creciendo la construcción de casas en México de manera tan acelerada, y es el sector privado. O sea, sí es una actividad que no tiene nada que ver con el sector público, porque si tú ves el reporte de finanzas públicas, la inversión pública se está cayendo 7%. Entonces, todo lo que se habla de que va a haber inversión pública, que el Plan México, eso no es. No es el mundial. Hay un componente de servicios que sí ayudó, porque el sector servicios aumentó de manera trimestral 1.5, también igual que el industrial. Y hay otro componente que es el sector externo, que creció muy fuerte, las exportaciones, sobre todo las que tienen que ver con electrónicos, están siendo impulsadas de manera muy importante. Entonces, yo te diría que son sectores muy específicos. Ahora, todo el tema de demanda sí está débil. El crecimiento del consumo es alrededor de 1% anual, no es tan alto. Entonces, yo te diría que podemos ver una caída de estas actividades en el tercer trimestre, porque no son componentes que vayan a crecer de manera sostenible, ¿no? Que tantas casas se pueden construir si no hay crédito, si no hay empleo bien remunerado, crezca de manera sostenible, porque el empleo no está creciendo, empleo formal, ¿no? Creo que pueda comprar casas, no está creciendo, ¿no? Ese es otro indicador que nos podría dar una certeza de qué es lo que está pasando con la economía mexicana, ¿no? Habría que meterse más a detalle y tener más información.
3: Ahora,
4: los autos, por ejemplo, la venta de autos sí está aumentando de manera más o menos favorable. Ese te da un poco de color de que, bueno, probablemente las cosas no están tan mal como uno pensaría. Es decir, cuando vimos el dato de enero donde se cayó la economía 0.9%, pues cuando nos empezamos a alarmar, ¿no? Uh-huh. Después se recuperó en febrero un poco y en marzo más o menos, y vimos este dato, bueno, las cosas no están tan mal. Pero, por ejemplo, antes de esta entrevista estaba revisando los números. Si bien nos vamos a crecer entre 1.2, 1.5, pero fuera del 2.5 que traía de Hacienda, a menos que tengamos otro trimestre maravilloso en el tercer trimestre, pero yo lo veo difícil.
3: Y justo, insisto, estas son cifras preliminares, nos da un buen panorama porque tienen el 80% de los datos, pero justo el viernes le preguntaban a la Secretaría de Hacienda y su economista en jefe decía, pues es que nuestro panorama es que mínimo vamos a crecer 1.5% y si se contrae, ¿no? En el tercer y el cuarto trimestre la economía es cuando veríamos un escenario más allá o fuera de esta expansión. Entonces, quisiera entender más o menos, ¿por qué está viendo este panorama el de 1.5%? ¿O crees que tú qué crees que está observando, Marco? Y esto, yo sé que todavía al no ser la cifra final, pues a lo mejor no te mueve tus proyecciones, pero ¿tú qué estás viendo específicamente hacia los siguientes trimestres?
4: El 1.5 se daría si regresamos en el segundo y en el tercer trimestre a un crecimiento tendencial de muy poco crecimiento. Es decir, yo creo que el economista de Hacienda, a quien conozco muy bien y es amigo mío, está considerando un crecimiento moderado en los siguientes trimestres, que tampoco es muy halagüeño, es decir, que la inversión se mantiene con paso modesto, pero no se contrae efectivamente. Yo sí esperaría alguna contracción porque todavía hay elementos que no se han resuelto. Uno de ellos es el tema del T-MEC. Y otro, te digo, nuevamente, la fuente de crecimiento en el segundo mucho fue este tema del residencial. Digo, tú construyes un inventario de casas, pues necesitas venderlas. Yo no veo de dónde va a salir esa demanda. Es decir, habría que meterse más a detalle. Y la inversión pública no va a ser la fuente de esto, ¿no? No, yo no veo dónde están saliendo, qué proyectos van a hacer, qué va a ser la diferencia donde la inversión va a saltar, ¿no? Entonces, digamos, el optimista es el escenario de Hacienda, donde pues sí, 1.5 por lo menos dice él, a menos que tengamos una sorpresa por el lado del T-MEC y entonces las empresas decidan acelerar la inversión en maquinaria y equipo, que es la que se ha venido deteriorando de manera muy persistente. y y tengamos esta historia en la inversión residencial de manera más sostenida. Pero yo no veo elementos, sobre todo por el lado del empleo. Por ejemplo, el consumo en México puede acelerarse, ¿no? Esa es la parte que yo no veo que tenga pies, ¿no? En este año, ¿no? Vamos a ver qué sucede con todo lo demás. Por ejemplo, regresando al tema de finanzas públicas, cómo la inversión pública puede impulsarse de manera más sólida, va a ser esencial precisamente en esta historia de crecimiento, porque no solo es la parte de infraestructura, sino hay un tema también de educación, de salud, que ya son temas de más largo plazo, que yo creo que en este tema de crecimiento tendencial, yo no veo a la economía creciendo más allá del 1.7 en los siguientes 6-7 años, ¿no? O sea, yo creo que estos crecimientos de 2.5 no los vamos a volver a ver en mucho tiempo, honestamente.
3: Pues, como siempre, es interesante ver este panorama, querido Marco, y todavía falta que analicemos un poco la economía de los Estados Unidos. Tengo que ir a un corte, ¿me esperas para que sigamos platicando al respecto? Muchísimas gracias, Marco. Vamos nosotros a un corte aquí en Imagen Empresarial. Yo soy Juan Carlos Velasco. Regresamos con más.

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2: Sony reportó un crecimiento interanual de 8% en sus ingresos del primer trimestre de su año fiscal 2026, alcanzando los 17.814 millones de dólares. Además, la compañía registró un aumento de 32% en su utilidad neta en comparación con el mismo periodo del año anterior, alcanzando los 2.148 millones de dólares. La empresa destacó que el desempeño positivo fue debido a la fortaleza operativa de sus divisiones de videojuegos y sensores de imagen. Además, luego de haber registrado estos resultados y del panorama actual, en el que ha recibido reembolsos de aranceles en Estados Unidos, además de que hay un tipo de cambio favorable y un estricto control de costos, la empresa elevó su pronóstico de utilidad operativa para todo el año fiscal en 8%, proyectando 10.720 millones de dólares. Por otra parte, a pesar de las preocupaciones del mercado en torno al impacto de la inteligencia artificial y el alza en los precios de los chips de memoria, Sony confirmó haber asegurado el suministro necesario para el presente ejercicio, aunque prevé que los altos costos se mantengan durante el próximo año. Adicionalmente, el fabricante se perfila como uno de los mayores beneficiarios del lanzamiento del videojuego Grand Theft Auto VI, programado para el 19 de noviembre. Título que podría comercializar entre 30 y 35 millones de unidades antes de que concluya el año.
3: Seis cuarenta y cuatro de la mañana, regresamos con más aquí en Imagen Empresarial. Gracias, Marco Oviedo, estratega para América Latina de XP Investments, por haberte quedado con nosotros en el corte, y gracias por mantenerte aquí en Imagen Empresarial.
4: ¿Qué tal?
3: Ahí sigues, Marco. Oye, bueno, aquí estoy. La economía de los Estados Unidos, ya hablamos, ya dimos un repaso por la de México, nos dijiste, yo no veo que vaya a crecer más de 1.7% en mucho tiempo, que este fue un avance de 2.1%, pues llevado a cabo o que se logró gracias a diversos puntos que se vieron a lo largo del último trimestre, que quién sabe que si se vayan a replicar a lo largo de todo el año y más adelante. Pero también hemos visto visto que pues la economía de México está ligada a la de los Estados Unidos, y la de Estados Unidos, cuando se analiza el avance anual de trimestre a trimestre, fue apenas de 0.4%. Obviamente está por ahí la cifra de 1.5, que es el anualizado, que es como ellos lo ponen, ellos especifican dentro de los Estados Unidos, que es para que no se vean tanto las cuestiones estacionales. En fin, es una manera un poco extraña de reportar, pero la realidad es que apenas crecieron 0.4%. Entonces, Marco, ¿tú qué estás observando con el principal socio de, de nuestro país? Porque normalmente cuando ellos no crecen aceleradamente, México tampoco. Entonces, ¿qué está sucediendo?
4: Estados Unidos todavía tiene algunos indicadores relativamente sólidos. El principal es el del empleo, ¿no? Haciendo paralelo a lo que estábamos discutiendo de México, yo lo que veía en México era que el empleo no estaba creciendo de manera saludable, en contrario a lo que estaba pasando en México. En Estados Unidos está creciendo mejor, ¿no? Ahí ese es el tema de la Reserva Federal, ¿no? Que ahí el empleo, si bien no está creciendo muy fuerte, tampoco está débil, y la debilidad quizá está viniendo por el hecho de que, y muchos analistas lo que dicen es que hay como que dos economías, ¿no? Está la economía de aquellos consumidores que todavía tienen espacio para seguir gastando, y otros que ya están viendo algunas presiones por el lado de su bolsillo, ya se están endeudando un poco más. Se habla también el mercado residencial allá, que es mucho mayor al de México, está llegando a una crisis de solvencia de affordability, es la palabra en inglés, de la palabra en español, pero que ya no alcanza para comprar una casa porque están muy caras, y eso podría generar a que los precios caigan más adelante. A lo mejor ya estamos viendo los primeros indicios de una desaceleración un poco más clara, también por el hecho de que los precios de la gasolina aumentaron en los últimos 4 meses, y eso directamente impacta el bolsillo de la mayoría de los estadounidenses, que en lugar de gastar en otras cosas, pues tienen que gastar más en el tanque de la gasolina, que como lo saben es un componente muy importante en algunas ciudades de allá, ¿no? Entonces, yo creo que es un poco eso, es un poco la resaca de que hubo un impacto en los energéticos, y dos, de que hay factores que ya están impactando en el gasto de las familias. Entonces, va a ser cuestión de que tanto esa fuerza de que el empleo todavía está bien, porque las empresas están invirtiendo, sobre todo estas empresas que todavía tienen perspectivas de crecimiento por toda esta innovación de inteligencia artificial, de que se ven perspectivas de crecimiento hacia adelante, y eso genera empleo y la gente pues sigue ganando dinero a pesar de que los precios aumentaron, y que pues esto se ve apretado precisamente por ese otro factor. Entonces estamos viendo esas dos fuerzas que se están contrabalanceando, y al final yo creo que vamos a ver una desaceleración un poco suave, ¿no? Y por eso la Fed pues está siendo muy cautelosa y no está pensando todavía en

0: el sector externo, ¿no? Es decir, mientras el consumo en Estados Unidos, vía todo este tema de inteligencia artificial, electrónicos, autos, etcétera, sigue estando bien, México va a tener ese canal relativamente estable.
1: Es una realidad lo que comentas y el gasto que han comprometido empresas, los hyperscalers, ¿no? Amazon, Google, Microsoft, en fin, todos ellos, en cuestiones de inteligencia artificial es impresionante y ahí va a tener una parte muy relevante que va a seguir moviendo la economía de los Estados Unidos en los siguientes años. Y México, por ahí hay algún muy buen análisis de la Fed de Minneapolis, si no mal recuerdo, que es que justo México ha sido uno de los ganadores porque hay ciertos componentes, ciertas cosas que han estado importando en la Unión Americana que México se ha aprovechado de esa área. Entonces, pues también puede ser una vía que apoye a ambas economías hacia futuro. Pero bueno, saliéndonos un poquito de este tema y viendo un poco más hacia los terrenos donde tú estás, todos los días vemos o cada semana vemos información acerca de cómo se vienen las elecciones en Brasil, la economía más grande de América Latina. Cuéntanos qué estás viviendo tú por allá. Por ahí se ve que Lula está ganando terreno frente a Bolsonaro. ¿Qué es lo que estás observando? ¿Qué es lo que se dice? ¿Y cómo puede afectar hacia el desarrollo de la región?
0: Bueno, hoy salió una encuesta nueva donde ese margen, bueno, venía ampliando el margen Lula contra Bolsonaro. Hoy salió una encuesta nueva donde ese margen se volvió a reducir. El problema que tiene Lula es que, bueno, todo este tema de los precios de los energéticos y los alimentos no le ayuda. La gente, al final de cuentas, vota con el bolsillo aquí y en Estados Unidos y en México.
1: Entiendo.
0: Si esas cosas no vienen bien, pues se siente molesta con el gobierno actual. La economía, si bien el gobierno la ha tratado de impulsar con mayor gasto, están gastando demasiado. Es decir, Brasil tiene un problema fiscal muy importante, muy grave, pero estos gobiernos utilizan el gasto fiscal precisamente infelizmente para ganar elecciones, no es una realidad en muchos países, y van a tener que enfrentar, gane quien gane, el siguiente gobierno va a tener que ajustar las cuentas fiscales, pero por lo pronto están gastando, entonces la economía está luchando contra un mayor gasto y una economía de personas que no tienen dinero porque están pagando deudas familiares y están enfrentando mayor gasto de alimentos, entonces, y el empleo que no viene tan bien tampoco. Entonces, es una situación no tan favorable para Lula, y lo único que le beneficia es que infelizmente también el candidato de la derecha, Bolsonaro, no es el mejor candidato, ¿no? Él también tiene un pasado político no muy limpio, se le relaciona con muchos escándalos. Tienen toda esta aura de que son un partido de derecha medio familiar, un poquito con tintes así de escándalos y corrupción. Entonces, hay una animadversión de muchos votantes contra ellos y hace que sea una elección muy dividida. Que seguramente va a ser por muy pocos votos y nuevamente el riesgo de que se vea una crisis política está ahí, ¿no? Yo creo que se va a definir en segunda vuelta y nuevamente por muy pocos votos y en la medida en que estos factores, gasto fiscal contra nivel de vida y qué tanto peguen los escándalos, es lo que va a definir si Lula tiene un cuarto mandato o no.
1: Oye, y hablando de cuestiones económicas, ¿cómo les está yendo en Brasil? Ya mencionabas lo de los energéticos, eso puede afectar precisamente al consumo, como lo hemos visto en todas partes del planeta. Ahí hay latentes problemas internacionales que están afectando a todas partes, pero ¿cómo le está yendo a Brasil? ¿Qué es lo que se espera en este segundo trimestre y hacia el tercero y cuarto?
0: Bueno, al principio del conflicto de Irán, el gobierno, como en México, pudo contener por un tiempo el alza. Como esto tiene un costo fiscal, lo he estado retirando de manera gradual. En este momento lo ha estado

0: quitando, la inflación está alrededor del 4.1, si mal no recuerdo. Su objetivo es más o menos ese, pero la tasa de interés, por ejemplo, está en 14%, ¿no? Es un nivel, una de las tasas más elevadas del mundo. Y eso es lo que mantiene la economía totalmente atorada, ¿no? Y es lo que casi está cercana a una cuestión que en economía llamamos dominancia fiscal. El Banco Central está totalmente atado porque el déficit fiscal es muy elevado y no tiene credibilidad el hecho de que no puedan bajar más la tasa, porque si no el gobierno tampoco tiene la credibilidad de que va a ajustar el gasto. La inflación se te puede ir rápido así, de la noche para el día, de ese 4 al 6, al 6 y medio, ¿no? Y es muy difícil poder regresar a la credibilidad de que tengas que regresar al 4 si no hay un plan fiscal creíble, ¿no? Y entonces, ese es el tema. Inversión, como en muchos países de América Latina, pues sigue estando también un poco estancada, porque el gobierno no tiene espacio para invertir, y el sector privado, si bien sigue invirtiendo, los incentivos por ahora, por ser un año político, también está un poco paralizado, ¿no? Entonces, está creciendo más que México, pero precisamente porque el gobierno, a diferencia de lo que está haciendo México, está gastando más. Pero nuevamente no es sostenible porque, pues, el próximo año va a tener que ser el ajuste.
1: Pues, querido Marco Oviedo, Estrategia para América Latina de XP Investment, de verdad te agradezco mucho que te hayas despertado temprano aquí en Imagen Empresarial con todos nosotros. Se me acaba el tiempo de la entrevista y del programa, por cierto, pero pues te agradezco que estés con nosotros y siempre muy interesante platicar contigo. Te vamos a seguir buscando a lo largo del año para justo seguir esclareciendo qué pasa con la economía de México, Estados Unidos, Brasil y otras partes del mundo. Muchas gracias, Marco.
0: No, gracias a ti, Juan Carlos. Fuerte abrazo, un saludo a tu auditorio.
1: Un saludo.
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1: Pues ya, como les decía hace unos momentos, se nos está terminando el programa, una emisión más de Imagen Empresarial. Ya no le conté del podcast, pero usted escúchelo porque ya no le pude poner aquí el audio. Hay que recordar que el podcast es este podcast de entrevistas largas de Rodrigo Pacheco. En esta ocasión hay una entrevista con Juan Pablo Murra, rector del Tecnológico de Monterrey, y Silvia Dávila, quien es consejera independiente. Aquí la ha escuchado en otro podcast también, y que justo también es consejera del Centro de Capitalismo Consciente del TEC. Gran entrevista, ahí usted la puede escuchar. Yo soy Juan Carlos de la C, a nombre de Rodrigo Pacheco le doy las gracias por haber estado con nosotros aquí en Imagen Empresarial y lo invito a que se mantenga con Pascal Beltrán del Río en la primera emisión de Imagen Informativa. Hasta la próxima.
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1: Hola, ¿qué tal? Muy buenos días, un placer saludarlo desde la Ciudad de México en esta mañana de lunes 3 de agosto de 2026, son las 7 de la mañana en el tiempo del centro, 6 en Tijuana y Mazatlán, 8 en Nuevo Laredo y Cancún. Yo soy Pascal Beltrán del Río, su seguro servidor, y esta es la primera emisión de Imagen, información sólida siempre. Saludo desde Ciudad Imagen, en el sur de la capital de la República, a todas las estaciones hermanas y afiliadas de Grupo Imagen en todo el país. Muchas gracias por sintonizarnos hoy de manera muy especial a la queridísima audiencia de Irapuato, Guanajuato, que nos escucha por Estéreo 95, por cierto, cumpliendo su 50 aniversario. Un fuerte abrazo para todos nuestros amigos de Estéreo 95 en Irapuato, un equipo encabezado por Marco Antonio Contreras. Felicidades a todos. 16 grados de temperatura en Irapuato en estos momentos, 14 acá en el Valle de México, 17 en Guadalajara y 23 en Monterrey. Bienvenidos asimismo quienes suman a esta transmisión a través de las diferentes plataformas de Grupo Imagen. Nos ven por la televisión, por Imagen Multicast, también por internet, por nuestra página de YouTube. Qué bueno que está con nosotros esta mañana de lunes. Estamos a punto de comenzar nuestro recorrido informativo por México y el mundo. Le tengo, como siempre, las noticias más relevantes que se han generado en el panorama nacional e internacional en las últimas horas. Por eso lo invito cordialmente a quedarse aquí con nosotros hasta las 11 en el tiempo del centro, para que juntos concluyamos este lapso de 4 horas perfectamente bien informados. También los invito a que me escriban, estoy en redes sociales, siempre muy atento a sus comentarios. Me encuentra en X, arroba Beltrán del Río, también en Facebook, diagonal Beltrán del Río. Mándeme un mensaje, dígame qué le parece esta primera emisión y qué opina de los temas de interés público de los que estaremos hablando hoy aquí, como hacemos de lunes a viernes en este espacio informativo. Muchas gracias por permitirnos acompañarlo en sus actividades de esta mañana, y no se diga más. Vámonos a nuestro primer resumen de hoy, lunes 3 de agosto del 2026. Comenzamos.

0: trabajadores de Canal 11 recuperaron este domingo las instalaciones de la televisora ocupadas durante más de dos meses por alumnos de la Escuela Nacional de Ciencias Biológicas del Instituto Politécnico Nacional, quienes exigían un mayor presupuesto para sus actividades y la renuncia del director general del instituto, Arturo Reyes. Mientras la directiva de Canal 11 y el titular de la SEP, Mario Delgado, reportaron que la recuperación se dio de manera pacífica, los estudiantes paristas denunciaron que fueron desalojados con violencia, reportando forcejeos y agresiones físicas. Laura Toribio nos informa.
1: La recuperación de las instalaciones de Canal 11, ocupadas desde el 21 de mayo por integrantes del movimiento estudiantil del IPN, estuvo marcada por versiones encontradas. Mientras la televisora pública aseguró que retomó el inmueble de manera pacífica, los estudiantes denunciaron que fueron desalojados mediante un operativo en el que hubo empujones, amenazas y daños al acceso del inmueble. En conferencia de prensa, integrantes del movimiento relataron que alrededor de las 18:30 horas de este domingo, un grupo de alrededor de 200 personas llegó a las instalaciones de Canal 11 acompañado por representantes de la Secretaría de Gobernación, personal de Derechos Humanos, directivos de la televisora y su área jurídica. Según los estudiantes, inicialmente las autoridades les solicitaron entregar las instalaciones de manera voluntaria al informarles que existía una denuncia en su contra. Sin embargo, aseguraron que mientras ese diálogo se desarrollaba, un grupo ingresó por la parte posterior del inmueble a través del acceso que conecta con la Escuela Superior de Economía, para lo cual afirmaron rompió una reja. Los estudiantes señalaron que fueron obligados a abandonar las instalaciones sin poder recoger todas sus pertenencias, entre ellas computadoras, ropa, documentos y baterías portátiles utilizadas durante las guardias. Asimismo, denunciaron que varios integrantes del movimiento fueron empujados y amenazados durante el operativo. Por su parte, Canal 11 difundió un comunicado en el que informó que recuperó de manera pacífica sus instalaciones tras más de dos meses de ocupación por un grupo reducido de estudiantes con demandas que señaló son ajenas a las atribuciones de la emisora. La televisora indicó que durante ese periodo privilegió el diálogo para recuperar el inmueble y restablecer las condiciones necesarias para el desarrollo de sus actividades. Añadió que en los próximos días realizará una evaluación técnica de las instalaciones para determinar las acciones necesarias para su recuperación y el restablecimiento pleno de sus operaciones. Canal 11 también sostuvo que la recuperación del inmueble no modifica las mesas de diálogo establecidas con las autoridades competentes para atender las demandas del movimiento. Los estudiantes rechazaron la versión oficial y sostuvieron que la recuperación no fue una toma pacífica, además de anunciar que mantendrán su participación en la mesa de diálogo prevista para el próximo martes, donde definirán las acciones que seguirán tras estos hechos. Para Imagen, Laura Toribio.
0: Por otro lado, la Universidad Nacional Autónoma de México aplicará un examen de control de forma presencial a alrededor de 58,000 aspirantes ante las irregularidades detectadas en el proceso de admisión en línea para la licenciatura 2026-2027. La Comisión Técnica en la materia, como le conté aquí en el programa el viernes pasado, explicó que se convocará a los seleccionados en la reciente edición, casi 22,000 jóvenes, asimismo a quienes obtuvieron un número igual o superior del mínimo de aciertos requeridos en procesos anteriores. Escuchemos al presidente de la Comisión Técnica para la Revisión del Proceso de Ingreso a la UNAM, el doctor Eduardo Bárzana García.
2: La Comisión Técnica hace las siguientes recomendaciones. Uno, verificar los resultados obtenidos a través de la realización de un examen control. Dos, convocar a las personas que ya habían recibido un aviso de selección para ingresar a la UNAM en la convocatoria 2026 mediante el examen original, así como a quienes obtuvieron en dicho examen un número de aciertos igual o superior al menor número de aciertos que permitió el ingreso entre 2021 y 2026 al mismo programa, plantel y modalidad. 3. Aplicar el examen de control de manera presencial para poder procesarlo lo más pronto posible. Y 4. Asignar los lugares de ingreso a partir del resultado obtenido en el examen de control.
0: El viernes, en una sesión a puerta cerrada en la torre de rectoría, en la que no estuvieron presentes medios y que fue transmitida por internet, el rector de la UNAM, Leonardo Lomelí Vanegas, se disculpó con los aspirantes que, habiendo sido aceptados limpiamente, tendrán que realizar de nuevo la prueba, pero no admitió responsabilidad alguna de la institución ni de la empresa Territorium Life encargada de la aplicación del examen virtual. Vamos a escuchar al rector de la UNAM.
3: Ofrezco una disculpa a las aspirantes y a los aspirantes que, habiendo sido aceptados limpiamente, serán convocados a presentar el examen de control. Pero es necesario para dar certeza y garantizar la equidad en el acceso. Tengan la confianza que obtendrán un buen resultado y que confirmarán su ingreso a la Universidad Nacional Autónoma de México. Quiero insistir que es muy importante hacer un llamado a la sociedad en su conjunto y a sus familias para que nos apeguemos a un comportamiento ético, a que no caigamos en la tentación de recurrir a ayuda fraudulenta. La UNAM, como casa de la ciencia, de las humanidades y del conocimiento, sabe reconocer errores y se autocorrige. No hay evasión o complacencia. Hay responsabilidad y se actúa en consecuencia.
0: Para este lunes 3 de agosto, los aspirantes que resultaron seleccionados en el examen de admisión de la UNAM, que se realizó de forma virtual, convocaron a una marcha pacífica en la explanada de Rectoría en Ciudad Universitaria. La movilización comenzará a las 12 del día y busca exigir que se respete su ingreso en la institución, además de rechazar el examen de control anunciado tras una reunión entre autoridades universitarias y la Comisión Técnica. En ese marco, el viernes por la tarde se informó que el doctor Javier de la Fuente Hernández fue designado como nuevo secretario general de la UNAM, con el objetivo de fortalecer la gestión administrativa y la estabilidad académica de la Casa de Estudios, tras la salida del cargo de la doctora Patricia Dávila Aranda en medio de la polémica por las irregularidades en el examen de admisión en línea. Por cierto, en la nota principal del periódico Excelsior, de nuestra compañera Laura Toribio, se dice que la empresa Territorium Life fue contratada de manera directa por la UNAM para la aplicación de los exámenes en línea de admisión, violando así las reglas de la propia institución educativa. Además, se pagó un monto máximo de 101.7 millones de pesos para la aplicación de la prueba, es decir, 21 veces más de la suma máxima establecida de acuerdo con el procedimiento ordinario que contempla incluso debidas excepciones justificadas. Es decir, que la UNAM rebasó en 21 veces el monto por el cual tiene permitido hacer adjudicaciones directas. Esto debió haberse licitado. Según la circular SADM 1-2026 y el tabulador del Comité de Adquisiciones, Arrendamientos y Servicios, la Dirección General de Proveeduría, el contrato y el monto se habrían aprobado por una excepción, ya que Territorium Life daría servicios de inteligencia artificial y aprendizaje automático capaces de detectar patrones anómalos, prevenir fraudes, además de reforzar la supervisión humana y garantizar la transparencia durante la aplicación de las pruebas para ingreso a bachillerato, licenciatura y de educación a distancia. Así que sigue la polémica en torno de esta prueba de la UNAM, aunque la solución pues parece sensata. Quien hizo la prueba y la aprobó sin hacer trampa no tendrá ningún problema seguramente en este examen de control, y probablemente, ojalá, los tramposos serán señalados. De acuerdo con la nota principal del periódico Excelsior, como le digo, pues se realizó esta contratación sin apego a las normas. De gira por Oaxaca, la presidenta Claudia Sheinbaum ofreció nuevamente a estudiantes rechazados de la UNAM incorporarse a la Universidad Nacional Rosario Castellanos. Desde Santo Domingo, Tonalá, en la región mixteca de Oaxaca, la mandataria afirmó que el objetivo es garantizar que todos los jóvenes que deseen cursar una carrera universitaria tengan acceso a la educación superior. Vamos a escuchar a la presidenta Sheinbaum.
4: Porque hubo, no sé si supieron, un examen en la Universidad Nacional que pues tuvo allí muchos problemas. Ya ayer anunció el rector cómo los van a solucionar. Pero yo creo que lo de fondo, lo importante, es que todas y todos los jóvenes que quieren estudiar la universidad puedan estudiar la universidad. Así que si hay un estudiante rechazado en ese examen, le vamos a abrir la puerta en la Universidad Nacional Rosario Castellanos para que puedan estudiar de manera gratuita. Y ayer le pedí a Mario Delgado que se pusiera a trabajar con la rectora de la Universidad Rosario Castellanos y también con otras universidades si quieren hacerlo, para que todas y todos los jóvenes que realicen este examen no se queden sin escuela.
0: Por otra parte, la presidenta Claudia Sheinbaum se comprometió a recibir a los integrantes de la sección 22 de la Coordinadora Nacional de Trabajadores de la Educación el próximo 13 de agosto en Palacio Nacional. Había dicho la presidenta que ya no, que después de las protestas que habían realizado ya no los iba a recibir. Ahora, pues ha cambiado ese punto de vista y dice que sí los va a recibir. Durante un recorrido por la comunidad de Santiago Xuchiquiltongo, en Oaxaca, un grupo de maestros encabezados por la secretaria general del gremio, Jenny Araceli Pérez, solicitó a la mandataria una mesa de trabajo para resolver los temas pendientes, mientras Sheinbaum recibió algunos documentos con las peticiones de la sección 22. Escuchemos.
5: Se tiene conocimiento que la Secretaría de Educación Pública del Gobierno del Estado plasmaron sus firmas, pero no se ha cumplido con los acuerdos. Por eso nosotros ahora requerimos como sección 22 una mesa específicamente con
6: para estos puntos.
5: Así es. Son temas que se han tocado en mesas anteriores, pero que no se han cumplido. Y para ello también las pruebas que llevo demanda que firmaron el gobernador.
6: Pero son estos puntos los que vamos a tratar en la reunión.
5: Son puntos pendientes que ya tuvimos en los anteriores. Sí, sí tienen que ver con una respuesta que nos entregaron durante la jornada de lucha, pero que no están dando cumplimiento, que tiene que ver con la entrega de recursos de los uniformes escolares en sí, del poder anterior, y que en su momento no se ha cumplido.
0: Bueno, pues siempre sí los va a recibir. El presidente Donald Trump compartió en su plataforma Truth Social un artículo del presentador y comentarista conservador Bill O'Reilly, publicado en marzo pasado, es decir, hace 5 meses, donde dice que México no es amigo de Estados Unidos y critica a la presidenta Claudia Sheinbaum por su estrategia frente a los cárteles del narcotráfico. En el texto difundido originalmente el 11 de marzo y reposteado por Trump este fin de semana sin añadir comentarios, O'Reilly afirma sin pruebas que el gobierno mexicano ha sido corrupto durante décadas. Es parte de la información relevante con la que arrancamos esta mañana la primera emisión. Vamos a un corte y volvemos enseguida con más. 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
1: 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Como todos los lunes, nuestros amigos de Multiva nos traen su análisis y en esta ocasión nos cuentan que la economía mexicana sorprendió al alza en el segundo trimestre con la estimación oportuna del INEGI, que reportó un crecimiento anual de 2.1%, por encima del 1.6% que esperaba el consenso y un avance trimestral de 1.5%, el más significativo desde finales de 2020. El resultado se explica por un crecimiento generalizado de la economía, cierta contribución del mundial, así como un efecto de rebote tras el descenso de 0.6% del primer trimestre. Por actividades, las primarias lideraron con un salto de 3.3% trimestral, mientras que la industria y los servicios avanzaron 1.6% y 1.5% respectivamente. Con ello, el PIB acumuló un crecimiento de 1.2% en el primer semestre. El comercio exterior de México registró un nuevo máximo histórico en junio, luego de que las exportaciones alcanzaron 72.500 millones de dólares, un crecimiento anual de 34.4%. Con estos resultados, el superávit comercial acumulado del primer semestre se ubicó en 9.857 millones de dólares, el mayor por un periodo similar desde que se tiene registro. El impulso provino de las exportaciones no petroleras, en particular las manufactureras no automotrices. Este componente avanzó a tasa anual 37.6% en los primeros seis meses del año. En Estados Unidos, la Fed mantuvo las tasas sin cambios en julio por quinta reunión consecutiva, aunque creció el apoyo a una postura más restrictiva. La decisión se aprobó por 9 votos contra 3, con los disidentes a favor de un aumento de 25 puntos base. La Fed reconoció que persisten riesgos para la inflación por las tensiones geopolíticas y los cuellos de botella asociados a la inversión en inteligencia artificial. Ante este panorama, los mercados han elevado la probabilidad de un aumento de las tasas en septiembre. 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
14: Con la finalidad de hacer frente al cártel Jalisco Nueva Generación, con el que el cártel de los Reyes se disputa el control de la Tierra Caliente michoacana. En febrero pasado, Cárteles Unidos fue designado por el Departamento de Estado de Estados Unidos como organización terrorista extranjera y se ofrecía una recompensa de $5 millones por información que llevara a la captura de Poncho La Quiringua. A través de su cuenta de X, el embajador de Estados Unidos en México, Ronald Johnson, aplaudió a la Secretaría de la Defensa Nacional y al Gabinete de Seguridad de México por la detención del líder del cártel de los Reyes. Esta captura envía otro mensaje claro: los criminales no tienen dónde esconderse, escribió el diplomático en redes sociales. Bajo el liderazgo del presidente Donald Trump y de la presidenta Claudia Sheinbaum, nuestro compromiso compartido para desmantelar los cárteles y hacer responsables a los criminales violentos sigue dando resultados. Junto logramos más, afirmó el embajador Ronald Johnson. Un juez federal dictó prisión preventiva en contra de Ramón Ángel Álvarez Ayala, alias el R1, líder de una célula del cártel Jalisco Nueva Generación, y de su cómplice Jesús Salvador N., alias el Chuy, por los presuntos delitos de posesión con fines de comercio en la variante de venta de clorhidrato de metanfetamina y posesión de cartuchos y portación de arma de fuego. El llamado R1, que también sería el autor intelectual del homicidio del exalcalde de Uruapan, Carlos Manso, y el Chuy, fueron ingresados durante la madrugada de este domingo en el penal de El Altiplano, en el Estado de México, donde permanecerán mientras se resuelve su situación jurídica. El reporte lo tiene Enrique Sánchez.
15: La Fiscalía General de la República logró por parte de un juez de control en el Estado de México la prisión preventiva oficiosa para Ramón Ángel Álvarez Ayala, alias el R1, y Jesús Salvador Vela Salazar, alias el Chuy, presuntos integrantes del cártel Jalisco Nueva Generación, quienes fueron detenidos el jueves pasado durante un operativo de fuerzas federales en Atotonilco, el Alto, Estado de Jalisco. La FGR informó este domingo que luego de que el Ministerio Público Federal formulara imputación, la autoridad judicial valoró los argumentos y dictó prisión preventiva oficiosa en contra de los dos sujetos por su posible participación en los delitos de posesión con fines de comercio en la variante de venta de clorhidrato de metanfetamina, posesión de cartuchos y portación de arma de fuego, ambos de uso exclusivo de las Fuerzas Armadas. De acuerdo con el secretario de Seguridad y Protección Ciudadana, Omar García Harfuch, Ramón N., exmiembro de los Queenies y actual líder de los R's, sería el autor intelectual del homicidio del alcalde de Uruapan, Michoacán, Carlos Manso, ocurrido en noviembre de 2025.
16: La información obtenida mediante labores de inteligencia permitió identificar que Ramón Ángel N. había ordenado y financiado el homicidio de Carlos Manso. De esta forma, Ramón Ángel N. es señalado como el principal autor intelectual del ataque, al tener una participación directa en la decisión, planeación y financiamiento del crimen. La Fiscalía General de la República y la Fiscalía General de Justicia del Estado de Michoacán acreditan con pruebas sólidas y contundentes estos hechos que se irán viendo en las siguientes audiencias.
15: La FGR destacó que ambos sujetos fueron detenidos como resultado de los trabajos del Gabinete de Seguridad del Gobierno de México. El R1 también es señalado de ordenar, a petición de su hijo, el feminicidio de la joven Valeria Márquez, una influencer de 23 años que murió durante una transmisión en redes sociales en su negocio en Guadalajara el 13 de mayo de 2025. En tanto, Jesús Vela Salazar, el Chuy, es identificado como el lugarteniente o acompañante de confianza que escoltaba a el R1 al momento de su detención en Jalisco. Para Imagen informó Enrique Sánchez.
14: Por otro lado, elementos de la Fiscalía de Jalisco, la Defensa y la Guardia Nacional detuvieron a Iván Martín N. durante un cateo en Zapopan por su presunta participación en el feminicidio de la influencer Valeria Márquez. Las investigaciones revelaron que el sospechoso auxilió a los agresores mediante un automóvil blanco antes, durante y después del ataque armado perpetrado el 13 de mayo de 2025 en Zapopan. En el operativo desplegado en la colonia San Juan de Ocotán, autoridades aseguraron el vehículo de escape, armas de fuego, teléfonos celulares e identificaciones vinculadas con el crimen. Según las autoridades, el hijo de LR1 era pareja sentimental de Valeria Márquez y habría pedido a su padre que se encargara de asesinar a la joven. Así lo señaló el viernes el secretario de Seguridad, Omar García Harfuch. Escuchemos.
16: Esta célula criminal habría participado bajo sus órdenes en la coordinación de múltiples hechos violentos. Entre ellos, se encuentra el lamentable feminicidio de Valeria Márquez, ocurrido en mayo de 2025 en Zapopan, Jalisco. Hecho relacionado con Francisco N., expareja de la víctima e hijo de Ramón Ángel N. El hijo del R1 tenía una relación sentimental con Valeria, ya la había amenazado en varias ocasiones y todo indica, esto ya se va a probar, que el hijo le pide a su papá, al R1, que cometan el feminicidio. Es una investigación distinta a la del alcalde Manso.
17: ¿Tienen algún indicio de dónde podría estar para su captura?
16: Es parte de las investigaciones.
14: Ahí tiene usted la información más relevante con la que arrancamos el programa. Esto mañana es parte de la agenda informativa que estaremos revisando este lunes con usted. Vamos a una pausa, volvemos enseguida. 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
14: Son las 7:30 de la mañana. Gracias por continuar con nosotros. El viernes pasado en este espacio le transmitimos en vivo la conferencia de la Comisión Técnica para la Revisión del Proceso de Ingreso a Licenciatura de la UNAM y dimos cuenta de su recomendación a la máxima casa de estudios que fue admitida por el rector. De hacer un examen de control al que serán convocados tanto quienes resultaron pues elegidos mediante este examen o habían resultado elegidos y también a todas aquellas personas que en el examen obtuvieron un mínimo de aciertos equivalente, un número de aciertos equivalente al mínimo que en el periodo 2021-2025 garantizó la entrada en la universidad. ¿Cómo será este examen de control? ¿Cuándo se realizará? Vamos a platicarlo con el doctor Carlos Arámburo de la Hoz, integrante de la Comisión Técnica para la Revisión del Proceso de Ingreso a Licenciatura de la UNAM. Doctor, gracias por estar con nosotros. Muy buenos días.
26: Muy buenos días, Pascal. Un saludo y también a todo su auditorio.
14: Bueno, este examen, de acuerdo con lo que se dio a conocer, será presencial, ¿verdad?
26: Así es, esa es la recomendación.
14: Bueno, y después se dio a conocer por la tarde del viernes que serían alrededor de 58,000 los convocados. Cuéntenos un poco cómo se tiene planeado realizar esto.
26: Bueno, mire, quisiera precisar que los alcances de la comisión técnica es hacer recomendaciones hacia la parte ejecutiva de la institución de la UNAM. Entonces, al ser asumida la recomendación de la comisión por parte del señor rector, está ahora, digamos, en el lado de las dependencias responsables de hacer la logística y la parte operativa del examen, definirlo. Uh-huh. Esta parte yo pienso que será dada a conocer en breve, en pocos días, pues uno de los puntos que también hicimos la recomendación en la comisión es que se hiciera lo más pronto posible a fin de pues poder retomar digamos el calendario escolar sin que se vea tan afectado, darle certeza también a los estudiantes que ya han sido aceptados con el mecanismo del pase reglamentado, que están ahorita pues esperando la definición también, y tener a la brevedad el resultado de los alumnos que ingresen mediante este examen de control para concluir el proceso de selección. Entonces, los detalles operativos y logísticos me parece serán dados a conocer en breve por la propia autoridad de la UNAM.
14: Muy bien. Se dijo también el viernes, doctor, que seguirá trabajando la comisión más allá de la recomendación que ya se emitió. ¿Cuáles son los puntos que ustedes seguirán abordando?
26: Bueno, las tareas que el señor rector encomendó a esta comisión técnica al instalarla hace una semana fue, por una parte, buscar una salida adecuada para responder a la necesidad de definir el proceso de selección, como acabo de mencionar, y que los jóvenes aspirantes pues puedan tener ya certeza de que el proceso fue absolutamente equitativo y basado en la aptitud académica. Y esto es en lo que nos enfocamos la semana pasada. La segunda encomienda tiene que ver con averiguar y entender a profundidad qué fue lo que pasó, en dónde estuvieron, digamos, las fuentes de los problemas que generaron esta situación extraordinaria, anómala, que se presentó, de manera que se pueda discernir exactamente al interior y también hacia afuera qué ocurrió y conocerlo muy bien para pues delimitar las responsabilidades en su momento. Y por otra parte, pues con base en eso, entonces la tercera situación sería la de hacer recomendaciones para mejorar el proceso hacia adelante y que esto no vuelva a ocurrir.
14: ¿El qué ocurrió, doctor, comenzaría con la contratación de la empresa que proporcionó el software para la aplicación de la prueba?
26: Bueno, es uno de los aspectos que vamos a ver. Queremos hacerlo de manera integral, minuciosa, amplia, y me parece que aquí debemos tomar todo el tiempo y la prudencia para hacer las cosas que nos den la mayor certidumbre posible para entender qué fue lo que pasó, ¿no? Entonces, yo no quisiera, digamos, apresurar conclusiones en este momento, porque creo que es una situación muy seria la que se debe de hacer y tratar de hacerlo con el mayor profesionalismo y cuidado para entender claramente qué ocurrió.
14: ¿Se han fijado ustedes un plazo para terminar estos trabajos?
26: Bueno, lo haremos en la medida de lo posible lo más pronto, uh-huh. Pero como le digo, es una, hasta ahorita lo que podemos ver es que es una serie de situaciones multifactoriales, uh-huh. Y hay que ir una por una para ellas y después hacer una integración de todo el proceso para poder llegar a una conclusión que sea tangible.
14: Bien, doctor, una última pregunta, doctor, en cuanto a la recomendación de aplicar la prueba de control, por favor dígale a la audiencia brevemente por qué les pareció la mejor solución, porque bueno, todavía hay personas que dicen pues es injusto porque yo no hice trampa, yo sí pasé la prueba. ¿Por qué es, digamos, por qué fue la mejor solución posible en este contexto?
26: Claro, bueno, los resultados del análisis exhaustivo que se hizo muestra que hay una anormalidad en los resultados que se obtuvieron. Es decir, si nosotros comparamos los resultados de este examen en línea de 2026 en comparación con lo que ocurrió en los exámenes presenciales de 2021 a 2025, claramente hay un desplazamiento hacia la derecha, digamos, hacia los puntajes mayores. Esto es anómalo, no tiene una explicación clara para decirlo, porque el número de aciertos, sobre todo en los percentiles superiores, se multiplicó por varios índices, por 5, por 6, ¿no? Y no hay manera de este análisis de saber individualmente quién hizo qué, ¿no? Entonces, la decisión que se tomó fue de verificar los resultados. Esto está contemplado dentro de los aspectos de la legislación universitaria, mecanismos de verificación, que incluyera a los jóvenes que recibieron un aviso de selección, entendiendo que ahí, por supuesto, hay muchos que lo hicieron de manera esforzada, honesta, con base en su conocimiento. Pero no tenemos manera de decir fue uno, fue dos, fue tres, con nombres específicos. Y por otro lado, también sabemos que por esta distorsión que se hizo, pues muchos jóvenes que hubieran accedido al proceso de selección, si no hubiera habido la irregularidad, pues no se pueden quedar fuera. Entonces, lo que les estamos pidiendo es comprensión, tanto a los que recibieron el anuncio como a los otros, para que puedan presentar ese examen.
0: Pues, doctor, yo le agradezco muchísimo su participación con nosotros esta mañana.
26: Al contrario, muchas gracias y un saludo,
0: pastor. Un saludo, gracias al doctor Carlos Aramburo de la OSU, integrante de la Comisión Técnica. Vamos a una pausa.
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0: Bueno, vámonos a lo más relevante del panorama mundial. El gobierno de la ciudad autónoma de Ceuta elevó a 88 la cifra de personas muertas en el arribo masivo el pasado 30 de julio. España, por su parte, reportó al menos 72 víctimas entre los más de 60 mil migrantes que
14: que cruzaron al enclave en los últimos días, de los cuales casi la totalidad fueron devueltos a Marruecos. Sin embargo, la Asociación Marroquí de Derechos Humanos reportó casi 130 víctimas y decenas de desaparecidos. Marruecos reconoció que 40.000 personas llegaron a la frontera en dirección a la ciudad de Ceuta y otras 135.000 a Melilla. El Ministerio del Interior marroquí dijo que 11 personas fallecieron al intentar cruzar a la ciudad autónoma española de Ceuta desde Marruecos en el primer balance oficial de ese país. Las fuentes de la Guardia Civil Española confirmaron a medios de comunicación la presencia de agentes de los servicios de inteligencia marroquíes infiltrados entre los miles de migrantes que ingresaron el jueves de manera irregular a Ceuta. Plantearon que Marruecos podría haber permitido el cruce de migrantes para ejercer presión diplomática sobre España, que recientemente ha mejorado sus relaciones con la vecina Argelia, archienemiga de Marruecos. Aunque otras versiones sospechan que el último responsable de dar la orden de entrada simultánea a territorio español fue el virrey de Marruecos, Fuad Ali Al-Jima, consejero y amigo personal del rey Mohamed VI, quien busca relanzar su propio partido político rumbo a los comicios legislativos de septiembre. España culpa a bandas criminales de difundir rumores de que una reciente sentencia del Tribunal Supremo Español sobre inmigración permitiría un paso más fácil a los migrantes. El país magrebí atribuye los hechos a una serie de factores superpuestos: la explotación sesgada del espacio digital, la promoción de información engañosa, el papel de las bandas de trata de personas y las interpretaciones erróneas de los datos legales y administrativos que apuntaban a la ilusión de una posibilidad de acceder al espacio europeo con facilidad y sin consecuencias. La crisis migratoria en Ceuta desencadenó un conflicto político entre Italia y España. La primera ministra italiana, Giorgia Meloni, anunció en la red social X que el gobierno decidió suspender temporalmente el régimen de libre circulación previsto por Schengen en las conexiones marítimas y aéreas con España, reintroduciendo los controles fronterizos. Desde el sábado, el gobierno italiano aplica controles aleatorios en aeropuertos y puertos marítimos a ciudadanos no pertenecientes a la Unión Europea que procedan de España. El ministro del Interior de Roma, Matteo Piantedosi, explicó que la medida durará un mes, dirigida en particular a comprobar la regularidad de la circulación de los ciudadanos extracomunitarios en el espacio Schengen. El presidente del gobierno español, Pedro Sánchez, envió una carta al presidente del Consejo Europeo, el portugués Antonio Costa, y a la presidenta de la Comisión Europea, la alemana Ursula von der Leyen, en la que solicita una intervención de Bruselas para apoyar a España y volver a alinear a los países de la comunidad en las estrategias de contener la crisis migratoria. En paralelo, la primera ministra italiana, Giorgia Meloni, y la danesa, Mette Frederiksen, enviaron una carta a las autoridades europeas, confirmada por 22 líderes de los Estados miembros, en las que piden una reunión para debatir medidas urgentes contra la inmigración irregular. En su misiva, Meloni y Frederiksen exigieron una acción conjunta para reforzar las fronteras exteriores, frenar la inmigración irregular, combatir a los traficantes de seres humanos, hacer más eficaces los retornos y eliminar cualquier factor que pueda incentivar nuevas entradas ilegales. El Papa León XIV expresó su preocupación por la alarmante situación de la ciudad autónoma española de Ceuta después del Ángelus del domingo, pronunciado desde la ventana de su estudio en el Palacio Apostólico del Vaticano. El pontífice dirigió unas palabras en español a los fieles presentes en la Plaza de San Pedro. Vamos a escucharles.
5: Sigo con preocupación la alarmante situación en Ceuta, pidiendo a Dios, por medio de la intercesión de nuestro Señor de África, que se puedan encontrar soluciones de paz, de estabilidad y de justicia.
14: El líder católico también tuvo palabras para quienes sufren a causa de los numerosos conflictos que siguen activos en el mundo.
5: Continuamos
14: rezando por la paz, para que en el mundo cesen las guerras y se encuentren soluciones diplomáticas a los conflictos. Recordemos a todas las víctimas de las hostilidades, especialmente a los más débiles e indefensos, niños, ancianos y enfermos. Que el Señor consuele a quienes sufren y bendiga la labor de quienes llevan ayuda y consuelo. El presidente Donald Trump anunció que las negociaciones con Irán comenzarán hoy, después de que decidiera aplazar nuevos ataques para persuadir a la República Islámica de llegar a un acuerdo. El sábado, el republicano retiró sus amenazas de un ataque masivo contra Irán, del que dijo habría sido el más grande desde la Segunda Guerra Mundial. En sus comentarios el domingo a bordo del Air Force One, Trump dijo a periodistas que tanto Irán como Arabia Saudita, Emiratos Árabes y Qatar, los tres socios de Estados Unidos, le habrían pedido aplazar estos golpes militares. Escuchemos a Donald Trump. Estábamos todos listos para proceder justo en ese momento y habría sido un ataque masivo. La razón por la que pidieron cancelarlo es que creen que hay un acuerdo sobre Hormuz y luego habrá un acuerdo sobre la desnuclearización de Irán, así que lo estamos reteniendo, solo veremos. Irán aseguró que actualmente no mantiene negociaciones con Estados Unidos y afirmó que las cuestiones relacionadas con Washington serán analizadas y decididas en función de los acontecimientos futuros. Actualmente no estamos negociando con Estados Unidos, nuestras negociaciones son con Omán para garantizar el paso por el estrecho de Hormuz, declaró el vocero del Ministerio de Relaciones Exteriores de Irán, Ismail Baghaei. El canciller iraní Sayed Abbas Araghchi dijo que las negociaciones entre Irán y Omán sobre el estrecho de Hormuz se encuentran en las etapas finales. Aclaró que alcanzar un acuerdo entre los dos países no está relacionado con abrir la vía marítima o mantenerla cerrada. Y el Partido de los Trabajadores de Brasil oficializó la candidatura del mandatario Luis Inácio Lula da Silva para las elecciones presidenciales de octubre, en las que buscará un histórico cuarto mandato no consecutivo con la mayoría de las encuestas a su favor. Durante la convención partidaria en Sao Paulo, Lula se presentó como defensor de la soberanía de Brasil frente a Estados Unidos. Ante miles de simpatizantes, Lula, de 80 años, aseguró que no permitirá el regreso de la derecha al gobierno brasileño. Mientras yo viva, la extrema derecha no volverá a gobernar este país y voy a decir más, que venga a ayudarles quien quiera. Si quiere venir Trump, que venga. Si quiere venir Milei, que venga. Que venga quien quiera. Yo no quiero ayuda del exterior. La única ayuda que quiero es la ayuda del pueblo brasileño para que podamos mantener la democracia en este país. Lula dijo que invertiría más en defensa para que nadie invada Brasil, para llevarse al presidente como han invadido. Quiero estar preparado para la paz, no para la guerra, afirmó. Este acto de campaña selló la reedición de la alianza con el moderado Geraldo Alckmin como candidato a la vicepresidenta, a la vicepresidencia de Brasil. Ahí tiene usted la información más relevante a la hora en el panorama mundial. Vamos a un corte y regresamos enseguida con más aquí por Imagen. No se vaya.

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4: .52 en el tiempo del centro. Vámonos con Pablo Carrillo y lo más relevante de la información deportiva en esta mañana de lunes. Querido Pablo, buenos días, ¿cómo estás?
5: Deseándote una gran semana a ti y a todos, mi querido Pascal, con mucho entusiasmo y sobre todo pues viendo una extraordinaria actuación de la delegación mexicana que nos representa allá en los Juegos Centroamericanos y del Caribe Santo Domingo 2026. Bueno, pues México está teniendo una magnífica actuación. Bueno, los rivales son los rivales de la del área. En este caso, Colombia ha resultado el más cercano perseguidor, pero México, por ejemplo, en medallas de oro en este momento tiene 113 por 55 de Colombia, más del doble. Y en las medallas totales, México en este momento tiene 251 por 163 de Colombia. Me da mucha tristeza ver al deporte de Cuba en tercer lugar. Por tantos años, Cuba tenía tremendos equipos, magnífico material humano, pero sobre todo pues tenía recursos. Se acabaron los recursos allá en la isla y la historia usted la sabe. Venezuela está en cuarto lugar. En algún tiempo Venezuela generó una gran competencia a México. Después viene Puerto Rico, la Dominicana, que es el país sede, Guatemala, El Salvador, Costa Rica y Trinidad y Tobago. Así están las cosas en estos Juegos Centroamericanos y del Caribe. México tiene ya, les comentaba, en este momento un total de 113 medallas de oro y esto lo pone ya muy cerca de la cosecha máxima. 33 medallas de oro es más de las que tiene en este momento, es el récord. Esperemos que logren romper récords. En clavados, México estuvo fantástico, formidables actuaciones, 9 oros en 9 pruebas. Destacaron obviamente Osmar Olvera, Juan Zelaya, Alejandra Estudillo, Randall Willard, que metió un clavado increíble con 5 giros en la plataforma de los 10 metros, Emilio Treviño. En natación se dieron magníficos resultados. Celia Pulido se colgó 11 preseas, 8 de oro, 1 de plata y 2 de bronce. Insisto, todos y cada uno de los representantes mexicanos y centroamericanos, hasta el momento misión cumplida y felicidades por ello. En

0: Información del Abierto de los Cabos, sorprendentemente el francés Arthur Gea se llevó el título, derrotó en dos sets a Denis Shapovalov, que sencillamente llegó fundido después de una tremenda semifinal ante Cameron Norrie. Así es que Arthur Gea gana 6-3 y 6-4, 1:29, y con ese triunfo a los 21 años, Gea ingresó por primera vez en su carrera al 100 del mundo. Hoy está en 82, y ser un top 100 del mundo en el tenis es la llave a pues una serie de beneficios, entre otros jugar los Grand Slams, por decirlo. Bueno, pues Cruz Azul en el fútbol mexicano sufre su primera derrota desde que llegó Joel Wiki y cayó ante el Atlante, un partido que tuvo momentos de buen fútbol, pero volvió a pagar caro la falta de contundencia del Cruz Azul. Los potros sí aprovecharon las oportunidades que generaron, goles de Luis Puente, de Calzadilla y de Johan Julio. Por Cruz Azul anotó Ibáñez y Palavecino. Con este resultado se termina el invicto de Wiki, puso fin a una racha de 10 partidos sin conocer la derrota. Y justamente en este partido ocurrió un incidente que no fue tan agradable. El cuerpo arbitral y policías de tránsito de la Ciudad de México, no sé si viste, mi querido Pascal, se hizo viral, y en estos videos se observa al cuarto árbitro Héctor Salvador Solorio en una acalorada discusión con policías afuera del Estadio Banorte. La Secretaría de Seguridad Ciudadana explicó que el vehículo fue detenido porque presuntamente circulaba en sentido contrario y que una vez confirmada la identidad, los árbitros pudieron retirarse. Es que usted sabe, yo soy árbitro y puedo circular en sentido contrario. Pues no, pues ya sabrá ahí cómo se habrá armado. En fin, el América gana 3-0.
1: Usted no sabe quién soy yo. No sé si han dicho eso, pero luego hay ese tipo de cosas. Sí, usted no sabe con quién se está metiendo. No digo que se haya dicho en ese caso, pero a veces es ese tipo de actitudes, ¿no? Sí.
0: Exactamente. Bueno, pues el América, mi querido Pascal, amigos, derrotó 3-0 a Santos. Reapareció Henry Martín con gol apenas al minuto 2. Una larga sequía tuvo Henry Martín, finalmente hace gol. Brian Rodríguez aumentó la ventaja. Y aquí lo interesante es que hay un chico canterano que debutó y metió su primer gol en primera división. Bernardo Ferreira nos tiene más de este triunfo ante el equipo lagunero. Adelante, Bernardo.
2: Santos contó con oportunidades claras para anotar. Sin embargo, fue goleado por América en la jornada 3 de la Apertura 2026 y su director técnico Renato Paiva terminó expulsado, por lo que Miguel Santos, auxiliar del estratega portugués, fue quien aseguró que el conjunto lagunero se mantiene trabajando en cada entrenamiento para afinar la puntería y salir de los últimos puestos de la tabla general en este inicio de torneo.
3: Algo positivo. Estamos teniendo proceso de tenemos juego, tenemos un juego construido con calidad, en muchos momentos con mucha calidad, y que llega adelante 6 paradas de cota, ¿no? O sea, más unas que se han hablado, ¿no? Y cuando América, vais a jugar a América, atención, esos 3 partidos que estamos pensando, un fuera es Monterrey y otro fuera América. No es equipos fácil, pero el equipo se dañó en los detalles. Podríamos ter tenido otro resultado.
2: No hay tiempo para lamentarse, ya que a pesar de que la Liga MX contará con su primera pausa, Santos deberá enfrentar la primera parte de la Leagues Cup 2026 con la encomienda de superarla y contender seriamente por uno de los 3 boletos disponibles para la Conca Champions 2027. Para Imagen, Bernardo Ferreira.
0: Muchas gracias, Bernardo. Vámonos ahora con Edgar Berrios, nos tiene información de Chivas, que empató a 1 con Puebla. Sigue la sequía del hormigón, lo sacaron del terreno de juego, estaba enojado, en fin, cuéntanos, Berrios.
4: Pese al empate que se llevó el conjunto de las Chivas ante el Puebla en la jornada 3 de la Liga MX, Gabriel Milito, técnico del conjunto rojiblanco, sabe que su equipo mostró un buen desempeño y poco a poco irá mejorando en el torneo.
5: El equipo hizo un mérito suficiente para ganar el partido, para llevar los 3 puntos. Lamentablemente conseguimos solo 1. Por merecimiento, claramente el equipo mereció la victoria, por lo hecho en el primer tiempo, también en el segundo. sobre todo esos primeros 20-25 minutos fueron muy muy buenos. Recibimos un gol en su primer ataque por una pérdida que puede suceder. Así todo el equipo siguió buscando, tuvimos infinidad de situaciones de gol, dominio del partido, criterio con la pelota para la circulación.
4: Por lo pronto el conjunto tapatío estará enfrentando al LAFC el próximo miércoles en actividad de la Leagues Cup. Para Imagen, Edgar Berrios.
0: Muchas gracias, Berrios. Toluca, después de dos derrotas consecutivas, derrotó 3-1 a Necaxa en el cierre de la jornada 3. Los Diablos se llevaron el triunfo con anotaciones de Edgar López, Everardo López y un autogol de Luis Jiménez. Bueno, pues llegó el portero caboverdiano Bocinha a Chile para incorporarse a Colo Colo. Y digo, con todo respeto, haga usted de cuenta que llegaba su santidad, de estas cosas que tiene el fútbol, ¿no? Llegó y había un despliegue ahí de personas, aficionados, prensa, como si hubiese llegado, pues no sé, bueno, en fin, Bocinha, que fue un personaje bien interesante, sobre todo lo que generó, comenzando con aquel partido ya. Parece que fue hace un año, principios del mes de junio, mi querido Pascal enfrentó Cabo Verde a Brasil, a España. España llegó y llegó. Este hombre hizo atajada tras atajada, no permitió gol al equipo de España y de ahí se catapultó al éxito. Su cuenta de Instagram, que tenía 40,000 seguidores, ahora tiene millones. Cosas del Mundial. El que querían vender, que dijeron que siempre no, porque se le estaba poniendo fea la cosa al señor Infantino, que dijo, bueno, ahí muere, ya, tranquilos, no pasó nada, y déjenme reelegirme y luego vemos. Bueno, en fin, así las cosas en los temas del...
1: Ya hablaremos de eso, pero se le está complicando la reelección, ¿no? Esta madrugada, sí. Tiempo de México, la Federación Galesa y la Federación Inglesa le retiraron su apoyo, de acuerdo con lo que alcancé a ver en medios internacionales.
0: Sí, sobre todo la parte europea no está nada contenta con la actuación de este señor. Sí. Económicamente ha sido un éxito porque, bueno, pues hicieron un mundial carísimo, un mundial hiper comercializado, pero finalmente, pues... El sentido del deporte como tal pareciera ir a un octavo término y hay federaciones cuyo romanticismo deportivo les impide ir con esa forma de pensar, de hacerlo ante todo un jugosísimo negocio, cuando la función de una federación no es esa. Entonces sí que haya recursos, sí que haya inversión, sí que haya ayuda a los países que lo necesiten, pero ya llevarlo a un nivel de una mega empresa como tal, es lo que ha hecho ahí, sobre todo, pues un contrasentido contra lo que debiera ser la función primordial de una federación. Y ahí está el problema. Y la UEFA, como aquel tuit que vi que amablemente retuiteaste, la FIFA sin la UEFA vale poco.
1: Es correcto. Gracias, Pablo.
0: Fuerte abrazo.
1: Otro
0: gran semana.
1: Igualmente, un corte, regresamos.
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1: Empezar el Dicasterio para la Comunicación del Vaticano, función que iniciará el 1 de noviembre, informó Vatican News, que compartió fotos del encuentro en la red social X. Vamos a ver este encuentro entre el Papa y su nueva responsable de comunicación, la mexicana María Montserrat Alvarado, quien se convertirá en la primera mujer y laica en dirigir de manera individual uno de los principales dicasterios equivalentes a ministerios de la Santa Sede. Al asumir el cargo el próximo 1 de noviembre, la mexicana será responsable de coordinar la difusión de los mensajes del Papa y de la Santa Sede, administrar los medios oficiales del Vaticano y supervisar la relación con la prensa internacional. Por otro lado, un motín protagonizado por unos 40 migrantes de distintas nacionalidades en la estación migratoria Siglo XXI de Tapachula, Chiapas, dejó dos extranjeros detenidos tras intentar provocar un incendio al prender fuego a colchonetas. El Instituto Nacional de Migración informó que la protesta se desató cuando los retenidos supieron que serían deportados. Ante la emergencia, elementos de seguridad federales, estatales y municipales desplegaron un operativo coordinado para restablecer el orden de forma pacífica, logrando controlar la situación durante las primeras horas del domingo, sin registrar personas lesionadas dentro del inmueble. Los detalles los tiene Gaspar Romero.
20: Dos detenidos y daños materiales de consideración dejó un amotinamiento en la estación migratoria Siglo XXI de Tapachula, Chiapas, durante la noche del sábado y la madrugada del domingo. Un grupo de migrantes venezolanos y cubanos deportados desde Estados Unidos iniciaron el amotinamiento en el interior del inmueble del Instituto Nacional de Migración al considerar que son maltratados y no proceder a liberarlos para buscar retornar a sus respectivos países. Desde afuera se pudo observar una gruesa columna de humo debido a la quema de colchonetas. En tanto, para controlar la situación, ingresaron elementos de la Guardia Estatal, Ejército Mexicano y de la Guardia Nacional. Es por ello que lograron controlar el ambiente en el interior de la estación migratoria. En tanto, los dos detenidos fueron trasladados a la ciudad de Tuxtla Gutiérrez. El activista Luis Villagrán señaló que se habla de dos muertos, pero también explicó que el motín fue muy cruento en el interior. Dijo que los migrantes se amotinaron debido a los malos tratos que reciben por parte del personal del Instituto Nacional de Migración, quienes aparentemente les piden dinero a los familiares que aún viven en Estados Unidos. Para Imagen, Gaspar Romero.
1: Por otro lado, un partido softball en una unidad deportiva de Nogales, Sonora, fue suspendido al escucharse disparos cerca del lugar durante la noche del sábado pasado. Los hechos fueron transmitidos en vivo en redes sociales. En la grabación se escuchan múltiples detonaciones y gritos mientras los presentes buscan un lugar para resguardarse. Así fue el momento.
21: Veremos si logra. Veremos si logra Sánchez salir. Ya empataron el juego, el equipo de DIP.
1: Bueno, ahí se escuchan los disparos, todos salen corriendo. El umpire se queda un momentito más, pero también abandona la escena. Así las cosas allá en Nogales. Al viralizarse estos hechos, el Ayuntamiento de Nogales emitió un comunicado para informar sobre la activación del protocolo de Código Rojo. Aclaró que los disparos provinieron de civiles armados que no se detuvieron tras la solicitud de policías de tránsito que detectaron el vehículo con placas sobrepuestas. No se reportaron heridos ni detenidos. La Fiscalía de Sinaloa confirmó que los restos abandonados el pasado 31 de julio dentro de una bolsa de plástico a un costado del puente Benito Juárez sobre Paseo Niños Héroes corresponden a Julio César Arredondo, estudiante de 21 años de arquitectura, quien fue reportado como desaparecido el pasado 20 de julio en Culiacán. Según versiones, el joven habría sido interceptado mientras esperaba la llegada de un taxi por aplicación tras salir de su trabajo en una cafetería de la colonia Chapultepec. Al momento, la fiscalía no ha confirmado la versión ni ha revelado el posible móvil del crimen. Además, por este hecho no hay ninguna persona detenida. El cuerpo de Julio César ya fue entregado a sus familiares. Y tras los recientes casos de despojo en la colonia El Valle de la alcaldía Benito Juárez de esta capital, la jefa de gobierno de la Ciudad de México, Clara Brugada, informó que el próximo miércoles su gobierno dará a conocer el reforzamiento de las medidas contra este delito, que en la demarcación suma más de 1.800 carpetas de investigación. La información con Hilda Castellanos.
2: En la Ciudad de México se reforzarán las medidas para frenar la ocupación ilegal de inmuebles y agilizar la atención de denuncias. Así lo anunció la jefa de gobierno, Clara Brugada, quien destacó que con más de 1.800 carpetas de investigación abiertas contra este delito, su administración mantendrá una política de cero tolerancia contra quienes intenten apropiarse de viviendas de manera ilegal. Adelantó que se fortalecerá la coordinación entre dependencias y la Fiscalía Capitalina. El anuncio se da después del caso registrado en la colonia del Valle, en la alcaldía Benito Juárez, donde vecinos se movilizaron para denunciar el presunto despojo de una vivienda ubicada en Matías Romero, número 18. El conflicto volvió a evidenciar una problemática que suma más de un centenar de denuncias en esa alcaldía. Brugada reconoció que al inicio de su administración se creó un gabinete contra el despojo y se impulsaron reformas para endurecer las penas por este delito, que actualmente pueden alcanzar hasta 23 años de prisión cuando existen agravantes. Además, informó que la coordinación con la Fiscalía General de Justicia ha permitido recuperar cerca de 300 viviendas para sus legítimos propietarios. Sin embargo, aseguró que esto no es suficiente y adelantó que las nuevas acciones que serán presentadas este miércoles buscarán fortalecer la protección del patrimonio de las familias capitalinas. Para Imagen, Hilda Castellanos.
1: Bueno, eso en cuanto a los despojos en la capital, gracias a Hilda Castellanos. Y la Secretaría de Gestión Integral del Agua de la Ciudad de México atendió los encharcamientos causados por fuertes lluvias y granizadas el sábado en el Valle de México. De acuerdo con el organismo, en la capital se acumuló un volumen superior a 3.7 millones de metros cúbicos de agua y en la zona metropolitana el volumen total alcanzó 8.4 millones de metros cúbicos. ¿Se imagina lo que podríamos hacer acá en la Ciudad de México con esa agua si hubiese forma de captarla, que no la hay, lamentablemente? Las mayores afectaciones se concentraron en las alcaldías Iztacalco, Gustavo Madero y Iztapalapa, donde el granizo cubrió de blanco diversas vialidades y ocasionó severos encharcamientos que complicaron la circulación vehicular. En la alcaldía Gustavo Amadero, la acumulación de hielo dificultó por varias horas la circulación de automóviles y el desplazamiento de peatones. En algunos puntos, como la Avenida Politécnico Nacional, se registraron importantes inundaciones y diversos apagones. La tormenta también afectó la alcaldía Iztacalco, sobre todo circuito interior Río Churubusco, donde el tránsito vehicular presentó complicaciones debido a severas anegaciones. Por otro lado, la colonia agrícola oriental también fue de las más afectadas por las inundaciones. Ayer el paso de un frente frío fuera de temporada activó la alerta climatológica en los estados de Nuevo León, Tamaulipas y Coahuila, donde se reportó la formación de importantes núcleos de tormenta. Además, se alertó, se alertó de una posible formación de tormentas en otros 19 estados como San Luis Potosí, Nayarit, Guanajuato, Sonora, Durango y Chiapas. Es la información más relevante a la hora, son las 8:14. Con esto hacemos un corte y regresamos enseguida con más aquí por Imagen. No se vayan.

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1: Ocho con 17 en el tiempo del centro, ya estamos de vuelta en la primera emisión y aquí está conmigo en la mesa del programa Juan Carlos de la C con lo más relevante de la economía, negocios y finanzas en esta mañana de lunes. ¿Cómo estás, Juan Carlos? Gusto saludarte.
2: Querido Pascal, pues con mucho gusto de saludarte. Hay mucha información de economía, negocios y finanzas. Es interesante, como siempre, estar viendo cómo es que se mueve en esta época el mercado y lo que sucede con valuaciones de empresas y demás. ¿Por qué lo estoy diciendo? Porque hace unos minutos se dio a conocer que ya justo Amazon está subiendo su valuación de mercado, superando los 3 billones de dólares. No es la empresa más valiosa hoy en día, pero esto sucede hace unos momentos después de que el jueves de la semana pasada por la tarde la compañía diese a conocer que incrementa su CAPEX, su dinero que va a invertir a lo largo de todo este año 2026 hasta 220 mil millones de dólares en lo que está relacionado con inteligencia artificial. Hemos visto cómo los hyperscalers, que son los llamados de esta manera, que son quienes están poniendo infraestructura, no solamente están dando algún servicio de inteligencia artificial, sino los que se están encargando de construir todos los fierros que se necesitan para esta tecnología que está siendo tan importante y revolucionaria para nuestra vida diaria y para lo que viene en el futuro de la humanidad, que son los Amazon, los Google, los Microsoft, los que están metiendo mucho dinero alrededor de esto, pues están Meta también por ahí, están invirtiendo muchísimas cantidades de dinero. Y bueno, esa noticia llevó a que hubiese un buen sentimiento alrededor de lo que está sucediendo con Amazon, porque aparte se está cumpliendo lo que dice, que en estas fechas está siendo un poquito complicado. Justo hablando de otro hyperscaler, vimos lo que sucedió con Meta, que pues ahí ajustó un poco precisamente su gasto. Además, no se ha visto completamente este impulso alrededor de sus modelos de inteligencia artificial, y eso pues hizo que en el mercado también se viera qué es lo que está sucediendo, cómo no está llevando el impulso. Apple, por ejemplo, que no ha sido estas empresas que se vuelca hacia la infraestructura alrededor de inteligencia artificial, ellos están teniendo lo que llamó el mismo Tim Cook una especie de modelo dual, uh-huh, en el cual ellos sí están utilizando una base de lo que ellos ya tenían de Siri, pero a la vez están teniendo una alianza muy importante con Google para utilizar Gemini. Y a raíz de su comentario, la evaluación de mercado de Apple, que estaba subiendo por arriba y estaba compitiendo para ser nuevamente la empresa más valiosa del mercado, cayó 500 mil millones, ¿no? Entonces es ahí donde está moviéndose esto del mercado. Es importante poner atención a los reportes trimestrales de cada una de estas empresas, porque pues justo también allá afuera hay personas a las que les gusta estar al pendiente del mercado, ver lo que está sucediendo. E insisto, esto es una nota impresionante, el valor de mercado de Amazon, que empezó siendo conocida y reconocida, uh-huh, después del auge del .com como solamente un punto de venta de libros, después un punto de libra de cosas y después un punto para que todo el mundo podamos encontrar un buen marketplace, y es o un marketplace que pues ya está con presencia en una gran parte de este lado del globo. Y pues hoy en día es la inteligencia artificial la que lleva su valor a 3 billones de dólares.
1: Oye, ¿qué puede pasar con el resto de las acciones de las empresas tecnológicas?
2: Mira, yo creo que
1: estamos, ¿se puede dar un efecto contagio?
2: Estamos en un momento en el que justo va a haber algunas que se van a ver, van a tener algún avance positivo, uh-huh, va a ser también, o va a depender de si ya reportaron o si están por reportar las empresas. Hemos visto esto justo, y es importante señalarlo, alrededor de, por ejemplo, lo que sucedió con Samsung y SK Hynix, que son dos empresas que están dedicadas a la construcción de microprocesadores, que están volcadas alrededor de no solamente aquellos que están relacionados con la inteligencia artificial, sino son de memoria flash, y que están apoyando distintas partes de este sector tan que le están dando impulso al sector de la inteligencia artificial, que están viéndose con el brío. Pero dependiendo de lo que sucedió con cada una, hubo un avance para todo el sector o no. Yo creo que en estos momentos, Pascal, también hay muchas cosas que están influenciando lo que sucede alrededor del mercado, como es lo que las noticias que se den alrededor del conflicto con Estados Unidos e Irán. Ayer, justo, pues con la noticia de que se había detenido nuevamente un ataque por parte del presidente de los Estados Unidos, vimos que hoy en el premercado estaban hace rato, no he checado en este momento, pero dame un segundo, justo se está cumpliendo lo que se esperaba en el premercado. Hay avance del Standard & Poor's 500, está ahorita en el 0.73%, Nasdaq está avanzando 1.19%, Dow Jones 1.33%. Entonces, sí se está cumpliendo precisamente esta buena lid que dio el presidente de los Estados Unidos con decir, oye, vamos a detener el ataque. Hoy en la tarde se supone, inician nuevamente negociaciones. Entonces,
1: pero si llevamos que
2: son distintos factores. Febrero, ¿no? Exactamente, Pascal. Sí. Y justo otra cosa que también ahí.
1: Que si todavía no.
2: Puede dar otra cosa que también puede afectar el desempeño del mercado a lo largo de todo el día es lo que sucedió el día de ayer con la noticia de que los Estados Unidos y Japón hicieron una intervención para el apoyo del yen. Esto es una cuestión muy complicada que hay que entender, no es tan complicada, pero sí es muy profunda de entender cuáles son todos los motivos que giran alrededor de ella. Y nada más para poner un ejemplo a la audiencia, esto es algo muy parecido a lo que sucedió hace ya casi, si no mal recuerdo, son 13, 14 años, en lo cual vimos una intervención parecida. Y en aquel entonces se explicaba solamente, o en gran parte, porque, y es muy sencillo, es gente que pide dinero prestado de una manera muy barata en Japón, y llega, lo invierte en Estados Unidos para tener rendimientos. Eso es uno de los motivos o uno de los puntos que causa la inflexión alrededor del yen. Ahora, ¿cuáles son los otros motivos que están afectando hoy en día? Que precisamente cuando vemos los movimientos en los mercados o por la inflación, o vemos las afectaciones en la inflación por la guerra de los Estados Unidos con Irán, pues eso ha afectado a los mercados en cuestiones energéticas. Y hay que recordar que Japón es la mayoría de su energía la importa. Entonces, eso ha elevado los costos energéticos en Japón. Entonces, además, vemos que hoy en día su banco central tiene una de las tasas de interés más bajas en de todas las economías más grandes del planeta, está en 1%, y eso que apenas la subieron de 0.75% a mediados de junio. Todo eso lleva a que el yen tenga un precio bajo, que históricamente le ha apoyado mucho a Japón. ¿Por qué? Porque es una economía que también se dedica a exportar muchos productos. Sin embargo, en estos momentos estaba llevando el precio del yen a un nivel tan bajo. Estos tres factores que estoy diciendo, más otros que obviamente son intrínsecos de la economía de Japón, estaba llevando un nivel tan bajo que eso ya no era conveniente ni para el dólar, ni para la economía internacional, ni para el mismo Japón. Entonces fue por eso que
1: entró Estados Unidos a apuntarla.
2: Entre Estados Unidos, porque el mismo Banco de Japón y, bueno, más bien, fue el equivalente a la Secretaría de Hacienda de Japón, les dice, por favor, vamos a hacer un acuerdo en conjunto. Y el día de ayer el mismo presidente de los Estados Unidos, Donald Trump, decía, pues es que son nuestros amigos y vamos a apoyarlo. También hay un valor intrínseco ahí, que es Scott Bessent, también salió a decir, quien es el secretario del Tesoro de los Estados Unidos, que pues les sirve. ¿Por qué? Porque con esto ven o es un apoyo para que las políticas arancelarias de los Estados Unidos surtan un buen efecto, como es lo que ellos están esperando, y sigan con adelante con este tipo de ideas que tienen dentro de los Estados Unidos. Entonces, todo esto que hemos platicado en estos momentos puede afectar de una manera positiva a los mercados, pero en cualquier momento, si Donald Trump vuelve a decir, ¿y qué creen? No logramos ningún acuerdo dentro de las siguientes dos horas, y vamos a bombardear y vamos a atacar, y como ayer decía, vamos a llevar a cabo el ataque más importante desde la Segunda Guerra Mundial, pues esto nos puede tumbar nuevamente todo, y lo que les acabo de decir, no se va a cumplir nada, y Amazon, el valor que estaba llevando, se puede bajar y demás, ¿no?
1: Bueno, tenemos un par de minutos, ¿qué más tenemos?
2: Claro, fíjate que hoy en la mañana, después de esta larga explicación, pero pues es importante por cuestiones que sucedieron el fin de semana y están pasando ahorita, platiqué con Marco Viedo. Él es un experto de XP Investments, que me gusta siempre recurrir a él cuando hay cuestiones para entender, y porque él explica muy bien. Y me dijo lo siguiente acerca de por qué es que subió 2.1% la economía de México cuando nadie lo esperaba. Así fue como lo comentó Marco.
3: Hay fuerzas que dieron el impulso, ¿no? Hay un componente muy relevante en la parte industrial, que es en la construcción, y viene de la construcción residencial. Es decir, cuando vimos el número de marzo, me parece que fue marzo, o abril, no recuerdo bien, venía un impulso bien importante de ese componente que ya nos anunciaba que iba a haber un rebote en el segundo trimestre. Pero ya viendo el detalle, uno pensó, pues puede ser por la construcción de los estadios o de la el aeropuerto, pero resulta que es construcción residencial y es muy fuerte.
2: No, Pascal, hay que poner atención a cómo es que se desarrolla en los siguientes trimestres, porque él me decía, no es muy fácil que esto se replique hacia el tercer y cuarto trimestre. Él ve que sí podría llegar a haber alguna contracción en los siguientes dos y que en una de esas no se cumple en un 1.5% de escenario base que planteaba Secretaría de Hacienda él la semana pasada para todo 2026.
1: Muy bien, muy bien. Juan Carlos, muchas gracias.
2: Nos escuchamos en la siguiente, Pascal.
1: Claro que sí, regresamos contigo un poco más adelante. Por lo pronto, una pausa. Volvemos en un momento con más aquí por Imagen. No le cambie. ¿Cómo para qué?

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7: A las 8:30 de la mañana se publicaron los estados financieros del segundo trimestre de Pemex y la Comisión Federal de Electricidad, y vamos a platicarlos con Óscar Ocampo, director de Desarrollo Económico del Instituto Mexicano para la Competitividad, el IMCO. ¿Cómo estás, Óscar? Gusto saludarte de nuevo.
8: ¿Qué tal, Pascal? Buenos días, encantado de platicar esta mañana.
7: Bueno, pues estas empresas de repente han sido un lastre para la economía mexicana. ¿Qué números presentaron? Si eres tan amable de comentarlos.
8: Bueno, sí, empezamos con la parte más positiva. La CFE acumula utilidades en lo que va del año, ¿no? Acumula 47.6 mil millones de pesos, te reducen un poco sus ingresos por un menor precio del gas natural, ¿no? Que es el principal combustible que no solamente utiliza, sino que también comercializa a clientes industriales, etcétera, pero al final del día la hoja de resultados es positiva. Tiene sus asegúnes, ¿no? Por ejemplo, el pasivo laboral se le dispara 25%, la deuda no baja especialmente en su componente de largo plazo, pero en el agregado no tiene un mal trimestre. Uh-huh. Si nos pasamos a Petróleos Mexicanos, depende si vemos el vaso medio lleno o medio vacío. Uh-huh. El resultado del trimestre traen 18 mil millones de pesos en utilidades, ¿no? Que sería grosso modo 1.1 mil millones de dólares. Pero si lo comparamos con tenemos dos consideraciones aquí, ¿no? La primera es en el año acumula pérdidas por 27 mil millones de pesos, es decir, todo el conflicto en Medio Oriente le ayudó en el trimestre, pero no es suficiente para compensar las pérdidas que traía del primer trimestre. Y si lo comparamos con sus pares, ¿no? Con Exxon, bueno, Exxon reporta más de 6 mil millones de dólares en utilidades. Shell, lo mismo. BP, 3 mil millones de dólares. Pero nos vamos a las empresas públicas. Bueno, Petrobras trae más de 6 mil millones de dólares en utilidades, ¿no? Así es que si lo comparamos con los grandes operadores petroleros del mundo, bueno, el resultado de Pemex es pequeño, ¿no? Sus utilidades son limitadas, considerando que fue un trimestre extraordinario, ¿no? Para ser un operador petrolero por el precio del petróleo.
7: Entonces, tú no dirías, tú dirías que estas son circunstancias extraordinarias, que no es que esté revirtiéndose la pérdida que normalmente le hemos visto a Petróleos Mexicanos.
8: Exacto, Pemex se benefició de un barril de crudo que promedio $89 por barril, ¿no? Cuando veníamos de un entorno de $60, ¿no? Hasta hace no tanto. Y también otro asegún muy importante, que son los apoyos del gobierno. Uh-huh. En lo que va del año, Pemex ha recibido poco más de 100 mil millones de pesos en aportaciones gubernamentales, aportaciones que se van a acabar de acuerdo a lo que anunció el gobierno federal a partir de 2027. Entonces, es que si quitásemos esas aportaciones gubernamentales, el resultado de Pemex se vería muy distinto.
7: Ya, esos datos que nos proporcionabas de Exxon, de BP, de Petrobras y de otras, ¿son del trimestre o del año?
8: Son del trimestre.
7: Ajá,
8: son datos trimestrales. O sea, las petroleras tuvieron trimestres verdaderamente extraordinarios, ¿no? Para darte un ejemplo, Exxon pasó del segundo trimestre de 2025 de reportar 4.2 mil millones de dólares en utilidades a reportar 6. Uh-huh. Así es que estamos hablando de cambios muy importantes, y donde Pemex, la verdad es que no vemos ese beneficio, no vemos ese patrón que sí vemos en el resto de operadores públicos y también los operadores privados.
7: Aunque puede ser un poco obvio la pregunta, pero ¿a qué puede deberse que, a diferencia de sus competidores o empresas de digamos del mismo ámbito, pues no haya logrado tener este tipo de utilidades en un trimestre que ya nos decías fue extraordinario?
8: Mira, creo que no es una, para nada es obvia esa pregunta, ¿no? Porque la respuesta tiene que ver con consideraciones políticas, ¿no? La primera razón es Pemex tiene una plataforma de exportación en mínimos históricos, ¿no? Estamos exportando menos de 500 mil barriles diarios, cuando históricamente exportábamos más de 1 millón, ¿no? Incluso 1.5 millones hasta hace no tanto. Uh-huh. Esa ha sido históricamente la principal fuente de ingresos de Petróleos Mexicanos, ¿no? Pero dado que cada vez estás dedicándole más barriles de tu producción, que además va en declive, ¿no? A la refinación, uh-huh, ¿no? Ahí estás mermando por decisión propia tus utilidades. Recordemos que históricamente Pemex opera con números rojos en el segmento de refinación, ¿no? Así es que esa es la razón principal, ¿no? Que es una razón que responde a una decisión de política pública, y también se acompaña de una razón estructural, ¿no? Que es que Pemex no tiene dinero para invertir, y mientras no tengas dinero para invertir, no vas a revertir el declive de tu producción petrolera, ¿no? Esa es la segunda razón, ¿no? La plataforma de producción de Pemex no te da para refinar y al mismo tiempo exportar una cantidad suficiente que te permita reportar utilidades interesantes, por no hablar también de la deuda, ¿no? Que aunque baja 9.1%, sigue siendo la más endeudada del mundo, con 77 mil millones de dólares, incluyendo la deuda de corto y de largo plazo.
7: Entonces, aquello que se decía el sexenio pasado, de que para qué importar jugo de naranja si tenemos naranjas, mejor hay que exprimir nuestras naranjas y producir nuestro propio jugo, pues no resulta tan cierto, ¿verdad?
8: Es que la realidad es que en el sector petrolero, las utilidades más interesantes se generan en la parte de aguas arriba, ¿no? En la exploración y producción. El negocio de la refinación es un negocio de márgenes muy pequeños, ¿no? Y eso no quiere decir que no haya refinerías rentables, ¿no? En Texas las hay, en Luisiana las hay, pero las de Pemex tienen una serie de complicaciones que tienen que ver con infraestructura obsoleta, ¿no? Pensemos en Madero, ¿no? En Tamaulipas. Bueno, es una refinería que tiene más de 100 años, ¿no? Y que no se ha adecuado a la realidad de 2026. Tiene que ver también con la dieta que se le inyecta a las refinerías, ¿no? Históricamente México producía crudo ligero, hoy por hoy producimos crudo pesado, pero las refinerías están configuradas para crudo ligero, ¿no? Así es que eso hace que tengas pérdidas o que tengas un componente grande de combustóleo, el cual vale menos que el barril de crudo, ¿no? Así es que por estas razones, para México en lo particular, no es un buen negocio apostarle a la refinación de petróleo.
7: Bueno, pues te agradezco mucho, Oscar, que nos hayas acompañado esta mañana en el programa para comentar este tema de los resultados de Pemex y de la CFE. Muchísimas gracias.
8: Muchas gracias, Pascal. Excelente día.
7: Gracias, Óscar Ocampos, director de Desarrollo Económico del Instituto Mexicano para la Competitividad, el IMCO. Son las 8:37 en el tiempo del centro. Vamos a un corte, es breve, y regresamos en un momento con más aquí por Imagen. No se vayan.
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0: 8:41, gracias por continuar con nosotros. Se vivió un violento fin de semana en el estado de Morelos con 9 víctimas mortales en 5 ataques. Vamos hasta Cuernavaca con nuestro compañero Pedro Tolanzi. Pedro, buenos días, cuéntanos.
1: ¿Qué tal? Buenos días, don Pascal. Pues efectivamente fue una jornada violenta la de ayer domingo. Tan solo el domingo se registraron 9 asesinatos, estos ocurridos principalmente en el municipio de Cuernavaca, donde un ataque se registró en la colonia Altavista, esto en la inauguración de un bar, y bueno, pues en ese ataque hubo 7 heridos y 2 personas que lamentablemente perdieron la vida luego de que, y al llegar al hospital, pues ya no contaban con signos vitales. Otro ataque más se registró en el municipio de Tetecala, también esto ocurrió dentro de un bar, y bueno, pues posteriormente en el municipio de Tetecala, en Jutepec, 3 personas fueron localizadas muertas en un domicilio, esto apenas, bueno, pues en lo que se conoce como el centro, en la parte céntrica de este municipio. Es decir, hubo una jornada bastante violenta que se centró básicamente en la zona metropolitana del estado de Morelos. Cuernavaca y Jutepec son los que registraron más hechos. Hoy se está anunciando por la mañana un operativo de máxima presencia en la zona metropolitana, principalmente en Cuernavaca, justamente con el propósito de inhibir este tipo de delitos. Sin embargo, bueno, pues las cifras han ido en ascenso, aunque los resultados o los resultados que presume el gobierno estatal son en el sentido de que ha disminuido la cantidad de homicidios registrados en el estado de Morelos. Hasta aquí mi reporte.
0: Te lo agradezco mucho, Pedro.
1: Hasta pronto.
0: Pedro Tolanzin, desde Cuernavaca. Y bueno, en información pues de este mismo ámbito, el Instituto Nacional de Estadística y Geografía, el INEGI, dio a conocer las cifras preliminares de las defunciones registradas por presunto homicidio en el país durante 2025, revelando que el uso de armas de fuego sigue siendo el principal medio utilizado para cometer este crimen. De acuerdo con los datos recopilados por el Instituto, de enero a diciembre del año pasado se registró un total de 27.989 defunciones por homicidio en territorio nacional, casi 28.000. De este universo, 7 de cada 10 homicidios, 70.8%, fueron cometidos mediante disparos con arma de fuego, consolidándose como el principal medio utilizado para realizar estos crímenes. Las armas y objetos punzocortantes se ubicaron como la segunda causa, con el 9.4% de los casos reportados en el año. Si comparamos este dato de 27.989 con el dato que conocíamos hasta ahora del Secretario Ejecutivo del Sistema Nacional de Seguridad Pública para 2025, pues hay una diferencia, porque el Secretario Ejecutivo reportaba 24.344 personas asesinadas. Es decir que pues hay una diferencia de 3.645. Habrá que pues tener los datos a la mano para ver si realmente es del 40% la reducción de homicidios que ha presumido el gobierno en recientes conferencias que se han dado a lo largo de esta administración, porque pues si hay una diferencia tan grande entre los homicidios reportados por el INEGI, que basa sus datos en las actas de defunción, pues quiere decir que a lo mejor la disminución que se ha venido manejando por parte del gobierno federal pues no es tan grande. Sí hay, por lo que vemos, una disminución, porque recuerdo que el año pasado INEGI hablaba a estas alturas hablaba de los datos de 2024 diciendo que habían sido 33.000 asesinatos en números redondos, se lo estoy citando de memoria, contra 28.000 prácticamente en números redondos también este año. O sea, sí hay una disminución, pero no parece ser del 40% como está comentando, como ha comentado el gobierno en conferencias de prensa recientes. 8:46 en el tiempo del centro.

0: Bueno, y en otras cosas, se cumple 4 años de la tragedia en la mina El Pinabete, ocurrido el 3 de agosto de 2022 en Sabinas, Coahuila, dejando a 10 mineros atrapados tras una inundación. Esto luego de más de 900 días de labores de rescate en febrero de 2025, en que fueron recuperados todos los restos de los mineros. Alma Gudiño nos tiene la crónica de este accidente.
1: Este lunes 3 de agosto se cumplen 4 años del accidente en la mina El Pinabete, donde fueron 10 mineros los fallecidos al registrarse una inundación por la filtración de agua en una mina contigua conocida como Conchas Norte, en la comunidad de Agujita, en Sabinas. Aquel 3 de agosto del 2022, a las 11:50 horas, se encontraban trabajando 15 mineros al interior del socavón cuando sobrevino la inundación. 5 de ellos lograron ponerse a salvo, pero 10 ya no pudieron salir y quedaron atrapados a más de 100 metros de profundidad. Los mineros se acercaron a las galeras que colindaban con la mina Conchas Norte, la cual se encontraba abandonada e inundada desde hacía 30 años. Fue en ese momento cuando se registró el derrumbe y la inundación, dejando sepultados a los 10 trabajadores. Al tomar conocimiento del accidente, se implementó un comando unificado para la construcción de un tajo a cielo abierto, donde participaron la Coordinación Nacional de Protección Civil, la Comisión Federal de Electricidad, la Secretaría de la Defensa Nacional y la Fiscalía General del Estado de Coahuila. Los restos del último de los 10 mineros fueron recuperados el 14 de febrero del 2025 a las 10:09, luego de 926 días del derrumbe. Esta es la información y nosotros estamos al pendiente, informó desde Coahuila Alma Gudiño.
0: 8:48 en el tiempo del centro. Muchas gracias a todas las personas que nos escriben desde temprano. Recuerde las vías de comunicación con esta primera emisión: arroba Beltrán del Río en X, diagonal Beltrán del Río en Facebook. Díganos qué le parece el programa y qué opina de los temas de interés público que estamos revisando aquí esta mañana. Escríbanos.

0: Y en otras cosas, ya le decía yo desde el principio del programa que luego de 73 días de haber sido tomadas las instalaciones del Canal 11 del Instituto Politécnico Nacional fueron recuperadas. El titular de la SEP, Mario Delgado, confirmó en la conferencia matutina que sí hubo daños al material audiovisual del archivo. Vamos a escuchar.
1: Sí, desde el 20 de mayo, un grupo de jóvenes del Politécnico decidió quedarse en las instalaciones del Canal 11. Hicimos muchos intentos de establecer diálogo. Se negaron durante mucho tiempo. Los trabajadores del Canal 11, pues también tienen derecho a estar en sus instalaciones. Decidieron organizarse y tomaron pacíficamente el canal. Había 6 jóvenes y se llamó al Ministerio Público y a un notario público para certificar las condiciones en las que están las instalaciones. Desafortunadamente, a simple vista, sí hay daños al archivo, hay material roto, desordenado en el piso, pero bueno, vamos a esperar qué tan graves son esos.

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5: El problema de los despojos en propiedades de la alcaldía Benito Juárez de esta capital se hizo evidente con un movimiento vecinal que luego de un intento de despojo en la calle cerrada de Matías Romero, pues bloqueó este conjunto de vecinos la intersección de la avenida Coyoacán y de Matías Romero, llamando la atención sobre el problema, logrando una reunión con autoridades, con el secretario de Gobierno de la Ciudad de México y con la fiscal de la Ciudad de México. Y creo que el punto más importante fue el reconocimiento por parte de la autoridad de que sí hay un problema de despojo, no solamente en la Benito Juárez, sino en otras partes de la Ciudad de México. Más temprano le informaba yo que la jefa de gobierno, Clara Brugada, dijo que esta semana se daría información sobre cuál será la estrategia del gobierno para atender este problema. Lo hemos venido revisando, platicando con especialistas y con vecinos, y hoy vamos a conversar con Adriana González Camarena, pintora, defensora de los derechos humanos y nieta del muralista Jorge González Camarena, afectada su familia por la invasión de su propiedad en la Colonia del Valle. Adriana, muchas gracias por estar con nosotros.
6: Gracias a ti, ¿cómo estás? Buen día.
5: Bien, muchas gracias, con gusto de escucharla. Pues cuéntenos en resumen cuál fue la situación que se vivió en su caso.
6: Pues muy similar a la de muchos, una adulta mayor enferma, familiar mía, que es la que tiene la casa de mi abuelo, sale a atenderse un problema de la cadera y en el lapso de esos días... yo voy caminando y me topo con esta mafia despojando en flagrancia la casa familiar.
5: Despojando significa sacando cosas.
6: Exacto, sí. O sea, habían 4 hombres, una mujer, siempre una mujer es la que rompe chapas y demás, ya sabemos por qué, porque después es su justificación que la tocaron y demás. Entre más estudio la ley, que yo soy pintora, me asombra de que nosotros sin saber hicimos lo que debiese, que es acudir a la fiscalía, pedir apoyo de la policía que nos pidan a disposición, y no hicieron nada, siguen siendo muy omisos.
5: Sí, nos comentaba aquí un abogado especializado que la ley desafortunadamente... Pues,

0: no protege a la víctima y que lo único que la víctima puede hacer es presentar la denuncia y que el proceso, pues sí existe un proceso para recuperar la propiedad, pero lamentablemente es muy tardado, así que evidentemente hay un problema de legislación ahí. Adriana, ¿y qué sucedió después de que usted se dio cuenta que estaban pues despojando a su familia de esta propiedad?
1: Yo los grabé, me quedé ahí y más o menos 2 horas, fui a la policía, fui a la fiscalía, hice todo para que sucediera el tema de la flagrancia. De eso ya son 9 semanas, acudimos a diferentes fiscalías y demás. No, aquí no te toca, tú las traes. Uh-huh. Y bueno, me topo el día que fallece mi padre, el 20 de junio, cuando íbamos camino a la fiscalía a iniciar la denuncia. Mi tía empeora su salud por el tema de su casa y la muerte de mi papá. Y bueno, todo esto ha sido muy desgastante a nivel familia, a nivel colonia, a nivel alcaldía y a nivel ciudad. Me llegan cientos y cientos y cientos de vecinos y me dicen, Adriana, estoy en el mismo caso. Ahorita vamos a hacer un meeting donde fue el campamento en Avenida Coyoacán y Matías Romero a las 9:00 a.m. y media estaremos ahí. Cientos de vecinos que están en la misma silla que yo. Y más tarde iré a la fiscalía. Espero que hoy me tengan buenas noticias y hayan hecho debidas diligencias, sí, en la fiscalía de la ciudad, porque no lo están haciendo, ¿eh?
0: ¿Cuál es la situación actual? ¿Siguen esas personas ahí?
1: Sí.
0: Caray.
1: O sea, siguen en mi casa. Ayer rompieron la tina de mi abuelo. Hay albañiles. Está CFE, están moviendo, llegan la prensa a grabarlos y dice un señor que está metido en la casa junto que él es el propietario de la casa de mi abuelo. O sea, esto ya es una burla, sí, terrible.
0: Caray, y a pesar de la reunión que tuvieron la semana pasada, el miércoles, si no me equivoco, los vecinos con las autoridades que mencionaba yo, a pesar de ello, la situación en el caso de la casa de su abuelo no se ha detenido.
1: Mira, en los días que estuvimos en el campamento incomodando realmente a vecinos, desgraciadamente esa no era la atención, la célula que estaba en la casa de mi abuelo salieron y en el momento en que empezamos a retirar el campamento llegaron otra vez esta mafia y en muchas casas es igual. Ponen una moto, son las mismas camionetas, son los, sí, mismos tipos, meten material, sacan material. Es una burla. Enfrente de policías hasta le decimos, oye, páralos, es esa camioneta, sí, los tengo grabado. La policía dijeron, no. Le dije, ¿a quién estás cuidando, a ellos o a nosotros?
0: Sí, yo no he querido mencionar en qué calle está esta propiedad, pero si usted quiere mencionarlo.
1: Martín Mendal de 928.
0: Sí, que además es una calle preciosa de la colonia de
1: Preciosa.
0: De Valle, sí. Sí, y muy histórica.
1: Ahí yo viví mis primeros años de vida, a mí me criaron mis abuelos, entonces ese momento en que voy pasando por el camellón, donde ahí me sentaba mi abuelo, y ver esta mafia que está rompiendo, porque aparte la fachada de Martín Mendal de 928 es portada de revistas, es una obra catalogada, o sea, pero da igual, o sea, sí, sea la casa de quien sea. No se vale que esté hoy la mafia ahí y yo esté teniendo que platicar contigo, no de arte y de esta desgracia que estamos viviendo cientos de mexicanos.
0: Bueno, entonces, a las 9:00 a.m. me decía usted que...
1: Ojalá y me acompañen. Sí. Lo único que hoy me tiene a mí de pie son ustedes, los medios y ciudadanos. A las 9:30 estaremos en Matías Romero y Avenida Coyoacán, donde hicimos el campamento. Sí. Estarán cientos de vecinos. Ahí habrá un meeting. No es tema bélico. Vamos, ahora sí que con dignidad, con educación y valores. Y de ahí yo iré a la fiscalía a las 11:00 a.m.
0: Bueno, no, y además sé de... Pues de la manera en que los habitantes de la colonia del Valle han sido respetuosos siempre de la ley, y esta acción pues fue necesaria por la desatención de la autoridad y lamentablemente por lo que usted nos está contando, Adriana, otra vez se tienen que movilizar los vecinos a ver si ahora sí atienden el problema, no solo el de usted, sino el de miles de personas en esta capital que son víctimas de despojo, de mafias que actúan pues cobijadas por la autoridad, no hay otra forma de decirlo, Adriana.
1: Mira, yo aquí no vengo de golpista, no es mi estilo, ni se trata de señalar culpables, pero sí me duele que sí hubo una reforma en la ley en marzo del 2026, y puntualmente si es un adulto mayor, ya es delito grave, ya tienen que actuar en el momento, tienen que ponerlos a disposición, tienen que asegurar la casa, todos los puntos, y ¿sabes qué hicieron? Nada. Y bueno, hoy, no estás para saberlo, pero hoy una señora de 80 años, la están inyectando para ir en muletas, a acudir a la autoridad, a suplicar que hagan lo que llevamos, más de un mes suplicando.
0: Bueno, pues los vamos a acompañar a los vecinos de la
1: colonia El Valle. Órale, te agradezco. No nos dejen sola, no me dejen sola.
0: Allá en Avenida Coyoacán y Matías Romero, colonia del
1: 9
0: Valle.
1: 9:30.
0: Para seguir denunciando esta situación.
1: Así es, Pascal.
0: Gracias, gracias, Adriana. Seguimos en contacto.
1: Gracias a ti.
0: Gracias. Bueno, pues ahí tiene usted. Yo escribía en las páginas de Excelsior, en la columna que escribo ahí hace unos días, que lamentablemente esa es la única manera de lograr justicia en este país, de hacer que el mecanismo del Estado se mueva. Ojalá no fuera necesario, porque como decía Adriana González Camarena, pues sí, los bloqueos provocan problemas en una ciudad tan complicada como esta, pero si la autoridad no hace nada, pues a veces no hay de otra, no hay otra forma de llamar la atención, y es a lo único que reacciona la autoridad. Si usted va y presenta su denuncia sola como persona, difícilmente le van a hacer caso. Pero entonces, si se organizan los vecinos y realizan un bloqueo, que ojalá no fuera necesario eso, pues entonces ya es otra cosa. Entonces ya les dan una cita en la fiscalía con el secretario de gobierno, y lamentablemente, como no hicieron caso esta vez en el caso de la casa histórica de Jorge González Camarena, pues ahí van los vecinos de nuevo. Ni modo. Es una pena, pero así es como pueden funcionar las cosas en este país, o por lo menos como se pueden destrabar. Regresamos.
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0: La Nación Pública, Mario Delgado, llamó a abrir un debate sobre el impacto de las redes sociales en niñas, niños y jóvenes. Destacó la necesidad de analizar cómo el diseño de las plataformas digitales influye en el desarrollo de las infancias y las juventudes. Escuchemos.
11: ¿En qué se basa la discusión? Primero, que existen algoritmos. Dos, los dispositivos digitales ya no son herramientas pasivas, son herramientas que van orientando, toman decisiones y van moldeando nuestras conductas. Y tercero, que el impacto no termina en el mundo digital. Como nos nutren de información, influyen en la manera en que nos percibimos. Y por último, decir que estamos frente a una relación muy desigual, porque las familias pues tienen que enfrentar a las grandes empresas, por lo tanto estamos frente a un problema de salud pública, no es una cuestión nada más de autorregulación.
0: Durante la conferencia matutina, Jonathan Haidt, profesor de liderazgo ético en la Universidad de Nueva York, apostó por modificar el diseño de las plataformas en lugar de cancelar el contenido de las redes con el fin de disminuir el impacto negativo entre los jóvenes, niñas y niños. Escuchemos.
12: Ahora, en 2026, las democracias del mundo empiezan a decir basta. Las democracias del mundo están quitando los teléfonos inteligentes durante la escuela y están elevando a 16 años la edad mínima para abrir cuentas en redes sociales. Le animo a usted, presidente Sheinbaum, a implementar ambas medidas en México. Mi consejo es el siguiente: que se centren en el diseño de las plataformas, no en regular o prohibir contenidos.
0: La presidenta Claudia Sheinbaum explicó que su estrategia para regular las redes sociales es para combatir esquemas de acción. Vamos a escuchar.
13: Obviamente no se trata de prohibir todo, ¿verdad? Porque también el uso del teléfono celular es muy benéfico para muchos temas. El problema de lo que estamos hablando es esencialmente las redes sociales, que han generado un esquema de adicción, porque están diseñadas de esa forma, porque el objetivo pues es seguir vendiendo, porque finalmente son empresas privadas. ¿Hay contenidos educativos en las redes? Sí, hay muchos contenidos educativos en las redes. El problema son mecanismos que hacen o que generan adicción. Por eso no es tan sencillo la regulación, decir no o sí, sino, desde mi perspectiva, regular en las escuelas, pero eso tenemos que definirlo en estos días, colectivamente.
0: La presidenta Sheinbaum explicó que su estrategia para regular las redes sociales es para combatir esquemas de acción. Bueno, y por otro lado, Andrés Manuel López Obrador, hijo del expresidente Andrés Manuel, va de nuevo. Andrés Manuel López Beltrán, conocido como Andy, hijo del expresidente Andrés Manuel López Obrador, inició sus actividades rumbo a las elecciones federales de 2027, en las que buscará la candidatura a diputado federal por el sexto distrito de Tabasco por Morena. De manera adelantada, Andy López Beltrán inició su precampaña con una visita casa por casa en los municipios de Tacotalpa, Tealpa, Jalapa y parte del municipio de Centro, es decir, de Villahermosa. Así lo anunció en sus redes sociales.
14: El día de hoy inicio un recorrido por las 170 secciones electorales del sexto distrito federal de Tabasco. Vamos a estar visitando cuatro secciones electorales. La primera, la comunidad de Guayal en Tacotalpa. Después estaremos en Manuel Vuelta y Rayón en Teapa, Tabasco. Después vamos a ir a visitar una parte de Tamulté de las Barrancas en el municipio de Centro, Villahermosa. Y por último estaremos en la comunidad de Aztapa en Jalapa, Tabasco.
0: Todo esto, insisto, todo esto fuera de los tiempos electorales. Familiares y amigos marcharon este domingo desde la Academia Militarizada Donitz hasta la Presidencia Municipal de Ciudad Madero en Tamaulipas para exigir la liberación de Dana Yanina N., una de las tres personas detenidas por el feminicidio de Dafne Zapata durante el bloqueo de la calle Obregón. Yosani, madre de la joven de 18 años, argumentó que su hija también sufrió abusos en la academia y denunció malos tratos hacia esa joven por parte de las autoridades. Agregó que al menos otras 27 familias cuyos hijos estuvieron en la academia Donitz también denunciaron abusos, malos tratos y un ambiente de terror. Escuchemos.
15: No hay prueba alguna de que mi hija es culpable, perdón. No hay prueba. No he hablado con la señora Alejandra Clientes. No puedo hablar de una mamá que también tiene dolor en su corazón.
16: ¿Te pusieron alguna denuncia por privación ilegal de la libertad?
15: Así es, por secuestro y por violación también. Todo eso ya está. A mí no me voy hasta llevarme a mi hija. No me voy. Y gracias a Dios he tenido mucho apoyo de parte de ustedes, del pueblo. En verdad, yo no podría pagárselos, pero ya prometí que van a estar en mis oraciones hasta el último aliento de mi vida. Muchas gracias a todos ustedes, de verdad. Si van a acusar a mi hija de omisión, y los maestros, y los alumnos, y el médico, y todos los demás, ahí tuvieron que haber arrestado hasta el que barre, señor, hasta el que barre. Y dejarlos en cárcel hasta que se supiera la verdad.
0: La Fiscalía General de la República solicitó una nueva orden de aprehensión contra Raúl Rocha Cantú, accionista mayoritario de Miss Universo, a raíz de una denuncia presentada por la UIF en diciembre de 2025, en la cual se identificaron movimientos mediante empresas, cuentas bancarias y personas físicas. La petición fue presentada ante un juez federal en el Estado de México, mientras el empresario permanece prófugo por otra investigación.
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0: En el panorama mundial, Cuba sufrió ayer un nuevo apagón nacional de su red eléctrica, informó la empresa estatal de energía en una publicación en redes sociales. La estatal Unión Eléctrica de Cuba reportó una desconexión total del sistema eléctrico nacional, sumiendo al país, incluida La Habana, en la oscuridad. Desde que comenzó el año, la isla de 9.4 millones de habitantes ha registrado 6 apagones generalizados. Desde finales de 2024, los cortes masivos suman 11. La Habana acusa a Washington de ser el responsable de la situación crítica del sistema eléctrico, mientras que Estados Unidos considera que la crisis energética cubana se debe a una mala gestión económica interna. Y el depuesto presidente de Venezuela, Nicolás Maduro, saludó todo camino de diálogo en un mensaje publicado en sus redes sociales antes de una primera reunión presencial esta semana entre representantes del gobierno interino y opositores, respaldada por Washington. Hablar de un renacimiento nacional como meta común es hablar de respeto mutuo en la diversidad, de inclusión de todos y todas. Saludamos todo camino de diálogo que ayude a consolidar la paz, la convivencia y el encuentro entre venezolanos, se lee en este raro mensaje difundido en la cuenta de Telegram del exmandatario. Hagamos de agosto un mes de maravillosos logros, solidaridad comprometida, diálogo sincero y renacimiento espiritual para Venezuela, concluye el texto en la plataforma de mensajería. Representantes del gobierno interino de la presidenta Delcy Rodríguez y un grupo de opositores respaldados por Washington tendrán una primera ronda de diálogo presencial en Caracas esta semana. Son las 9:13, es lo más relevante de la información. Vamos a un corte y regresamos enseguida.
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0: Desde el principio de nuestro programa le dimos a conocer lo sucedido la noche del sábado y madrugada del domingo en la estación migratoria siglo XXI de Tapachula, Chiapas, que es la estación de su tipo, un centro de detención migratorio más grande de América Latina. La información que le dimos fue la de un motín en ese lugar, alrededor de 40 migrantes cubanos se amotinaron al conocer que iban a ser deportados y prendieron fuego al interior de las instalaciones. Vamos a hablar al respecto con Luis García Villagrán, director del Centro de Dignificación Humana en Tapachula, Chiapas. Luis, gracias por estar en el programa. Muy buenos días.
19: Pascal, buenos días a todo el auditorio.
0: ¿Qué fue lo que sucedió y cómo comenzó esto, Luis, si es tan amable de comentarlo con la audiencia?
19: Sí, la versión oficial, el boletín del Instituto Nacional de Migración, ya lo leímos, ya lo vimos, pero nosotros tenemos las denuncias de parte de los familiares, de los internos ahí, los eufemismos, le queda como anillo al dedo al actual gobierno. Dice que no están detenidos, no están privados de su libertad, sino que están alojados. No es cierto, hay personas que tienen ahí 8 o 10 días, cuando en el sexenio pasado se estipuló que esos lugares no deberían de permanecer más de 72 horas. El primer problema es que permanecen más de 72 horas. El segundo problema es que los extorsiona. Están trayendo a gente de Estados Unidos, algunos de la Ciudad de México, asegurados, dicen ellos, y son llevados y luego les exigen desde $300 a los centroamericanos y hasta $1,000, $1,500 a los cubanos, con la amenaza de no deportarlos. Esto provocó que entre ellos quemaran colchonetas para no ser deportados. Pero también hay ahí un problema serio de opacidad al interior de la estación migratoria, la cual no nos permite. Ellos dijeron que iba a haber puertas abiertas, no le permiten, es más difícil entrar a una estación migratoria, sobre todo esta siglo XXI en Tapachula, que a un centro federal de máxima seguridad. Es nuestra experiencia, Pascal.
0: Todo esto nos hace recordar, lamentablemente, lo sucedido en Ciudad Juárez, donde murieron personas, y me llama la atención, Luis, pues la similitud de las denuncias, porque en torno de los hechos que ocurrieron en Ciudad Juárez, hubo justamente la denuncia de que los miembros, los integrantes, los agentes de migración, pues le pedían dinero a las personas detenidas a cambio de, pues, de no deportarlas o de dejarlas ahí retenidas. Por lo visto, esta situación, por lo menos conforme con las denuncias que usted nos comenta, pues no ha cambiado.
19: Efectivamente, miren, nosotros estamos pidiendo al órgano de control interno, hemos hecho la denuncia puntual al comisionado del Instituto Nacional de Migración, don Sergio Salomón Céspedes Peregrino, para que se investigue quiénes son los que filtran los datos y los números de los teléfonos de los familiares en Estados Unidos y en Cuba, por ejemplo, a los cuales se les pide dinero. La presidenta ha estado denunciando sobre las acciones del ICE en Estados Unidos en contra de connacionales, y aquí en la frontera sur no solamente se hace lo mismo, sino situaciones peores, no solamente en materia de violación a derechos humanos por la incomunicación, sino que se debe de investigar quién filtra los datos de los teléfonos de los familiares en Estados Unidos y en Cuba para extorsionar a los compañeros que han sido detenidos en esta, que no es una estación migratoria, sino que es una cárcel migratoria, Pascal.
0: Es decir, que familiares han recibido llamadas desde México pidiendo dinero para que no sean deportados sus parientes.
19: Así es, nosotros por eso nos enteramos, un familiar, ya se lo especificamos al comisionado, la mamá de uno de estos hombres en Ciudad de México, que ya tiene residencia permanente desde hace muchos años, ella fue la que nos alertó de lo que estaba ocurriendo, y fue que se filtraron la información de las ambulancias, de las lesiones que habían existido por todo lo que ocurrió adentro, que hay una opacidad. Nosotros pedimos puertas abiertas de la estación migratoria para que podamos tener la calidad moral como mexicanos de exigirle al ICE de lo que está ocurriendo en el tema migratorio, no solamente en Estados Unidos, sino también aquí en la frontera sur, Pascal.
0: ¿Cuáles son las características de la estación migratoria siglo XXI en Tapachula, Chiapas? ¿Para cuántas personas está diseñado? ¿Cuántas personas hay? Usted nos dice que hay personas que están más allá de las 72 horas en ese lugar.
19: Sí, otra vez, nosotros estamos pidiendo al órgano interno de control del mismo instituto se investigue todo eso. La estación migratoria del siglo XXI es la estación migratoria más grande de Latinoamérica. Uh-huh. Es por eso que Tapachula se convierte en la capital de la migración en Latinoamérica y puede albergar hasta 1.500 personas. Actualmente no tiene esa capacidad, pero las condiciones... hay un problema con la comida, hay un problema con la comunicación, hay serios problemas otra vez por la opacidad de los funcionarios federales para el trato con los compañeros. Un abogado tiene muchos problemas para poder ingresar al interior. Nosotros mismos hemos intentado, te tienen que registrar, tienen que saber, pero hay una gran incomunicación de las personas que ahí están y no hay transparencia, no sabemos lo que realmente ocurre y no hay investigación de nada. Ese es lo peor, porque hemos hecho denuncias puntuales ante la Fiscalía General de la República que no terminan en nada.
0: Bueno, ¿cuántos migrantes se calcula que hay en estos momentos en Tapachula, más allá de que estén dentro de la estación migratoria o en la ciudad?
19: Nosotros consideramos, por los recorridos que hacemos, que actualmente dice la Comar en cifras oficiales que mantiene 7,000 en espera de que caiga el correo, 8,000 en firmas que duran hasta más de un año y medio, estamos hablando de aproximadamente 15,000 otros en trámites ante migración. Uh-huh. Por lo cual nosotros consideramos que hay más de 60,000 migrantes varados por la inoperancia de las oficinas y las dependencias para contravenir el tema de la movilidad humana en Tapachula, lo cual es un problema social grave para Tapachula, una ciudad que carece de todo. Uh-huh. Entonces, es una situación difícil, complicada, que se debe decir a la Comar, a la Comisión Mexicana de Ayuda a Refugiados, al Instituto Nacional de Migración, que cumpla con la ley en los tiempos y los términos perentorios, que son 90 días para la resolución de sus trámites, lo cual no ocurre porque hay gente que tiene 50 firmas, hay gente que tiene un año y medio aquí en Tapachula, una ciudad carente. Lo que está ocurriendo, Pascal, si me permite,
0: sí,
19: para terminar, es que hay grandes ciudades cárceles en el sur de la ciudad. Una de ellas es Tapachula, otra es Tuxtla Gutiérrez, Villahermosa, Cancún, grandes ciudades cárceles donde estamos viendo el problema migratorio, y que el Estado mexicano lo único que hace para atajar este problema es una gran campaña de odio en las redes sociales en contra de los migrantes y sus defensores. Esa es la realidad. Ingresaron, por ejemplo, un ejemplo, al Centro de Derechos Fray Matías de Córdoba solamente a robarse los expedientes de los migrantes en tres ocasiones en una semana. En el caso específico de nosotros, tenemos 12 carpetas de investigación levantadas en contra de nosotros por simple y sencillamente ser defensor de derechos humanos de migrantes, Pascal.
0: Bueno, 60,000 personas es tremendo en una ciudad como Tapachula. ¿De dónde provienen principalmente los migrantes que ahora están ahí, Luis?
19: En su mayoría son gente de Haití y de Cuba. En su mayoría hay colonias ya establecidas de cubanos y de haitianos aquí en Tapachula. Hay muchos venezolanos, hay centroamericanos, y tengo que decirte como colofón que el día 20 hay una nueva caravana que saldría de Tapachula el día 20, y aquí llama la atención que son 18 en la era de Claudia Sheinbaum Pardo, en donde todas se les entrega la forma migratoria múltiple en Arriaga, porque así lo estipularon desde la mañanera. Uh-huh. Iban a ser atendidos en Chiapas, pero esta es una situación cruel que los hace caminar por 15, 17, 20 días por la carretera costera en condiciones inhóspitas. Uh-huh. Hacemos un llamado a la opinión pública para que cesen estos actos de hostigamiento y de violación a bienes primarios de los migrantes y obviamente de los chiapanecos y de los tapachutecos aquí en la frontera sur, Pascal.
0: ¿Y qué sucede cuando llegan a Arriaga los migrantes?
19: Les entregan las formas migratorias múltiples.
0: A ver, perdimos ahí a Luis García Villagrán, a ver si podemos... Perdón, Luis, te perdimos un momentito. ¿Qué es lo que ocurre cuando llegan a Arriaga?
19: les entregan las formas migratorias múltiples. Estamos siendo ahorita, desde antes les decimos que el 20 sale una y les van a entregar en Arriaga. ¿Por qué hacerlos caminar por 17, 20 días por la carretera costera de Chiapas? Esto no es, se tiene que aplicar la ley, y la ley dice que en 90 días deben resolverse todos sus trámites para que la gente pueda caminar y deambular por todo el país y hacer lo que tenga que hacer. Pero México no tiene convenios para las deportaciones, sobre todo con Cuba, y ese es un problema serio que está haciendo grandes ciudades cárceles en el sur de nuestro país.
0: ¿Ha habido deportaciones?
19: Sí, sí las ha habido, deportaciones de Tapachula, no, son directos, por ejemplo, a Haití, son, por ejemplo, directo a otros lugares, pero a Cuba no. Y aquí tenemos un asunto muy, muy especial con la comunidad cubana y con la comunidad haitiana, que hay muchos compañeros que están detenidos, están varados, están dando vueltas y firmas en la Comisión Mexicana de Ayuda a Refugiados, que tiene 7 entrevistadores oficiales para 13 o 15 mil potenciales personas que están tratando de tener su estatus de residencia permanente como solicitante de refugio, Pascal.
0: Bueno, Luis, vamos a estar atentos a lo que sucede allá en Tapachula, y te agradezco mucho que me hayas tomado la llamada.
19: Claro, muchas gracias a ustedes.
0: Gracias, Luis García Villagrán, director del Centro de Dignificación Humana en Tapachula, Chiapas, hablando con usted, pues, pocas horas después de que se dio un motín en la estación migratoria del siglo XXI en aquella ciudad fronteriza. Vamos a una pausa, son las 9:27, regresamos un momento con más aquí por Imagen, no se vaya.
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2: Son las 9:30 de la mañana, ya estamos de vuelta en la primera emisión. Gracias por continuar con nosotros. Aquí está nuevamente conmigo en la mesa del programa Juan Carlos de la C. Juan Carlos.
3: Querido Pascal, ya estamos de regreso con más. Y fíjate que hay una entrevista que salió en un podcast hace un par de días que le está dando la vuelta al todo el ambiente económico en México, porque es de Robert Lighthizer. ¿Quién es Robert Lighthizer? Él es el arquitecto de buena parte de lo que hoy conocemos como la política de comercio exterior de los Estados
2: Unidos.
3: Fue
2: el representante comercial en el primer periodo de Trump.
3: Exactamente. Y aparte es mentor de Jamieson Greer, quien es hoy en día el representante comercial de los Estados Unidos. Sí. Entonces apareció en un podcast hablando de varias cosas. Está muy interesante. Dura 50 minutos. Se los recomiendo que lo escuchen, es el podcast del comercio exterior, Foreign Affairs Podcast, así es como lo encuentran ustedes. Y en este hablas obviamente acerca del T-MEC. Y creo que vale mucho la pena entender o escucharlo para poder comprender en qué momento nos encontramos. Porque mira, este primer audio habla acerca del problema del déficit y cómo lo están viendo en los Estados Unidos.
4: I think that the problem is bigger on the Mexican side, and we have a trade deficit with Mexico, which has become quite large. And if you're going to deal with America's trade deficit problem, obviously that's a global problem, and bilateral trade deficits, in my analysis and way I think, are not really that important. But you can't deal with a global deficit if you don't deal with some of the larger bilateral deficits. So you're going to have to put tariffs in place in some way to get us back to balance. You're going to have to make sure that we have higher regional content and higher American content. When I think of Mexico, Mexico has to get back, at least move in the direction of balance with the United States.
3: Hay cuatro ideas clave, creo, aquí en este audio. La primera es que dice, tenemos un problema con el déficit y si queremos taclear la mayor parte de los déficits, tenemos que encontrar cuáles son los más grandes. Eso significa México, en el último...
2: Están también Vietnam, Taiwán...
3: Exactamente.
2: No me acuerdo quién
3: es. Ellos somos los primeros tres. Sí, sí. Vietnam, Taiwán y nosotros. Sí. Nos convertimos en los primeros tres, después viene China, después viene Canadá, pero sí. en un paso un poco más lejano. Lo que vale la pena, entonces, es entonces entender... Ya que vemos y que se están tacleando el problema del déficit comercial, él dice, tenemos que poner aranceles y es como vamos a tener que vivir el siguiente tiempo, porque así es como lo estamos entendiendo nosotros, que es una de las maneras en las que podemos contrarrestar esto. Ahora, tiene entonces que haber más contenido regional y eso es una parte importante que dice. México tiene que tener más contenido propio en lo que estamos haciendo, tiene que haber más contenido regional y de esa manera vamos a nosotros lograr equilibrar un poco más la balanza comercial hacia un precisamente pues balance, ¿no? En el cual no hay alguien con un déficit muy grande y alguien con un superávit muy grande. Creo que el siguiente audio entonces... Ya una vez que tenemos planteado este panorama, en el que viene él nos explica cuál es el interés mutuo que existe entre Estados Unidos y México y por qué no existe este interés entre Estados Unidos y China, entre Estados Unidos y otra nación. Así fue como lo dijo.
4: some of the trade imbalance is not necessarily bad, right? The way I think of things. If you took a plant from China and put it in Mexico, then the Mexican trade deficit looks bigger, the China trade deficit looks smaller, but that's in the interest of the United States. We, unlike most other countries in the world, the way I analyze things, we have a stake in Mexican prosperity. And they have a stake in our prosperity, right? I mean, there's a link there that we don't have with a lot of other countries. And it's easy. It's cultural. It's the people. It's the border. It's just a lot of reasons. Immigration, there's a lot of reasons why we have this kind of interest in it. So I think we need more Mexico buying more from the United States. I think we need more Mexican content in things we get from Mexico.
3: Justamente hacia el final repite nuevamente esta idea de que haya más contenido de México en los productos que
2: porque
3: se venden dice, en la región.
2: Nosotros tenemos interés en que México sea un país próspero.
3: Exacto, porque justo al principio plantea esta relación, porque dice, un poco de déficit no está mal, y es que donde tenemos que entender cuál es el interés que existe entre las dos naciones, y ahí es donde habla. Nosotros tenemos un interés en que México le vaya bien, ya sea por la frontera, por el comercio, por lo que tenemos de relación, y ellos también tienen un interés y una participación en que nosotros nos vaya bien. ¿Por qué? Porque pues es nuestro principal socio comercial y es a quien le vendemos más. Entonces, al tener ya planteadas estas bases, vamos a escuchar este último audio que vale la pena porque ya vimos de dónde vienen, vemos cómo es lo que ven con México y es hacia dónde va con este siguiente audio.
4: That we can reduce that trade deficit without crippling their economy, because crippling their economy is, as I say, a very bad thing for the United States, too. They are a huge trading partner of ours, but we can't run these kinds of deficits with them. And I think using rules of origin, changing to substantial transformation, you know, as I say, more content from Mexico and Mexican products, I think there are a variety of ways that you can do that. And it'll take some imagination. And I think you're going to have some imagination. You've got Jameson Greer is super, and the Mexican negotiator, Ebrard's, you know, is a very, very talented guy. And in my judgment, at least, President Sheinbaum is one of the smarter world leaders that's on the scene right now. So it's hard for me to believe they're not going to be able to work that out. But there has to be a change.
3: Entonces, básicamente dice, tiene que cambiar porque podemos bajar el déficit sin afectarlo, y sin afectar el comercio con México, que es uno de nuestros grandes socios comerciales, por todos los bienes que ya hemos comentado que se trasladan entre las dos fronteras. Dice, tenemos que arreglarlo con imaginación para que haya más contenido. Nuevamente reitera que tiene que haber más contenido de México, y ahí luego le echa unas aplausos importantes a Jameson Greer, a Marcelo Ebrard y a Claudia Sheinbaum, que dice que es una de las líderes más inteligentes que hay en estos momentos. Entonces, él pone ya todo este panorama alrededor de hay una buena base para poderlo negociar, hay una buena base para poder ir hacia adelante con esta imaginación.
2: Oye, interesante que Trump no le haya dado no haya posteado, dame un segundo, Andrea, no haya posteado este podcast, y sí posteó un artículo de O'Reilly de hace 5 meses en el que dice que México no es amigo de Estados Unidos.
3: Exactamente.
2: Bueno, gracias Juan Carlos. 9:37, regresamos enseguida.
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0: las 9:40 vamos a conversar como todos los lunes con nuestro compañero y amigo Mario Luis Fuentes, quien escribe también los lunes en las páginas editoriales de Excelsior. Su artículo de este lunes es sobre la salud como privilegio. ¿Cómo estás, querido Mario Luis?
1: Creo que todos, muy bien, gracias, Pascal. Todos hemos registrado que cada semana, cada mes, los presidentes, los últimos años, hacen un esfuerzo de mostrar cuántos hospitales han sido inaugurados, cuántos remodelados, cuántos más equipados. El tema es, en el fondo, es que no es suficiente la oferta pública. Esa es la realidad, más allá de las razones.
0: Si la fuera, los consultorios de farmacia no serían tan demandados.
1: Así es, ¿no? Y uno de los énfasis que yo pongo en el artículo es que hemos dicho en la farmacia que ha cumplido un papel, sin duda, importantísimo para la sensación de seguridad de las personas, porque cuando sienten una emergencia, van a la farmacia. Uh-huh. Y la verdad, el consultorio adyacente ha resuelto muchos problemas. Pero también hay una oferta de hospitales privados que nuevamente responden a que el hecho es a que la inversión pública en salud, lo dirá más seguramente como cada marzo la presidenta, no es suficiente. No es suficiente el número de camas que tenemos, no es suficiente el número de especialistas, no es suficiente el abasto. O sea, tenemos realmente un déficit enorme, la inversión es muy abajo de lo recomendado, el 6%, y esto ha generado una oferta privada, sí, consultorios, pero hospitales privados. Y eso pone en una tensión, un dilema que siempre ha estado ahí. Para los que pensamos que esta oferta privada debe ser reconocida, uh-huh, pero normada, vigilada, que cumple las normas oficiales, que haya una supervisión sobre los precios. Hemos oído siempre que en los hospitales privados la atención es carísima. Pero por otra parte también hemos escuchado muchos hospitales que aparecen como hongos en ciertos lugares, ¿no? Por eso hablo que muchas veces la salud es un privilegio y están concentrados estos hospitales privados, ¿sí?, que acompañan a estas farmacias en lugares donde no solo hay demanda, hay una insuficiencia de oferta, y esto requiere dar cuenta de la enorme complejidad, porque qué bueno que la presidenta ayer en Oaxaca, una semana antes en otra entidad, inaugura o plantea que pronto habrá un gran hospital. Pero la realidad es que la meta seccional no es suficiente. La inversión sigue siendo insuficiente. Hay un gran esfuerzo del ejército construyendo, pero no es suficiente. Entonces, en ese sentido, lo que yo planteo es que, uno, el esfuerzo es reconocible, pero no es suficiente. Dos, es importante dar cuenta que tenemos una oferta privada, farmacias y hospitales, que tiene que ser normada, regulada, generar la competencia, cuidar los precios. Y tres, el gran vacío. Nosotros somos una sociedad, una cultura que vamos cuando estamos muy enfermos. No vamos antes.
0: Sí, no hay una cultura de la prevención.
1: No vamos antes. Nos cuesta mucho trabajo y siempre ahí está, ahora por las redes, ¿no? Oye, tómate esto. O sea, hay una especie de asistencia médica social, sí, sí, ¿no? Que todo el mundo dice, oye, a mí me funcionó, y tómate, sí, esto. O sea, es un enorme desafío. Pero yo extraño esta palabra de la prevención como cultura, uh-huh, la educación, ¿no? Que en el fondo, ahora que la educación está en el fondo. Entonces, creo que la salud sigue siendo un lugar de privilegio, y dependiendo dónde se nace, dónde se vive, uno tiene distintos accesos a salud, ¿sí?, de calidad y de precio y de oportunidad. Entonces, creo que tenemos que poner el centro, y sobre todo porque la presidenta está haciendo un gran esfuerzo, su gobierno, de hacer hospitales, camas, etcétera. Se habla de que se han hecho como nunca, uh-huh, la narrativa siempre ha dicho eso, pero el hecho es, faltan hospitales públicos de calidad.
0: Y se refleja al final en datos muy objetivos y concretos como la esperanza de vida, ¿no?
1: Así es.
0: Hay una mayor esperanza de vida en los estados más desarrollados del país que en los estados menos desarrollados. Hay mayor esperanza de vida entre los sectores socioeconómicos de la sociedad más privilegiados que entre los menos privilegiados, y así sucesivamente.
1: Y por otra parte está algo que está, yo diría que comiendo a la sociedad, las enfermedades crónico-degenerativas, diabetes, hipertensión, cáncer, ¿sí?, que siguen siendo los grandes problemas, con un tema. Mucha gente dice, somos un país que envejece. Yo digo que es un país que está envejeciendo muy rápido y con una carga de enfermedad. Hay personas que no tienen 60, tienen 50, uh-huh, pero ya tienen una carga de enfermedad, ya no tienen autonomía. Uh-huh. La misma definición de vejez creo que tiene que ver con autonomía, no con la edad. Y en ese sentido, tenemos una gran población que no sabe que es hipertensa, que no sabe que es diabética, que nunca ha tenido un diagnóstico de cáncer y que pronto van a encontrar esto, y eso implica empobrecimiento, sufrimiento, enorme realidad de una infraestructura que crece, pero no con la velocidad. Esta idea de que el trimestre pasado el PIB creció, sí, pero la inversión no ha crecido. ¿No? Entonces creo que el tema es equidad y una inversión mucho más rápida de aquí al 30.
0: Bueno, se nos había dicho que con la inversión que se haría el sexenio pasado llegaríamos a ser Dinamarca, ¿no? Fue una frase que se quedó ahí, sí, o un objetivo que se quedó ahí y que evidentemente se incumplió.
1: Bueno, nuevamente entre la diferencia entre la propaganda, la publicidad y la realidad, y obviamente el sexenio pasado, la capacidad comunicativa del presidente logró articular estos imaginarios que no se corresponden con la realidad y que hoy en día, por suerte, creo que tenemos una presidenta más mesurada en este tipo de figuras que realmente no ayudan porque esconden la realidad. No hay suficiente inversión. Pese a los esfuerzos, no hay suficiente inversión y al 2030 no tendremos esta cobertura universal que necesitamos. Falta mucho.
0: Como se ven las cosas con el avance del problema del envejecimiento de la población y el insuficiente recurso público que se está destinando a la salud, ¿cómo pintan los siguientes años?
1: Pues pintan que nuevamente la expansión de la oferta privada va a darse, no hay otra, o sea, consultorios con rentabilidades y va a haber una oferta privada. Lo que se requiere entonces es la otra parte, un Estado que norme, que regule, que garantice que independientemente sea público o privado, se cumplan las normas y que sea accesible. Y creo que en ese sentido la inercia que tenemos nos lleva a este modelo mixto y en esta enorme necesidad de que la carga de enfermedad sigue creciendo, sobre todo en las crónicas degenerativas, y tenemos una población que crece cada año alrededor de 1 millón, pero hay muchísimas personas muy jóvenes con cargas de enfermedad altísimas.
0: Gracias, Mario Luis. La salud como privilegio es el artículo de Mario Luis Fuentes en Excelsior este lunes. No se lo pierda. Gracias por venir.
1: Gracias.
0: Vamos a un corte. Regresamos enseguida.
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0: más de la información deportiva en esta mañana de lunes. Querido Pablo.
1: Un gusto de saludarte, Pascal. Amigos, un placer saludarles. Bueno, pues hay que hablar de los Juegos Centroamericanos y del Caribe, mi querido Pascal. Amigos, los chicos nuestros están haciendo un gran trabajo. Yo sé que muchos dirán, bueno, pues no hay nivel. Bueno, es el nivel, que es el sitio geográfico donde estamos, y pues por lo pronto lo que hay que hacer es demostrar que México deportivamente, por lo menos en este nivel, asume un liderazgo y lo conserva. Y no es fácil. Por lo pronto van 114 medallas de oro, 78 de plata, 61 de bronce, 253 totales. Colombia está con 55 de oro, ya México se fue con 59 áureas más que Colombia, y en este momento le supera por 90 medallas totales, 253 a 163. Cuba, Venezuela, Puerto Rico, la Dominicana, Guatemala, El Salvador, Costa Rica y Trinidad y Tobago completan el top 10 de esta región, pero México siendo por mucho el amplio dominador, tal como sucedió en el triatlón, mi deporte, mi querido Pascal, con una espectacular victoria en relevo mixto. El equipo que integra la gran Rosa María Tapia, Nico Probert, Marcela Álvarez y Eric Ramos se quedaron con la medalla de oro, superando a Cuba y Colombia. Con este resultado, la delegación mexicana en triatlón cerró con 5 oros y 1 bronce, al igual que en clavados, bueno, pues prácticamente dominio total. Vámonos con Sebastián Díaz de León. Platica con Bernardo de la Garza, presidente de la Unión Ciclista de México, del gran momento que vive Isaac del Toro. Por cierto, se anuncia que Tadej Pogačar estará participando en la Vuelta a España. Esta Vuelta a España, que cosa curiosa, arrancará en Mónaco. Así es que bueno, vámonos con esta información que nos tiene Sebastián Díaz de León.
2: Con Isaac del Toro como máximo estandarte del ciclismo mexicano, Bernardo de la Garza, encargada de la Unión de Ciclistas de México, evalúa el trabajo realizado por los atletas mexicanos que ponen al país como un gran semillero para la detección de talento. Así lo mencionó en entrevista para Imagen Radio.
3: Bueno, yo creo que sí pasamos por un gran momento como país en el ciclismo, ¿no? Pero lo de Isaac es algo extraordinario, ¿no? Es algo increíble lo que nos ha regalado este año, porque uno piensa en el podio del Tour de France y en el jersey blanco, pero bueno, ganó el Tour de Emiratos, ganó la Dauphiné, ganó, o sea, pues, la Tirreno Adriático. O sea, fue un año impresionante, ¿no? El primer mexicano de historia en ganar una competencia de etapas de World Tour. No, fue extraordinario, sí, y luego, bueno, volteas a otras disciplinas en donde tienes a una campeona del mundo como Yarel de Acevedo, tienes todavía alguien que domina en la zona como Gerardo Ulloa en la montaña. Entonces, yo creo que sí se vive un buen momento.
2: De la Garza señaló el plan que México debe tomar para tener más ciclistas en la élite.
3: Yo creo que hay que tener una agenda activa con las categorías juveniles y después detectar ahí talentos para poder tener programas de exportación, ¿no? Que estén corriendo en Europa. Hoy hay esfuerzos privados como el de, o público-privados como el de Monex en ese sentido. También hay algunos becados por nosotros en España.
2: Informó para Imagen Radio, Sebastián Díaz de León.
1: Vámonos con información del Atlante, que dio la campanada de la semana quitándole el invicto al Cruz Azul de Joel Wiki.
4: Atlante y Miguel El Piojo Herrera dieron la campanada en la jornada 3 de la apertura 2026, luego de imponerse 3-2 a Cruz Azul en la cancha del Estadio Banorte. Y con los 3 puntos en la bolsa, el estratega de los Potros de Hierro se dio tiempo de reconocer al plantel de la máquina y dejar una metáfora que le dio la vuelta al fútbol mexicano.
5: Si mi abuelita tuviera capa, a lo mejor sería superabuelita. A lo mejor no se hubiera muerto, hubiera sido de acero. El hubiera no existe, es el hoy y el día de hoy. Ahora, el equipo que salió, yo lo quiero. Por lo menos para tener ahí jugadores de esos en mi equipo. No me quejo, mis jugadores son extraordinarios, trabajan muy bien. Pero, oye, el equipo que me presentó es un equipazo. Después, dejen en la banca, pues sí, vienen de ganar un campeón de campeones, vienen de hacer viaje. Es normal que un técnico le dé rotación a sus jugadores cuando hay tanta carga de trabajo. Pero cuando tienes ese equipo, ni te preocupas por la rotación.

0: Con la victoria conseguida, Atlante es décimo lugar de la tabla general y está a solamente 2 puntos de adueñarse de un sitio para la liguilla de la Apertura 2026, instancia en la que anhelan participar luego de 12 años alejados del máximo circuito. Para Imagen, Bernardo Ferreira.
1: Ahora Berrios nos habla del Atlas y Hernán Crespo, que debutó con derrota. Cuéntanos, Berrios.
2: Hernán Crespo debutó como entrenador de los rojinegros del Atlas con una derrota ante los Rayados de Monterrey y pese al descalabro, el timonel argentino afirmó que trabajando más tiempo con sus jugadores, un mejor funcionamiento tendrá que llegar.
3: Lógicamente no nos gusta el resultado, pero al mismo tiempo me gustó muchísimo la actitud del equipo, de luchar, de querer jugar al fútbol, de querer jugar igual, de intentarlo. Y bueno, a veces las cosas no salen bien, pero cuando uno enfrenta este tipo de equipos, tenés que ser casi jugando a la perfección y a veces se cometen errores, pero es lógico, es parte del proceso, lo que estamos haciendo, lo que vamos a ir buscando y que llevará tiempo. Y claramente es entender el lugar que estamos y dónde queremos estar, ¿no? Porque nosotros la intención es ir y competir y jugar este tipo de partidos.
2: Crespo tendrá tiempo para conocer más a fondo a su plantilla durante los partidos que jugarán en la Leagues Cup a partir de este mes de agosto. Para Imagen, Edgar Berrios.
1: Muchas gracias, mi querido Berrios. Bueno, pues ya lo comentabas, mi estimado Pascal, en la primera intervención, la Federación Inglesa y la Federación Galesa retiraron el apoyo a la reelección de Gianni Infantino rumbo al periodo 2027-2031, esto después del famoso proyecto FIFA Forward Enterprise, mismo que ya echó para atrás Infantino. Inglaterra defiende que el Mundial debe seguir siendo patrimonio del fútbol, mientras que Gales aseguró que perdió la confianza en el liderazgo de Infantino. Pero este tema no se queda ahí, porque ahora la UEFA analiza emprender acciones legales contra el presidente de la FIFA, Gianni Infantino, por su propuesta de vender participaciones de la Copa del Mundo a inversionistas privados. Además, solicitó formalmente que se presenten todos los documentos relacionados con el proyecto para evitar la destrucción de posibles pruebas. Y mire, Mateo Chávez, ¿se acuerda usted qué buen gol de Mateo en el Mundial con la selección mexicana? Fue titular, disputó 70 minutos en la goleada del AZ Alkmaar sobre el PSV para conquistar la Supercopa de Países Bajos, colaboró al ataque, incluso generó un par de oportunidades de gol. Con este triunfo, Chávez comienza la campaña de la mejor manera, sigue consolidándose como una pieza importante en el fútbol neerlandés, mientras que Mauricio Pochettino se mantendrá al frente de la selección de Estados Unidos hasta 2030. Y una de las imágenes más emotivas del fin de semana llegó desde el Tour de Francia, pues la ciclista tamaulipeca vecindada en Monterrey, Romina Hinojosa, cruzó la meta de la mano de su compañera Dina Böhls, después de recorrer juntas los últimos 60 kilómetros en una etapa muy exigente, marcada por caídas y desgaste. Hinojosa ha hecho historia al ser la primera mexicana en disputar esta competencia. Agradeció el apoyo de la afición y aseguró que ese cariño es una motivación para seguir pedaleando. Y bueno, pues ya luego les voy a platicar de un penoso incidente del béisbol de la Liga Mexicana, que bueno, ni hablar, la violencia nunca es bienvenida en el deporte. Un fuerte abrazo, Pascal, amigos, desearles a todos un magnífico lunes, una gran semana, arrancar el mes de agosto con todo.
4: Abrazo de vuelta, querido Pablo, y mismos deseos, gracias.
1: Muy buenos días.
4: Buenos días, son las 10 de la mañana con 30 segundos. Llevamos ya 3 horas de transmisión, tenemos 1 hora más por delante. Quédese con nosotros porque aún tenemos muchos, pero muchos contenidos que hemos preparado para usted. No se los pierda, regresamos enseguida.
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0: Vámonos ahora a Palacio Nacional con nuestro compañero Arturo Páramo, quien nos tiene los detalles de la conferencia de prensa de la presidenta Claudia Sheinbaum de esta mañana de lunes. Arturo, ¿cómo estás? Buen día.
1: ¿Qué tal, Pascal? Te saludo aquí desde la calle Moneda. Estamos a un costado de Palacio Nacional y hoy la rueda de prensa estuvo pues dominada por el tema de esta regulación a las plataformas digitales que la presidenta ha planteado para que sea el tema central durante los lunes. La presidenta habló acerca de la propuesta de regulación de las plataformas que se está elaborando a través de varios foros que se están llevando a cabo en diversos puntos del país y que deberá de concluir en agosto, a finales de agosto, para presentarla a inicios del periodo de sesiones en la Cámara de Diputados. Hoy la presidenta tuvo como invitados a Jonathan Haidt. Él es uno de los especialistas más importantes en Estados Unidos acerca de la regulación del uso de teléfonos en las escuelas. Él propone que al menos dentro de los salones de clase se impida el uso de los teléfonos celulares para que los chicos puedan enfocarse en la lectura, en la resolución de tareas, en la convivencia, que es finalmente la parte básica de lo que es la escuela pública. También planteó que se tiene que tomar el tema de las plataformas digitales como un tema de salud pública, así como se tomó en algún momento el tema del tabaco, el tema del acceso al alcohol y de otras drogas. Se tiene que tomar esto también porque genera adicción. Y también planteó que a partir de los 16 años es cuando se puede llegar a tener acceso a las plataformas digitales porque el cerebro está un poco más formado, está un poco más resistente a este scroll infinito, a este de pasar la página con el dedo y hacer que pues la permanencia en los teléfonos revisando las redes sociales sea prácticamente infinita. También estuvo Arturo Béjar. Él estuvo trabajando en diversas plataformas digitales, siendo parte de los equipos que los diseñaban, y también reconoció que las plataformas no están dispuestas a aceptar la responsabilidad que tienen en la adicción que generan, sobre todo en los niños, al tener el acceso a estas imágenes, los videos cortos, que son básicamente lo que más se usa actualmente en las redes sociales. También dijo que se debe de regular la publicidad de las plataformas, del acceso a las plataformas digitales, como en algún momento, como te decía, se ha regulado el acceso al alcohol y al tabaco. La presidenta insistió en que estos foros nacionales son para obtener la mayor información y las propuestas de la gente. Se generará esta propuesta que se llevará al Congreso de la Unión en septiembre próximo. La presidenta también hoy tuvo como invitado a la gente que maneja las becas que presta el gobierno federal. Hoy se habló de que ya son 19.5 millones de beneficiarios de becas en todo el país, desde educación básica hasta universidad, y se están comenzando la dispersión de este bimestre. En total, en este año se van a entregar a través de becas 93.700 millones de pesos a todos los beneficiarios de estas becas. También la presidenta confirmó que el próximo jueves, la próxima semana, el día 13, va a reunirse con los integrantes de la Coordinadora Nacional de Trabajadores de la Educación, la sección 22 de la CENTE, la de Oaxaca. Hay que recordar que durante su gira por Oaxaca, pues los integrantes de la CENTE estuvieron abordándola en sus recorridos y obtuvieron esta cita de la presidenta de la República para que el jueves acudan aquí a Palacio Nacional. Eso sí, dijo la presidenta, solamente vamos a hablar de Oaxaca, ningún otro pliego petitorio de alguna otra parte del país, algún tema nacional, no.
0: O sea, no
1: solamente
0: van a hablar de la abrogación de la ley del ISSSTE, por ejemplo.
1: Por ejemplo, que es un tema que llevan desde hace años, pero la presidenta dijo, no, solamente vamos a hablar temas de Oaxaca, vamos a ver cómo se desarrolla esa reunión que es dentro de 10 días aquí en Palacio Nacional. Y por último, acerca de Canal 11, Pascal, la presidenta dijo que después de la toma que se hizo ayer, la recuperación de estas instalaciones, en un operativo que encabezó la propia directora de Canal 11, Renata Torrent, la presidenta dijo que se encontraron solamente a 6 estudiantes dentro de las instalaciones del canal, y también se encontró daño en el acervo histórico de Canal 11, que es muy, muy importante, y dijo que ya se abrieron las carpetas de investigación para saber quiénes son los responsables de haber hecho pues este quebranto al pues propiedad de la nación. Finalmente es el archivo histórico de Canal 11 y las actividades reiniciarán próximamente en sus instalaciones en el casco de Santo Tomás, porque Canal 11, si bien se había permanecido al aire, había estado en diversas instalaciones llevando a cabo sus actividades, Pascal.
0: Pues muy bien, Arturo, te agradezco mucho la información, te mando un abrazo.
1: Seguimos pendientes aquí desde el Centro Histórico, Pascal.
0: Gracias, gracias a Arturo Páramo. Y por otro lado, en Veracruz, pobladores nahuas de al menos 7 comunidades de la zona serrana de Songolica bloquearon ayer los accesos y la carretera estatal que conecta con Orizaba para exigir mayor seguridad ante una serie de robos registrados en las últimas semanas. Le digo, es a lo que tiene que llegar la población, para que le hagan caso, para que atienda la autoridad un problema real. Es una desgracia, pero en la realidad es la única manera en que hace caso la autoridad. Los manifestantes denunciaron que numerosas viviendas y comercios han sido saqueados y acusaron a las autoridades municipales de omisión. La protesta se intensificó luego de que 3 presuntos ladrones fueran liberados tras permanecer 36 horas detenidos, pese a que los vecinos los habían detenido y entregado a la policía. La diócesis de Nuevo Laredo, Tamaulipas, denunció que un autobús con decenas de fieles católicos que se dirigía a la Basílica de Guadalupe fue asaltado en un tramo carretero del estado de Guanajuato. El obispo Luis Carlos Lerma Martínez dio a conocer lo sucedido. Detalló que los hechos ocurrieron la madrugada del 1 de agosto sobre la carretera 20 a la altura del libramiento de Irapuato, a unos 6 kilómetros de la caseta de cobro. Señaló que un grupo de sujetos armados interceptó la unidad y robó la mayor parte de las pertenencias de los peregrinos. Afortunadamente no se reportaron personas heridas. Es lo más relevante de la información a la hora. Hacemos una pausa y volvemos enseguida con más aquí por Imagen. No se vayan.

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8: Bueno, lo comentamos desde el principio del programa. Este fin de semana, fuerzas federales encabezados por el ejército detuvieron en Michoacán a Alfonso Fernández Magallón, alias Poncho La Quiringua, líder del cártel de los Reyes, por quien el gobierno de Estados Unidos ofreció una recompensa de hasta $5 millones por información que condujera a su captura. Desde su detención, integrantes de esta organización criminal realizaron bloqueos e incendiaron vehículos en distintos puntos de los municipios michoacanos de Los Reyes y Peribán. El llamado Cártel de Los Reyes es parte de Cárteles Unidos, una organización criminal que opera en Michoacán y que protagoniza actos de violencia por el control del narcotráfico en la región. Vamos a hablar de esta detención que es tan relevante, resulta, con Víctor Manuel Sánchez Valdés, especialista en seguridad y profesor investigador de la Universidad Autónoma de Coahuila. ¿Cómo estás, Víctor? Gusto saludarte de nuevo.
9: Muy bien, Pascal, excelente día, como siempre, un gran placer estar contigo.
8: Bueno, pues la pregunta de inicio es esa: ¿qué significa esta detención en el entorno del crimen organizado en México?
9: Bueno, a ver, Michoacán es uno de los grandes epicentros de la violencia que tenemos en México. Ahí operan 17 organizaciones criminales, entre ellas el Cártel de los Reyes. Pero hay que entender que estas 17 organizaciones se aglutinan en dos frentes: los que son pro Cártel Jalisco Nueva Generación y los llamados Cárteles Unidos, que son el grupo de organizaciones locales contrarias a el Cártel Jalisco Nueva Generación. Dentro de ese universo de Cárteles Unidos, el Cártel de los Reyes, digamos, ocupaba lo que sería la parte norte oeste de Michoacán, pegado a Jalisco. Dominan 11 municipios, entre los cuales pues no solo está Los Reyes, Peribán, Zaguayo, Cotija y algunos otros municipios. Es una organización local con impacto acotado, pero lo interesante es que es de las pocas que logró establecer una red de distribución de drogas en los Estados Unidos. Uh-huh. Eso explica por qué este personaje, Alfonso Fernández Magallón, e incluso otro que sigue en libertad, Luis Enrique Barragán, tenían recompensas ofrecidas por el gobierno de los Estados Unidos. Alfonso de 5 millones, Luis Enrique de 3 millones de dólares. Entonces, pues estábamos hablando de si actores que tienen esta capacidad de dominio territorial en esta zona, de generar violencia, pero también de llevar drogas a los Estados Unidos.
8: Por curiosidad, ¿de dónde viene este apodo de Alfonso Fernández Magallón?
9: No, la verdad es que sí desconozco. Digo, obviamente el poncho es bastante obvio, sí. un diminutivo de su nombre, pero sí. La quiringa, ese sí, la verdad es que desconozco.
8: Sí, luego son curiosos sus apodos. Pero bueno, nada curioso o nada simpático lo que hace este grupo, porque está señalado incluso de contratar mercenarios colombianos expertos en explosivos y en drones. ¿Es correcto esto que se dio a conocer?
9: Sí, totalmente. Lamentablemente, pues desde hace aproximadamente 5 años, o sea, fue un proceso que inició primero el cártel Jalisco Nueva Generación, pero como se suele dar en México, hay procesos de imitación. Luego siguió el cártel de Tepalcatepec, que comanda Juan José Farías, el abuelo, y obviamente con él como líder más visible de Cárteles Unidos, los otros integrantes de Cárteles Unidos, entre los cuales, pues, sin duda el Cártel de los Reyes se encontraba, comenzaron a hacer estos procesos de reclutar ex militares y ex guerrilleros colombianos que ya tienen experiencia en explosivos. Digamos, eso explica por qué en Michoacán es uno de los territorios en donde se usa, por ejemplo, minas terrestres antipersonales o drones explosivos. Precisamente por este expertise que se trajo de Colombia. Y hay que recordar que el Cártel de los Reyes primero surgió como un grupo de autodefensa, o sea, en este contexto de 2012-2013, para hacerle frente a Caballeros Templarios, en parte fue financiado en un inicio por Cártel Jalisco Nueva Generación, luego se da un rompimiento en 2017-2018 con el Cártel Jalisco, y pues ahora son grupos antagónicos.
8: ¿Y cómo está la correlación de fuerzas de los grupos delictivos en Michoacán en este momento, estimado Víctor?
9: Bueno, prácticamente Cártel Jalisco Nueva Generación tiene presencia en todos los municipios de Michoacán, salvo uno, ¿cómo se llama? Y mientras que Cárteles Unidos está presente en el 80% de los municipios de Michoacán. Obviamente, Cárteles Unidos no es una organización cohesionada, o sea, es decir, es la suma de la familia michoacana, es la suma del cártel de Tepalcatepec, del cártel de los Reyes, de lo que queda de Caballeros Templarios. En algún momento los Viagras también formaron parte de esta alianza. Lo que sí es cierto, o sea, es que hay diferentes zonas, o sea, sobre todo esta que controla el Cártel de los Reyes, Tierra Caliente, en donde está presente el Cártel de Tepalcatepec, que las hostilidades están francamente abiertas entre estas dos bloques, que por un lado es Cárteles Unidos y por el otro el Cártel Jalisco Nueva Generación. Uh-huh.
8: Los Correa, que han hecho mucho ruido en el oriente del estado, ¿esos con quién están?
9: Los Correa también forman parte de Cárteles Unidos. Uh-huh. Obviamente están enfrentados con el jefe de plaza de la zona de Zitácuaro, de Don Chuy, y en cierta medida son aliados de la familia michoacana.
8: Ahora, otra cosa que llama la atención es que el gobierno estadounidense haya puesto pues tal énfasis en la necesidad de la captura de este jefe criminal, ¿no? ¿Qué es lo que me dices que porque tiene su propia red de distribución en Estados Unidos es una de las razones? ¿Es básicamente eso?
9: Sí, a ver, hace 5 años se descubrió en Knoxville, Tennessee, un embarque. Y este embarque, después de las investigaciones, llevó precisamente a los dos liderazgos del Cártel de los Reyes. Es decir, a partir de ese momento se empezó a establecer una investigación para ver las redes de distribución, y pues vieron que no solo tenían la red de distribución en Tennessee, sino en Texas, en California. Hay que recordar que Michoacán es una de las entidades que más expulsa migrantes a los Estados Unidos, de tal forma que hay una diáspora de michoacanos que permite establecer una especie de red de contactos familiares que hace posible que las organizaciones que tienen presencia en Michoacán establezcan con mayor facilidad que las de otras zonas del país redes de distribución en los Estados Unidos.
8: Ya, la posibilidad de que ese hombre, Alfonso Fernández Magallón, termine en una cárcel de Estados Unidos son altas, me imagino.
9: No, totalmente altas, o sea, es decir, pues dentro de estos pendientes que seguramente pedirá el gobierno norteamericano en la siguiente entrega de personas, casi por seguro irá su nombre, o sea, es decir, suelen pedir incluso personas por las que no ofrecían ninguna recompensa. Uh-huh. Al estar en un listado de recompensas con una cantidad de 5 millones, que suele ser la segunda de mayor importancia después de las de 10 millones de dólares que se ofrecen por otros personajes, pues seguro estará encabezando el listado.
8: Bueno, oye, aprovechando que estamos en comunicación y que hablábamos de cómo este grupo, el Cártel de los Reyes, ha utilizado explosivos, ¿qué sabemos del ataque que hubo el fin de semana contra policías en Luis Moya, Zacatecas, que justamente fue utilizando explosivos?
9: No, bueno, ahí el contexto es diferente. O sea, lo que encontramos en Zacatecas es una presencia de sobre todo dos grupos criminales: Cártel Jalisco Nueva Generación en el sur, que no es el caso de Luis Moya, y en el centro y norte de la entidad están los Cabrera de el Cártel de Sinaloa, que pertenecen a la facción de la Malliza, o sea, es decir, son leales a Ismael Zambada Sicarios. Entonces, este grupo, que es esta célula, que es originaria de Durango, se expandió ya hace algunos años a Zacatecas y estableció un complejo sistema de extorsiones. Extorsión a ganaderos, a empresas mineras, a empresas turísticas, transportistas, etcétera. Son los responsables de los 10 cuerpos que aparecieron colgados en diferentes puentes de la entidad, y con el envío de 100 efectivos de parte de fuerzas federales, pues las acciones de este grupo han tendido a ser más violentas. Entonces, pues en ese contexto de violencia que se tenía en Zacatecas, y hay que explicarlo, Zacatecas era una de las entidades que los homicidios venían a la baja de forma sostenida. No quiere decir que no hubiera presencia criminal, sino que migraron hacia la extorsión, pero a partir de estos 10 cuerpos, que fue como un mensaje para quienes no pagaban las extorsiones, pues hubo un endurecimiento de parte de el gobierno federal, y evidentemente pues hay una respuesta de parte de este grupo criminal.
8: Tiene que ver con eso, entonces, este ataque con explosivos contra policías en Luis Moya tiene que ver con, es una continuación de la violencia que vimos con la aparición de estos 10 cuerpos.
9: Exacto, o sea, es decir, es un nuevo repunte de la violencia que estamos viendo en Zacatecas, que venía a la baja, pero pues evidentemente ante el asedio de fuerzas federales hay una respuesta de este grupo criminal de los Cabrera, que pertenecen a la facción de la Malliza del Cártel de Sinaloa.
8: Ya, entonces lo que estamos viendo en Zacatecas es más bien un enfrentamiento de la Malliza y los Cabrera contra autoridades, contra fuerzas federales y estatales, ¿En qué lugar dejamos, digamos, la participación del Cártel Jalisco Nueva Generación en otras partes del estado?
9: Bueno, o sea, es que hay una disputa entre los Cabrera y el Cártel Jalisco, pero esta sobre todo se concentra en los municipios del sur que uh-huh. colindan con Jalisco. Sí. Toda la parte central y norte de la entidad, pues los Cabrera tienen, digamos, suficiente fuerza. De hecho, escribo un poco del tema de Zacatecas hoy en mi colaboración de Animal Político, y ahí muestro los mapas de cuáles son las zonas que controla cada una de estas organizaciones.
8: Ajá. Los Cabrera son un grupo en expansión, porque pues hemos escuchado de su participación de sus actos en el estado de Chihuahua, en Durango, en Zacatecas, o sigue dependiendo más bien de la fuerza de la maíz.
9: Bueno, técnicamente están subordinados a Ismael Zambada Sicarios, o sea, de la Malliza. Sin embargo, la capacidad y la fuerza que tienen es tal que se han vuelto el brazo operativo de Ismael Zambada Sicarios. Su ámbito regular de operación, o sea, era todo Durango y el sur de Chihuahua. Pero ya, pues desde antes de que se diera esta disputa con la Chapiza, habían tenido expansión a Zacatecas y a Aguascalientes. Uh-huh. Pero cuando se da la disputa con la Chapiza, comienzan a tener una expansión a otras zonas, en específico al sur de Sinaloa y al norte de Nayarit. Entonces, se podría decir que es un grupo que está ganando influencia, que está ganando fuerza, visibilidad, uh-huh. y sí se podría afirmar que se trata de un grupo en expansión.
8: Bueno, Víctor, nos queda un poquito menos de 2 minutos, pero preguntarte rápido, porque además sé que es un tema de tu especialidad. Se habla de un aumento de los homicidios. Bueno, no se habla, hay un aumento de homicidios en la Ciudad de México. ¿Qué está pasando?
9: Bueno, hay una recomposición de las lógicas criminales en la Ciudad de México, y también hay una tensión en una alianza que se venía dando desde hace algunos años. O sea, es decir, hay que recordar que en la Ciudad de México había diferentes grupos locales, digamos los más importantes: Unión Tepito, Cártel de Tláhuac, pero luego la pérdida de sus líderes fue haciendo que estos se debilitaran, incluso se fraccionaran. Hubo la irrupción fuerte de Cártel Jalisco Nueva Generación, y al principio Unión Tepito y Cártel Jalisco comenzaron a pelear entre ellos. Luego se estableció una alianza entre Cártel Jalisco y Unión Tepito, uh-huh. que ayudó en gran medida a bajar el número de homicidios, pero en los últimos meses ha habido tensiones. No quiere decir que se haya roto por completo la alianza entre ambos grupos, pero uh-huh. sí que hay tensiones entre estos, que son los dos grupos principales a los que le podríamos sumar la familia michoacana, y además pues la existencia de otras tantas organizaciones más pequeñas como uh-huh. los Rodolfo, los Canchola, Cártel Nuevo Imperio, que pues hacen de la Ciudad de México sí. una especie de equilibrio inestable.
8: Bueno, pues ahí está un panorama muy completo de la violencia en diferentes partes del país y su explicación. Muchas gracias, Víctor, por estar con nosotros nuevamente en el programa.
9: No, todo un placer, Pascal, a la orden.
8: Gracias, Víctor Manuel Sánchez Valdés, especialista en seguridad, profesor e investigador de la Universidad Autónoma de Coahuila. Vamos a un corte, regresamos.

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Militares y elementos de la Guardia Nacional detuvieron en Sinaloa a José Manuel N., alias El Tito, señalado como uno de los objetivos más buscados en el estado de Chiapas, donde era buscado por el feminicidio de su pareja sentimental Beany Lozano, crimen ocurrido en abril pasado. La fiscalía ofrecía una recompensa de hasta $500,000 para quien diera información que ayudara en su captura. Así que detenido José Manuel N., alias El Tito, en el estado de Sinaloa. Por otro lado, Omar García Harfuch, el secretario de Seguridad Federal, también informó que la Secretaría de Marina aseguró 3 embarcaciones, detuvo a 13 personas y decomisó más de 4 toneladas de cocaína en las costas de Chiapas y Oaxaca. Detalló que esta acción evita que millones de dosis de droga lleguen a la calle. Destacó que durante esta administración se han asegurado más de 80 toneladas de cocaína en mares mexicanos. Eso también lo dio a conocer Omar García Harfuch compartiendo estas imágenes de la detención. Ahí ve usted el vuelo de un helicóptero de la Armada de México. Además, el secretario de Seguridad y Protección Ciudadana informó que un elemento naval resultó herido y un delincuente fue abatido durante, esto fue durante una operación por tierra en Nayarit, donde elementos de la SEMAR repelieron una agresión armada. En esta diligencia se aseguró un arma de fuego, cargadores y cartuchos.

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1: Bueno, ya se lo adelantaba, pobladores realizaron bloqueos en la zona serrana de Songolica, en Veracruz, para exigir mayor seguridad. Vamos con nuestra compañera Lourdes López hasta el estado de Veracruz para conocer los detalles de la información. Lulú, buen día.
2: ¿Qué tal, Pascal? Muy buen día. Pobladores nahuas de al menos 7 comunidades de la zona serrana de Songolica bloquearon los accesos y la carretera estatal que conecta con Orizaba para exigir mayor seguridad ante una serie de robos registrados en las últimas semanas. Los manifestantes denunciaron que numerosas viviendas y comercios han sido saqueados y acusaron a las autoridades municipales de omisión. La protesta se intensificó luego de que 3 presuntos ladrones fueran liberados tras permanecer 36 horas detenidos, y pese a que los vecinos los habían retenido y entregado a la policía, pues fueron liberados. Miguel Ángel Bautista, quien señalan por no acudir a la reunión pactada, él es el alcalde, y por declaraciones que consideran ofensivas, pues fue responsabilizado por los propios inconformes, porque dicen que pues si no tiene sensibilidad para escucharlos, como es su alcalde. Advirtieron que de no haber respuesta institucional podrían radicalizar las acciones. Durante la manifestación, el juez auxiliar del Lindero declaró que el bloqueo es una acción por el hartazgo debido a la indiferencia de las autoridades, pues a pesar de que hay denuncias, las bandas delictivas actúan con impunidad. Dicen que necesitan justicia porque lamentablemente cuando van a la fiscalía, lo único que hacen los fiscales es pedirles los comprobantes de lo que les han robado, y dicen que ellos pues a veces no tienen ni eso. Dicen que les han robado hasta ahorros y no tienen manera de comprobar cómo han ahorrado, y ese dinero pues no lo pueden comprobar fehacientemente, pero pues la verdad es que han sido los ahorros de toda su vida en algunos casos. Y pues fueron afectados provenientes de comunidades como Lindero, Cruz de Chocamán, Xometla, Papalotla y Vista Hermosa, y ellos están esperando pues a que haya más seguridad, Pascal.
1: Bueno, ¿qué es lo que está pasando? ¿Desde cuándo se han dado estas denuncias de robos allá en la Sierra de Songolica?
2: Pues imagínate, Pascal, que son ya varias semanas en donde se han estado registrando estos robos a comercios, a viviendas, y la gente ya desesperada por eso tomó estas acciones. Son saqueos de bienes, de dinero, hay gente que ha recibido lo de sus cosechas y pues tienen ahí sus guardaditos, y pues llegan estos maleantes y se roban sus bienes. Entonces pues ya no es uno ni son dos, sino son varios, y como te decía, son ya varias semanas. Ya tenían detectados quiénes son, pues en un pueblo tan pequeño, lo más evidente es que ya saben quiénes son los responsables, y entre ellos pues se señala quiénes son las personas que no actúan de buena manera. Van y le dicen a la policía y la policía pues no actúa, y entonces es ahí a donde pues hay inconformidad, porque pues crispa el que no haya acciones en consecuencia.
1: Pues estamos atentos a la información, Lulú, muchas gracias.
2: Claro que sí, Pascal, muy buen día.
1: Gracias, Lourdes López, desde Xalapa, Veracruz. Y por otro lado, elementos de la Fiscalía del Estado de Jalisco detuvieron a Iván Martín N., señalado como presunto coautor material del feminicidio de la influencer Valeria Márquez. Carla Méndez, tú tienes la información, Carla.
3: Hola, ¿qué tal, Pascal? Muy buenos días. Así es, como tú lo comentas, pues fue detenido el presunto coautor material del feminicidio de la influencer Valeria Márquez, ocurrido el pasado 13 de mayo en el del 2025 al interior de su salón de belleza, mientras realizaba una transmisión en vivo. Se trata de Iván Martín N., quien fue capturado en la colonia San Juan Ocotán, en Zapopan, durante un operativo encabezado por agentes de la Fiscalía del Estado, el Ejército Mexicano y la Guardia Nacional. De acuerdo con las investigaciones, en la agresión fueron utilizados 2 vehículos, una motocicleta y un automóvil de color blanco. Este último fue empleado para facilitar la huida de los presuntos responsables. La fiscalía señaló que Iván Martín N. habría participado antes, durante y después del ataque contra la creadora de contenido. Durante el operativo también se realizó un cateo en un domicilio de esta colonia, de la colonia San Juan Ocotán, donde entre la noche del sábado y la madrugada del domingo fueron aseguradas 2 armas de fuego, una calibre 40 y otra calibre 9 milímetros, además de teléfonos celulares e identificaciones. Esta detención, hay que recordar, ocurre días después de la captura de Ramón Ángel N., alias el R1, quien de acuerdo con las autoridades es señalado como el presunto autor intelectual del feminicidio. Las autoridades sostienen que el crimen había sido ordenado a petición de su hijo Francisco N., expareja de Valeria Márquez, quien presuntamente pidió que la asesinara. Es parte de la información, Pascal.
1: Carla, muchas gracias.
3: Muy buenos días.
1: Gracias a Carla Méndez. Vamos a una pausa, la última del programa del día de hoy, y regresamos enseguida con la recta final de la primera emisión en esta mañana de lunes. Quédese en Imagen, no le cambie. ¿Cómo para qué?

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0: 10:44. 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Y lo bueno de ver la transmisión de los Juegos Centroamericanos y del Caribe es que luego puede uno tener el primer vistazo de quienes después serán grandes estrellas. Ojalá que muchos de ellos. Pero creo que eso es parte de lo que vale la pena, ¿no te parece, Fabiola Guarneros?
1: Así es, querido Pascal, porque son las figuras que de repente no habíamos visto, empezamos a seguir, sí. Y después nos dan la gran
0: ¿De dónde sorpresa. Salió este gran triunfador o esta Exacto. gran triunfadora?
1: ¿No? O como
0: pues a veces de los Juegos Centroamericanos,
1: exactamente,
0: ¿no?
1: ¿no? Y que desempeñan, de verdad, un papel sí. importante, de mucho entrenamiento, de preparación, con historias de vida incluso, dignas de contarse por todo el entrenamiento que llevan, muchas veces financiados por sus propias familias.
0: Has ¿no? dicho algo bien importante, porque cuando ya son figuras, pues todo el mundo se les acerca, ¿verdad? Ajá. Todo el mundo les ofrece apoyos, pero cuando están surgiendo es muchas veces con su propio esfuerzo, con el apoyo de su familia, y creo que por eso vale la pena apoyarlos, y una forma de apoyarlos es verlos por Imagen Televisión.
1: Exactamente.
0: Gracias, Fabi.
1: Gracias.
0: Vamos a ir en un momento con Fabiola Guarneros. Si me dice la producción, sí, de una vez, con la agenda de la semana.
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0: Usted, aquí está Fabiola Guarneros. Vamos a revisar quiénes son los personajes y cuáles los temas que serán noticia en esta semana que comienza. La agenda de la semana, Fabi, ¿cómo estás?
1: Muy bien, querido Pascal, buenos días a todos. Y pues bueno, la agenda va a seguir marcada por todo este tema tan preocupante, tan complicado, tan angustiante y frustrante de la UNAM. Porque pues a pesar de que pues está en la parte de la reposición del examen, que serán los que habían sido seleccionados ya y los que tenían el puntaje más cercano serán los que lo hagan de manera presencial, aún así pues hay marchas, manifestaciones, solicitudes de amparo, así que por ejemplo aspirantes seleccionados a este proceso van a convocar a una marcha pacífica este día pero toda la semana en Ciudad Universitaria justo para manifestar el rechazo a este proceso, ¿no? A este nuevo examen de control.
0: Pues sí, qué pena por lo que está pasando la universidad. Yo creo que quienes queremos a la UNAM, yo creo que en general la gente que sabe el valor que tiene la UNAM en la vida pública, la investigación que se realiza ahí, yo creo que pues a nadie o a muy pocos les gustará ver a la máxima casa de estudios en un problema como este, pero pues hay que relatarlo, hay que decir lo que está pasando.
1: Exacto.
0: Eso nos toca como periodistas.
1: Exacto, y además ser muy objetivos, porque ahorita es el tema del examen de admisión para las carreras.
0: Sí.
1: Pero viene el proceso que se hizo también en línea con la inteligencia artificial de los las solicitudes para el bachillerato. Uh-huh. Están suspendidas ahorita los resultados, hay muchas personas, madres y padres de familia que están esperando los resultados de sus hijos que ingresaban a bachillerato, y pues es otro tema, ¿no? Va a pasar lo mismo. Y como tú bien dices, habrá que analizar todo este proceso. La propia UNAM está tomando las medidas administrativas de rendición de cuentas con pues sanciones o separando de sus funciones a los involucrados. Me parece muy bien. Van a tener que hacer algo como reponer, hacer el examen presencial, que además el que nada debe, nada teme. Si te preparaste y estudiaste, pues adelante, ¿no? Debes de tener los conocimientos y hacerlo presencial, pues te va a fortalecer. Y también
0: a los que hicieron trampa, ¿no?
1: Exacto. Y también creo que los que no alcanzaron el puntaje, pero quedaron cercanos, uh-huh. de acuerdo a las estadísticas, van a tener oportunidades. Y lo que tú dices, una cosa es la UNAM, una cosa es todo este proceso de si la empresa, que si la inteligencia artificial, que si se gastó el doble del presupuesto asignado, okay, se tendrá que rendir cuentas. Pero la otra, si es la revisión personal en cada familia, que ojalá sí lo hagan, que espero que no sea en vano, en saque un roto, que lo más probable es que sí, que solo estemos tú y yo haciendo utopías o buenos deseos, porque eso pasó en las familias. ¿Qué ven nuestros jóvenes uh-huh. que es muy fácil hacer trampa, ¿no?
0: Pues sí, imagínate un joven que dice, oye, mamá,
1: ¿qué ven en sus casas?
0: Papá, hay un señor o hay una empresa que me va a ayudar a aprobar el examen de la UNAM sin tener que estudiar. Exacto. Ahí te va, mijito.
1: Ajá,
0: ¿no?
1: Ten el dinero
0: para contratar eso. Pues no, ajá. ¿no? Ahí es donde tiene que empezar la barrera. No, hijito, te pones a estudiar y si lo pasas, te vamos a felicitar. Y si no lo pasas, pues habrá sido porque no estudiaste suficiente.
1: Y ¿no? además, eso en el entendido que el hijo le dijo a la familia, ¿no? Pero
0: sí,
1: si
0: puede
1: no,
0: ser que no,
1: la familia es la que tiene que estar pendiente. Ya fuiste sí. al curso, estás con las guías. Y si no podías pagar un curso porque son muy caros,
0: sí.
1: Sí,
0: porque una cosa
1: guías.
0: Es un curso de preparación ajá. y otra cosa. Cosa es
1: hacerlo en casa guías, ¿no?
0: Sí.
1: Y hacer las guías y ponerte a estudiar. Y entonces es una reflexión que en casa, uh-huh. como sociedad, estamos obligados a tener. Porque si la trampa se hizo con tanta facilidad, uh-huh. oigan, suplantar a los estudiantes, sí veía todos los foros uh-huh. en donde les pedían que cambiaran en la posición de la cámara para sí. que la cámara estuviera donde estaba el alumno sin teclado y quien hacía el examen del otro lado. O sea, por favor, eso, ¿cómo, hasta dónde hemos llegado? Pero sí. solo es, esto es enseñanza de una sociedad.
0: Por cierto, yo quiero aprovechar para reconocer el extraordinario trabajo de nuestra compañera Laura Toribio, de muchos en Excelsior, pero especialmente de Laura Toribio, que ha encontrado la información más relevante en torno de este tema.
1: Uh-huh. ¿No? Así que sigan porque todo es el tema sí. de la semana y de aquí sí. a que se hagan los ingresos. Rápido me voy porque nos queda muy poco tiempo, pero es un tema muy importante porque va a dar, o sea, va a seguir dando,
0: sí.
1: porque viene lo de los resultados del bachillerato, así que, o sea, todavía las páginas seguirán escribiéndose. Diputados locales de Morena anunciaron que van a instalar sus mesas ya itinerantes de colaboración en los casos de despojos de diversas alcaldías. Recuerden que hay muchas denuncias, lo que más hemos visto es en la Benito Juárez, pero también hay denuncias de despojos en Cuauhtémoc, Miguel Hidalgo y Coyoacán, así que en el transcurso de la semana van a dar a conocer las ubicaciones para que las personas vayan y presenten sus denuncias, todo lo que han hecho, todos los casos de despojo y desde cuándo, con quiénes, a quiénes señalan y puedan empezar a hacer las denuncias. El martes se va a realizar la audiencia donde se va a resolver la vinculación a proceso o no de Virginia y Diana Enes.

0: inmueble que no es tuyo, si no está involucrado el Poder Judicial, ¿no? Entonces, pues aquí ya cayeron dos secretarias administrativas, sí. Chivos expiatorios, dicen algunos, habrá que ir más allá, ¿no?
1: Y también el tema legislativo, porque nos lo explicaba aquí un abogado la semana pasada, está en la indefensión del dueño del predio si se le mete a alguien en su casa.
0: Exactamente, ¿no? Entonces sí está este tema de desalojo y de tener una propiedad por posesión, está en auge, pero hay autoridades en los tribunales, en los juzgados, coludida, si no, no hay manera, no hay manera. Entonces, pues habrá que seguir este tema. También el Senado, en otro tema, abre un micrositio ya especializado entre la página de internet en Cámara de Senadores y Senadoras para recibir todas las observaciones y propuestas de esta iniciativa que pues propone expedir la Ley General para prevenir, investigar, sancionar el delito de feminicidio. Así que del 1 al 9 de agosto ya inició la recepción, o sea, hoy, porque realmente el 1 era fin de semana, inicia la recepción de todas las opiniones, propuestas, a ver colectivos de mujeres, colectivos de refugios de víctimas de violencia y feminicidio, manden sus propuestas, hagamos patente de que se están poniendo ahí en ese micrositio, porque se van a revisar del 19 al 25 y el 18 de agosto se instalan las mesas de diálogo para esta ley. Proyecto de dictamen para el tema del feminicidio lo va a elaborar las Comisiones Unidas para la Igualdad Género y Justicia y Estudios Legislativos, que lo prevé tener listo para finales de este mes, así que ocupemos este mes para estas propuestas, y el dictamen será discutido en el próximo periodo ordinario de sesiones, a partir del 1 de septiembre en ambas cámaras, y nuestra compañera Leticia Robles de la Rosa va a tener toda la información. Morena ya esta semana define a sus candidatos a diputados federales y elige a sus coordinaciones distritales federales. Recuerden que ellos ya están en campaña, aunque no digan así, pero pues ya van con el tema candidatos
1: a diputados. Por cierto, aprovecho, Fabi, la presidenta de la Comisión Nacional de Elecciones de Morena, Citlali Hernández, anunció que fue aplazada la publicación de las convocatorias para el registro de aspirantes guinda a las 500 coordinaciones municipales y distritales que serán los candidatos, finalmente lo sabemos, alcaldías y diputaciones federales rumbo al 2027. En un video compartido en redes, la morenista apuntó que el proceso previsto para este lunes fue postergado a finales de agosto. Si te parece, Fabi, vamos a escuchar.
0: Perfecto.
2: Pues hemos modificado algunas de las fechas, decirles que mañana no habrá ni registro ni convocatoria de las otras coordinaciones, será a finales de agosto que emitiremos estas convocatorias, habrá requisitos específicos, así es de que no traten de replicar o piensen que los requisitos de la convocatoria estatal se van a replicar en las distritales o municipales, no necesariamente, así que estén pues al pendiente.
1: Bueno, ¿qué te parece, Fabi?
0: Muy bien, porque justo son al final del día tienen que tener los lineamientos de del Instituto Nacional Electoral y pues eran decisiones adelantadas. Pero ya vieron cómo sí son temas de la semana, se está planteando aquí y tú ya tienes la nota inmediatamente.
1: Sí.
0: Perfecto, y son los personajes. Otro tema importante, por primera vez la Comisión Interamericana de Derechos Humanos va a otorgar una audiencia pública, vamos a estar muy pendientes, porque van a exponer la crisis de violencia vicaria en México. El evento va a ser desde Washington, se busca obligar al Estado mexicano a rendir cuentas ante este organismo internacional. Recuerden que aunque violencia vicaria es un tema también del ámbito familiar, tiene que ver con la Procuración de Justicia, otra vez, Poder Judicial y Tribunales. Se espera que en estos días la consejera jurídica del Ejecutivo Federal, Luisa María Alcalde, se reúna con la Cámara de la Nacional de la Industria de la Radio y Televisión, otro tema muy importante, con el propósito de atender las inquietudes, dudas, propuestas, demandas, aclaraciones sobre esta Comisión Reguladora de Telecomunicaciones y en el tema de los lineamientos generales para la protección de los derechos de las audiencias, querido Pascal. A partir del 27 de julio y hasta el martes 21 de agosto, todas las personas interesadas también pueden estar poniendo sus propuestas con ese tema de la Defensoría de Audiencias, y los concesionarios deberán registrar y difundir sus códigos de éticas, proceso que están viviendo los medios de comunicación. La Corte del Distrito Sur de Nueva York va a celebrar la tercera audiencia del exsecretario de Seguridad de Sinaloa, Gerardo Mérida Sánchez, acusado por las autoridades estadounidenses de nexos con la delincuencia organizada, también es un tema muy importante. Y el martes los ministros de la Unión Europea se reúnen de urgencia para hablar sobre la llegada de las decenas de miles de personas procedentes de Marruecos y Ceuta, tema que también ha publicado Excelsior.
1: Perfecto, Fabi, pues ahí está la agenda de la semana y hasta aquí el programa del día de hoy. Muchas gracias, Fabi. Gracias. Y gracias a usted por habernos escuchado esta mañana de lunes. Le deseo una excelente semana y le doy las gracias.

0: gracias por habernos escuchado y visto. A nombre de todo el equipo que hace posible la primera emisión, y lo invito a que mañana martes volvamos a encontrarnos a la hora que usted ya conoce, 7 de la mañana en el Tiempo del Centro. Es todo por hoy, que tenga una excelente semana. Aquí estaremos mañana, no le cambie. ¿Cómo para qué?
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0: ¿Qué tal? ¿Cómo estás? Espero que te encuentres muy bien. Gracias por acompañarme. Te doy la bienvenida. Mi nombre es Fernanda Familiar y hoy en QTF quiero platicarte sobre los secretos que guardan los archivos y bibliotecas del Centro Histórico. Primero, hay una cantidad muy importante de archivos en el Centro Histórico. Estamos hablando de archivos, por ejemplo, el acervo histórico de Relaciones Exteriores, estás hablando del acervo de la Lotería Nacional, en el Centro Histórico estás hablando de, híjole, la Catedral, imagínense. Bueno, Palacio Nacional, lo que debe de tener, ¿no? Es una locura. En el corazón de la capital sobreviven documentos que resguardan firmas de Hernán Cortés, al igual que incunables y manuscritos inéditos de la literatura mexicana. Por ejemplo, tenemos el archivo de la histórico de la Ciudad de México. Ocupa lo que sería parte, todo lo que fuera el Palacio de los Condes de Eras y Soto. Cuando yo les digo incunables, que esto es muy importante, un incunable es cualquier libro impreso con imprentas, aunque sea tipo móvil, que datan de 1500. Estás hablando de las décadas de la invención de Gutenberg, las primeras décadas, estás hablando alrededor de 1450. Viene de cuna, que es el libro, literalmente un libro de la cuna de la imprenta. Y esos incunables, imagínense nada más, que todavía existan datando del que datan allá de 1500, no, hombre, pues es una verdadera joya lo que ves ahí. Investigadores como Manuel Toussaint consideraron esa fachada barroca, esta la del Palacio de los Condes de Eras y Soto, una joya arquitectónica, pero ¿qué creen? Para 1933 funcionaba como bodega. Afortunadamente el gobierno capitalino compró y restauró el edificio en 1972 y en 1981 se convirtió en sede del archivo. Entre sus paredes se resguardan documentos que datan del año 1524 hasta el año 2000, divididos en 6 fondos y una reserva de planos, mapas y dibujos arquitectónicos. Entre todos los acervos, el documento mejor conservado es un acta de cabildo que lleva la firma, la rúbrica de Hernán Cortés. A ver, para entender la importancia de este documento. Un acta de cabildo es el registro escrito oficial de las decisiones tomadas por un ayuntamiento. Es decir, como la minuta del gobierno, así es un acta de cabildo. ¿Estamos? Bueno, esta acta de cabildo tiene validez legal y permanecía durante el tiempo que se pedía que se resolviera tal o cual asunto. En 1519, estás hablando que Hernán Cortés hace un cabildo, dieron origen al cabildo como una forma de organización y una forma administrativa. Tenía su alcalde, tenía su alguacil, su procurador, su tesorero, su contador. Todos eran partidarios de Cortés. Y aquí el tema era que ellos lo que acordaban, el acta de cabildo de Cortés, no solo es un documento burocrático de lo que estos acordaban, es un papel con el que este conquistador, digamos, reinventó como fundador la nación con una firma y un sello, digamos, cambió las reglas del juego legal de toda una conquista. Y se mantiene este documento, que es el mejor conservado, que es un acta de cabildo con la firma de Hernán Cortés. Es que la gran mayoría de estos papeles sobrevivieron gracias a un historiador que se llama Carlos de Sigüenza y Góngora, porque resulta que en 1692 hubo un gran incendio y este don Carlos de Sigüenza y Góngora salvó estos documentos de este palacio virreinal incendiado durante una revuelta indígena por el maíz. Ahora, desde el 2008 a la fecha, el archivo lleva su nombre, evidentemente como homenaje a este rescate que evitó perder la memoria de la ciudad. En los archivos históricos se pueden encontrar registros de familias, información relacionada con personajes importantes. Ahí se cuenta la historia. Les quiero decir, en el año 2012, la UNESCO escribió en su memoria del mundo más de 6.000 expedientes del Fondo Ayuntamiento. Este archivo también guarda una colección íntima de Esperanza Iris. Esta actriz, dueña del Teatro Esperanza Iris, con diarios, postales, carteles de esa época del teatro. Fíjense, estos objetos aparecieron durante la restauración del Teatro de la Ciudad, que ella misma dirigió tras décadas. Esperanza Iris, ¿saben quién tiene un libro precioso de la historia de Esperanza Iris? Silvia Cherem, la periodista. Léanlo. Es una historia increíble entre México, La Habana, Madrid, cómo este teatro fue declarado patrimonio de la humanidad por la UNESCO. Ella fue declarada en 1922, recuerdo más o menos esa fecha, hija predilecta de la Ciudad de México. Una mujer verdaderamente interesante. Esperanza Iris, que duró hasta 1962, que muere, está en el Panteón Jardín. Una vida de ópera, en todo sentido, sin duda alguna. Bueno, otra pieza invaluable es un plano trazado entre 1793 y 1807 que muestra calles enmarcadas apenas por la Merced y la Alameda. En ese entonces, San Cosme, Tacubaya eran tierras de cultivo. Bueno, el Paseo de la Reforma, por supuesto que no existía. Curiosamente, existe una red que vincula a este archivo con la Biblioteca Miguel Lerdo de Tejada, el Casino Español y la Lotería Nacional. A unas calles también encuentras ahí el extemplo de San Agustín, que aloja la Biblioteca Nacional. Ahí nada más les digo que fue fundada por Benito Juárez en 1867. En ese lugar nació la mayor colección de incunables de América Latina. Acuérdense, los incunables, lo que les expliqué, son libros impresos, no importa el tipo de imprenta, si fue artesanal o como fue, pero allá hablando de 1450, esos se llaman incunables. Bueno, tuvimos aquí la mayor colección de incunables de América Latina, porque teníamos un volumen impreso de 1469 que se imprimió en Habsburgo. Ahora, habría que ver dónde está ese libro. ¿Qué pasó con ese libro? Bueno, entre los tesoros más recientes se encuentra el manuscrito original de Pedro Páramo, de Juan Rulfo, que primero, ¿ustedes saben que no le llamó Pedro Páramo? No, en un principio le llamó Los Murmullos. Y luego ya se dio cuenta que no, que mejor se llamaría Pedro Páramo. Bueno, de esto y más vamos a platicar con un hombre muy sensible y muy conocedor. Fíjense, que se llama Roberto, que trabaja en el acervo del periódico Excelsior, que tiene 109 años este acervo, y de todos los acervos arqueológicos que hay en México. Y hablando de manuscritos y acervos en el mundo antiguo, en el mundo entero, está la Biblioteca del Vaticano. Imagínense lo que hay ahí. La Biblioteca del Monasterio de Santa Catalina en Egipto. el museo, los acervos arqueológicos del Museo del Louvre en París, del Museo Británico en Londres. A ver, lo que es muy importante entender es que un acervo te da la construcción de la historia de la humanidad. El poderlo visitar, por ejemplo, uno de los acervos que yo más valoro es el acervo que hay en el Ransom Center en Austin, Texas, de escritores muy importantes como Gabriel García Márquez, Hemingway, Agatha Christie, Joyce, que es muy difícil de leer. Ver qué es lo que dejaron habla de las personas que fueron. Por ejemplo, hay un catálogo de las bibliotecas y archivos del Centro Histórico que está en la Biblioteca de la Ciudad de México, que es una locura, Son acervos de instituciones muy antiguas, que nos cuenta toda la historia del mundo, de nosotros por el paso del mundo. Así es que no se puede, evidentemente, ni romper ni olvidar, y hay que hablarlo sin duda alguna aquí en ¿Qué tal, Fernanda? De eso y más estaremos platicando en el programa. Quédate con nosotros. Y bueno, ¿qué tantos de estos archivos los han pasado a una manera digital? Que eso es muy importante. Empezamos pie derecho. Vamos hoy por el mejor programa. Solo hoy, quién sabe ayer, quién sabe mañana. Quédate conmigo.
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0: Carlos Martínez, qué gusto saludarte. Eres periodista especialista en derechos humanos, eres parte de los colaboradores de ¿Qué tal, Fernanda? Perdón, arroba Charlie Lima, que me estoy quedando sin aire, pues. Fíjense que este tema me parece interesante, ya lo hemos tocado. Esta es la tercera parte, porque nos dio para mucho platicar contigo y con Jorge Cantero, hablando de este libro de ser hombre. Pues lo he dicho todo este tiempo, debemos poner más atención a la salud mental de hombres y mujeres, y te escuchamos en esta tercera parte porque para mí fue importante darle espacio a este libro, porque cada vez estamos destapando más y hablando más en ¿Qué tal, Fernanda?, de la importancia de las emociones de los hombres, del lugar que deben de tener los hombres emocionalmente y en un tema de salud mental. Así es que te dejo, Carlos Martínez, con Jorge Cantero en esta tercera parte. Te escuchamos.
1: Seguimos aquí con Jorge. ¿Cómo llamaríamos a esto hacia el hombre cuando tú les das consulta? ¿Es una sensibilización? ¿Es una visibilización del entorno? ¿Es un reconocimiento de lo que es la masculinidad? ¿Cómo es para ti? ¿Cuál es el nombre adecuado, pues? O sea,
2: para mí es una educación.
1: Exacto.
2: Una reeducación de los sentidos, de la percepción, del pensamiento, ¿ya? El hombre, desgraciadamente, está educado hasta el día de hoy mayoritariamente para identificarse con una función productiva, con una función de trabajo. Cuando un hombre no es capaz de producir, proveer, en esos términos, no se entiende a sí mismo como hombre. ¿Pero qué pasaría si pudiéramos darle un lenguaje a estos hombres para poder darse cuenta que hay más mundo, que hay más opciones, que hay más formas de proteger el bien y la vida, que no es necesario solamente ser una máquina de trabajo?
1: Y ser felices, ¿no?
2: Por supuesto.
1: Creo que hay una infelicidad colectiva.
2: Pero para eso hay que tener una cierta también capacidad de apreciar, valorar y sentir la belleza y el bien que nos rodea. Te voy a poner un ejemplo genérico, pero tratando de ser breve. Vas a un museo, ¿de acuerdo? A un museo famoso, y ves una obra de arte famosa, una de esas que a lo mejor vas a tener una oportunidad o dos en toda tu vida de poder ver. La única forma en la que tú la vas a poder apreciar es si has desarrollado tus sentidos hasta el punto en el que puedes no poseer esa obra, no controlarla, no hacerla tuya, sino simplemente observarla y reconocer su armonía y su belleza a pesar de que no te pertenece. De ahí nace un deseo genuino de protección que, insisto, no requiere del control ni del poder, requiere del reconocimiento de la belleza. ¿Qué pasaría si los hombres estuviéramos mucho más entrenados para tener un lenguaje y un comportamiento que nos permitiera ver a los otros hombres, no solo a las mujeres, que sería muy importante, ¿eh? No solamente a las mujeres, sino a los otros hombres, al mundo, a los niños, a los perros, a la naturaleza, claro, a todo, como algo hermoso que proteger sin la necesidad de controlarlo, poseerlo o tener autoridad sobre ello? Podrías seguir siendo masculino, pero al mismo tiempo ser muy eficiente en esta labor de amar. Porque el hombre no se ve a sí mismo como un individuo justamente que puede amar. El hombre se ve a sí mismo como un individuo que tiene que luchar y rendir. Y por supuesto sabes que el hombre se suicida 4 veces más,
1: claro,
2: que la mujer,
1: claro,
2: ¿verdad? Por supuesto lo sabes. Es una
1: alcohólicos, indigentes.
2: Es una epidemia.
1: Tenemos el primer lugar en todo, ¿no? Somos los que ponemos los muertos.
2: ¿Y sabes por qué? Yo lo vi, por ejemplo, con mi propio padre. Mi padre pierde por una enfermedad la capacidad de seguir siendo el proveedor universal de la casa y él ya no se entiende. Él ya no sabe qué ser.
1: Lo justifica.
2: Ver, y mi padre no era un machista, ¿eh? Mi padre era un hombre, mi padre era un caballero de todas las de ley. Pero ese no es el punto. El punto es que él no sabía qué ser si ya no podía proveer económicamente a la casa. Y se vino abajo. Se vino absolutamente abajo. Nunca llegaron esos días que él me prometió de, Jorge, cuando yo me retire, vamos a dibujar juntos. Nunca llegaron porque él se fue al demonio cuando no pudo ser el proveedor. Yo quiero hombres vivos. Quiero hombres que regresen a casa, que amen y que sean muchísimo más que una función. Pero no quiero hombres anulados, que piensan que para ser un hombre bueno tienen que abandonar la masculinidad porque es que somos un estorbo, es que somos malos, es que todo lo que hacemos es destructivo. Basta, tampoco estoy de acuerdo. Esa no es la transformación que estamos buscando.
1: Jorge, encontrar estos espacios, sé que no era el origen de esta visita, pero si podemos dar tu número al aire, hombre, para si alguien desea consultarte, me parece muy sano esta salud emocional del hombre, uh-huh, en donde puedan encontrarse con quien hablar sobre los temas y sus dolores, porque vas al gimnasio, vas a las áreas donde están jugando dominó, y lo que estás es que estamos en competencia, pero no dialogamos entre nosotros nuestros problemas. Pero me parece que es una muy buena oportunidad para que los hombres se acerquen a consulta. Si nos compartes tus datos, Jorge.
2: Claro, claro, claro. Ahora al aire
1: sí, se los comparto. Por favor,
2: claro,
1: tu número telefónico.
2: Mi teléfono es 55-31-52-99-43.
1: Nuevamente.
2: No me llamen, por favor, mándenme mensaje, porque cuando estoy en consulta, entonces no suelo contestar el teléfono. 55-31-52-99-43.
1: ¿Algún correo electrónico?
2: Sí, jcanterol@gmail.com.
1: Es bien importante el tema de la salud emocional del hombre. Yo lo que he vivido es cuando se muere el hombre o el patriarca o el líder del hogar o el proveedor y tuvo una agonía corta o larga, generalmente se muere siempre a los 2 años la persona que lo cuida. Dejan de comprender, porque el hombre generalmente no se queja ni de sus dolores, Jorge. No nos quejamos de nuestros padecimientos, de nuestros problemas emocionales. Este libro no es confrontativo, es un libro y es una herramienta que me parece que podría ayudar a muchas personas, incluso a las mujeres, a las madres jefas de familia, a comprender estos entornos de convivencia y de cohabitación sana con el hombre. Me parece que el feminismo debería de construir el concepto que tiene hoy de hombre para que pueda corregir los problemas que existen hoy sociales. La Agenda 2030 de ONU Mujeres, ningún tema se va a cumplir. Entonces me parece una extraordinaria oportunidad. ¿Por qué sí se lo tendríamos que recomendar a una mujer leer Ser Hombre?
2: Porque las mujeres tienen contacto con los hombres, y no solamente de pareja. Es que ese es el gran error siempre, pensar que al hombre y a la mujer se le entiende en su relación de pareja, en su relación sexual, en su relación afectiva con el otro. Son relaciones sociales, son relaciones vinculativas, hombres y mujeres, sin importar quiénes somos, estamos en relación con otros hombres y otras mujeres. Somos el 50-50 de la población, aproximadamente, números más, números menos. Más tarde o temprano vas a tener que cruzarte con un hombre, trabajar con un hombre, platicar con un hombre, querer a un hombre. ¿Cómo es posible que hoy en día hayan mujeres que se sienten avergonzadas de amar a hombres? Y me van a decir, claro, porque los hombres son unos salvajes que nos han destruido. Quiero decir una cosa y quiero decirla con toda claridad. Mientras haya una sola mujer abusada y lastimada en el mundo, yo sé que el feminismo tiene lugar, tiene razón de ser. Claro. Y yo lo voy a defender con todas mis fuerzas, pero al mismo tiempo también voy a defender la posibilidad de conciliación y reconciliación entre nosotros. Cerrar la puerta y decirnos a los hombres que los asuntos de la humanidad no nos pertenecen. Es decir, que 2 hombres, 3, 4, no se puedan sentar en un espacio al lado de otras mujeres a hablar de estos temas, como por ejemplo mencionar el feminismo, parece que es casi pecado. No estoy de acuerdo. Estos asuntos son humanos, nos competen a todos.
1: Estoy completamente de acuerdo, Jorge, y lejos de agradecer el espacio, la verdad me siento honrado porque es un texto que de ninguna manera aborda temas o palabras o conceptos que puedan vulnerar al otro. Me parece más que va a favor de la integración, y me parece que la existencia de este texto era indispensable para la inteligencia artificial, que no sabe cómo tratar estos temas del hombre desde una perspectiva humana y desde una perspectiva en donde queremos que nos vean, que nos escuchen. Sentimos igual, y el patriarcado nos violenta de la misma forma y manera a unos y a otros. No es que el patriarcado tenga género, el patriarcado es un poder económico, un poder facto, un poder de hecho, un poder de derecho, que desafortunadamente pues nos afecta a todos por igual. Jorge, yo te agradezco mucho, ha sido para mí un honor poder tener este espacio. Reitéranos tu número para consulta, por favor.
2: 55-31-52-99-43 o jorgecantero.com.mx.
1: Es una muy buena opción para acercarse a la terapia y para entender muchas cosas que hacen falta en la agenda de nuestros días. Gracias, Jorge. Gracias, Fernanda.
2: Gracias.
0: Muchas gracias, Carlos. Gracias, Carlos Martínez, por poner en la mesa este tema. ¿Cómo ser hombre? Basándote en este libro de Jorge Cantero. Gracias, Jorge. Cómprenlo en todas las plataformas, que está bien bueno. Anuncios QTF. Seguimos.

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0: Mi queridísimo Andrés Oppenheimer, qué gusto saludarte. Bienvenido a los micrófonos de ¿Qué tal, Fernanda? Decías, a ver cómo me va a mí en el aeropuerto, que voy a tomar vuelo a México, a ver cómo me va. Yo espero que muy bien, querido Andrés, espero que muy bien y que el próximo lunes, bueno, nos puedas reportar cómo te fue y qué experiencia viviste. Vamos ahora con el nuevo ranking mundial de la felicidad. A ver, cuéntanos.
1: Bueno, Fer, el fin de semana salió el nuevo ranking mundial de la felicidad. Es un ranking que sale todos los años, coordinado por la Universidad de Oxford, de 147 países, del país más feliz del mundo al país menos feliz del mundo. Lo interesante de este ranking, Fernanda, es que no es que se junten cinco sabios, cinco expertos, debatan y decidan, México está en tal lugar, Estados Unidos está en el otro, sino que se basa en una encuesta en 147 países de Gallup, donde le preguntan a la gente cuán satisfecho estás con tu vida, o mejor dicho, cómo evaluarías tu vida de peor a mejor en una escala del 0 al 10. Y la sorpresa este año, tú recordarás que yo hace dos años escribí un libro basado en esta encuesta de los países más felices del mundo, Cómo salir del pozo, y Basta de historias, un libro anterior que había escrito. Y este año, la verdad que lo que más me sorprendió no fue quienes salieron en los primeros puestos, porque son los de siempre. Finlandia, Islandia y Dinamarca salieron como el primero, el segundo y el tercer país más feliz del mundo. Lo que a mí me pareció interesante o diferente, digamos, de años anteriores, es que Costa Rica salió número cuarto, o sea, el cuarto país más feliz del mundo de 147 países. Israel salió octavo, o sea, increíble, ¿no? Un país que está en guerra, que hace apenas tres años fue atacado con un ataque terrorista, fue la peor masacre contra el pueblo judío después del Holocausto. Y México me sorprendió, el número 12 más feliz de 147 países. Y mucho más abajo, Fernanda, están Estados Unidos en el puesto 23, Brasil en el puesto 32, España en el puesto 41, Argentina en el puesto 44, Chile en el puesto 50, China en el puesto 65, Colombia en el puesto 68, Rusia en el 79, Venezuela en el puesto 80, y el país menos feliz del mundo en este ranking basado en la encuesta de Gallup es Afganistán en el puesto 147. Ahora, fíjate qué paradoja, ¿no? Porque el presidente Trump dice todos los días que México es un país desastroso, lleno de bad hombres, etcétera, etcétera. Y resulta que los mexicanos son muchísimo más felices que los estadounidenses. A mí me pareció muy paradójico eso. Pero, como lo cuento en mi libro, en Cómo salir del pozo, Fernanda, como te decía recién, el hecho que Finlandia haya salido primero no me sorprende para nada, ¿no? Porque Finlandia es un país que tiene un estado de bienestar, un estándar de vida muy alto, salud gratuita, medicina gratuita, y lo que pocos saben, tienen un alto nivel de vida comunitaria, porque eso es una cosa que poca gente conoce de estos países, pero es uno de los grandes motivos por los que salen en los primeros puestos en el ranking de la felicidad. La gente no solo que vive mejor, sino que se siente mejor porque tiene una intensa vida comunitaria. Nosotros pensamos generalmente, ¿no?, cuando pensamos en los finlandeses o en los dinamarqueses, los vemos como gente fría, distante, pero son, en cierta manera. Pero tienen mucha vida social. Yo cuento en el libro de cuando estaba organizando mis entrevistas, cuando fui a Finlandia, cuando fui a Dinamarca, era imposible hablar con cualquier persona, ir a reunirme, entrevistar a cualquier persona después de las 4 de la tarde, porque todos van corriendo del trabajo a su clase de cocina, a su grupo de cine, a su grupo de coleccionistas de estampillas. Tienen todos los días actividades sociales fomentadas por el Estado. porque los gobiernos de estos países tienen leyes que fomentan la vida comunitaria. Por ejemplo, en Dinamarca, los colegios, las escuelas, las oficinas públicas, por ley, tienen que donar sus locales, sus aulas, sus oficinas, después de las 6 de la tarde, a grupos como los que mencionaba recién, un grupo de coleccionistas de estampillas o talleres de cine o lo que sea. Y el Estado le da a estos grupos, asociaciones civiles las llaman, un pequeño dinerito para comprar sándwiches, para limpiar las instalaciones después de que termina su actividad, y eso crea un clima de bienestar y de felicidad que ayuda a explicar por qué los finlandeses están ahí arriba. Entonces, sí, el dinero ayuda a la felicidad, pero no es todo, porque si el dinero lo fuera todo, Fernanda, Arabia Saudita y Estados Unidos estarían en los primeros puestos de este ranking y no lo están. Otras cosas que me llamaron la atención: Cuba y Nicaragua ni aparecen en el ranking. ¿Por qué? Porque según me dicen los coautores del estudio, no le permiten a Gallup hacer esta encuesta libremente. ¿Por qué será? Obviamente, claro, no quieren que la gente responda cuán feliz es o cuán satisfecha está con su vida en una escala del 0 al 10. Y lo de Israel es notable también, en un país en guerra, como decíamos recién, atacado recientemente, donde están pasando un momento difícil, esté entre los 10 países más felices del mundo. La explicación, Fernanda, es parecida a la de México, parecida a la de Costa Rica. Familias extendidas, fiestas, vecindarios unidos, mucha vida social, pero también un sentido de propósito, ¿no? De un pueblo que sufrió el holocausto y ve su supervivencia como un propósito en la vida. En suma, Fernanda, como te decía recién, lo interesante de este ranking es que la gente más feliz del mundo no es la que gana mejor ni la que vive en los países más desarrollados. El secreto está en una combinación entre un ingreso más o menos decente, porque si eres pobre no vas a ser feliz, ¿no? Eso es un cuento chino, de que son pobres pero felices. No hay países muy pobres que sean muy felices. Pero si un país tiene un nivel más o menos razonable de ingresos y una intensa, una rica vida familiar, una rica vida social, ahí sí tiene chances de estar entre los más felices del mundo. ¿Cómo lo ves?
0: ¿Qué pasa con el tema de ser atendido en salud, por ejemplo? Que tú vivas en un país donde te atienden mucho mejor que en otro en términos de salud y que vivas con seguridad, ¿y se incrementa de manera importante la felicidad en esos países?
1: Sí, claro. El hecho de que los finlandeses y los daneses y los islandeses, ¿se dice islandeses? Sí, supongo que sí. No tengan que preocuparse por su sistema de salud, obviamente contribuye, es un factor de estrés menos. También es un factor de estrés menos si sus hijos y nietos van a ir a una buena universidad o una buena escuela o no. Si todas son buenas, otro factor de estrés que dejas de tener. Pero yo te diría que la conclusión, después de haber viajado a todos estos países y de hablar con expertos que siguen esto muy de cerca, es que el secreto de un país feliz es esa combinación de la que hablábamos recién. Un estado de bienestar, un ingreso razonable, combinado con una intensa vida social y familiar. Si es posible, Fernanda, un sentido de propósito. Pones todo eso en la coctelera y te sale un país feliz.
0: Pues ahí el tema, mi querido Andrés Oppenheimer. ¿Tú eres feliz, Andrés?
1: Sí, yo creo que sí.
0: Sí, yo también creo que sí. Yo creo que también. Oye,
1: feliz y agradecido.
0: Feliz y agradecido. Yo también me siento brutalmente afortunada por las posibilidades, por las opciones, ¿no? Por tanto cariño, por todo lo que hay en mi entorno, lo agradezco profundamente.
1: Lo mismo aquí, Fernando. El solo hecho de que nuestros seres queridos, espero que sea el caso de la mayoría de nosotros, estén bien, el solo hecho de que nosotros estemos bien, el solo hecho de sentir que hacemos algo que nos gusta, es una bendición.
0: Querido Andrés, te mando un abrazo con mucho cariño. Gracias por este tema, el nuevo ranking mundial de la felicidad. Finlandia se vuelve a coronar como país, el país más feliz del mundo. Vamos a anuncios QTF. Andrés, bienvenido a México, que sea un buen vuelo y por acá nos veremos próximamente. Fuerte abrazo.
1: Gracias, Fernanda. Buena semana.
0: Igualmente, querido Andrés.
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0: Caray, el tema con el doctor Ricardo Sodi el día de hoy, aquí en ¿Qué tal, Fernanda? Los actos anticipados de campaña de aspirantes a gubernatura. Bueno, pues, ¿qué me dices de la... criminal? Bueno, ya, esta mujer allá de Chihuahua, qué cosa tan horrible. Es criminal lo que hacen, ¿verdad?
1: Pues no respetan la ley, ley en la que ellos participaron, ley que ellos fomentaron y decidieron programar. Y la ley, la legislación electoral fija tiempos de campaña muy claros, tiempos de precampaña, tiempos de campaña y todo el proceso electoral. Pero la creatividad de los políticos mexicanos es inmensa. Le cambian el nombre y le ponen coordinador de la defensa del voto, coordinador de la defensa del movimiento, de la transformación, de lo que sea. Y le cambian el nombre y con eso realizan actos anticipados de campaña. Es decir, en México no estamos acostumbrados a respetar la ley. Buscamos la forma de evadirla. Es más, esa conducta tiene una... Un concepto lingüístico muy claro, se llama lenidad.
0: ¿Lenidad?
1: Lenidad. Si tú lo buscas en el diccionario, es la falta del cumplimiento y la aplicación efectiva de la ley. Y en México vivimos constantemente con eso. Fíjate, ponen en colonias residenciales reductores de velocidad, topes, ovados o topes. Muy bien. Y al lado está el letrero, máxima 40 kilómetros por hora. A ver, si hay una norma que dice máximo 40, ¿para qué pones topes? Porque no respetamos la ley. O sea, la ley está hecha para todos menos para uno. Entonces, las personas no cumplen con la ley. Hacen todo lo posible por evitar el cumplimiento de la ley.
0: Sí, para brincársela.
1: Para brincársela.
0: Parece, ¿qué decía Peña Nieto? Que fíjate, fue de las pocas cosas que dije, ah, mira qué sensatez. Ya la corrupción es una cosa cultural. Y sí creo, ¿eh?
1: Pues
0: sí creo
1: viene desde la época virreinal. Acuérdate que había los cargos vendibles y renunciables. El rey Felipe III, Felipe IV, en el siglo XVII, 1600 y tantos, para hacerse de recursos, te vendían un cargo de oidor, de escribano, con notario público.
0: ¿Qué te vendían para cobrar?
1: Sí, para cobrar y recuperar.
0: ¿Qué te parece?
1: Había una figura en México, se llama el Marqués del Apartado, todavía tiene hasta su casa ahí en el centro, frente al Templo Mayor, y el señor tenía como misión apartar el quinto real, es decir, de todo lo que se produzca de metales en México, reservar el 20% para el rey, y el 80%, bueno, para quien corresponda, pero el 20% era del rey. Ese cargo era vendible, es decir, una persona lo compraba.
0: Me dan ganas de reírme, perdóname.
1: Lo compraba.
0: No, perdón,
1: así
0: ¿por
1: es?
0: ¿Qué? ¿Cómo?
1: Lo compraban, eran cargos vendibles y renunciables. Y además tú lo podías vender a otra persona, claro, con la autoridad del rey, pagando obviamente la comisión correspondiente. Ese fenómeno se dio en la época de Felipe III, Felipe IV de España, siglo XVII, y obviamente tuvo vigencia y aplicación en el Virreinato de la Nueva España, más aún en el Virreinato de la Nueva España y en el del Perú y la Nueva Granada, porque obviamente México era la joya de la corona, el Virreinato de la Nueva España era la joya de la corona española, y eso era una práctica para llegarse de recursos, y de recursos cuantiosos. Y luego había otra figura que también creo que nos llega hasta nuestros tiempos, el obedézcase pero no se cumpla. Llegaba una ley, un decreto, un real decreto del rey,
0: si tenía razón,
1: se lo ponían encima de la cabeza y decían, obedezco el real decreto de su majestad pero no lo cumplo, porque no creo que aquí pueda funcionar así. Entonces no cumplían la ley y le buscaban una salida alterna. Eso es el fenómeno de la lenidad, claro. Tiene raíces históricas y tiene raíces muy fuertes, cosa que en los países anglosajones no se daba, donde el valor de la palabra tenía un peso mucho mayor.
0: Bueno, imagínate en Asia, ¿no? Con los japoneses, de ninguna manera...
1: Los códigos samurái, bushido,
0: claro.
1: Son códigos de honor que aquí en México lamentablemente hemos perdido.
0: Esa honorabilidad,
1: el valor de la palabra, de honrar la palabra, de cumplir la ley. ¿Y quién se va a dar cuenta? Pues me doy cuenta yo, y con eso debería
0: de
1: bastar.
0: Con eso es más que suficiente.
1: Pero no, en México tenemos una corrupción muy acendrada, una lenidad muy marcada, es decir, la falta de cumplimiento de la ley, tanto del ciudadano como de la autoridad. Porque esto se entera obviamente el INE, las autoridades electorales, pero dicen, a ver, es que es otra cosa, y lo cubren, lo tapan. Entonces van interpretando la ley en el sentido de permitir una serie de vicios, de disrupciones que no ponen piso parejo en las campañas, y por eso obviamente no solamente la autoridad sino los partidos pierden legitimidad, pierden moralidad, respetabilidad.
0: Claro.
1: ¿Y eso?
0: Fíjate, el INE detectó en 27 estados propaganda de aspirantes a cargos de elección, principalmente en las 17 entidades que van a renovar gubernatura.
1: Gubernatura, así es.
0: Hay 200 quejas y no se ha hecho nada por actos anticipados de campaña.
1: Así es.
0: Y no se hace nada.
1: No se hace nada. Digo, hay evidencia tan clara, pero como buscan la contundencia de la prueba o de la evidencia judicial, pues el Tribunal Electoral tampoco detecta nada cuando el asunto llega a sus manos. No dijeron que no existieron los acordeones en materia electoral.
0: Claro que existieron.
1: Y claro que existieron. Hay evidencia que existieron, hay evidencia que fue una elección totalmente dirigida y manipulada. Así, definitivamente.
0: Fíjate, y lo Morena, niegan. El Verde y el PT son los que están en esas denuncias.
1: Sí.
0: ¡Qué barbaridad!
1: Pero lamentablemente no va a pasar absolutamente nada, porque la creatividad jurídica de los operadores políticos y refrendada por la autoridad

0: ¿Cómo? Entonces, ¿la autoridad no puede frenar los procesos si se considera que se violenta la ley?
1: Claro que lo puede hacer. La cuestión es que lo quiera hacer. Porque la misma autoridad está cooptada por una serie de intereses políticos. El INE dejó de ser un organismo ciudadano, en mi opinión, lamentablemente ha dejado de ser un organismo ciudadano, y tenemos que rescatar ese aspecto.
0: Dice Marco Antonio Moreno del Estado de México, ¡ah, caray! Hasta donde yo sabía, la ley prohíbe todos los actos anticipados de precampaña y campaña. Entonces, pues es lo que estamos planteando.
1: Es lo que estamos planteando, exactamente.
0: No hay quien los castigue.
1: Pues sí lo hay, pero la falta de contundencia en la aplicación de la ley, además de tenemos una legislación electoral sumamente compleja, que dejó de ser una ley fácil de aplicar, clara.
0: Yo todavía me acuerdo la aplicación de la ley de Córdoba allá, el INE que manejaba Córdoba.
1: Sí, sí.
0: Lorenzo.
1: Es que había mucha autoridad.
0: No, hombre, los influencers que hicieron actos de precampaña y todos, claro,
1: los sancionaron.
0: Los sancionaron.
1: Claro, claro.
0: Es el último que recuerdo que aplicó, pues
1: sí,
0: la ley.
1: Sí. Sí, recordemos que el INE tenía a gala ser un organismo ciudadano. Yo recuerdo el INE de Woldenberg.
0: Era un INE respetable.
1: El INE de Lorenzo Córdoba.
0: Córdoba, respetable.
1: Sin duda. Funcionarios muy, muy destacados en eso. Que lamentablemente hoy no tenemos esa. Y cada vez son minoría. Porque si hay consejeros que levantan la voz y dicen esto está mal, pero son la minoría. Y hoy cada vez una minoría menos importante.
0: Gracias, gracias, doctor Sodi, por estar con nosotros aquí en los micrófonos de QTF. Vamos a escuchar los anuncios porque pues, son lo que nos permite estar al aire. Volvemos.

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1: Pues esta es una segunda parte porque bien vale la pena platicar contigo, Roberto Rodríguez, coordinador del Archivo Histórico del Excelsior, periodista y colaborador de Excelsior y Grupo Imagen. Y digo parte dos porque nos quedamos platicando, ya no nos dio tiempo, de los archivos, de los acervos culturales tan importantes que tenemos en México, en todo el país. Hablábamos de, por ejemplo, el archivo de las Vizcaínas, hablábamos de el archivo de la Secretaría de Salud, hablábamos del de Relaciones Exteriores, y hay tantísimos otros. ¿Tienes idea de cuántos archivos hay más o menos así que valgan la pena visitar en México?
2: Hola, ¿qué tal, Fernanda? Muy buenas tardes. Muchas gracias por invitarme nuevamente. Sí, claro, bueno, nos quedamos pendientes en aquella vez en la plática. Pero justamente, bueno, como tal un registro no hay, hay algunos académicos que han tratado de hacer algunos catálogos de saber cuántos hay, pero tan solo, por ejemplo, en el Centro Histórico, que justamente aprovecho para agradecer, existe una red de bibliotecas y archivos del Centro Histórico de la Ciudad de México, que son quienes también con ellos hemos estado colaborando y a veces nos acercan para visitar algunos espacios. Y al menos con ellos, pues yo creo que ha de haber algo, al menos unos 60 registrados, uh-huh. Al menos, ¿no? Digo, no tengo ahorita el dato preciso, pero al menos
1: unos 60. ¿Y se pueden visitar?
2: Todos se pueden visitar, todos están abiertos al público. Obviamente hay archivos que son privados, de empresas privadas, y otros que son institucionales, del ámbito público, pero todos están abiertos al público absolutamente.
1: Bueno, hablamos de esos y nos quedamos en un archivo muy importante que fue el de la Lotería Nacional. Yo recuerdo, a mí me dieron un cachito. Fui una mujer después de muchos años de no haberle dado el cachito de la Lotería Nacional a una mujer. Me lo dieron cuando cumplimos 18 años en el programa ¿Qué tal, Fernanda? Y fui a ver cómo hacían todo el sorteo, los niños, los que cantan, los que gritan, los que, en fin. Y allá en la calle Edison número 15, en la Tabacalera Cuauhtémoc, La Lotería Nacional tiene un acervo muy importante que no pude visitar, pero que sin duda vale la pena. Cuéntanos.
2: Sí, vale bastante la pena. Y fíjate que, bueno, yo creo que todos conocemos el icónico edificio del Moro, así denominado, del icónico edificio de la Lotería Nacional. Actualmente, pues, no está en uso debido a las cuestiones del sismo del 17, pero justamente este acervo está en una calle atrás de ese espacio, que está ahí escondido. Es la calle de, como dices, Edison número 15, y justamente es un acervo riquísimo porque no solo tiene documentos, aparte de tener la colección casi completa, porque por lo que pudimos ver no está completa la colección, pero de billetes de lotería, porque wow. Estamos hablando que los orígenes de la Lotería Nacional se remontan a 1771, cuando, según nos platicaban ahí, se hizo el primer sorteo de lotería, digamos, a nivel nacional, ¿no? Obviamente todavía en época del virreinato, pero son los primeros orígenes. Entonces, no tienen la colección completa, pero ahí están la mayoría de los billetes de lotería, con los diseños conmemorativos, los especiales, los sorteos mayores. Creo que es un gran acervo. Eso es la joya de la corona. Pero me encuentro con que, no, como decíamos, no solo tienen documentos, digamos, en papel, sino también tienen una colección pequeña de uniformes originales de los niños gritones.
1: ¡Uy, wow!
2: Sí, es espectacular entrar al lugar y ver.
1: ¿De los uniformes?
2: Sí, los uniformes.
1: ¿De cuántos años?
2: Pues yo pude ver que eran de diferentes épocas. Me comentaban que eran algunos, no muy antiguos, porque no sé por qué razón, tal vez anteriormente no se
1: dieron no
2: la tarea de guardarlos, pero lo guardaron, digamos que de los 80s para acá aproximadamente.
1: ¡Qué
2: y es
1: joya!
2: Interesantísimo entrar y ver los maniquís con los uniformes puestos.
1: Los gorros.
2: Sí, los gorros, justamente.
1: Es que los gritones es una joya. Deberíamos de hablar algún día de los gritones.
2: Sí, justo.
1: Porque es hasta cierta edad para entonces cederle tu espacio a otro niño, a otra niña, los becan.
2: Sí.
1: O sea, tienen una vida bien bonita, justo. Bien, bien bonita.
2: Y aparte, por lo que nos platicaban, los niños gritones también tienen una capacitación, creo que tienen que tener un cierto nivel académico, mantener un promedio en la escuela para poder pertenecer. Es toda una joya, aparte de estar presente en los sorteos y escucharlos cuando gritan justamente los sorteos.
1: Es precioso.
2: Es una locura.
1: Ahora, en cuanto a la colección de billetes de lotería, ¿dices que tienen la mayoría?
2: Tienen la mayoría.
1: ¿Desde qué año? Pues estás hablando, mira, de la lotería desde 1800.
2: De 1771, el primer sorteo de lotería. Pero ellos tienen como, digamos, aunque no está completa la colección, tiene, digamos, diferentes periodos, y otros periodos sí, otros no los tienen. Sin embargo, bueno, la gran labor que realizan el equipo de la lotería, que está encabezado por la extraordinaria Iriana Prado, quien está ahí al frente de ese espacio, realizan una labor en la que ya está digitalizado muy buena parte del catálogo de esos billetes. De hecho, bueno, también es posible ir a revisarlos de manera digital o de manera física, claro está. De hecho, nos mostraron algunos que son conmemorativos de Excelsior. Pudimos ver el de los 100 años, que bueno, eso ya es más contemporáneo, pero tienen prácticamente todos. Además, pero fíjate que además de los billetes, que como decíamos es la joya de la corona, también tienen pósters, no toda la colección justamente, pero tienen aproximadamente, digamos, de los 60, 70 a la fecha, los pósters de algunos sorteos, también calendarios conmemorativos, y aparte de eso cuentan también con una biblioteca muy importante, porque evidentemente todo este tipo de instituciones que manejan acervos de esta índole, pues hoy en día también ya están apostando mucho por el ámbito cultural, porque también ese es otro aspecto, querida Fernanda, que ya hoy en día estos espacios desafortunadamente ya están cayendo, no en el abandono, pero simplemente ya no tienen los mismos usuarios que antes, porque bueno, las nuevas tecnologías están ganando terreno, y hoy en día pues ya no tenemos muchos usuarios en estos espacios. Entonces, justamente están apostando por entrarle al ámbito cultural, hacer presentaciones de libros. También tiene un espacio en la biblioteca de la lotería, tiene un espacio para niños, ¿no? Una biblioteca infantil pequeña.
1: Es que no podemos perder
2: eso.
1: Es
2: una locura, no se puede perder.
1: No, sí, imagínate, no se pierde la memoria histórica.
2: Sí, sí, entonces,
1: eso no hay tecnología, ¿eh? No hay tecnología, no hay inteligencia artificial
2: que lo sustituya.
1: Que, no, hombre.
2: No, para nada.
1: No, qué bueno que vamos para adelante en muchas cosas, qué bueno que en medicina ya hay robots y madre y media, pero esa es nuestra historia.
2: Exactamente.
1: No, imagínate. Ahora, esa es la Lotería Nacional.
2: Esa es la Lotería Nacional.
1: Pero agárrense con la Basílica de Guadalupe. El archivo histórico de la Basílica de Guadalupe es una locura. ¿Qué encuentras ahí? Las apariciones, ¿no?
2: Híjole, sí, eso es justo. Cuando yo entré a ese lugar, para empezar, no sabía dónde estaba ubicado. Pero seguramente quienes han visitado el recinto sagrado de la Basílica de Guadalupe, en su interior, hay una parte donde hay una tienda, digamos, como de objetos religiosos. Y enfrente hay unos elevadores, que es en donde se pagan las misas y todo esto. Pues yo me impresioné al ver que por ahí había una puerta escondida y de ese lado se entran a unas oficinas que están en la parte de atrás. Entonces digamos que se encuentran en el segundo piso, y este acervo es muy rico porque justamente tiene, según nos comentó el canónigo Gustavo Watson, quien muy amablemente nos recibió, que cuentan con alrededor de 50,000 documentos pues disponibles de manera física, de los cuales buena parte también ya están catalogados, registrados y trabajados por parte del equipo. Y aparte cuentan con una biblioteca que se llama Lorenzo Boturini. Esta biblioteca también, obviamente, todo especializado en la temática de los eventos guadalupanos y del culto guadalupano, evidentemente, ¿no? Lo que traigo hoy para platicarte es un documento muy interesante que a mí, la verdad, me voló la cabeza verlo, me entusiasmó y me emocionó mucho.
1: Miren que para que a Roberto le vole la cabeza, porque es un hombre que es encargado del archivo histórico del Excelsior. Nos platicabas el otro día que te llevó dos años leer tan solo
2: cuatro años del periódico,
1: sí. Imagínate, y que además ha visitado pues acervos históricos muy importantes. ¿Qué te voló la cabeza?
2: Pues ahí va, para que el público más inteligente de la radio y la televisión también se interese, porque es muy interesante todo esto. Es un documento escrito por José María Morelos y Pavón, en el que habla de la Virgen de Guadalupe y la importancia de su culto, ¿no? Este documento, bueno, obviamente digamos que lo escribió en vida José María Morelos, pero después fue a dar ahí a la Basílica de Guadalupe, y el hecho de poderlo observar, porque además es un documento de gran formato, en el que él resalta la importancia del culto guadalupano. Es muy importante
1: ese saberlo. Documento, yo creo que Lorenzo Boturini Benaducci lo ha de haber rescatado.
2: Sí, justamente.
1: Porque fíjense, él acuérdense que llegó, aprendió náhuatl, es un hombre que rescató documentos clave, digamos, de la memoria indígena, siendo que sentó las bases historiográficas en México. Es una locura lo que hizo este hombre.
2: Lorenzo Boturini, claro, de hecho a Lorenzo Boturini se le debe mucha parte de la devoción y el culto guadalupano que hoy en día prevalece, porque si no hubiera sido por él, el culto guadalupano hubiera quedado pues tal vez en el olvido o históricamente olvidado. Pero Lorenzo Boturini,
1: esta carta, pues, sí, qué claro. Cosa, ¿eh? Ahora, ¿viene algo, por ejemplo, en ese archivo de los atentados que ha tenido la Virgen de Guadalupe?
2: Sí hay documentos, eso no los pudimos ver, pero claro que está el registro de esa información, que justo uno de esos atentados, recuerdo que fue en 1922-21 aproximadamente, que justamente es uno de los primeros acontecimientos que dieron pie al origen de la Guerra Cristera, que justo estamos por cumplir ya 100 años de ese evento, y esa situación se dio, el atentado rompió todo al interior, pero uno de los crucifijos prevaleció.
1: Pues daños inexplicables. A ver, con eso regresamos aquí en ¿Qué tal, Fernanda?
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13: Ay, seguimos platicando, qué rico, con Roberto Rodríguez, coordinador del Archivo Histórico de Excelsior, periodista, colaborador de Excelsior y Grupo Imagen. Acuérdense que hablando de los atentados de la Virgen, fue en 1921, luego vino otro en 1785 que derramaron ácido sobre la yate, muy importante. Otra, la bomba esta que decíamos del 21. En suma han sido dos eventos que han amenazado la tilma. Por eso, y esto se los platiqué, Roberto, que esto es bien interesante, cuando termina la misa de las 8 de la noche todos los días, la Virgen la voltean y se queda resguardada en un camerini, que así le llaman, que es antibalas, antibombas, antimadre y media, para que no le hagan nada a nuestra morenita.
14: Justo, de hecho, obviamente, aunque no pertenece al acervo histórico de la Basílica de Guadalupe, pero evidentemente la joya más preciada que resguarda el recinto sagrado, pues es el manto, ¿no?
13: Y está, evidentemente. Mira, yo te voy a enseñar mi foto de perfil, o sea, mi foto de celular. Ahí está, estoy justamente en el camerino.
14: Sí, claro. Sí.
13: Y tú ves la tilma, y cuando la ves de cerca tiene un deslavado. Pero al verla de lejos se ve intacta. Son más de 500 años.
14: Sí, son más de 500 años, justo. Y hablando justamente de la tilma, qué bueno que tocaste el tema, porque dentro del gran acervo que resguarda el archivo histórico de la Basílica, encontramos algunos testimonios que nos comentaba el canónigo Watson, que son de los pocos que se conservan a nivel mundial, digamos como testimonios únicos de la existencia de Juan Diego, porque hoy en estos días ya digamos que se ha puesto a debate la existencia o no, por parte de algunos historiadores, la existencia o no de este personaje a quien se le apareció la Virgen, ¿no? Pero hay unos relatos que ellos resguardan, son una serie de documentos que son testimonios que para ellos son muy valiosos, porque con ellos datan de 1666, que de esa fecha se reunieron testimonios con personas de la época a quienes le preguntaban, digamos que se dieron a la tarea de hacer una especie de labor reporteril para investigar cuáles eran los orígenes de Juan Diego. Entonces son una serie de documentos que narran toda esa historia, de los cuales, pues, como mencionábamos hace un momento, la tilma se resguarda con... Pues con todo, ¿no? A capa y espada, y el acervo no se queda atrás, porque además otro aspecto importante que tiene el acervo es que también tiene, cuenta con las condiciones adecuadas de temperatura y obviamente pues la mayor seguridad posible, ¿no?
13: Es que lo que decíamos la vez pasada, Roberto, el tema del hongo, de la humedad, eso devasta lo que sea, ¿eh? Devasta los documentos que tú quieras, como quieras, son los grandes enemigos, ¿no? De los acervos culturales, de los archivos históricos. Este de la Basílica de Guadalupe me parece una joya. ¿Qué más viste ahí?
14: Bueno, algo más que se pudo ver ahí es a mí me pareció muy interesante, porque es uno de los bandos. Recordemos que los bandos eran como este tipo de anuncios que anteriormente se pegaban o se colocaban en ciertos espacios públicos. Estamos hablando de la época del virreinato, al siglo XVIII.
13: Como pergamino, pues, ¿no?
14: Tipo pergaminos.
13: Exacto.
14: Que se pegaban o se colocaban en, pues, espacios públicos para que la gente pudiera saber las noticias o qué es lo que estaba ocurriendo en ese momento en el país. Obviamente había personas que se encargaban de leer a los ciudadanos, de encargar de leerle estos anuncios, porque no todos sabían leer y escribir, eso hay que recalcarlo. Entonces estos bandos, ahí encontramos uno de los bandos más importantes que está resguardado ahí, que es el bando que dio a conocer la declaratoria de la independencia de México en 1821. Y este fue el bando que se colocó en la Basílica de Guadalupe. Obviamente era la Basílica de Guadalupe, siempre ha sido uno de los espacios más visitados. Llamémosle de espacios en general, y recintos sagrados, pues no se diga, ¿verdad? Entonces se colocó este bando en la Basílica de Guadalupe para dar a conocer que México pues ya había adquirido la libertad, ¿no?
13: Wow.
14: Entonces ese bando está ahí, digamos que es de los originales, y es impresionante poder verlo porque, pues, la verdad, como decíamos en el programa anterior, pues forma parte de nuestra historia.
13: Es cierto, te pregunta alguien que nos escucha en Guadalajara, Roberto, ¿es cierto que el códice más antiguo se conserva en la Basílica de Guadalupe, que es el famoso Códice Escalada, que es este documento histórico de piel curtida que habla justo de las apariciones de la Virgen de Guadalupe?
14: Tienen algunas copias, pero hasta donde pudimos observar el día que hicimos la visita, no tienen
13: los originales
14: de esos, no. Lo que tienen en su lugar, digamos, son algunas copias facsimilares de ese y otros códices. Eso sí es necesario recalcar, que tienen copias de códices, pero digamos que son facsimilares, ¿no?
13: Dice Artemio Martínez del Estado de México, estoy impresionado con tu invitado. Contigo, Roberto Rodríguez. El programa de hoy me tiene sorprendido. Jamás pensé que existieran tantos lugares de este tipo tan solo en la Ciudad de México. Es una joya el conocimiento de tu invitado, Artemio Martínez. No, qué bonito, Roberto.
14: Muchas gracias.
13: Ahora, Palacio de Minería tiene que tener también un archivo, a
14: sí,
13: fuerza.
14: Seguro, seguro.
13: A ver, cuéntanos, ¿también lo visitaste?
14: Sí,
13: está en Tacuba 5, ¿no?
14: Está en Tacuba 5, justamente frente al edificio del MUNAL, ¿no? Que precioso. Y este archivo, híjole, también es otra joya, ¿no? Es otra joya de...
13: Ahí está el meteorito, ¿verdad?
14: Ahí están las tres meteoritas que cayeron en diferentes momentos en México y que resguardaron ahí, justamente. Pero bueno, este acervo es una locura también, porque fíjate que cuentan con... Bueno, obviamente es especializado en materia de mineralogía, en materia del estudio de las minas, ¿no? De la extracción de minas, pero aparte tienen un aspecto muy interesante que yo no había visto en otro lado, que es algo que ellos denominan materialoteca. Que, ¿a qué se debe? Esto es, digamos, son materiales constructivos, desde tabiques, tejas, ¿no? Todo este tipo de materiales.
13: Ah, como una biblioteca,
14: como
13: digamos,
14: si fuera biblioteca, como si fuera libros, pero son de materiales.
13: Materialoteca.
14: De ahí su nombre, materialoteca.
13: Materialoteca.
14: Esa es una locura, porque además tienen igual desde principios del siglo pasado, todavía tienen algunos del siglo XIX, pero ya de finales, y es una locura porque tú entras y están los anaqueles, pero en lugar de que tengan libros o documentos, pues bueno,
13: los materiales.
14: Te encuentras con que hay tabiques, tejas, ¿no? Blocks. Es una locura.
13: Qué bárbaro, no sabía ni, tienes toda la razón.
14: Sí, justo es algo que no se conoce.
13: Que no pensamos.
14: Y ahí
13: materialoteca.
14: Y además lo rico de esta colección es que, bueno, obviamente en este momento, según nos comentaron, están trabajando en darle una catalogación, identificarlos, porque es muy complejo identificarlos, porque son materiales ya antiguos, ¿no?
13: Yo recuerdo en una de las ferias de libro en minería, de una mujer llamada Concepción Mendizábal. Ella fue de las primeras que estudió. ¿Tú te sabes la historia?
14: Sí, justo en el acervo nos mostraron la tesis y el expediente original de Concepción, que se graduó alrededor de 1930. Se graduó y es considerada la primera mujer ingeniera civil, digamos, graduada oficialmente.
13: 1930.
14: Y bueno, pues cuentan con esa joya documental que la verdad para ellos es un...
13: O sea, su tesis.
14: Sí, está la tesis y el expediente de, digamos, de alumna, ¿no?
13: Primera mujer graduada en México, imagínate, en ingeniería civil. Ahora, me imagino que tienes también, pues, tema de los minerales, de todo esto, sí. Fotografías.
14: Sí, hay muchas.
13: ¿Qué llamó mucho tu atención de minería, del Palacio de Minería?
14: Lo que me llamó la atención, en este caso, aunque suene curioso, no es tanto lo que hay, sino lo que está por llegar. Te voy a explicar a qué me refiero. Que no me llamó muchísimo la atención, claro, el acervo, pero lo que está por llegar es mucho mejor. Nos comentaron que está por llegar una transferencia documental de parte de la ingeniería de la UNAM, en donde van a llegar expedientes de personal y de profesores, ¿no? De tiempos pasados, y uno de ellos es una joya, porque se trata nada más y nada menos que de Rodolfo Neri Vela. Cuando él,
13: ¿cómo?
14: De Rodolfo Neri Vela,
13: está astronauta.
14: El astronauta, primer astronauta mexicano considerado en salir al espacio. Y bueno, está su expediente cuando fue profesor de la UNAM, por ahí de los 80, después de la misión.
13: Ay, yo no sabía.
14: Sí, es una locura. Yo también me quedé impactado.
13: ¿Ustedes sabían eso de Neri Vela, que había estudiado en la UNAM? Yo más bien que daba clases
14: en la UNAM. Dio clases en la UNAM. Y justo me comentaron.
13: ¿Pero qué habrá sido en la época del Mosh o qué?
14: Sí, no, después.
13: Híjole, perdón, Neri, no era una cosa.
14: Sí, pero fue después, digamos, después de los 80, después de que fue la misión en la que participó, pues ahí está su expediente. Está por llegar. Me comentaron que está.
13: Es que la UNAM tiene unas joyas. Bueno, el archivo de la UNAM debe ser una locura.
14: Ese no lo hemos visitado, justo estamos en eso de irlo, yo creo, pronto a ver. Hemos visitado la Biblioteca Central y otros espacios, pero el archivo histórico, por lo que yo sé, también es una joya.
13: No, esa sí, yo, sabes que te acompaño.
14: Sí, no,
13: no,
14: sí,
13: claro. Qué joya, imagínense la UNAM.
14: Sí, es una locura.
13: Es una locura. Ahora, hablando, por ejemplo, hay una biblioteca ahí en el Centro Histórico de la Academia Mexicana de la Historia. O sea, que fue fundada en 1900, principios de los 900, de 1900, que habla de los historiadores más destacados de México. Es una gran hemeroteca. ¿Ya fuiste?
14: Sí, esa es una locura también.
13: Wow.
14: Porque justo la academia, y ahí hay un dato curioso que tiene mucha relación con Excelsior, por eso decidí integrar este acervo a esta lista para platicar con ustedes. Porque resulta que, bueno, la Academia Mexicana de la Historia se crea oficialmente, digamos, en 1919. Anteriormente había habido varios intentos de poder generar esta casa de estudios que se dedicaría literalmente a investigar la historia, principalmente de México. Y resulta que entre 1910 y 1913, 14 aproximadamente, resulta que se hicieron, digamos, como algunas sesiones informales, claro, porque todavía no existía formalmente la academia, pero se hicieron algunas sesiones en las que se debatía la historia, se estudiaba, se leía.
13: Wow. Tienes que regresar, Roberto, se nos va el tiempo siempre de volada contigo porque son tantos archivos, pero regresa pronto, Roberto Rodríguez. Por favor, coordinador del Archivo Histórico de Excelsior, periodista, colaborador de Excelsior y Grupo Imagen. Tus datos, Roberto, tus redes.
14: Claro que sí, muchas gracias. Me encuentran en como Rebollo 3R en todas las redes sociales, absolutamente. 3R. Y muchas gracias por invitarme.
13: Gracias a ti, Roberto. Vamos a anuncios QTF, temazos estos, ¿eh? Volvemos.
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1: Hay un gran tema, querido Emilio, que vamos a abordar el día de hoy: los derechos de autor y la inteligencia artificial. Es un temazo, Emilio. Un tema
2: muy importante, ¿no? Lo que está rigiéndose a través de la inteligencia artificial y cómo vas a poder exigir o no exigir esos derechos de autor.
1: Porque el humano es el autor. O sea, en la mayor parte del... Porque tú estás solicitando algo. ¿Me explico? Uh-huh. No a la inteligencia artificial se le ocurrió hacerte un diseño de un logotipo que diga Emilio Valles Vidrio, la Fundación Valles Vi.
2: Claro.
1: ¿No? Entonces tú se lo pides. Es un acto humano la respuesta de la inteligencia artificial. Pero bueno, me parece importante hablar de este tema con Sergio Méndez, derechos de autor y la inteligencia artificial.
3: Vamos a entrar en un terreno que no es que ese terreno no está fangoso ni nada, pero tiene otra costa lleno de aserrín, porque no sabemos ni para dónde vamos a llegar. Y es el tema de los derechos de autor en la inteligencia o creaciones con la inteligencia artificial. ¿Qué va a pasar con eso? ¿Por qué? Porque muchos están haciendo imágenes, videos, historias, guiones, novelas, todo lo que antes alguien iba y registraba para tener estos derechos, pues ahora lo está haciendo una inteligencia artificial y pues los derechos los va a tener la empresa, lo va a tener el que hizo la pregunta, lo va a tener. Ya la Suprema Corte dijo algo. Pero para que nos cuente muy bien está el señor Sergio Méndez, especialista en derechos de autor y socio de Zavala Abogados.
4: Ese es el tema que actualmente está en discusión, ¿no? Porque ahí, digamos, podremos enfocarlo en dos ámbitos. Podremos hablar del input y del output respecto de la alimentación que se hace de la inteligencia artificial y después, que tiene que ver con el entrenamiento de la inteligencia artificial y después la inteligencia artificial generativa, ¿no?
2: Claro,
4: es esto precisamente. Y hay varias cosas que nuestra legislación pues está demasiado atrasada porque no está actualizada a los debates actuales,
2: ¿no? Ambigua, ¿no?
4: Sí, bueno, ambigua no, sino más bien como no contempla los nuevos escenarios.
3: Sí, o sea, no la ley no prevía que iba a surgir la inteligencia artificial.
4: Correcto, no a este uh-huh. nivel, ¿no? Entonces, uh-huh. cuando hablamos, por ejemplo, de esta cuestión del input y del entrenamiento, hay unas discusiones sobre, bueno, lo que hacen las empresas de inteligencia artificial es nutrir al programa con una serie de información inmensa, por ejemplo, libros que son propiedad intelectual de alguien, ¿no? Uh-huh. Mucha información de la que se nutre, y aquí la cuestión es: esas personas que a lo mejor ni les avisan que están utilizando su información y la están incorporando a la inteligencia artificial, ¿tendrían ellos derecho de negarse, por ejemplo, a que se incorpore para el entrenamiento de la inteligencia artificial? ¿Podrían también reclamar, por ejemplo, derechos patrimoniales?
2: Regalías.
4: Correcto. Ese es un punto interesante sobre la parte de la alimentación y el entrenamiento de la inteligencia artificial. Y por otro lado, tenemos lo relacionado con la parte del output, ¿no? La generación de nuevas creaciones, en donde el debate ahorita muy interesante es quién sería el titular del derecho, ¿no? Uh-huh. Por ejemplo, el instrumento, el chatbot, ¿no? Unos dirían, bueno, tienen derechos los bots para reclamar algo, tienen personalidad jurídica, serían los dueños de eso que se acaba de generar la empresa que elaboró el programa. Esos son debates actuales iniciales, ¿eh? Si en el mundo es un debate incipiente, en México estamos en pañales absolutamente en estos temas. O bien, la persona que está presentando la información a la inteligencia artificial, ahora que lo que está de moda es entrenarse en la generación de prompts, ¿no? Para hacerle solicitudes a la inteligencia artificial. Bueno, hay una intervención humana con el chatbot a partir de los prompts y hay una participación creativa de esa persona que está interviniendo con el chatbot. Y entonces ahí, si tiene esa participación, a ellos también, a él también le pertenece. O sea, todo esto es incipiente. Lo que acaban de decir ahorita es muy interesante. La Suprema Corte resolvió el amparo en revisión, el amparo directo, discúlpeme, el amparo 6-2025 en la segunda sala, bajo la ponencia de la ministra Lenia Batres Guadarrama. Y ahí lo que se buscaba era, la persona que promovió el amparo, era que se registrara un avatar digital que él había creado. Pero él había planteado que lo que buscaba era explotar los derechos patrimoniales. Es decir, se genera, en este caso, el avatar y yo puedo cobrar por
3: lo económico.
4: Correcto, y por eso se inscribe, ¿no?, en el Instituto de Derechos de Autor. Pero estaba reconociendo el derecho moral de la empresa que creó el programa para la elaboración. Es decir, la paternidad o la autoría se la dejamos a la empresa creadora del el avatar. Yo lo que estoy disputando es la posibilidad de la explotación. Y lo que la Corte dijo, porque tampoco cierra, digamos, el tema tan tajantemente como después se dijo, lo que dijo fue: la generación exclusiva por parte de un programa de algún tipo de producto intelectual no puede quedar registrado con la titularidad para alguien, ¿no? Se tiene que acreditar que hubo participación humana en esta parte de la inteligencia artificial generativa para que efectivamente, eventualmente, sí pudiese registrarse como parte del derecho de alguien, ¿no? Entonces, esto es un tema interesante porque lo que dijo la Suprema Corte es: se necesita participación humana, pero además los elementos propios del ser humano, como es, pues, la originalidad, la creatividad, la individualidad, esos elementos tienen que apreciarse del producto generado por la inteligencia artificial.
2: Dice: si creo canciones con inteligencia artificial, las subo a YouTube y monetizo, en un futuro la IA podría señalar que son suyas y quitarme la monetización. Mario Rivera de Pachuca.
4: Podría hacerse eso, porque todavía no estamos, apenas estamos en una fase incipiente. Es más, les voy a poner un ejemplo, que este es un litigio en Estados Unidos que va a definir, yo creo, el futuro de la industria. El litigio entre el New York Times y OpenAI, ¿no? Uh-huh. Que es la empresa que crea el chatbot GPT, que, digamos, el inversor más importante de esa empresa es Microsoft. Lo que alega el New York Times es que ellos exponen, supuestamente, ¿no?, porque aquí hay un elemento importante y ciertas excepciones de la legislación internacional, el uso, digamos, justo de la inteligencia artificial, es decir,
3: ético.
4: Correcto, ¿no? Porque lo que ellos dicen es, ahí se le llama minería de datos y textos, que tiene que ver con gobernanza de la información digital de la que se nutre la inteligencia artificial. Pues se supone, dicen las empresas, que lo que hacen al alimentar la inteligencia artificial es provocar con eso que la inteligencia genere, por ejemplo, patrones, ¿no?, que genere modelos para poder hacer sus exposiciones y contestar las preguntas o las solicitudes de los usuarios. Pero no es el copy-paste, o sea, no es que yo te pregunto algo y ahí tú agarras y me copias un pedazo de algo y lo entregas, ¿no? Ahorita con la pregunta de la música, bueno, sí, hay, por ejemplo, la ley del derecho, la ley federal del derecho de autor, pues está lo que se llaman obras primigenias y las obras derivadas. Lo que hace con esto es tomar tramos de distintas canciones de distintos autores y presentar algo que parece nuevo, y los debates actuales sobre temas de propiedad intelectual entre los músicos son muy finos y bien complejos, ¿eh? O sea, que agarran un pequeño beat, por ejemplo, de una canción X, claro, que casi nadie conocía, y ahí empieza un debate muy potente en términos legales.
2: Oye, Sergio, tienes que regresar porque se quedaron un montón de cosas en el tintero, sobre todo, por ejemplo, también de la generación de textos y luego un libro, por ejemplo. Yo armo un libro con inteligencia artificial y luego, ¿qué? ¿Tus datos?
4: Sergio Méndez Silva, soy abogado del despacho Zavala Abogados, y ahí nos pueden contactar.
1: Caray, Emilio, qué tema, ¿eh?
2: Sin duda.
1: Qué importante la protección, como decía Sergio Méndez, de esta intervención humana usando la IA como herramienta. Y si tú documentas el proceso creativo, pues claro que es de tu autoría.
2: Así es.
1: Y puedes registrar la obra.
2: Es la manera que te puedes proteger, como lo decía. porque de alguna manera lo que sucede también es, por ejemplo, en cuestiones de canciones o cosas así, en la que corres el riesgo de que te puedan incluso a acusar de plagio por estar utilizando la inteligencia artificial. Entonces, dice, hay que tener los procesos muy claros y hasta dónde sí, hasta dónde no, para poder considerarte como derecho, con el derecho de autor.
1: Pues ahí el tema. Gran plática con Sergio Méndez, Emilio. Gracias por estar aquí. ¿Qué haríamos sin los patrocinadores, Emilio?
2: Pues no seríamos nada.
1: No existiríamos.
2: No somos nada.
1: Hay programas que subsisten porque otros programas los alientan a subsistir.
2: Pues sí.
1: Nosotros somos muy agradecidos. Yo, como titular de este espacio, muy agradecida, de verdad lo digo, de cada una de los productos, marcas, servicios, etcétera, que se voltean a ver este espacio. Aquí son bien respetados, aquí son muy apapachados, y aquí de veras van a encontrar un lugar calientito y muy respetuoso para ustedes. Así es que, ¿listos? Anuncios QTF, ¿no?
2: Así es.
1: Va.
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1: ¿Cómo ve el programa, Emilio Santiago, público más inteligente?
2: Un gusto.
1: ¿Dónde nos escuchan? ¿Dónde andan? El otro día me encontré un señor que se llama Arturo Valdés en el aeropuerto y me dijo, oye, ¿tú eres Fernanda Familiar? Le dije, sí, don Arturo. Sí, bueno, luego me dijo el nombre, ¿no? Pues yo te oigo desde hace 20 años y eres parte de mi familia, eres parte de mi casa, tienes los mejores colaboradores, qué gran programa, aprendemos. De veras que sí, sí metes información a internet.
2: Ah, eso está, o sea, muy padre.
1: Sí, seguidor de hace tiempo.
2: Sí.
1: ¿Estás de acuerdo?
2: Está bueno. Yo te platiqué, ¿no?, del señor Genaro que me paró en la calle, ¿no? Un señor que iba yo caminando muy tranquilamente y se me quedó viendo con una cara de... y yo dije, pues, ¿qué me ve? Yo hasta sentí como que algo incómodo, porque yo dije, ¿qué me ve? Y cuando paso me dice... Oiga, usted es el que sale en la tele, ¿verdad? Con Fernanda. Yo, ah, sí. Y ahí te mandó saludar y todo.
1: Qué maravilla.
2: De las Zacatecas, de la cantina. Yo no iba, yo iba pasando por fuera, no estaba adentro.
1: Ay, sí.
2: Pero, pero me llamó mucho la atención porque dice que ahí en la cantina.
1: Lleva Santiago a las Zacatecas.
2: Ah, sí, vamos. Vamos. Me llamó la atención porque dice que ahí la ponen, que ponen el programa en la mañana. Entonces,
3: qué bueno.
2: Qué padre.
1: Vamos dándole la bienvenida a nuestro mexicano rifado, Gabriel Salas, periodista, consultor y creador de Dinolibros. Él viene especialmente de Saltillo para el mundo.
2: Efectivamente, mi querido Gabriel viene desde Saltillo específicamente para esta participación de Mexicano Rifado, ¿no?
3: Así es, muchas gracias.
2: Bienvenido. Bueno, a ver, cuéntanos, es tan padrísimo. Estábamos viendo que esto de los Dinolibros es una colección de 5 cuentos.
3: Así es.
2: Infantiles, protagonizados obviamente por dinosaurios, como lo dice el título, que aborda temas que hoy... Aquí lo pones, pues preocupan a miles de familias. Estamos hablando de ansiedad, estamos hablando de acoso escolar, el bullying, que es muy importante. Y bueno, Paco, el buleador buleado. Dul, el desierto digital.
3: Y el desierto digital. Ese te habla sobre aparatos electrónicos sin supervisión. ¿Qué es lo de hoy, Emilio? La verdad es que ahora nos ponen, más bien ponemos a nuestros hijos con una tablet o con un teléfono o simplemente con el videojuego y ya se das cuenta que la niñera. Pero muchas veces los padres no nos damos cuenta de lo que están viendo en internet. Y entonces hay muchos peligros ocultos en internet y en los videojuegos, porque hay adultos que se hacen pasar por niños, por ejemplo.
2: Claro.
3: Y entonces, por ejemplo, este cuento de Dul que mencionas, se trata justamente de eso. Entonces, los cuentos en realidad, así como a ti y a mí nos enseñaron en su momento, con historias como Pedro y el Lobo, ¿te acuerdas que te decían?
2: Claro.
3: Oye, no digas mentiras porque cuando digas una verdad... Nadie te la va a creer.
2: Va a llegar el lobo y nadie te va a creer.
3: Así es. Entonces, ahorita no tenemos lobos. No son historias de
2: bueno,
3: hada.
2: No son... Lobos están en internet, ¿no?
3: Esos
2: son los que están ahí buscando niños.
3: Justamente. Entonces, justamente son esos lobos con piel de oveja.
2: Ajá.
3: Pero bueno, acá quisimos meterlos porque a los dinosaurios, a todos los niños y a todos los adultos les encantan. Por la misma variedad que hay. Ahora, nosotros venimos de Saltillo. En Saltillo, pues, es también tierra de dinosaurios, tierra de gigantes. Y pues, haz de cuenta que, así como nos educaron a nosotros con esas moralejas de no digas mentiras, porque cuando digas la verdad ya nadie te la va a creer. Acá es lo mismo, son dinosaurios, pero son temas de hoy como el bullying, como el uso de los vapeadores, que por ejemplo los niños los traen como si fueran un juguete y es algo muy peligroso. Como la ansiedad que tú sabes que después de que se dio la pandemia en el 2020, la ansiedad ha crecido demasiado en los niños y en los adolescentes. Y el tema del buleador, como decías tú, Paco, el buleador buleado. Y el quinto libro, que creo que es el que de alguna manera suelta todos los problemas, que se llama Numa y el nido vacío.
2: Ajá.
3: Tú sabes que antes decían, o generalmente se dice que el nido vacío es cuando los hijos crecen y dejan a los papás otra vez solitos como cuando comenzaron. Bueno, acá ahorita tenemos muchos nidos vacíos, pero de papás, cabrón. O sea, aquí el problema es que hay muchos niños solos. Y el problema de que los niños están abandonados, aunque esté el papá ahí a un lado, porque el papá está en la televisión.
2: Exacto, o se sienta también al celular,
3: o
2: ¿no?
3: Está con el celular, exactamente.
2: Fíjate que había un trabajo, una exposición fotográfica hace algunas semanas, precisamente en torno a ello que estaba viendo, de cómo se quedan los hijos solos. Y esta expositora que hace referencia a cómo los adultos nos estamos enfocando mucho al tema de los celulares y descuidamos el entorno, y mostraba fotografías en un parque de diversiones, ¿no? En donde los papás están así y los niños están ahí en los caballitos o en la feria y lo que sea, y estaba en un centro comercial en donde los papás están metidos en el celular y el niño anda solo en el centro comercial, en una fiesta infantil, y entonces va haciendo, digamos, estas fotografías en donde va determinando, diciendo, esta es muy grave porque ya no hay un entorno seguro, y lo digo entre comillas, en donde el papá realmente o la mamá o los papás estén atentos a sus hijos creyendo que están en un entorno seguro y los dejan, ¿no?
3: No, imagínate. Y la verdad es que los medios electrónicos, los dispositivos nos han ayudado para conectarnos, pero nos hemos desconectado cada vez más. O sea, tú lo ves también en los restaurantes. Ves que en la mesa está la familia completa, uh-huh, y cada uno con su dispositivo. Entonces no hay un contacto visual, no hay una mirada directa. Fíjate que los libros, yo los he llevado, los llevé un paso más allá. El primer tirada la tuvimos de 10,000 ejemplares. Museo del Desierto fue de los primeros que creyeron mucho en esto. El museo es, pues, la institución ahora sí que en México y creo que en Latinoamérica en cuestión de dinosaurios. Y vieron y dijeron, nada más, oye, nada más que los dinosaurios que vas a plantear, que sí tengan las características de los dinosaurios que son. Entonces yo dije, va, o sea, esto está perfecto. Entonces, hace poquito hicimos unas experiencias en donde llevamos los cuentos a una inmersión en donde estuvimos interactuando con papás y con niños. Oye, los papás llorando porque les llegaban los temas, porque estos son libros, así como la película está de Inside Out de Disney. ¿Cómo se llamaba en español? Que te hablaba sobre las emociones.
2: Ah, sí, ahorita me acuerdo.
3: Esa mera.
2: Sí, la emoción es... ¿Cómo? Intensamente.
3: Bueno, gracias. Que intensamente, si tú te fijas, es un tema como para adultos.
2: Sí, claro.
3: Estos son temas igual, son dinosaurios. Tú ves los libros y están súper bien ilustrados y muy bonitos, pero son temas para verse junto con el papá, con la mamá o con el tutor. Entonces, cuando lo haces, el cuento simplemente es la punta del iceberg para abrir la conversación y poder tocar estos temas que son tan sensibles y que están aquí con nosotros hoy. Como dice Fernanda siempre, o sea, voltea a ver el mundo en el que estamos. O sea,
2: sí, para que también los papás reflexionen, ¿no?
3: De eso se trata.
2: Y visualicen la situación en la que podrían estar viviendo. Ahora, están bien padres porque son unos de pasta dura que traes aquí y otros de pasta blanda.
3: Así es.
2: Estos, bueno, los 5 libros, ¿se compran de manera individual o tienes
3: que ir? Se compran de manera individual y se pueden comprar en grupo. De hecho, este que tienes por acá de este lado, este que es una compilación en donde vienen los 5.
2: Ah, este.
3: Vienen los 5 libros en una edición especial de pasta dura. Fíjate que mi intención es que estos libros llegaran a todo México. La verdad es que hay una forma muy padre en donde, pues digo, quien nos está escuchando, que se pudiera sumar tanto de gobiernos como de instituciones, porque, por ejemplo, la versión en pasta dura obviamente te sale más cara, pero, por ejemplo, la versión que te traigo acá de pasta blanda pudiera hacerse a lo mejor impresión para que tuviera cada grupo una y para que en el grupo trabajaran con ella. Y la verdad es que sale mucho más económica sacar las versiones en pasta blanda.
2: Sí, fíjate que lo... un salón en cada salón.

0: abrazan a sus papás, y lo que queremos es justamente eso, tener niños que sientan la confianza de hablar de sus emociones, de sus miedos, de sus problemas, y que cada vez tengamos, pues ahora sí que familias más conectadas, porque como dices tú, en esas exposiciones fotográficas, pues lo que ves es simplemente lo contrario,
1: A
0: ¿no?
1: ver, ya me hablaste de las bondades de los libros, de todo esto, pero a ver, háblame y cuéntame cómo surge la idea, cómo se te ocurre decir, a ver, voy a trabajar en esto, porque pues al final las historias y además en estos 2 minutos que nos quedan, las historias y las ilustraciones que están
0: Las
1: maravillosas.
0: ilustraciones, quiero hacer una acotación específica, se llama Ariel Leviel, él es un artista plástico de Saltillo, Coahuila. La verdad es que es un... Ustedes van a verlas, de hecho, los libros los pueden pedir en Dinolibros. Tengo una página en Facebook, ahorita no he abierto más redes sociales, pero ahí en Facebook se pueden, la página es Dinolibros y están los 5 libros montados en una mesa para que, por si cuando lo estén escuchando, vean cuál es la
1: ¿Cuál es
0: página y
1: la...?
0: por ahí las pueden pedir. Ariel Leviel se aventó este trabajo y la verdad es que como él también le sabe mucho al paleoarte, pues haz de cuenta que quedaron padrísimas. La idea, te la cuento así rapidísimo porque sé que estamos ya sobre el tiempo. Yo todas las noches, además de vivir de la creatividad de estos últimos 20 años con mi negocio de comunicación, soy escritor, soy periodista, pero soy papá. Entonces, tengo 22 años de experiencia como papá, tengo una niña pilón de 5 años, entonces, yo siempre en la noche les contaba, hacía un ejercicio que se llamaba la licuadora de ideas, les decía, dame 3 cosas o dame 5 cosas, y con esas 5 cosas les contaba un cuento cada noche. Lo sigo haciendo con mi hija, pero ahora ya son mucho más interactivos. De ahí empezaron a salir estos cuentos y luego dije, oye, esto se puede convertir en algo en donde impactemos a muchas más familias, y así es como surgió.
1: ¿Dónde los pueden conseguir? ¿Solamente en la página?
0: Están en Museo del Desierto, por lo pronto estamos ahorita en la página y lo que queremos es, como te digo, híjole, que llegaran de manera, o sea, yo puedo negociar con el gobierno que tú quieras para que les llegaran a los niños de manera gratis, caray. O sea, yo lo que quiero es que esto
1: Que se abra, sí,
0: que se
1: claro, el
0: abra, caray.
1: apoyo por parte de algunos gobiernos.
0: Así es.
1: Pues ahí está, Dinolibros, 5 tomos maravillosos hablando de esto, precisamente del bullying, de la cuestión de la contaminación, de las, pues, las redes sociales, de los aparatos, todo este. Gracias, Gabriel. Gabriel Salas, periodista, consultor y creador de estos Dinolibros. Gracias por haber estado aquí con nosotros.
0: Emilio, te agradezco mucho, Fernanda, les agradezco demasiado esta oportunidad y también gracias a Fernando, que fue quien me nominó a estos mexicanos.
1: Pues ahí está, Fernanda, estos 5 dinolibros.
2: Dinolibros, qué maravilla, ¿no? ¿Qué se quedaron de la plática con Gabriel Salas?
1: La intención, la gran intención de él, de que estos dinolibros que tratan temas complicados como el bullying y las tabletas y la tecnología, lleguen a las escuelas precisamente como él quiere. Eso está padre.
2: Pues ojalá. Gabriel, gracias. Gracias por estar aquí. De verdad, admirable tu trabajo. Gracias por tomar un vuelo desde Saltillo para el mundo.
3: Bueno, creo que es súper importante tocar estos temas y más para niños chiquitos y hacerlos porque además platicaba que los dinosaurios, los cuales representan estos temas, sí tienen muchas o son muy ad hoc a lo que fueron los dinosaurios en su momento. Entonces está padre que todo esté bastante bien apegado al tema, no solo histórico, sino que hoy en día podamos usar eso para atraer a la gente en temas de interés, que al final, pues a todos los chamacos los ofenden. También contaban que pues al final en entrevistas o en conferencias hasta los papás lloran, que es difícil, ¿no?
2: Híjole,
3: Imagínense.
2: qué tema. Gracias, Santiago. Gracias, Emilio. Gracias a todos por hoy. Paco Sea, a continuación,
1: Sea como
2: quédense
1: sea.
2: en imagen, sea como sea.
3: Paco Sea.
1: Aquí en imagen.
2: Exacto. Así ya, ya.
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4: Vamos a meternos ahí.
5: Calle Reforma Agraria, esquina
6: con Madre Perla.
5: Ayúdenme, no conteste el 911 para que le pues avisarle a las autoridades que vengan, porque esto se va a caer sobre una casa o sobre los cables de la luz. Ya prendió los cables de la luz o sobre el carro.
7: Bueno, fue parte de estas escenas que dejó la tromba de ayer por la tarde del domingo. Vaya lluvia la que cayó ayer por la tarde del domingo, esta tremenda tromba vespertina que causó inundaciones en la capital, San Luis Potosí, también en Soledad de Graciano Sánchez y Pozos, afectando vehículos y zonas residenciales. Por ejemplo, en la capital, rayos provocaron incendios como este que están viendo los amigos de la versión en video. Esta palmera que resultó incendiada porque le cayó un rayo. Esto en la zona, mencionaban ellos allá en esta escena. Ayer domingo por la tarde fueron varias de las escenas que se dieron en este sentido. Esta palmera fue en la calle Reforma Agraria, esquina con Madre Perla, en la colonia Juan Sarabia, pero hubo bastantes zonas que recibieron un gran impacto de agua, porque por ejemplo también veíamos cómo lucía Avenida Universidad completamente inundada. De hecho, ayer se cerró el acceso por parte de la policía a la zona de la Avenida Universidad. El agua se acumuló en zonas bajas y pasos inferiores y fueron cerrados. Policías rescataron a 7 personas en Soledad de Graciano Sánchez, en colonias recurrentes. Por ejemplo, pues dentro de lo destacable, un rayo alcanzó a la palmera allá en la zona de la parte de la colonia agraria, en Juan Sarabia. Por otro lado, un conductor de una camioneta que se trasladaba con su familia a aventurarse quiso sortear el paso en la zona del río Santiago. Los pasos inferiores, por ejemplo, en el puente Pemex también quedaron anidados de agua. El puente Otón, el puente Naranja fueron cerrados a la circulación. De hecho, todavía una parte de la noche de ayer, Esto también, ocupantes de un camión del transporte urbano quedaron atrapados por el agua, los alcanzó, mire usted, hasta un camión en Soledad de Graciano Sánchez. Y bueno, parte de los saldos que estaremos revisando el día de hoy también en Pozo, se reporta que continúan sin luz. Vamos a estar atentos de ello, pero lo que ya le puedo confirmar en este momento de la tarde es que ya diversas vialidades a lo largo de la ciudad ya se encuentran con normalidad. También hubo escenas en la Alameda Juan Sarabia de cómo lucía el agua totalmente anidada. También en el Estadio Libertad Financiera cayó una tromba que hasta tuvo que posponer el juego que ayer iba para para el equipo femenil del San Luis. Bueno, pues parte de lo que sucedió entre ayer y la noche, porque también todavía en la noche de ayer domingo siguió lloviendo un poco, pero ya con normalidad las vialidades, ¿eh? Ante ello, le reporto que Protección Civil Estatal dio a conocer que se tuvieron 17 reportes de emergencias por la tromba de ayer. Vamos a escuchar la declaración de la directora, de la coordinadora de Protección Civil Estatal, Nadia Ochoa. Ella menciona que, bueno, desde ayer en la noche hasta ahora se han tenido 17 reportes. Escuchemos.
6: Sí, el día de ayer cayó una tormenta en la capital, y como comentaba hace un momento, nosotros tenemos monitoreo constante con los 59 municipios y les avisamos a los municipios de la zona media y zona altiplano que la tormenta que estaba cayendo en capital se iba a desplazar para estos municipios. Tomaron sus precauciones necesarias y hasta el momento, pues bueno, sí recibimos 17 reportes a esta coordinación, pero nosotros lo que hacemos es canalizarlos directamente a las autoridades, que en este caso fueron Protección Civil Municipal de Soledad, de Pozos y también de San Luis.
8: ¿Reportes en qué sentido?
6: Justamente de inundaciones, encharcamientos. También tuvimos dos reportes el día de ayer a CFE, uno a Telmex, porque caen los rayos y entonces, pues bueno, tienen que tomar acciones de inmediato. Y también a bomberos. Bomberos estuvo de nuestra parte, les canalizamos tres reportes el día de ayer.
7: Bueno, cayeron varios rayos en diversos puntos de la ciudad. De hecho, también la iglesia potosina mencionaba que cayó un rayo en la cúpula de la iglesia de San Francisco. Sin embargo, esta no tiene daños, confirmaba el vocero de la arquidiócesis de San Luis Potosí, Tomás Cruz Perales. Parte de lo que se tuvo ayer por la noche con esta tremenda lluvia es como arrancamos esta imagen informativa de lunes 3 de agosto. Les saluda Jonathan Flores. Ya estamos en el octavo mes del año, ¿no? Sí, ya, el octavo mes del año. Así va de rápido este 2026 y con ello... Ya es este fin de semana la feria, ¿verdad? Ya este fin de semana arranca la feria. Ya de hecho también se tiene inaugurado por ahí, veía más temprano el puente a desnivel, el paso a desnivel, camino hacia la feria. Veremos qué tal quedó. Veremos si será oportuno para los días clave ese desnivel y si esto logrará ayudar para un mejor flujo del tráfico allá en la zona de la feria. En más temas, la fiscal general del estado, Manuela García Cázares, dio a conocer que no se determina aún la causa de la explosión del ataque en La Pila. Lo recuerda, ya hace una semana de ello, dice la fiscal que siguen investigando. No se pueden dar detalles, así lo dice.
9: Nosotros no tenemos hasta ahorita un dictamen final en el cual se determine la causa de la explosión. Eso sería parte de la investigación. Lo que sí es que los hechos fueron que la policía se acercó hacia el lugar y que sobrevino la explosión.
10: Pero fue una...
9: Bueno, estamos en la investigación.
10: ¿La patrulla?
9: Estaríamos todavía no culmina y por lo tanto sería aventurado de mi parte dar una conclusión en una investigación aún no terminada.
7: Bueno, se cumplió una semana, los hechos ocurrieron el domingo pasado, domingo de hace una semana, dice la fiscal que siguen investigando. Hubo una explosión, sí, o sea, la realidad es que hubo una explosión, pero no saben si esto fue un coche bomba o si la camioneta que explotó traía combustible robado, el conocido huachicol. Durante este ataque en el que murieron dos elementos de la Guardia Civil Estatal allá en la zona de La Pila. Por lo pronto, la Fiscalía dice, seguimos investigando. Citlali Hernández, la presidenta de la Comisión de Elecciones Nacionales de Morena, informó que su partido publicará hasta finales de este mes la convocatoria para elegir a los coordinadores distritales, federales y municipales. Esto dice Citlali Hernández.
8: Presidenta del partido, como su servidora, pues hemos modificado algunas de las fechas. Decirles que mañana no habrá ni registro ni convocatoria de las otras coordinaciones. Será a finales de agosto que emitiremos estas convocatorias. Habrá requisitos específicos, así es de que no traten de replicar o piensen que los requisitos de la convocatoria estatal se van a replicar en las distritales o municipales, no necesariamente, así que estén pues al pendiente. Se difunde de repente mucha información encontrada y falsa, así de que aprovecho yo aquí para decirles que estén al pendiente de las redes de Morena.
7: Bueno, pues es lo que menciona Citlali Hernández. Hoy hablaremos con ella precisamente sobre estos cambios de fechas que se dan para las coordinaciones de los diputaciones federales y de municipios. Por otro lado, la presidenta Claudia Sheinbaum dio a conocer en su mañanera de este lunes que será el próximo jueves cuando se reciba a dirigentes de la sección 22 de la CENTE en Palacio Nacional. Ella dice de lo que se va a hablar.
10: Vamos a hablar sobre los acuerdos que se tomaron con la Secretaria de Gobernación y el Secretario de Educación con la sección 22. Ese es el tema que vamos a tocar. No es, digamos, con la CENTE. La CENTE tiene la sección 22 y tiene demandas específicas sobre Oaxaca, sobre acuerdos que se tomaron para nuevas plazas en Oaxaca y algunos otros temas relevantes. Entonces, sobre esos temas, el cumplimiento de esos temas y algún tema más relacionado con Oaxaca y la educación de las niñas y los niños en Oaxaca, eso es lo que vamos a platicar. Ahí acepté y quedó muy claro ese día con la dirigencia de la 22 que esos son los temas que vamos a tratar. De esta, la próxima semana viene el jueves.
7: Bueno, pues esto es parte de los temas que tenemos la tarde de este lunes, iniciando la semana, iniciando el mes también. 26 grados centígrados tenemos en la capital del estado. Hay probabilidad de lluvia todavía el día de hoy, aunque esté parcialmente soleada la tarde de este lunes, arroja el reporte climatológico probables lluvias alrededor de esta noche. Es lo que mencionan el día de hoy. También vamos a revisar esta parte. Quédese con nosotros. Vamos a continuar con más temas. Primer corte de la tarde. Regresamos.
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24: Este es el reporte de vialidad en San Luis Potosí. La circulación se mantiene despejada en la Glorita con dirección a la carretera Guadalajara, permitiendo un tránsito fluido para los automovilistas. En contraste, se registra congestionamiento sobre la avenida Manuel J. Clutier en el cruce con 18 de marzo con carga vehicular en ambos sentidos. Asimismo, los carriles centrales de Salvador Nava Martínez con dirección al distribuidor Juárez presentan alta carga vehicular y avance lento. Si se dirige hacia estos puntos, anticipe sus tiempos de traslado y conduzca con precaución. Así se encuentra la movilidad en la capital potosina.
7: Con Continuamos con más temas en Imagen Informativa y vamos a revisar cómo se encuentran los saldos de ya de esta tromba que cayó ayer por la noche, pero ha dejado sin luz, sin energía eléctrica, a Villa de Pozos y Soledad. Albina Castañón, vamos primero con el reporte de la Huasteca, primero con reporte de la querida Huasteca, Ofelia Trejo con nosotros. Te saludamos con gusto. Buenas tardes, Ofelia.
0: ¿Cómo estás, Jonathan? Un gusto saludarte a ti y al auditorio. Excelente inicio de semana. Platicarles que el secretario de Asuntos Agrarios e Indígenas del Comité Ejecutivo Nacional de la CIOAC, Pedro González Gómez, reafirmó el compromiso de la organización de dar continuidad en las movilizaciones contra el fracking y la defensa del agua en la Huasteca. Señaló que asistirán a las actividades que está convocando el Comité Ciudadano en Defensa del Agua y otras organizaciones sociales al considerar que la lucha busca proteger los recursos naturales para las actuales y futuras generaciones. Esto es lo que dice el líder de la CIOAC.
1: Nosotros estamos comprometidos. Todos los llamados que hagan las organizaciones, sobre todo la COSIP, el Comité de Defensa por el Agua, en todos vamos a participar. Eso es mantener y luchar por la vida, no tan solo de nosotros, de las futuras generaciones. El fracking, estamos en contra del trasvase que del agua que se quiere llevar a Monterrey, cuando aquí hemos tenido cejas, tremendas sequías, y nadie hace por resolverlo. Entonces, no vamos a permitir un abuso, ni siembra transgénicos tampoco.
0: El líder de la SOAC expresó la oposición de la organización a la siembra de cultivos transgénicos al considerar que representa un riesgo para el medio ambiente y para la producción agrícola de la región, así lo dice.
1: Cuando se convoca para informarles cómo va el proceso y la organización contra el fracking, como el que hubo en Pequetzen, en el que la gente salió cuando empiezan a hablar de un partido y de los logros del gobierno. Nosotros hemos participado en todas las asambleas de fracking, casi en todos los municipios de la Huasteca, y vamos a ir hasta donde sea necesario.
0: Finalmente rechazó que exista algún interés económico o político detrás de estas acciones. Dijo que quienes participan cubren sus propios gastos de transporte y alimentación, ya que dijo la defensa del territorio y del agua se realiza mediante cooperativa voluntaria de los asistentes. En otro orden de ideas, Jonathan, les platico que la regidora del Ayuntamiento de Ciudad Valle e integrante del grupo colectivo Dios, Voz y Dignidad, Guadalupe Mendiola Costa, informó que el gobierno del estado se encuentra en la etapa final de la elaboración de un protocolo operativo de resguardo y reacción para operativos de búsqueda en campo para las familias buscadoras, documento que será presentado en esta semana una vez que concluya su revisión. La funcionaria explicó que este mecanismo surge como respuesta a la necesidad de fortalecer la seguridad de los colectivos que buscan que sus trabajos de búsqueda en campo estén mayor protegidos. Esto es lo que dijo al respecto, escuchemos.
3: Se hizo una mesa de trabajo, se llama protocolo de seguridad para resguardo y sobre todo prevención. Lo trabajó directamente el secretario de Seguridad Pública, el ingeniero Juárez, con el subsecretario de Derechos Humanos y Asuntos Jurídicos de Gobierno del Estado. Este protocolo nos mandaron ya un borrador. Ahorita en este momento me lo acaban de mandar, me lo mandó Edith, que se lo mandaron de gobierno del estado. Lo vamos a analizar, vamos a ver qué vamos a agregar, qué vamos a quitar, y qué bueno, ¿no?, que se estén interesando en nuestra seguridad por parte de gobierno.
0: La regidora reconoció que aunque los colectivos se enfrentan a situaciones de riesgo derivadas del contexto de inseguridad, no han recibido amenazas directas contra la organización Voz y Dignidad. No obstante, consideró indispensable contar con herramientas claras que permitan actuar de manera coordinada entre las familias y las corporaciones de seguridad. Indicó que el protocolo establecerá medidas preventivas y de reacción durante los operativos de búsqueda, defendiendo las acciones que deberán seguir tanto las familias como las autoridades de seguridad para reducir riesgos en campo. Finalmente, Guadalupe Mendiola confió en que el documento quede concluido para esta semana tras incorporarse las observaciones de los colectivos para posteriormente ser dados a conocer e iniciar su aplicación en las jornadas de búsqueda que realizan en San Luis Potosí. Jonathan, es mi reporte. Muy buenas tardes.
7: Bien, Ofelia, muchísimas gracias por este inicio de semana con nosotros. Te escuchamos mañana. Que tengas muy buena tarde.
0: Hasta otro espacio. Buenas tardes.
7: Ofelia Trejo con nosotros. Y ahora regresamos a la capital del estado. Y es que en la zona metropolitana se tienen registros de que no hay energía eléctrica en la zona metropolitana, principalmente por la lluvia de ayer. Escuchamos a Albina Castañón con los detalles. Muy buenas tardes.
17: Así es, Jonathan. Habitantes de la delegación de Villa de Pozos y de una amplia franja del municipio de Soledad y Graciano Sánchez permanecieron a oscuras luego de que las intensas lluvias registradas en la zona metropolitana provocaron severas afectaciones en la infraestructura de la Comisión Federal de Electricidad. La tormenta Jonathan, que azotó recientemente a la metrópoli, causó daños considerables en las instalaciones eléctricas. Sin embargo, lo que más preocupa a la población es el inusual retraso en las labores de reparación. Los afectados recuerdan que en el pasado las fallas de esta magnitud solían atenderse y resolverse en cuestión de minutos o en pocas horas. Las colonias afectadas, Jonathan, te comento, son Las Mercedes, Los Silos, Los Molinos, Rancho Viejo y Prados de San Vicente. En Soledad, las colonias afectadas son Valle de Cactus, Vías de Cactus y el fraccionamiento La Sierra. Las consecuencias, Jonathan, de este prolongado apagón han comenzado a impactar directamente en la economía y la vida diaria de las familias. El mayor problema reportado por los colonos radica en la pérdida de los alimentos, ya que la falta de refrigeración ha provocado que la comida comience a descomponerse. Hasta el momento, la Comisión Federal de Electricidad no ha emitido ningún comunicado o un informe oficial sobre cuáles fueron las causas exactas de esta falla. Tampoco ha brindado un tiempo estimado para el restablecimiento del servicio. La molestia de la ciudadanía va en aumento, Jonathan, conforme transcurren las horas en total penumbra. Hasta aquí la información.
11: Continuamos con un vistazo a lo que está ocurriendo en el mundo. Al menos 5 personas murieron y otras 41 permanecen desaparecidas tras el incendio de un ferry que transportaba a más de 200 pasajeros en aguas de la provincia de Java Oriental, Indonesia. Equipos de rescate mantienen un amplio operativo de búsqueda mientras las autoridades investigan las causas del siniestro. 2 helicópteros que participaban en las labores para combatir los incendios forestales en Grecia colisionaron durante una operación aérea. De acuerdo con medios locales, una de las aeronaves se estrelló, mientras que la otra logró realizar un aterrizaje de emergencia. Las autoridades ya investigan las causas del accidente. Trump revive crítica al gobierno y a Sheinbaum. El mandatario compartió una columna de marzo de 2026 que sostiene que México no es amigo de Estados Unidos. Acusó corrupción y criticó el rechazo de la ayuda militar contra el narco. Sin embargo, la presidenta Claudia Sheinbaum respondió que en México somos amigos de todo el mundo. Un terremoto de magnitud 5.5 sacudió Egipto y el sur de Palestina. Medios informan que el sismo incluso se percibió en zonas de Jordania, Israel, Líbano y Siria. Los daños reportados fueron meramente superficiales. Esta es una mirada a lo que está ocurriendo en el mundo y seguimos con más en Imagen Informativa.
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1: 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Contiene minerales como hierro, calcio y vitaminas A, C, K y B6 que ayudan a reducir la aparición de células cancerígenas.
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2: Estamos ya en el mes de agosto. Prevén que agosto vaya a ser un mes bastante lluvioso, parecido al que vimos el día de ayer, este domingo, y por ello es importante revisar cómo va a quedar el panorama de las lluvias. Es un escenario importante que revisar. La tromba que cayó el día de ayer no fue nada ligera, incluso durante los minutos que duró a partir de a eso como de las 3-4 de la tarde, pues vino en cantidades fuertes. Y al principio de este espacio vimos cómo en diferentes zonas de la ciudad pues estuvieron llegando bastante alto los niveles de agua. Ya vimos, por ejemplo, en la Alameda Juan Sarabia, vimos cómo distintos puentes habían quedado totalmente inundados en esta zona, como el Puente Naranja, el Puente Manuel José Otón, los desniveles, por ejemplo, el del Puente Pemex. Y por ello es importante revisar cómo se va a tener el panorama en las próximas horas. Le agradezco que me tome la llamada esta tarde el encargado de la Subdirección Técnica de la CONAGUA, el ingeniero José Luis Juárez Rubio, a quien le damos la bienvenida. ¿Cómo le va, ingeniero?
3: Jonathan, muy buenas tardes a usted y su auditorio.
2: ¿Qué fue lo que vimos ayer con esta tromba tan intempestiva que cayó ayer por la tarde?
3: Sí, Jonathan, efectivamente, bueno, de acuerdo a las condiciones climáticas que se presentaron ahí en la cuenca, aquí en el Valle de San Luis Potosí, pues sí tuvimos unas lluvias muy puntuales, así son, lluvias puntuales intensas, que eso fueron ocasionados por un canal de baja presión que se está presentando en el centro de la República, asociado a una circulación ciclónica y vaguadas de niveles medios del mar, lo cual pues nos va a tener todavía para el día de hoy, todavía con probabilidades de que se presenten lluvias no tan intensas como el día de ayer, pero también algo de lluvia.
2: ¿Esto va a continuar dentro de las próximas horas? ¿Mañana qué se verá?
3: Ya para mañana va a disminuir. El día de hoy, de acuerdo al Servicio Meteorológico Nacional, se tienen pronosticadas lluvias igual, no tan fuertes como el día de ayer. Más bien, hoy se van a tener pronosticado para el día de hoy lluvias, lluvias fuertes, principalmente para la zona oeste del estado de San Luis Potosí. Vamos hablando de lo que es Mezquití, Agualulco, Salinas. Y ya para el día de mañana va a disminuir la probabilidad aquí en el territorio estatal.
2: A ver, para el auditorio que lo escucha, ingeniero, ¿de qué nivel de agua hablamos que cayó ayer por la tarde? Porque no fue mucho, o sea, fue alrededor de poco menos de una hora que duró la lluvia, y fue una gran cantidad de agua que logró pues tenerse en gran parte de la zona metropolitana.
3: Sí, efectivamente, fue una lluvia muy intensa. Tuvimos una lluvia de 29.5 milímetros en menos de una hora. En menos de una hora, fueron principalmente en 15, 20 minutos que cayó ese chubasco de agua que nos cayó, pero la lluvia total en lo que fue aquí en el observatorio meteorológico fue de 37 milímetros, lo cual estamos hablando que fue el 10% de lo que nos llueve en todo el año.
2: Vaya.
3: Nos cayó en menos de 24 horas esta lluvia tan intensa, lo cual ocasionó pues sí los problemas de principalmente en las vialidades que tuvimos aquí en la zona metropolitana de San Luis Potosí.
2: A ver, para lo que nos dijo, 10% de agua de lo que cae en el año fue lo que nos cayó ayer por la tarde en menos de una hora.
3: Exactamente, fueron aquí en San Luis Potosí, la precipitación media anual es de 360 milímetros, el día de ayer llovieron en menos de 24 horas 37.3 milímetros, lo que le digo que es aproximadamente el 10% de lo que llueve en todo un año. La lluvia acumulada en un año nos llovió en menos de 24 horas esta cantidad de agua.
2: Ahora, ingeniero, ¿veremos un agosto así como lo que vimos ayer por la tarde?
3: Bueno, estamos en plena temporada de lluvias, el cual pudiera ocasionar lluvias. Tenemos registros de lluvias superiores a esta cantidad de agua, ¿no? Entonces, y es susceptible para en este mes de agosto y de septiembre que se pudieran presentar lluvias iguales o superiores a este evento.
2: Ahora, ¿cómo dejó el agua los niveles de la presa que tenemos aquí en la capital? Por ejemplo, la presa San José, ¿en qué niveles se encuentra tras la lluvia?
3: Sí, fíjese que el día de hoy hicimos el recorrido a las presas y ver cómo fue la variación. Uh-huh. Desafortunadamente, bueno, había en la cuenca, el suelo estaba pues parcialmente seco, no estaba saturado, así es que no hemos tenido escurrimientos que hayan hecho de que hayan hubido un nivel ascendido el nivel del agua en estas presas. De hecho, de acuerdo a los registros que tenemos, todavía sigue descendiendo en forma gradual, pero bueno, de seguir estas lluvias seguramente va a captar agua en estas presas, el cual ocasionará pues que podamos tener niveles de agua superiores en los últimos días.
2: Por último, ¿cómo se encuentra el estado? ¿Qué le espera para el resto del estado en materia de lluvia? ¿Hacia dónde estaría apuntando pues el reporte climatológico en las siguientes horas para el resto del estado?
3: Bueno, de acuerdo al Servicio Meteorológico Nacional, se está pronosticando lluvias hacia el oeste del estado. Estamos hablando hacia la zona altiplano centro, lo que es Mezquitic, Agualulco, Salinas, Villa de Ramos, esa parte. Y en la parte huasteca, pues no, desafortunadamente el día de ayer, al igual que en los últimos días no ha habido nada de lluvia y altas temperaturas que han tenido nuestros paisanos de allá de la zona huasteca.
2: Bueno, pues con este reporte nos quedamos, ingeniero, sorprendido de lo que usted nos acaba de confirmar. Tan solo ayer con la lluvia de, nos decía, menos de una hora, pues cayó el 10% de agua que nos cae en todo el año. Esto, sin duda alguna, y hay que decirlo, nos fue bien, porque de haber continuado mayor el agua durante un tiempo más prolongado, nos hubiera costado más trabajo, ¿no?
3: Efectivamente, y también que nomás se presentó prácticamente el día de ayer con esa intensidad. Si hubieran sido un evento ciclónico que dure más tiempo, pues sí, pudieran tener problemas más graves.
2: Oiga, pero dado las últimas lluvias que hemos tenido, han tenido estas características, ¿no? Muy puntuales, muy abundantes, con una gran cantidad de agua, durante tiempos muy moderados.
3: Efectivamente, y estas son características de lluvias puntuales. Uh-huh. Y no ciclónicas. Las ciclónicas tienen otra distribución de la lluvia. La distribución de esta lluvia ha sido por eventos de lluvias muy puntuales o convectivas, que también se le denomina.
2: Muy bien, pues con este reporte nos quedamos, ingeniero, siempre agradecidos de que nos dé la oportunidad de saber tanto qué fue lo que vimos ayer como de lo que debemos de estar preparados. Nos dice todavía probabilidad de que hoy llueva, ya mañana un poco más tranquilo todo.
3: Así es, Jonathan.
2: Gracias, ingeniero. Cuídese mucho.
3: Igualmente, a la orden, Jonathan.
2: Hasta la próxima. Es el ingeniero José Luis Juárez Rubio, el encargado de la subdirección técnica de la Conagua, para que usted ponga atención. Oiga, ayer me tocó hacer compras en la noche. ¡Caramba! Si están viendo el nivel de agua, todavía en el río Españita me tocó ver gente que se metió a pues a darse una aventura que terminó muy mal, porque sus vehículos se quedaron, pero también en el puente Otón está una gran cantidad de agua. Si ven, no lo intenten, no se arriesguen su patrimonio. De verdad, es verdaderamente inútil el intentar pasar cuando se aparecen ese tipo de aguaceros en estas arterias viales que están llenas de agua en ese momento. El instante ahora de revisar cómo están las finanzas. Paulina Bárcenas, el día de hoy.
4: Las remesas enviadas a México acumulan 4 meses consecutivos de crecimiento de acuerdo a datos de Banxico. Durante junio se recibieron en el país 5.472 millones de dólares que representaron un crecimiento anual del 4.2%. El envío promedio fue de $422 y en junio de 2026 se dio la cifra más alta de la que se tenga registro desde 1995, año en que se comenzaron a documentar las cifras de remesas. También le comparto que el dólar abre semana con 17.33 ante el peso mexicano, en tanto el euro está en 19.95 y la libra esterlina en 23 pesos con 28 centavos. El barril de petróleo mexicano hoy se cotiza en $87.4, mientras que el Brent no tiene un buen lunes, pues su precio cayó a 78.87. También le comento que la bolsa mexicana de valores tuvo un retroceso en el primer lunes de este mes, pues el índice bursátil perdió 0.36% y se sitúa en 66.699.23 puntos. Muy buenas tardes.
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2: Bueno, vámonos con más detalles de información. Mire, agosto, como lo veníamos hablando, será un mes que arrancará con muchas precipitaciones. Y siempre es así, ¿no? Cuando cae la feria, cuando llegan los días de feria, llegan días de lluvia. Jimena González, con el reporte de esta tarde. Te saludamos con gusto.
3: ¿Qué tal, Jonathan? Buenas tardes. Claro que sí, aunque la tormenta del domingo dejó inundaciones, encharcamientos y varias emergencias en la capital potosina, agosto comenzará con lluvias más intensas durante el mes y posteriormente se registrará una disminución de alrededor del 36% en las precipitaciones. Así lo informó la titular de la Coordinación Estatal de Protección Civil, Nadia Ochoa Limón. La funcionaria detalló que durante la lluvia del día de ayer se recibieron alrededor de 17 reportes, los cuales fueron canalizados a las direcciones municipales de Protección Civil de San Luis Potosí, Soledad y Villa de Pozos, para atender principalmente inundaciones y encharcamientos. Además, se turnaron dos reportes a la Comisión Federal de Electricidad, uno a Telmex y tres al Cuerpo de Bomberos para dar respuesta a distintas afectaciones provocadas por la tormenta. Ochoa Limón explicó que, de acuerdo con los pronósticos, los primeros días de agosto concentrarán las lluvias más fuertes, mientras que conforme avance el mes, las precipitaciones irán perdiendo intensidad. La expectativa es que al cierre de mes se registre una reducción cercana al 36% en comparación con las lluvias recientes, por lo que pidió a la población mantenerse atenta durante esta primera etapa. En cuanto a los parajes turísticos del estado, aseguró que no se reportaron afectaciones por las lluvias, por lo que permanecen en condiciones adecuadas. Y respecto de las presas, señaló que las últimas semanas se habían presentado disminuciones en sus niveles, por lo que las recientes precipitaciones resultaron benéficas al ayudar a recuperar el almacenamiento sin que se presentaran desbordamientos, lo que representa un escenario favorable para el abastecimiento del agua en el estado. Hasta aquí mi información.
2: Gracias, información que te agradecemos mucho, Jimena González. Y bueno, ahora vamos al sector productivo. Recuerde usted que para el próximo año se tendrá ya que dar al arranque de lo que ha sido esta pues paulatina llegada de la reforma de las 40 horas laborales. Año con año tendrán que irse reduciendo las horas de la jornada laboral para poder llegar a las 40 horas laborales por ahí del 2030. Ya empresas están probando esta reducción de la jornada laboral. Detalles contigo, Fabiola Acosta. Buenas tardes.
4: Buenas tardes, Jonathan. Así como lo adelantas, al menos 12 empresas de San Luis Potosí, principalmente del sector automotriz y de manufactura, ya trabajan con esquemas de reducción de la jornada laboral para conocer las implicaciones que tendría la aplicación general de esta medida y anticiparse a los ajustes que deberán realizar en sus procesos, adelantó el director ejecutivo de la Asociación de Ejecutivos de la Gestión del Talento Humano en San Luis Potosí, Vicente Aguilar. Aguilar Ordaz explicó que estas compañías han comenzado a realizar ejercicios prácticos y simulaciones para determinar cómo impactaría la reducción de 12 horas en sus operaciones, en costos y necesidades del personal. El directivo indicó que ADERIAC ha realizado talleres y puesto a disposición a sus asociados de simuladores que permiten conocer distintos escenarios, con el objetivo de que las empresas no esperen hasta la aplicación general de la reducción de jornada, sino que comiencen a modificar sus esquemas laborales y productivos, por lo que consideró que las compañías que ya realizan estas pruebas también pueden servir como referencia para otras empresas que todavía no han iniciado el proceso. El representante de ADERIAC destacó que el mayor avance se observa hasta ahora en empresas automotrices, sectores donde la reducción de 2 horas podría implicar ajustes en turnos, contratación de personal, capacidad instalada y organización de las líneas de producción. Y por ello sostuvo que las empresas deben comenzar desde ahora a definir cómo absorberán el cambio cuando la reducción de jornada sea aplicada de manera general. Así la información.
2: Gracias, Fabiola Costa, por estos ya primeros movimientos de la reducción de la jornada laboral. Bueno, pues tendrán que llegarse al 2030 las 40 horas, pero veremos si las empresas les va a ir bien, ¿eh? Porque así como van a ir reduciendo la jornada laboral para un puesto, pues queda claro que van a tener que contratarse mayor personal para poder complementar esas horas. Veremos si va a ser así, porque lo difícil va a ser precisamente en implementar dicha reforma laboral, que yo lo he dicho aquí varias veces, para mí es una reforma que no es reforma, y que se hizo una trampa de elefantes ahí metida, que nunca aclaró bien las cosas precisamente para los trabajadores. Por ejemplo, las jornadas de horas extra, esas no vienen definidas en la reforma de la reducción de las 40 horas, pero bueno, pues así se la vendieron hasta el 2030 a los trabajadores. Oiga, un asunto ahí importante. Se ha detectado en paqueterías que se han localizado pues paquetes con hormigas y tarántulas. Un asunto que está poniendo especial atención a este sector, no solo por lo peligroso que está haciendo esto, sino también el por qué se está dando estos paquetes con especímenes como hormigas y tarántulas. Detalles contigo, Viviana Gámez.
5: Buenas tardes, Jonathan. Así es, la Procuraduría Federal de Protección al Ambiente aseguró 59 ejemplares de vida silvestre que pretendían ser enviados mediante una empresa de paquetería desde San Luis Potosí, luego de detectar que eran transportados sin la documentación requerida para acreditar su procedencia legal. Durante la revisión fueron localizados 3 paquetes etiquetados como insumos, impresiones 3D y artesanías, aunque en realidad, Jonathan, contenían ejemplares vivos de fauna silvestre. En uno de los envíos se encontró una tarántula de pelo rizado. Asimismo, también se encontró una cría de tarántula rodillas de fuego, especies cuya comercialización está regulada. Los otros 2 paquetes contenían un total de 57 hormigas reina pertenecientes a distintos géneros, Jonathan. Tras la valoración de especialistas en entomología, las hormigas fueron liberadas en un sitio adecuado para su supervivencia, mientras que las 2 tarántulas fueron trasladadas a una instalación que maneja vida silvestre, donde permanecerán bajo resguardo. La Profepa, por su parte, informó que iniciará los procedimientos administrativos correspondientes para determinar así responsabilidades, además de citar a las personas relacionadas con los envíos. Es muy importante precisar, Jonathan, que la dependencia recordó que la tarántula rodillas de fuego se encuentra catalogada como especie amenazada en la NOM 59 Semarnat 2010, y junto con la tarántula de pelo rizado, está incluida en el apéndice 2 de la Convención sobre el Comercio Internacional de Especies Amenazadas de Fauna fauna y flora silvestres. Hasta aquí la información.
2: Viviana Gámez, y sí, precisamente por eso yo le decía que era de especial atención esto. Están llevándose especímenes de fauna silvestre.

0: una zona de Europa para coleccionistas. Las hormigas reina solamente se están encontrando en nuestro territorio y se las están llevando de una forma pues clandestina a otras partes del mundo, y esto es precisamente lo que está preocupando, porque cada vez más se están encontrando en paquetería este tipo de cargamentos, ahora con hormigas de otro espécimen y tarántulas, que esto está probablemente colocando un problema de raíz. Veremos que se tiene más detalles en ello por parte de la Profepa. Vámonos a mensajes, tenemos reporte vial antes de irnos a la pausa, escuchemos. Bueno, y es que tenemos que revisar cómo se encuentran las condiciones. De hecho, tenemos un reporte al momento. Se nos están mencionando por parte de la ciudadanía, no funcionan los semáforos en la zona de Avenida de los Pinos y Carretera Río Verde. Este que también Paulina Bárcenas en su momento nos reportaba mucho, esta intersección de Avenida de los Pinos y Carretera Río Verde, no están funcionando los semáforos. Tome precauciones y maneje con cuidado. Ese punto es bien importante por el cruce que se tiene viniendo de la Vía Naya, viniendo de Avenida de los Pinos y el paso de carretera Río Verde. Continuamos con este reporte vial.
1: Les presentamos una nueva actualización del estado de las vialidades. Se registra flujo intenso sobre Rutilo Torres en el cruce con Avenida Industrias, donde la circulación presenta un avance lento. Asimismo, Avenida Universidad a la altura de 5 de Mayo mantiene una importante carga vehicular. En contraste, la carretera 57 con dirección a la zona industrial ofrece circulación fluida y sin contratiempos. Finalmente, se reporta la congestión sobre Avenida Tecnológico en la lateral de la carretera Río Verde con dirección a la carretera Matehuala. Estas son las vialidades en los diferentes puntos de la capital potosina.
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5: 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Al jengibre, que se le conoce como el medicamento de la naturaleza, mejora la circulación sanguínea, contiene magnesio y zinc, inhibe la acumulación del colesterol malo en el hígado, es antiinflamatorio. Mejora la absorción de nutrientes, baja los niveles de azúcar y disminuye el riesgo de enfermedades cardíacas. Además, tiene propiedades antidiabéticas y es bueno para aliviar el malestar gastrointestinal.
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0: 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El consumo de kale llegó como una moda gourmet y se terminó adaptando en una cocina saludable. Contiene minerales como hierro, calcio y vitaminas A, C, K y B6 que ayudan a reducir la aparición de células cancerígenas.
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2: Tarde con un minuto, esa es la información más relevante al momento. Según con la lluvia de la tarde del domingo que se tuvo registro de una caída de hasta un 10% de agua total que cae a lo largo de todo el año. Esto en menos de una hora, que fue lo que duró la precipitación de ayer en la zona metropolitana, reportó la Conagua. Y es que, según sus registros, se tuvieron índices de hasta un 29.5 milímetros en menos de una hora que cayó el agua, declaró José Luis Juárez Rubio, el encargado de la subdirección técnica de la Conagua. En otros temas, aunque todavía no son tiempos electorales, los morenistas Andrés López Beltrán y Andrea Chávez ya presumen sus jornadas casa por casa en Tabasco. López Beltrán, quien busca una diputación federal en la tierra de su padre, el expresidente López Obrador, afirmó que los recorridos serán en 170 secciones electorales del sexto Distrito Federal de Tabasco, justo donde busca competir por una diputación federal. Y la pregunta aquí es, ¿y el INE dónde está? Ah, sí, se fueron de vacaciones. Precisamente el Instituto Nacional Electoral pues dice que toma un periodo de 15 días de vacaciones, esto sin haber resuelto si emitirá los lineamientos para fiscalizar los procesos internos de los partidos y contender en posibles actos anticipados de campaña. Hay prioridades, esto puede esperar, pues sí. Es lo que dice ahora el INE. Las autoridades de Canadá informaron que 10 de sus fugitivos fueron detenidos en México durante los últimos 12 meses como parte de la colaboración en materia de seguridad con México y Estados Unidos para combatir al crimen organizado transnacional. Michigan reportó este lunes las primeras dos muertes vinculadas al brote de ciclosporiasis que azota a los Estados Unidos desde mayo, un hito que eleva la tensión sanitaria y comercial en torno a la lechuga producida en Guanajuato por la empresa Taylor Farms. La embajada de los Estados Unidos emitió una alerta de nivel 4 para no viajar a Michoacán después de la detención de Alfonso Fernández Magallón, alias El Poncho, desató los bloqueos carreteros e incendios de vehículos en la región de Los Reyes y Peribán, en una reacción atribuida a los integrantes del Cártel de Los Reyes. El senador Luis Donaldo Colosio Riojas, de Movimiento Ciudadano, precisó que será hasta finales del 2026 cuando dé a conocer su decisión sobre su eventual candidatura a la gubernatura, descartando adelantar un anuncio antes, pues dice él, de que sean tiempos electorales prudentes. La brújula de la punta, ya sea Nuevo León o ya sea Sonora, pero todos sabemos que allá en Nuevo León, pues quieren poner otra extensión del Príncipe de Nuevo León. Ya sabe usted quién es. Es la información al momento. Oiga, y hablando de perlas negras de la política, el señor Cristian García nos tiene en la imagen de hoy a dos perlas que no debe de perderse. Mírelas.
3: ¿Qué tal, Jonathan, amigos? Excelente lunes, excelente inicio de semana, y te cuento que las diputadas de Morena en Puebla, Nayeli Salvatori y Grace Palomares, pues ni cómo ayudarlas. Se encuentran en el centro de la polémica luego de que se viralizara un fragmento de su videopodcast Descasadas, en el que realizaron pues comentarios que miles de usuarios ya lo calificaron como ofensivos y discriminatorios hacia las personas adultas mayores. Y te voy a decir por qué, mi estimado Jonathan. Durante la conversación, las legisladoras hicieron bromas sobre la apariencia física, el olor y los padecimientos asociados pues con la vejez, lo que desató una fuerte ola de críticas en redes sociales y abrió el debate sobre el llamado edadismo, es decir, la discriminación por motivos de la edad. Pues vamos a escuchar lo que dijeron estas diputadas. Pues
4: ya huelen diferente, los grandes ya huelen diferente.
5: Ya su piel huele diferente.
6: A ver, ya su piel se siente diferente.
5: No, deja eso, te
6: lo juro. Ya es piel de viejito, así suavecita, delgadita.
5: No, sí huelen diferente. Ya tienen tics. Sí, ya se mira, ya la aletea. Ya no sabes si te está diciendo que sí, que sí, no.
6: Que los viejitos huelen a baúl.
5: A baúl del recuerdo.
6: Es que ya se están pudriendo.
5: Güey, es que te lo juro.
6: Mira, ¿sí los ves?
3: Te digo que ni cómo ayudarlas, mi estimado Jonathan, amigos. Tras la controversia, las diputadas ofrecieron una disculpa pública y pues aseguraron que sus palabras fueron sacadas de contexto y que no buscaban ofender a las personas adultas mayores. Sin embargo, la polémica continuó y Morena en Puebla también ya emitió un posicionamiento lamentando las expresiones de las legisladoras. Escuchemos estas disculpas.
7: Me voy a quedar sin amigas si me acaban de hablar para reventarme la madre porque están súper asustadas porque ahora les tocó su primera funda. Y si no sabes de lo que te estoy hablando, pues te cuento que yo hice un podcast desde hace un año exactamente.
8: En los días pasados se viralizó el fragmento de un podcast, el cual fue sacado de contexto y que lamentablemente ha generado distintas interpretaciones. Por ello, hoy quiero hacer dos cosas. Primero, aclarar lo que realmente ocurrió. Y segundo, ofrecer una disculpa sincera a todas las personas que pudieron haberse sentido ofendidas.
3: Más falso que un billete de un peso, mi estimado Jonathan. Y bueno, pues este caso vuelve a poner sobre la mesa la responsabilidad que tienen los servidores públicos en el uso del lenguaje, especialmente cuando se trata de grupos que merecen, por supuesto, respeto, inclusión y mucha dignidad, Jonathan. Hasta aquí la imagen del día.
2: ¡Qué barbaridad, eh! Me quedo de verdad perplejo. A ver, nada más dice una de las... Son diputadas de Morena, en Puebla. A ver, señora productora. ¿Cuál es la beca más grande que tiene Morena? La beca para adultos mayores. Y las señoras son diputadas del partido que da esa beca a los adultos mayores. ¿Te estás burlando del sector que te dio ese voto, o que te apoyó, o que cree en ti? Y fueron ofensivas. Y todavía dice la señorita, ¿cómo dijo? Lo sacaron de contexto. ¿Cuál contexto? Las señoras están en un... Ahora es más importante para una legisladora tener su podcast que tener su curul, o que estar legislando, ¿ah? Pero bueno, dice que lo sacaron de contexto. Bueno, dentro de lo que sabemos, era influencer y la señora se hace diputada. Bueno, lo que es no saber legislar, o lo que no es tener el camino, el trayecto de ser un político o tener trayectoria legislativa. Pero se están burlando de su sector, ¿eh? Y se están burlando de sus votantes. Es cuando yo le digo que ahí no hay congruencia política. y se burlan de ellos, los ofenden. Dicen, bueno, no voy a decir lo que dijeron estas señoras, pero yo nada más se lo digo para que se acuerde que los van a ir a buscar por estas siguientes elecciones. Que nos decían que ya andaban ahí a Andy, anda Andrea Chávez tocando la puerta, cuando el INE, pues por supuesto, ya se fue de vacaciones, aprovechando como... Como dice, cuando el gato se va de vacaciones o se va de casa, los ratones hacen fiesta, ¿no? Ahí nomás se lo dejo de tarea. Ahí es tantita congruencia, ¿eh? El partido que tiene la beca más grande para los adultos mayores se está burlando de ellos con estas dos diputadas de Puebla. Y nadie está sacando de contexto el tema. Nadie le está cambiando ni un punto ni una coma a lo que dijeron las señoras. Pero como no saben o no saben ni siquiera lo que es hacer esto de legislar y de ser congruentes, pues por eso les pasan estas perlas negras. Por eso le decía que vaya perlas las que vamos a ver. Oiga, otra declaración que llamó la atención de la alcaldesa de Uruapan, Grecia Quirós, desde Apatzingán, señaló a Roldán Álvarez Ayala, el hermano del hoy señalado como autor intelectual del homicidio de Carlos Manso, el conocido como el R1. Bueno, pues Grecia Quirós se fue fuerte ante esta declaración y esto dijo.
9: Y que hoy nos quieren venir a decir que fue únicamente tema de la delincuencia organizada. No, señores. Hoy en día sabemos todos los gobernantes corruptos que tienen pacto con la delincuencia organizada. Y que sabemos que Carlos era un hombre que le incomodaba al sistema. ¿Por qué? Porque ellos sabían que Carlos iba a ser el próximo gobernador de Michoacán. Y porque era a los únicos a los que él estorbaba.
2: Vaya, Grecia Quirós, pues diciendo estas palabras fuertes, porque ella insiste en que un actor político está también involucrado en el asesinato de Carlos Manso. Y bueno, pues ahora Grecia Quirós dando a conocer esta fuerte declaración. Y otra escena que no quiero que pierda de vista usted. Yo no recuerdo, bueno, sí recuerdo cuántos por lo menos accidentes reportamos de este tipo, de accidentes con pirotecnia. Y el modus, bien claro, estos famosos toritos que hemos reportado, principalmente en Mezquitic, ya van dos veces que a Mezquitic de Carmona le toca en sus fiestas patronales accidentes por esta costumbrecilla muy arraigada, muy antigua, de los toritos en cuetones, que según lo que han reportado las tradiciones, es como una especie de ritual para espantar, ¿no? Las malas vibras, los espíritus, los malos pensamientos, lo malo que se tenga en la región. Se supone que con el torito de los cuetones, pues se eliminan o se sacan de la región, pues ese tipo de malas vibras. Pero pues esto solamente trae mayores desgracias. La escena que vamos a ver es en la Feria Patronal de Santa María Magdalena en Xico, Veracruz. Otra vez, una escena de toritos a las afueras de una iglesia, en la plaza pública. Los toritos se esparcen por todos lados de la plaza pública. Y aunque pensaban que esto pues era parte de... Llegó un momento en que los toritos se esparcieron por todos lados, provocando una gran explosión que hasta el momento ha dejado 21 personas lesionadas que resultaron con quemaduras. Vamos a escuchar un poco de cómo fue el momento. Así fue. Y en ese momento, ahí estaban explotando los toritos. Esta persona que estaba grabando se quedó atrapada ahí en medio de la explosión. Mucha gente, cuando vio que empezaron a explotar la pirotecnia, corrieron por todos lados. Pero mire usted cómo en cuestión de segundos ahí empiezan a incendiarse varios zonas de esta plaza pública. La gente empieza a correr. En otros videos se ve cómo familias corren por las calles, le repito, de esta Feria Patronal de Santa María Magdalena en Xico, Veracruz. Y así quedó. Y otra vez, otro accidente más con estos famosos toritos que más allá de sacar las malas vibras, pues se vuelven una desgracia más. Y ahí quedó, ¿no? Lo que era baile, lo que era algarabía, lo que era fiesta, se convirtió en desgracia. Llantos, miedo, ¿no? Tos por la combustión que estaba ahogando a las personas. Un tema fuertísimo que debe de ya de revisarse, que esto no puede continuar. En cualquier latitud hemos visto este tipo de accidentes, y ahora le tocó a Jico, Veracruz, en la fiesta patronal de Santa María Magdalena. Hasta el momento, 21 personas quemadas. O sea, no se salvaron de esto, es inmediatamente el riesgo que se tiene. Bueno, pues ahí está esta tremenda escena sucedida allá en Veracruz. Vámonos a mensajes, volvemos con más temas en Imagen Informativa. Corte.
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1: Bueno, vamos con lo que está sucediendo en estos momentos en la Universidad Nacional Autónoma de México. Ya estudiantes han decidido tomar, pues en protesta, instalaciones, algunas zonas de la Universidad Autónoma, porque están protestando por esta decisión que tomó la semana pasada la rectoría de repetir el examen. Usted lo sabe, el examen de admisión, tras la ola de fraude que se hizo en el examen de ingreso vía línea o en línea o de manera digital, y que se hizo una gran cantidad de trampa, y que ahora por eso van a repetir este examen. Alumnos están inconformes con esta decisión y han empezado a protestar en la Universidad Nacional Autónoma de México. Escuchemos un poco de ello.
2: Que mantenga con seguridad lo que le dicen a sus aspirantes. Es preocupante saber que la máxima casa de estudios tuvo estos datos en su posesión y obviamente notó estas anomalías estadísticas, y no fue hasta que recibió presión social que hizo algo al respecto. Y repetir el examen en último minuto se me hace a mí una completa agresión a todos los estudiantes que hemos puesto nuestro esfuerzo para quedarnos aquí.
3: ¿Cómo te llamas?
4: Mereces un lugar, mereces un lugar, mereces un lugar, mereces un lugar.
3: Chicos, más fuerte.
1: Bueno, pues es parte de lo que están diciendo aspirantes a la Universidad Nacional Autónoma de México. No están contentos con que se haya dado esta decisión de repetir el examen. Dicen que no tienen el por qué hacerlo, pero la realidad es de que, ojo, porque aquí hay un asunto que hay que dejar claro. Si bien sí se ha demostrado por parte del comité que hubo pues un uso de ayuda o de trampa, si me deja decirlo así, en el examen de ingreso en inteligencia artificial vía digital, pues hubo ahí una oportunidad de aprovecharse. ¿Por qué le digo de aprovecharse? Porque hay un vacío legal. No estaba contemplado esto en la forma de la aplicación del examen de admisión, y por ello pues la rectoría pues ha decidido tomar esta decisión, porque tampoco estaba contemplado esto. Hay un vacío legal, pero ahora los aspirantes, lo hayan hecho limpiamente o no, pues están protestando. Parte de lo que está sucediendo en la UNAM y parte de lo que se tiene en esta tarde. También en el Canal 11, el canal del gobierno federal, informó que el día de ayer, 2 de agosto, recuperó de manera pacífica sus instalaciones tras más de 2 meses de ocupación por un grupo de estudiantes y docentes del Instituto Politécnico Nacional. Ellos estaban protestando por mayor presupuesto para el Instituto Politécnico Nacional. Por eso habían mantenido tomado dicho canal. Bueno, pues mencionan que se recuperó de manera pacífica las instalaciones. Sin embargo, desde hoy temprano por la mañana, pues se difundieron videos en los cuales se vio la manera en cómo se retomó las instalaciones desde ayer domingo. Los estudiantes del Politécnico que ocupaban desde mayo pasado estas instalaciones, pues han compartido que esto fue otra cosa. Mire usted.
5: Pacíficamente.
1: Bueno, pacífico que usted me diga, pues la realidad es que no. Se utilizó un poco la contención, un poco de fuerza para poder contener a los estudiantes. Ya nada más quedaban 6, ¿no? Y fue pues bastante fácil para los trabajadores del Canal 11 pues poder retener a los 6 estudiantes que quedaban en el Canal 11, y así fue como abrieron el barandal y tomaron por la fuerza, hay que decirlo, sí fue por la fuerza, aunque de una manera más contenida, pero a final de cuentas las instalaciones del Canal 11. Hoy por la mañana el secretario de Educación Pública, Mario Delgado, confirmó que hubo daños en el archivo histórico del Canal 11 tras la toma estudiantil de las instalaciones. Esto dice Mario Delgado.
6: Que están las instalaciones. Entonces, se va a hacer una evaluación por parte de las autoridades correspondientes. Desafortunadamente, a simple vista, sí hay daños al archivo, hay material roto, desordenado en el piso, pero bueno, vamos a esperar qué tan graves son esos daños. Y vamos, les decimos a los jóvenes, vamos a continuar con las mesas de diálogo, pero no es posible que un canal que le pertenece al pueblo de México, pues hubiera seguido secuestrado por un grupo de jóvenes.
7: ¿Daño solo en el material audiovisual?
6: De la primera revisión que se hizo del archivo, sí hay pues material roto en el suelo, todo desordenado. No sabemos qué tan grave es todavía el daño que se hizo al archivo histórico del Canal 11.
1: Bueno, pero el daño está, ¿no? Está puesto el daño al archivo histórico del Canal 11. Dice Mario Delgado que a final de cuentas, pues esto fue parte de lo que sucedió y por ello, pues los estudiantes que tenían tomado, pues ya nada más quedaban 6 en el Canal 11 y por ello ellos dicen, pues no fue así. Sí se utilizó la fuerza, sí se desalojó de una manera pues ya fuerte, bueno, aunque no violenta, pero sí fuerte, por los trabajadores, que a final de cuentas lo que buscaban era que se abrieran las instalaciones del Canal 11, y fue así como se logró abrir. Ahora pues se tendrán que reiniciar transmisiones, pero pues eso ya le tocará al Canal 11 del Instituto Politécnico Nacional. En noticias de San Luis Potosí, volvemos a San Luis Potosí, le menciono que mientras Europa está atravesando por una fuerte crisis migratoria, no se diga, por ejemplo, las escenas que se están viviendo en Ceuta, allá en España, con los marroquíes. Bueno, pues tras la entrada masiva de decenas de miles de personas en la ciudad autónoma ya de Ceuta, en España, la entidad potosina está registrando un flujo migratorio estable y dentro de los parámetros observados en los últimos meses. Así lo dio a conocer el padre Marco Antonio Luna, el director de la Casa del Migrante, quien atribuyó que este comportamiento a las estrictas políticas de contención que han sido implementadas por el gobierno de los Estados Unidos continúan frenando el paso de personas a través del territorio mexicano. Cuestionado sobre si los acontecimientos en la frontera sur de España, donde se está reportando la llegada masiva de entre 50.000 y hasta 60.000 migrantes, nada más, bueno, pues en su mayoría procedentes de Marruecos, el sacerdote señaló que se trata de una coyuntura distante a la realidad que vive el continente americano. Actualmente la Casa del Migrante reporta una ocupación media constante que oscila entre 60 y 80 personas al día, confirmando que los eventos internacionales no están generando un impacto o efecto dominó en las rutas locales. Durante entrevista, el director del albergue aprovechó para dar seguimiento al estado de salud de Carla, una mujer migrante que semanas atrás sufrió la amputación de ambas extremidades inferiores al intentar abordar el tren de carga. El presbítero detalló que la víctima evoluciona de manera favorable y continúa su proceso de rehabilitación dentro de las instalaciones del refugio, aunque Carla solicitó mantenerse al margen de las visitas de personas ajenas al personal de la institución. Así que el drama migrante sigue ahí presente y es también otra de las escenas que estamos viendo, sin embargo, el tremendo drama que está viviendo España con esta llegada masiva de migrantes de entre 50.000 y hasta 60.000 migrantes, pues es lo que está colocando un verdadero dilema de qué es lo que se podrá hacer con la llegada masiva de migrantes a Marruecos a Ceuta, a España, en la que ya también el presidente español Pedro Sánchez calificó la semana pasada como una invasión. Esto es parte de las escenas que se están viviendo en estos momentos allá en España, pero de lo que nos corresponde a San Luis Potosí, pues están mencionando esto no está teniendo efectos en nuestra región. Se mantiene el flujo migratorio con normalidad. Continuamos con más. Aquí seguimos en Imagen Informativa.
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11: 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La calabaza es baja en calorías, rica en fibra y betacarotenos, que se convierten en vitamina A en tu cuerpo, lo que reduce el riesgo de desarrollar cáncer de pulmón. Aporta potasio que puede ayudar a prevenir la presión arterial alta.
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0: 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El aceite de oliva es pilar de la cocina mediterránea. Cuenta con numerosas bondades, como proteger las arterias y mantener el bajo nivel de colesterol. Posee grasas saludables que ayudan a combatir las enfermedades de las arterias y una gran dosis de antioxidantes, con su efecto antiinflamatorio más que valioso.
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1: Bueno, otro de los puntos que ha metido en graves aprietos al Congreso del Estado es la aplicación de las asambleas o las consultas que tanto les han pues dado para atrás en la parte judicial. Bueno, pues la Huasteca y la zona media van a ser la sede de estas consultas. Van a albergar la Ley General de Derechos de los Pueblos Indígenas y Afroamericanos, estas que prácticamente, hay que decirlo, el Congreso del Estado no les había dado prioridad. Detalles contigo, Jimena González.
2: Así es, Jonathan. Las regiones indígenas de la Huasteca y la zona media de San Luis Potosí albergarán 3 asambleas regionales como parte del proceso de consulta previa, libre e informada sobre la iniciativa de la Ley General de Derechos de los Pueblos Indígenas y Afromexicanos. De acuerdo con el acuerdo publicado en el Diario Oficial de la Federación, las jornadas se realizarán de manera simultánea el próximo 12 de septiembre. En Ciudad Valle se llevará a cabo la consulta dirigida a los pueblos náhuatl y tenec de distintas regiones del norte y sur de la Huasteca, teniendo como sede el Centro Cultural de la Huasteca Potosina. Ese mismo día en Tamazuchales se desarrollará otra asamblea para comunidades nahuas del centro sur, sur y norte del estado, mientras que en Santa María Acapulco, municipio de Santa Catarina, se realizará la consulta para el pueblo Pame y representantes de la región Pame y Tenec de la Sierra de Querétaro. El objetivo de estas reuniones será recabar opiniones, propuestas y observaciones de los pueblos y comunidades indígenas y afromexicanas sobre el contenido de la iniciativa antes de que sea enviada al Congreso de la Unión. El acuerdo publicado en el DOF únicamente establece las sedes de las asambleas, ya que la convocatoria y el protocolo para este proceso fueron dados a conocer desde el pasado 29 de julio. La realización de estas consultas coincide con un contexto de preocupación entre comunidades indígenas de la Huasteca Potosina por la posibilidad de que en el futuro se impulsen proyectos de fracturación hidráulica en la región. Diversas organizaciones han insistido en que cualquier decisión relacionada con este tipo de actividades debe respetar el derecho a la consulta previa, libre e informada de los pueblos originarios, aunque hasta el momento este proceso está enfocado exclusivamente en la discusión de la iniciativa de ley y no implica la autorización de proyectos de extracción de hidrocarburos. Hasta aquí la información.
1: Gracias, Jimena González. Bueno, ahí hay una especial preocupación por parte del sector de las comunidades, diciendo, oigan, vemos con especial preocupación el tema del fracking, ¿eh? Y cada vez más, casi la gran mayoría de los municipios de la zona Huasteca están dando un no rotundo al fracking. Hace apenas este fin de semana otro municipio más se sumó, ¿no? Tancanwitz. Y esto pues está poniendo la mirada sobre qué va a decir el gobierno federal. Ya se fue julio. Se fue julio, llegó agosto y no se ha logrado dar a conocer cuál es la decisión que iba a tomar el gobierno federal. ¿Se acuerda que habían pedido 2 meses? 2 meses en mayo para dar a conocer si se daba o no la autorización de el uso del fracking en nuestro país, y no lo han hecho. Nada más cayó la desgracia del escándalo del anterior director de Petróleos Mexicanos, Víctor Rodríguez Padilla, ya lo sabe, acusado de violencia intrafamiliar, que luego ya eso terminó en otra cosa, pero pues él era el que había dado a conocer el proyecto. El nuevo director de Pemex, Carpio, pues pocas veces se le ha visto. Él es un hombre que viene del sector financiero o de las finanzas de Pemex. Es un hombre que no está acostumbrado al tema estrictamente petrolero o mineral, cuando sí lo tenía Víctor Rodríguez Padilla, pero usted vio el tremendo fracaso de director que resultó ser. Bueno, ¿qué tal las cosas estarán? Que hasta fue peor que Octavio Romero Oropesa. Así, en ese nivel, la dirección de Víctor Rodríguez Padilla, porque cada vez más se han visto casos de escándalo que han dejado Víctor Rodríguez Padilla al interior de Petróleos Mexicanos. Y ahora, pues ese hombre que propuso ese proyecto, él era el que era el encargado de dar a conocer si se regresaría o no la práctica del fracking, pero la realidad es que el gobierno federal a este 3 de agosto no ha dicho en absoluto nada. Y por ello, la preocupación en los municipios de la Huasteca Potosina. Vamos al reporte deportivo. Hay mucho de qué hablar. Hubo deporte y demasiado este fin de semana. Raúl Espinosa, directamente contigo. Nos enlazamos. Buenas tardes.
3: ¿Cómo te va, Jonathan, amigos? Muy buenas tardes. Excelente inicio de semana para todos. Y efectivamente, mucho que platicar del fin de semana con un Atlético San Luis que el pasado viernes empató sin anotaciones ante el equipo de Tijuana en un partido que, a decir verdad, creo que le dejó un mal sabor de boca a los aficionados porque pues no hubo goles, pero sobre todo un duelo con un equipo de Tijuana totalmente encerrado con una propuesta mezquina, y por el otro lado un Atlético de San Luis incapaz de descifrar cómo horadar la cabaña del conjunto rival, ¿no? Mucha posesión, realmente pocas jugadas de verdadero gol, y bueno, un 0-0 de esos grises, ¿no? No todos los empates a cero son malos, pero el del viernes sí que lo fue, ¿no? Vamos a platicar un poquito de esto, un fin de semana donde, bueno, pues también tuvimos la oportunidad de ver cómo es que el partido entre Atlético de San Luis femenil y el equipo de Toluca se pospuso. Ayer, bueno, todos nos constatamos de la torrencial lluvia que azotó esta capital potosina, y el juego de la fecha 1 de la Liga MX femenil se iba a jugar por la tarde a las 5, para ser exactos, ahí en el Estadio Libertad Financiera. Fue imposible jugarlo por la tormenta eléctrica y sobre todo por las condiciones del terreno de juego, y el duelo se reprogramó para esta mañana, y bueno, no le fue bien al conjunto femenil, que fue goleado por Toluca, un San Luis que ganaba 1-0, y le terminan dando la vuelta, y eso que Toluca terminó con 10 jugadoras por una expulsión, por ahí del minuto 73-74, bueno, pues con todo y todo todavía les clavó otro gol a las potosinas, ¿no? Mal inicio para el Atlético de San Luis femenil. Vamos a platicar también de esto, y por supuesto también de una situación que se presentó en la Liga Mexicana de Béisbol, ayer una gresca que provocó que se vaciaran las bancas en el duelo entre Toros de Tijuana y el equipo de Monclova, una situación realmente penosa con un jugador, con un pelotero venezolano, que bueno, soltó golpes a diestra y siniestra y de manera muy cobarde y ha sido suspendido. Vamos, si les parece, a los deportes.
4: El Atlético de San Luis femenil arrancó su participación en el Apertura 2026 con una dolorosa derrota 4-1 a manos de las Diablas Rojas del Toluca en la cancha del Estadio Libertad Financiera, en un encuentro reprogramado para la mañana de este lunes por cuestiones meteorológicas. El cuadro potosino se puso al frente apenas el minuto 4 de acción, con una buena ejecución desde el punto penal por parte de Engerliani Siguera. Las locales lograron sostener la ventaja durante la primera mitad, pero la escuadra escarlata reaccionó en la parte complementaria e invirtió la pizarra con anotaciones de Amandine Henry al 59 y Faustine Robert por la vía penal al 62. A pesar de sufrir la expulsión de Eugene Lesomer al minuto 73, Toluca aprovechó los espacios en la recta final para certificar el triunfo mediante un contragolpe de Eva Jacobson al 77 y un disparo lejano de Kayla Fernández al 91. Tras este descalabro en el arranque del certamen, el conjunto potosino buscará reponerse nuevamente en casa el próximo domingo 9 de agosto, recibiendo a Tijuana. La selección mexicana sub-23 disputa este lunes 3 de agosto su tercer y último compromiso de la fase de grupos en los Juegos Centroamericanos y del Caribe 2026, midiéndose ante su similar de Guatemala sobre la cancha del Estadio Cibao. El cuadro tricolor comanda el grupo A con 4 unidades luego de igualar 1-1 frente a República Dominicana en la jornada previa. Una victoria ante el combinado Chapín no solo aseguraría el liderato del sector para el equipo mexicano, sino también su clasificación directa a semifinales del certamen, en su camino por refrendar la medalla dorada. Por su parte, la escuadra guatemalteca se presenta a este duelo sin posibilidades de avanzar tras encajar 2 derrotas consecutivas, con la única consigna de despedirse del torneo regional con un resultado positivo ante el favorito. México contra Guatemala sub-23, hoy a las 5 de la tarde, a través de Fox Sports y Claro Sports. La Liga Mexicana de Béisbol aplicó un castigo ejemplar al jardinero venezolano Danry Vázquez, jugador de los Toros de Tijuana, suspendiéndolo de manera inmediata y por tiempo indefinido luego de los actos de violencia registrados este domingo 2 de agosto durante el tercer choque de la serie frente a los Acereros de Monclova. El pelotero sudamericano le propinó un golpe de puño a un elemento de la novena de Monclova, lo que detonó una pelea hacia bancas entre los ambos dugouts. Mediante un comunicado oficial, el circuito veraniego rechazó categóricamente cualquier conducta violenta que ponga en riesgo la integridad de los profesionales y los valores del juego limpio. Asimismo, la presidencia ejecutiva de la liga informó que se encuentra revisando las conductas antideportivas del resto de los peloteros involucrados en la trifulca para emitir los castigos correspondientes con base a su reglamento de sanciones. El ciclista mexicano Isaac del Toro no formará parte del Team Emirates para la edición 2026 de la Vuelta a España, luego de que el equipo hiciera oficial su nómina de 8 corredores para afrontar la última gran ronda de la temporada. Pese a la expectativa generada por la evolución y consolidación del joven pedalista azteca, la escuadra decidió apostar por un bloque de amplia experiencia encabezado por el esloveno Tadej Pogačar. Tras conquistar recientemente su 5º Tour de Francia, Pogačar buscará coronarse en la Ronda Ibérica para completar la triple corona del ciclismo internacional, respaldado por un equipo integrado por Joao Almeida, Jay Vine, Pavel Sivakov, Pablo Torres, Kevin Vermaeke, Dome Novak e Ivo Oliveira. La Vuelta a España 2026 se llevará a cabo del 22 de agosto al 13 de septiembre con un trazado de casi 3.300 kilómetros desde Mónaco hasta Granada. Con esta decisión, del Toro deberá esperar para volver a disputar una competencia.
3: Bueno, pues ahí está la información deportiva, Jonathan. Destacar que tras la jornada número 3 del fútbol mexicano disputada el fin de semana, donde Chivas y Puebla empató, donde la América ganó, donde Cruz Azul perdió a manos del Atlante, León ganó, bueno, viene un ligero parón para dar paso a la Leagues Cup, y este miércoles el San Luis se enfrenta al Inter de Miami de Leo Messi, muy probablemente sin Leo Messi, claro.
1: Híjole, a ver, señor Raúl, la gran pregunta, ¿no? ¿Vale la pena de verdad ver la Leagues Cup? Va a ser un ratito la que va a estar detenida la Liga MX, pero ¿de verdad vale la pena ver la Leagues Cup?
3: Bueno, yo creo que a diferencia de otras ediciones, en esta por lo menos sí habrá partidos en México. Pocos, pero habrá. Uh-huh. Creo yo que es muy importante para algunos equipos definir sus objetivos en Leagues Cup. Yo te soy sincero, yo los desconozco realmente porque nunca te hablan de los objetivos en Leagues Cup. Los equipos mexicanos tienen como objetivo la Liga MX y se acabó. Y probablemente algunos tengan como objetivo Copa de Campeones de CONCACAF, por lo que representa este torneo. El asunto de la Leagues Cup es que muchas veces es un torneo que no sabemos con precisión qué representa para los clubes mexicanos. De dientes para afuera, los técnicos y los jugadores te dicen que es muy importante y que van a salir a darlo todo. Pero muy pocas veces yo he visto que repercuta para bien o para mal los resultados que se tienen en una Leagues Cup, muy pocas uh-huh. veces. Entonces, yo, por ejemplo, en el caso de San Luis, si San Luis no tiene una buena Leagues Cup, no va a pasar nada. No va a pasar nada, absolutamente nada. El equipo regresa, se enfoca a Liga MX, que es su prioridad. No sé si es el caso del América y Cruz Azul, no sé el caso de Chivas, en el caso de Monterrey, en el caso de Tigres. Bueno, más Monterrey en este momento, Tigres es un desastre. Pero para muchos equipos mexicanos, la incógnita es saber qué tanta prioridad es la Leagues Cup y a partir de ello, pues, la expectativa que generan para que el aficionado realmente vea estos partidos, ¿no?
1: Porque tiene un costo el verla, ¿eh? Digo, esta creo que se puede ver solamente ahí con la empresa de la manzanita, pero la realidad. Bueno, hay algunos que van a dar en gratuito, ¿eh? Ya también vi que.
3: Y teleabierta.
1: Sí, ¿verdad? Los iban a dar en teleabierta. Pero bueno, ya veremos si de verdad vale la pena. Yo de verdad ya le tengo mucha, pues muy poca confianza a la Leagues Cup. A mí me parece que va a ser por ahí pues un receso para algunos equipos. Ya veremos a ver qué pasa por acá en nuestro territorio con nuestra liga. Pero bueno, oiga, que loco Abreu se fue muy, muy sacado de onda. Que dónde estaban los colores auriazules.
3: Bueno, son de esas cosas que a veces yo no entiendo de los técnicos. Creo que encendió un poquito el tema de la red social, porque en la conferencia de prensa, cuando él va llegando, bueno, contextualizando un poco, sí. Tras el partido entre San Luis y Tijuana, que se empata a cero, sale Loco Abreu, que es el primer técnico en acudir a la conferencia de prensa, y antes de cualquier otra pregunta, lo primero que él señala, o lo primero que en este caso él pregunta es, ¿dónde quedó la playera auriazul? Que era tradición. No, bueno, pues evidentemente se hizo acordó. Tema. Se hizo tema, aunque no fue algo que los reporteros le preguntaran. Simplemente él comenzó por ese lado, ¿no? Ajá. No sé si también desviando un poquito la atención a lo mezquino que fue su planteamiento, porque realmente lo fue muy mezquino. Yo creo que si bien es cierto que es un equipo que lleva 7 puntos, que está invicto, es un equipo que se vino aquí a encerrar al Estadio Libertad Financiera. Y me parece que, aunque tuvo por ahí un par de jugadas de peligro en el segundo tiempo, sí me parece que fue un equipo muy medroso. Bueno. Y con ese planteamiento, Jonathan, con esa forma de jugar, y también con ese pensamiento de decir, yo salgo a no perder, es que nos respondemos a la pregunta que siempre nos hacemos, ¿por qué a veces nuestra liga tiene partidos malos? ¿Por qué porque, pues porque hay técnicos muy resultadistas, así como Sebastián Abreu, que realmente venía a no perder. Él no venía a ganar, él venía a no perder. Claro, esto no justifica un San Luis ineficaz al frente, ¿eh? Ojo con eso. Pero bueno, pues todo el mundo se fue con las declaraciones de Abreu, de por sí el tema del rojiblanco es algo que a veces permea un poquito en algunos aficionados de San Luis. No, pues ahora lo volvió a encender, ¿no? Un loco Abreu que estuvo acá menos de un año, por cierto, cuando fue jugador.
1: Así es, estuvo muy poquito aquí en el San Luis. Muy bien, señor, pues nos vamos. Ya mañana vemos cómo arranca esto de la Leagues Cup, porque ya esto va a ser el fútbol abundante, ni hablar de estos próximos días. Gracias, señor.
3: Saludos para todos, que tengan excelente resto del día.
1: Y con ello nos vamos. Gracias al señor Raúl Espinosa, gracias a la producción que hace posible este espacio, ayudarnos a iniciar una semana más. Señor Uriel, Rebeca Bueno y Paulina Bárcenas en la producción. Si la vida y la energía lo permite, cuídese mucho, nos escuchamos mañana, y si llueve, llévese el paraguas, llévese la gabardina o lo que tenga usted a la mano. No saque el coche porque en una de esas se queda ahí atorado como algunos ayer en la noche. Hasta entonces, hasta siempre.
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0: Hola, ¿qué tal? Los saludo con un gusto enorme. Yo soy Etel Soriano. Gracias, gracias por acompañarme, como siempre, aquí en Bien y Saludable. No saben el gusto que me da llegar otra vez a casa, a mi casa, al Hospital Ángeles de Torreón, que estoy en Torreón, Coahuila, transmitiendo completamente en vivo aquí, en este espectacular, pues podría decir, es que ya son varios edificios, ya es todo un mundo en pro de la salud de todos los de la Comarca Lagunera. Y no quiero dejar pasar pues el agradecimiento a mi queridísimo doctor Alonso Verdeja, director del hospital, por hacerlo posible. Dani, muchas gracias, porque ustedes son, y con todo este maravilloso equipo que está aquí, quien lo hace posible. Y gracias a ustedes por su preferencia. Vamos a entrar de lleno con el tema, y quiero darte la bienvenida nuevamente, querido doctor Raúl Domínguez González, ginecobstetra, posgrado en The European Menopause and Andropause Society, certificado por el Colegio Mexicano, por supuesto, jefe de la División de Ginecología y Obstetricia, y qué más, coordinador nada más de cirugía robótica del Hospital Ángeles Torreón, ya además un gran amigo, querido Raúlito.
1: Muchas gracias, Tel. Bienvenida como siempre, un placer, y gracias por la oportunidad de estar aquí contigo, con tu audiencia, y al Hospital Ángeles, al doctor Verdeja, que nos da la oportunidad de estar aquí con ustedes y ver la nueva era de la cirugía ginecológica robótica.
0: Exacto, la nueva era. ¿Cómo han cambiado las cosas, Raúl? Tú tienes más de 30 años aquí. Eres de los pioneros, de los que ya son de casa al 100%. ¿Cómo tú has visto la evolución de la cirugía ginecológica y obviamente ahora con el tema de la cirugía robótica?
1: Bueno, pues antes eran, se decía, grandes incisiones, grandes cirujanos, sí. Y ahora son cirugías de invasión mínima, ajá, con incisiones pequeñas, y hace 2 años y 4 meses que iniciamos ya con la cirugía robótica. Somos el programa más importante que hay de inicio, sí, a nivel nacional, porque en poco tiempo logramos muchas cirugías. Estamos cerca ahorita de las 600 cirugías en 2 años y 4 meses. Uh-huh. Y este concepto de la cirugía robótica, brindando también un mensaje para todas las mujeres que nos escuchan, de que no normalicen las cosas. Ese el sangrado, el dolor, y que nosotros como ginecólogos no solamente operamos, sino también las tratamos.
0: Sí.
1: Con una alta gama de profesionales que existen aquí en el Hospital Ángeles Torreón, nosotros podemos recibir a las mujeres y tratarlas de manera prematura para evitar complicaciones posteriores, porque al normalizar los sangrados, el dolor o las cuestiones de fertilidad, también es más complejo posteriormente. Si lo hacemos tempranamente, nosotros podemos favorecer una vida plena, que disfruten de su vida a plenitud.
0: Eso estoy de acuerdísimo contigo. Muchas veces nosotras como mujeres, que somos las principales cuidadoras de los demás, nos olvidamos de nosotros mismas, y si normalizamos el dolor. Si te duele mucho al menstruar, no es normal, podría ser una endometriosis, ¿no? Por ejemplo.
1: Sí, claro, el 10% de la población a nivel mundial, sí, tiene endometriosis, entonces normalizan las cosas.
0: Sí.
1: Entonces, si nosotros tratamos tempranamente, podemos evitar que haya problemas de fertilidad, uh-huh, problemas en su vida íntima, en su vida,
0: sí,
1: sexual,
0: dolor,
1: problemas urinarios, problemas digestivos, y por eso es el manejo multidisciplinario que nosotros tenemos, tanto con cirujanos, ginecólogos, oncólogos, cirujanos generales, coloproctólogos, para poder favorecer todo este proceso y que la mujer, insisto, disfrute de su vida, y que después de una cirugía temprana, cirugía robótica, donde nosotros no dañamos las estructuras, mantenemos la fertilidad, la funcionalidad de sus órganos, y esto hace que logren abrazar sus sueños, que logren embarazarse,
0: ay, sí,
1: que logren abrazar a su familia, trabajar, recuperarse muy rápido. Y tenemos pacientes de toda la República que acuden aquí al Centro de Cirugía Robótica Hospital Ángeles Torreón.
0: Que eres el coordinador.
1: Del extranjero también. Entonces tenemos esa fortuna. Y bueno, cada vez se unen médicos jóvenes con mucho talento. Como si es importante, como decimos, sí es importante la certificación, sí es importante el avión.
0: El avión, claro.
1: El equipo.
0: Pero hay que saberlo manejar.
1: Sí es importante el piloto, sí. Y sí es importante las horas de vuelo. Y lo que más, sí, requerimos son buenos resultados, porque a veces no es el número de cirugías que hagamos, sino hacerlas bien. Sí. Hacer las cosas con pasión, con dedicación y con este proceso que hemos logrado de una manera extraordinaria aquí liderados por el doctor César Alonso Verde.
0: Dime una cosa, Raúl, dentro de la cirugía robótica ginecológica, ¿cuál es, como si me puedes poner de más a menos, cuál es lo que más se opera? Y estamos hablando que operas tú como cirujano, o sea, con una expertise y una certificación especial.
1: Sí, tenemos 30 años en la cirugía, ¿sí?, de invasión mínima. Las cirugías que más realizamos son endometriosis, tumoraciones de ovario, miomatosis uterina y la endometriosis, que es un problema muy complejo que también, lo insisto, lo podemos tratar médicamente y lo que queremos es muchas veces evitar la cirugía. Cuando ya no se puede realizar este procedimiento sin dañar los órganos vecinos, extirpar los miomas o los problemas de endometriosis,
0: estos tumores benignos que están infiltrando tejidos.
1: Entonces, sin dañar la vejiga, sin dañar el intestino, sin dañar los ureteros y nosotros favorecer todo este proceso. Entonces, los resultados que hemos tenido han sido extraordinarios. ¿Por qué? Porque tenemos un comité directivo donde se presentan los casos, cada uno de ellos, y si se requiere desde un inicio, estar con los especialistas integrados también desde el momento de que iniciamos la cirugía hasta que la terminamos.
0: Dime una cosa, querido Raúl, tú como jefe de la División de Ginecología y Obstetricia, dale un mensaje a todas las mujeres que nos están escuchando en todo el país, obviamente especializado a los de la comarca lagunera. Muy breve, querido Raúl, porque nos vamos a una pausa y yo sé que te encanta el micrófono.
1: No minimicen el dolor, vayan con médicos certificados y actúen rápido. Nada más favorecer también, terminando, tenemos el Congreso Nacional de Ginecología con el doctor Méndez Trujeque y médicos, el doctor Roberto Rubio. Vamos a tener el Congreso Nacional y estamos como profesor.
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0: Estoy aquí aquí transmitiendo en vivo desde el Hospital Ángeles Torreón y ahora tengo el gusto de tener aquí en estos micrófonos y cámaras al doctor Jorge Pérez Casas Lozoya. Él es especialista también en ginecología oncológica, cirugía robótica, laparoscopía avanzada, colposcopía y menopausia. Y sí tengo que decirlo, querido Jorge, que pues cuando hablamos de cirugía robótica, como que pensamos, pues, o sea, un robot, un brazo robótico, que lo hemos explicado muchas veces, que a quien opera eres tú. Pero para hablar de ser en el primer mexicano que tiene el Master Surgeon, yo creo que hay mucho atrás, hay mucho sobre disciplina, hay mucho de compromiso, y eso es algo que también me gustaría reconocerte como el primer médico mexicano en obtener la certificación internacional en cirugía robótica por el Surgical Review Corporation, así que te debes de sentir muy orgulloso.
8: Sí, la verdad que muchas gracias por la invitación, Intel, y pues sí es de mucho orgullo. Ha sido, la verdad es que cuando empecé el trámite, como que llegó un momento en el que dije, mejor no lo hago porque es muy largo, muy tedioso y es pasar por muchos exámenes, revisiones, tener un currículum, te piden cierto currículum, entrevistas y un volumen y resultados adecuados para poder ser certificado. Después de eso te hacen varias entrevistas con personal que también está certificado.
0: Sí. Internacional,
8: sí,
0: ¿no?
8: De hecho, uh-huh. Yo tuve tres certificadores, uno era americano, de Estados Unidos, otro era de Emiratos Árabes y otro europeo.
0: No,
8: y y eran entrevistas en diferentes días que te hablaban vía Zoom, te hacían varias preguntas, tenías que mandar tus pacientes, todo.
0: ¿Tus casos?
8: Sí, todos los casos. Ellos seleccionaban cuáles les llamaban la atención, pasabas otro filtro, mandabas los expedientes completos, que la verdad es que la ventaja que el Hospital Ángeles teníamos el expediente fácil, o sea, sí, tenemos un buen sistema que nos permite facilitar esta situación. Entonces los mandé, pasé otro filtro de otras entrevistas y pues ya tuvimos la fortuna de que se nos certificó. Y esto habla de que, o sea, nos dice que nuestra experiencia, nuestra habilidad y el lugar donde trabajamos tiene todos los estándares internacionales que
0: se requieren. Que como decíamos, hay mucho atrás, ¿no? No nada más el expertise que tienes tú como ginecobstetra, sino la experiencia, los casos, cómo los has llevado, porque pues para ser especialista en cirugía robótica, pues hay cierto camino que cruzar, una certificación también que lleva mucho tiempo.
8: Sí, tienes que tener una certificación por una compañía que trae el robot,
0: sí.
8: Que primero te entrenan, haces varios pasos, te ponen pruebas, te valoran con tu desempeño, gente experta con las pacientes, te acompañan, o sea, van de la mano contigo hasta que ellos consideran que tienes
0: ¿estás
8: esa...
0: listo?
8: Ajá. Y ya aún así te siguen valorando, te están pendientes de tus casos para ver tus resultados, ¿no? Y sí es un camino largo.
0: No, bueno, un camino largo, pero que te da mucha satisfacción, porque tú que has tenido tanta experiencia en cirugía, por ejemplo, laparoscópica, cirugía de mínima invasión, ¿cuál es para ti la diferencia principal entre hacerlo a través de una cirugía robótica? Que ya se habla mucho de eso.
8: Ajá.
0: O sea, ya como que es algo más habitual, cosa que pues aplaudimos, pero ¿cuáles serían las ventajas en específico a ti como profesional?
8: La precisión es una parte que yo considero que es la más importante, nos permite hacer cirugías de alta precisión, que en ciertos casos que tienen un nivel de complejidad que lo requiere, no, esto nos permite que no haya tanta alteración en la recuperación de la paciente, porque esta precisión nos permite que no haya tanto sangrado, tanta lesión,
0: tanto
8: a los
0: daño
8: órganos. Entonces, sí, para mí, cuando me pregunta la paciente cuál es la diferencia, le digo, pues mira, la verdad es que las dos son de mínima invasión,
0: sí.
8: Solo que una te recupera más rápido y puedo hacer una cirugía más precisa que lo requiere tu padecimiento, ¿no?
0: Sí, que es importantísimo hacer la mención. Cirugía robótica no es que te opere un robot.
8: Sí, para nada. Digo, es una, nos asiste la tecnología, pero realmente el que lleva el comando somos los cirujanos.
0: Sí.
8: Y un equipo que está detrás, pero sí nosotros llevamos a cabo la cirugía y nos apoyamos en esta tecnología.
0: Es un brazo robótico que sigue tus movimientos,
8: sí,
0: y que magnifica la visibilidad, si lo puedo
8: sí,
0: decir.
8: Sí, o sea,
0: así.
8: Tenemos magnificada la visibilidad en un buen número. Nos permite una precisión gracias a eso. La tecnología que tiene de energía,
0: ajá,
8: nos permite que no haya tanto sangrado y controlarlo.
0: Sí.
8: Y los brazos simulan mucho nuestros movimientos
0: naturales.
8: Y...
0: Pero te ayuda, o sea, no, tu muñeca tiene cierto rango de movimiento que tiene límite.
8: Sí, exacto. Sí, acá hay eso nos da unas ventajas.
0: Sí.
8: Pero sí, no nosotros somos los que llevamos el movimiento. Tienes que tener una experiencia quirúrgica, un conocimiento de la anatomía,
0: sí,
8: sobre
0: brutal.
8: Todo creo que el que te vaya bien es el conocimiento de la anatomía, ¿no?
0: ¿Qué es la diferencia entre, también lo tengo que decir, como dice, pues estar en un centro hospitalario como este, como el Hospital Ángeles Torreón, con un equipamiento, pero sin ustedes es complicado, ¿no? No tener un piloto que maneje bien ese avionzote.
8: Sí, exactamente. Ajá. La realidad es que es la cirugía robótica es el presente y yo creo que lo
0: sí.
8: valoramos es lo cuando empezó la laparoscopia,
0: claro.
8: Hoy es la robótica,
0: sí,
8: ¿qué es lo que viene?
0: O sea,
8: es lo que va a ser de aquí en adelante y pues...
0: Dime una cosa, Jorge, cuando hablamos de cirugía robótica ginecológica, ¿qué es lo que más? Tú eres experto en endometriosis, o sea, hay como muchas áreas de acción, ¿no? De endometriosis profunda, de endometriosis de difícil manejo, si lo puedo decir.
8: Sí, yo tuve la oportunidad de hacer una formación fuera del país de cirugía de mínima invasión en endometriosis. Estuvimos en San Luis, Missouri un tiempo y he estado con las personas más representativas de este padecimiento para manejar la cirugía de mínima invasión en endometriosis. Ahora, sumarle la robótica me ha permitido que mis resultados sean todavía mejor, ¿no? La verdad es que sí, sí.
0: Entonces, podríamos decir endometriosis y cirugía oncológica. O sea,
8: cirugía, yo como soy ginecólogo-oncólogo,
0: sí.
8: Todo el tratamiento del cáncer ginecológico lo estamos haciendo
0: también,
8: también vía robótica, ¿no?
0: ¿Cuál es el como...?
8: El más común, el que tiene más beneficio puede ser el cáncer de endometrio,
0: uh-huh.
8: El cáncer cervicuterino en etapas muy tempranas,
0: okay.
8: Porque en otras etapas ha sido todavía controversial sus resultados. Tumores en ovario, hay unas recomendaciones que nos hacen en oncología, pero sí, la mayoría de los cánceres los podemos manejar.
0: Entonces, endometriosis profunda, cáncer ginecológico, como decías, ¿no? Endometriosis, el cáncer de endometrio que es...
8: Sí, el cáncer de endometrio que, digo, cada vez ha tenido más peso en nuestro país, pero sí todavía representa la tercera causa del cáncer ginecológico,
0: sí.
8: Pero cada vez ha aumentado más su incidencia en nuestro país.
0: ¿Y virus, ¿no?, de papiloma humano?
8: Sí, el virus del papiloma humano lo manejamos de manera a través de la consulta y hay veces que cuando lo podemos diagnosticar a tiempo, que como es lo que te decía, el cáncer bioterino en etapas muy tempranas,
0: sí.
8: Puede caber la cirugía de minimización a la robótica, pero todavía existen algunos resultados que pueden llegar a ser controversiales en otras etapas, ¿no?
0: Pero aquí importante, o sea, un virus de papiloma no siempre son de alto riesgo, ¿no? Depende, tienen muchísimo, creo que...
8: Sí, hay
0: apellidos.
8: Un buen número de serotipos. Sí. Nosotros en la vigilancia o en el manejo y el diagnóstico del virus del papiloma humano, tenemos que encasillarle a las pacientes de acuerdo al momento en que qué tipo de lesión encontramos y en base a eso dar los tratamientos que corresponden.
0: Por eso es tan importante acudir con un experto, en este caso el doctor Jorge Antonio Pérez Casas Lozoya, aquí en el Hospital Ángeles Torreón, un máster en la cirugía robótica. Vamos a una pausa y volvemos.
2: El doctor Jorge Pérez Casas Lozoya cuenta con la acreditación internacional como Master Surgeon en cirugía robótica, siendo el primer cirujano robótico en México en obtener esta distinción, un reconocimiento que distingue a cirujanos que cumplen con estrictos estándares internacionales de calidad, seguridad y resultados quirúrgicos.
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2: El doctor Jorge Pérez Casas Lozoya es médico especialista en ginecología oncológica. Su experiencia abarca el manejo integral del cáncer ginecológico, cáncer ovario, endometrio, cervicouterino. Es el médico con más experiencia en la cirugía conservadora y de vanguardia en cáncer de mama en la región, así como en cirugía robótica, cirugía laparoscópica avanzada, histeroscopía, colposcopía, virus del papiloma humano, cirugía de alta complejidad en endometriosis profunda, infiltrativa y manejo integral de la menopausia.
0: Estoy aquí transmitiendo completamente en vivo desde el Hospital Ángeles Torreón y no quiero irme sin agradecer, por supuesto, a todo el equipo de este maravilloso hospital, el doctor Alonso Verdeja, director, Daniela Ibarrola, gracias Dani, otra vez, ingeniería, mi querido Anuar Patraca, gracias, gracias que vienen desde México a acompañarme, Luis Ángel Álvarez, producción local, gracias Luis, y por supuesto también a mi queridísimo Horacio Niño, nuestro director de Imagen Laguna, gracias. Gracias, querido Horacio, y a todo este maravilloso equipo que hay detrás, y médicos, todo el personal que lo hace posible. Y estoy platicando con el doctor Jorge Antonio Pérez Casas Lozoya, un master surgeon. Oye, es que ya había tenido el gusto de entrevistarte hace algunos meses.
8: Sí, algunos meses.
0: Y veo ahora, pues, esta evolución, ¿no? Que tienes que hacer todo un trámite y demostrar tu experiencia, demostrar tus resultados, no nada más la experiencia. ¿Qué significa esa certificación que ahí vemos, que pues está, no es nacional, es mundial?
8: Sí.
0: Mundial. Entonces, por algo te la dieron.
8: Sí, es una certificación que valora los resultados, la experiencia, el currículum, sí, del médico y del lugar donde trabaja.
0: Claro.
8: Entonces, pasas por varias pruebas y nos va, ¿qué es lo que representa para la paciente? Que el médico y el lugar donde se está operando cumple con todos los estándares internacionales. O sea, sí, que estamos teniendo la experiencia a nivel mundial. De hecho, en México solamente hay 3 ginecólogos que tienen esa certificación, uh-huh, que son 2 por parte de cirugía laparoscópica, que están en la ciudad de Monterrey, y en México, digo, en Torreón, yo,
0: o sea, peor,
8: seríamos el único de cirugía robótica, no hay otro.
0: No hay otro.
8: No.
0: O sea, eso es que yo sé que se dice muy fácil, ¿no? Ser un master surgeon, o sea, un, ajá, cirujano robótico, si lo puedo decir en palabras simples, en cirugía robótica, pero máster, o sea, mundial.
8: Sí, exacto.
0: Y está aquí. porque tienes las herramientas, tienes los resultados de tus casos. Yo te quiero preguntar, con esta revolución tecnológica que estamos viviendo con la cirugía robótica, ¿algún caso que digas, yeah, valió la pena todo mi esfuerzo, todo mi compromiso, toda mi disciplina, porque le cambié la vida a una paciente?
8: Bueno, para nosotros en oncología, sobre todo el cáncer ginecológico, por ejemplo, no hace mucho operé una paciente con cáncer endometrio y era una paciente con una obesidad mórbida, sí. Y tenía un caso un poquito complicado, pero la verdad nos fue muy bien el resultado. La paciente se reincorporó a su vida de manera prácticamente inmediata. Y otra paciente que nos visitó de otra ciudad por cuestiones de endometriosis, hicimos una resección profunda, tuvimos que hacer una se llama shaving intestinal, o sea, raspamos el intestino, resecamos toda la parte posterior que se llama retroperitoneo. Fue una cirugía bastante compleja, pero nos fue muy bien y ella sí agradece que su calidad de vida cambió de manera considerable.
0: Que eso, oye, eso es, imagínate.
8: Muy satisfactorio, la
0: verdad. Como persona, le pregunto, le pregunto al ser humano, ¿no? Lo que impactas y lo que sientes de cambiarle la vida a la gente.
8: Sí, la verdad es que en particular ella era una mujer, bueno, es una mujer joven, que su calidad de vida estaba bastante mermada por dolor y y al hacer esta cirugía, y obviamente es, aparte de la cirugía, que es una cirugía bastante compleja, tengo un equipo alrededor de nutriólogo y sí, para poder mejorar los síntomas de dolor en la paciente con endometriosis. Y ella me ha mandado mensajes diciendo que la verdad siente que su vida sí cambió de manera considerable, y eso es muy satisfactorio.
0: Eso está súper lindo. Que aquí déjenme decirle que el doctor Jorge Antonio Pérez Casas Lozoya no nada más opera, ¿no? Ves a la mujer de forma integral y eso está lindo. Además de que eres un gran cirujano y un master surgeon de cirugía robótica. Pero sí es importante, ¿dónde te encontramos para cualquier duda, querido Jorge?
8: Estamos aquí en el Hospital Ángeles, en la Torre Vasconcelos. El tercer piso, módulo 308, aquí estamos, ¿no? Y en redes sociales, pueden, todas mis redes sociales, Instagram y Facebook, está como dr-jorge-pérez Casas, y ahí estamos a sus órdenes.
0: Un gran médico, un gran profesional, además, un gran ser humano.
8: Muchas gracias.
0: Te lo agradezco muchísimo, doctor Jorge Antonio Pérez Casas. Nos vemos próximamente, ¿eh?
8: Sí.
0: Hay mucho más de qué hablar. Queridos amigos, gracias. muchísimas gracias por permitirme estar aquí. Gracias, Hospital Ángeles Torreón, y gracias. Yo soy Etel Soriano y por favor, para estar bien y saludable, cuídese.
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0: Amigos, ¿cómo están? Qué gusto saludarles. Bienvenidos a Palabra del Deporte. Mire, en este momento se están desarrollando los Juegos Centroamericanos y del Caribe con un magnífico resultado hasta ahora para la delegación mexicana, que justo en este momento tiene 115 medallas de oro, 80 de plata y 64 de bronce, un total de 259. Y aquí lo que vale la pena es el comparativo contra la anterior edición de los Juegos Centroamericanos y del Caribe, que se desarrollaron allá en San Salvador, cuando los salvadoreños, encabezados por el presidente Bukele, pues querían demostrar cómo le habían dado la vuelta a ese país, donde antes salías a la calle y lo más probable es que por lo menos te asaltaran, si no es que te pasaba algo peor, y San Salvador y el país en general pues se ha convertido en uno de los países más seguros del mundo. Eso es lo que quería enseñar Bukele, lo que quiere enseñar constantemente con los distintos eventos que ahí organizan. Pero bueno, México en esa edición obviamente fue el mejor de esta región. Un resultado que no hay que menospreciar porque pues son los juegos regionales y nos da gusto que, aunque sea en unos juegos regionales, México sea líder. Ya les digo que en aquella ocasión se ganaron 145 de oro, 108 de plata, 100 de bronce, un total de 353. En este momento México tiene 115 de oro, le faltan 30 para igualar la de la edición pasada de los Juegos Centroamericanos. Tiene 80 de plata, le faltan 28 para superar o igualar la de los Juegos pasados. Y 64 de bronce, le faltan 36 para llegar a esa cifra de 353. Todavía nos queda prácticamente toda esta semana de Juegos Centroamericanos. Y yo reitero, no hay que menospreciarlos, pero también debemos de exigirle a nuestros deportistas y a todo el contingente mexicano que igualen o superen lo que lograron la anterior edición. Y pues este comentario está fundamentado en que lamentablemente Cuba, con la terrible crisis que vive ese país económica, pues ya no ha tenido la potencia deportiva que tuvo y que se ha ido diezmando gradualmente, cuando los atletas ya no tienen el suficiente habituallamiento para destacar en las altas esferas del deporte internacional. Algo similar pasa con Venezuela. Puerto Rico siempre ha estado por ahí en el quinto lugar. Dominicana ahora es el país sede, está sexto. Guatemala, El Salvador, Costa Rica y Trinidad y Tobago son los 10 primeros. Así es que, bueno, pues hay que resaltar las grandes actuaciones. Ha habido magníficas actuaciones individuales, el equipo de clavados fantástico, el triatlón barrió con casi todas las medallas, comienza el atletismo con Alegna González dándonos mucho de qué hablar, esta chica que pues la podemos catalogar desde ahora como una probable ganadora de medalla en Los Ángeles. En fin, hay temas interesantes. Vale la pena ver los Juegos Centroamericanos y del Caribe. Usted lo puede hacer a través de Imagen Televisión. Y por otro lado, mi estimado señor Veraza, me llamó la atención el fin de semana, primero, que el Atlante ganó un partido al superinvicto y campeonísimo Cruz Azul, que si bien no soslayó este encuentro, pero con tanto trajín, más la League Cup que comienza, pues utilizó un cuadro un tanto alternativo, se les complicó el partido contra el Atlante, pero bueno, pues así es el fútbol, se acabó esa racha. Y otro tema que vale la pena platicarlo, me parece, pues es lo de Mateo Chávez, que pues ahí va en el fútbol neerlandés, gana como titular la copa con su equipo, el AZ Alkmaar, y este chavo cada día está mejor, y creo que los días de Gallardo en la selección mexicana, por ende, están contados. Señor Juan Carlos Veraza Capón, qué gusto verte.
1: Igualmente, mi querido Pablo, mi querido Christopher, un gusto saludarles, y sí, qué bueno que jugadores mexicanos estén en Europa, jueguen y lo hagan bien, en una liga importante como es la de los Países Bajos. Y este jugador que tuvo sus buenos minutos, no muchos, pero buenos minutos en la Copa Mundial, anotando un gol, incluso un gol muy importante en ese momento, en un partido que estaba complicado para la selección mexicana y que terminó dándole al tricolor pues algo que nunca había ocurrido, el ganar los tres partidos en la fase de grupos. Entonces me parece extraordinario lo que hace este joven. De las noticias importantes, cada vez más cerca de que arranquen las ligas en Europa, se sigue moviendo muchísimo el mercado allá, con algunos rumores, el más fuerte, pero que queda en rumores, lo de Vinicius. Según Mourinho, Vinicius no tiene por qué irse del Real Madrid. Me parecería pues muy extraño que el cuadro merengue, aun cuando le falta un año de contrato y están en el estira y afloje, pues se desprendiera de un jugador tan importante como Vinicius, que sabemos que tiene a veces sus problemas, que atrae prensa que no tiene que ver tanto con lo deportivo, pero que es un extraordinario jugador de fútbol y que junto con Bellingham y con Mbappé, si Mourinho logra que estos tres estén en sintonía, pues el Madrid tendrá un ataque tremendo. Mourinho se aventó el comentario de que es mejor esta delantera que la de la BBC que llegó a tener con Benzema, con Bale y con Cristiano Ronaldo. Me parece muy aventurado decirlo porque estamos hablando de tres históricos del Real Madrid, porque yo a Bale lo considero un histórico porque tuvo momentos muy importantes para el Real Madrid, porque anotó una enorme cantidad de goles. Mbappé ha tenido un arranque histórico con el cuadro merengue. Vinicius ya ha ayudado al equipo a ganar un par de Copas de Europa. Bellingham ya ayudó al equipo a ganar una, pero me parecería un tanto aventurado compararlo. En otros temas, por supuesto, ya estaremos platicando y con Campa de lo que está ocurriendo. Estamos a nada de que se cierre el trade deadline del béisbol de las Grandes Ligas. Hace unos instantes Boston, que es el equipo más encendido de todo el béisbol, hace un cambio y consigue un catcher tres veces All-Star, para algunos el catcher más completo del béisbol, el ex número uno global del draft del 2019, Adley Rutschman. Ya estaremos platicando de eso. Y también la semana anterior comentábamos acerca de, pues, el escándalo del señor Infantino. Decíamos, a ver qué ocurre. Yo no esperaba que tan pronto fuera a doblar las manos Infantino, pero ahí se demuestra el músculo de la UEFA al meterle presión, al decirle no estamos de acuerdo. Saca un comunicado a la FIFA diciendo que pues no era por el bien del fútbol, pero que si no todos están de acuerdo, pues queda marcha atrás. Y creo que de cierta manera, pues sale un poco raspada la Federación Mexicana de Fútbol, que creo que debió haber tenido una postura más clara en el asunto. Si creían en el proyecto de Infantino, debió haberlo dicho.
2: ¿Qué no te gustó? Dijeron, espérame, déjame ver tantito, no, ahorita te digo, espérame, déjame ver.
1: No me gustó.
2: Aguántame tantito.
1: No me gustó porque
2: Estamos lo estamos viendo. Sí. Ya se abrió la carpeta de investigación.
1: Sí, exacto, porque pues al final del día saca un comunicado la federación diciendo, qué bueno, porque es por el bien del fútbol, la unidad. Entonces, si la unidad era lo importante, entonces creo que debieron haber jalado parejo con el resto de la CONCACAF y con lo que se venía. Y creo que terminan quedando del lado incorrecto de la historia la Federación Mexicana de Fútbol y mucho más Gianni Infantino, obviamente.
2: Una abstención. Sí. Digamos, no votaron a favor, pero tampoco en contra.
1: Sí, pero
2: viste hoy el presidente de la Federación Inglesa y el presidente de la Federación Galesa públicamente dicen, le retiramos el apoyo a Infantino para las próximas elecciones.
1: Sin duda.
2: 2027.
1: Se puede invocar una cláusula en la que con cierto número de votos podrían sacar a Infantino. Creo que Gianni Infantino, que hace unos meses andaba a ir dándole premio de la paz a Donald Trump, no se imaginaba que unos meses después de tener su sueño de la Copa del Mundo enorme de 48 equipos, está cada vez más cerca de quedar fuera como presidente de la FIFA.
2: Le está lloviendo en su milpita, dirían en los ranchos.
1: Así es, mi querido Pablo.
2: Oiga, una noticia, mi querido Christopher, que llamó la atención el fin de semana y ahorita platicamos de la Liga en México. Pero es que este tema prácticamente pues ha pasado un tanto inadvertido. Algunos medios lo tomaron, que tuvimos a la primer mexicana en participar en el Tour de France femenil, un Tour de France para damas que solo son 9 etapas, y en el equipo Lotto Intermarche, arrancaron 7 ciclistas y quedan 3. Y yo sé que muchos van a decir, es que Romín Hinojosa está en el último lugar de la clasificación general, pero ahí sigue. Y cada día, pues hoy llegó con el pelotón principal, le costó trabajo la etapa de ayer, llegó con una compañera, llegaron llorando porque llegaron a 2 minutos que le cerraran la meta, pues en un acto heroico porque se cayeron sus compañeras, las mandaron a ver si las podían llevar de nueva cuenta a la competencia, ya las compañeras por distintos motivos, caídas, tal, no se pudieron reintegrar. Y entonces les dijeron, no, bueno, pues ahora lleguen a la meta antes de que la cierren, y fueron haciendo labor en equipo. Pero creo que es un acto heroico el abrir brecha, como lo ha hecho ahora Romín, como lo está haciendo en este Tour de France Femme, y creo que es muy loable el tener heroínas, como es el caso de esta chica, que se ha hecho más famosa porque es la novia del Torito. ¿Cómo estás,
3: sí,
2: Christopher?
3: Bien, mi querido Pablo, con el gusto de saludarte y, por supuesto, saludos a Juan Carlos. Pues sí, pero como sea, está compitiendo. No importa, mi querido Pablo, también cuenta mucho el talento, no perdamos de vista eso. Algo tiene Romina Hinojosa, inevitablemente.
2: Otro producto del AR Monex.
3: Otro producto del AR Monex, una deportista súper disciplinada. Estaba viendo el día de ayer una entrevista que dio y decía, pues a veces dormimos muy poco, pero a veces lo que queremos nosotras como deportistas en esta disciplina es que apenas se esté asomando el sol, montarnos a la bici y darle. Eso te dice, o te habla, o te manda un mensaje de que pues son deportistas comprometidos, Pablo. Y fíjate que esto me lleva a otro tema muy importante. Hablabas ahora de los centroamericanos, sin perder el hilo de Romina Hinojosa. Es muy curioso que en los deportes donde ha habido transición y cambios, digamos cambios fuertes en los últimos años, se han dado resultados muy positivos. Pienso en el deporte acuático, con toda este abanico que se ha abierto, la reestructuración, enclavados, grandes resultados en centroamericanos.
0: ¿Vieron el clavado de Randall Willas?
3: Impresionante.
0: En la plataforma,
3: en natación, grandes resultados. Lo de Romina Hinojosa, grandes resultados. Es decir, entornos que han tenido una reestructuración muy importante. En el maratón hubo una reestructuración hasta no hace mucho, sobre todo en el manejo de los recursos, se los digo de muy buena fuente, hay resultados. Entonces, estamos hablando de deportistas que han aprovechado toda esta coyuntura, todo este buen trabajo, todas estas transiciones, pues para acomodarse, para tomar el camino adecuado y demostrar, ¿no?, al final de cuentas, porque todas estas transiciones que se están presentando en estos entornos, Pablo, tienen un único objetivo: pulcritud en los recursos y respaldo a los deportistas.
0: Déjame hacerte una pregunta. Tú estuviste en París,
3: sí,
0: en los Olímpicos. ¿Cuántas veces viste a la señora que dirigió el deporte estatal en las competencias? Fue un día. O sea, con un descaro, fue un día. Ahí a dejarse ver, luego la encontraron periodistas en los restaurantes más cotizados. Y vaya descaro, ¿no? Vaya descaro, vaya desfachatez. Y yo le mando un saludo y una felicitación a Marijose Alcalá, que pues se puede ver en las redes, está en todas las competencias, con los que ganan y también con los que pierden. Porque no solo hay que ir a alentar a los que llevan oro y plata, muchos salen decepcionados, tristes, llorando de su competencia. Y la he visto en muchísimas competencias, la he visto activa, como debe ser el trabajo de la presidenta del Comité Olímpico Mexicano. Felicidades. Hasta el momento no hemos tenido una sola queja de un deportista que le haya faltado algo. Que si el uniforme, que si la bicicleta no llegó, que si la... No hemos sabido de ningún problema, y esto habla de una buena chamba en la organización a cargo del Comité Olímpico Mexicano. Bien por ella. Ojalá que así continúen los temas y ojalá que sigamos teniendo buenos resultados. Y mire, yo sé que muchos dicen, no, es que los Centroamérica, sí, es otro nivel de competencia, pero en ese mismo nivel de competencia lo que hay que hacer se está haciendo, y es que hay que arrasar, y México ha arrasado.
1: Es que a veces como que el chiste es quejarse, ¿no? O sea, si arrasan, ay, pues qué chiste, son tendrían que arrasar. Y si no arrasan, nada, qué malos, qué bárbaro.
3: No, pero si México tiene una chamba y
1: ya
3: no compite.
1: No, por supuesto. Entonces, en la competencia en la que tienes que ganar, gana.
0: Sí.
1: Es como cuando hablamos del fútbol, la Copa Oro la tienes que ganar, Copa América ya es otro tema, Mundial es otro tema, pero esa la tienes que ganar y es parte del proceso para llegar a Los Ángeles.
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0: Bueno, estamos de regreso. Cae la cabeza, la primer cabeza del torneo mexicano, que a veces suena a carcajada. ¿Puede usted creer que un técnico lo despidan cuando se han desarrollado tres malditas fechas? Tres fechas, que es el 15% del torneo. Le dan las gracias a Pedro Caixinha. Así se maneja el fútbol mexicano. Este mismo que optó por no tener ascenso y descenso. Este mismo que pues presume de ser una liga que tiene otras perspectivas, otros derroteros, otros horizontes. Pero verdaderamente me cuesta trabajo comprender con qué análisis despides a un técnico en la fecha 3. Porque si no te había dado resultados previo al inicio de este torneo, pues ahí, señor, muchas gracias por participar, finiquitamos tu contrato y traes a uno que prepare la temporada, que haga pretemporada, que quizás sugiera refuerzos, etcétera. Lo corren en la fecha 3 porque los Pumas les metieron 5-1. Bueno,
3: se dice que no fue un despido, fue mutuo acuerdo, ya sabes cómo, no, pues cómo sí. De pronto lo manejan, pero como sea, como se haya dado, mi querido Pablo, no puede ser en una liga que aspira constantemente, y entrecomillo, constantemente a superarse, a hacer una liga modelo, a hacer una liga competitiva importante. Este tipo de fenómenos ya tienen que dejar de pasar, porque lo único que te va a dar, y para nadie es un secreto, y eso es lo increíble, que no lo entienden en el seno del fútbol, en los clubes, único que te puede dar posibilidades de progreso, Pablo, posibilidades de dar pasos, de competir, de convertirte en un equipo estable, vamos a dejarlo así, es la regularidad en los procesos.
0: ¿Quién estaba ahí? La señora Alejandra es la dueña.
3: Ahí,
0: ¿no?
3: Sí, todavía, sí.
0: ¿Cómo se apellida? Ay, que ya muchos años el fútbol mexicano.
3: Sí,
0: bueno,
3: sí, sí.
0: Bueno. Y entiendo que Fassi estaba ahí como asesor y medio empezó a funcionar.
3: ¿De La Vega?
0: De La Vega, de Alejandra de La Vega, exacto. Pero bueno, pues así el fútbol mexicano. Una buena noticia es que el América debutó hace 3 jornadas un chavo de nombre Alejandro Cárdenas, a quien apodan el Coco, que es un chavo de Mérida, Yucatán, y después de oírlo declarar, pues te da gusto que chavos así pues debuten en el fútbol mexicano. Metió un gol contra Santos en apenas su tercero o segundo partido. Pero lo que me gusta es que, fíjense, estamos celebrando que el América debutó un chavo a los 20 años. Y de que tiene talento, tan es así que ya metió un gol, lo metieron unos minutos, metió un gol, pues el cuate algo tiene. Para empezar, mide un 89, que de estos jugadores con esa altura, como delantero del fútbol mexicano, hay muy pocos. Y luego que el cuate tiene talento, vételo, ¿no? O sea, yo creo que merecería más oportunidades.
3: O sea, guárdalo bien en tu memoria, Pablo, y a nuestros amigos, porque de eso a que se consolide en América, yo lo veo bien complicado. América debutó en los últimos 3 torneos. Todavía estando el proceso del brasileño, que por cierto ya quedó en el olvido, debutó 12 jugadores.
0: Ajá.
3: ¿Y de esos 12?
0: Bien, gracias.
3: Bien, gracias. Entonces, América, en alguno de estos torneos de los que les hablo, decidió arrancar la temporada.
0: Entre otros que estaba en la banca.
3: Ajá, decidió arrancar algunas temporadas con suplentes, porque venían de un campeonato, jugaron hasta la fecha 6, si no mal recuerdo, uno de estos torneos, con puros jovencitos. Entonces, pero de esos, híjole, la verdad es que
0: no hicieron difícil. Nada mal papel, me acuerdo.
3: No.
0: Se defendieron
3: no,
0: muy bien.
1: Andaban bien, y hace rato mencionabas algo del Atlante, y el mejor jugador en lo que va del Atlante es un futbolista que generó sensaciones muy positivas. Pisuto está jugando muy bien.
0: Sí, que
1: además
0: se
1: de los goles
0: Europa,
1: que se fue a Europa.
0: Fue un seleccionado que fue sub-20,
1: sub-17.
0: Y llamó la atención y se fue a Europa y no pasó mucho.
1: Surgido de Pachuca, está jugando bien ahí con el Atlante de Miguel Herrera, que ha jugado bien en lo que ha sido el arranque del torneo, porque empató con Perdió con Necaxa un partido que jugó mejor que Necaxa y en el que le marcaron un penal que no era a favor al Necaxa. Le juega bien al América y bien mencionabas que Cruz Azul mete a varios suplentes. Es cierto, ya en el segundo tiempo, cuando está abajo por dos goles, Wiki decide meter a Paradela, por ejemplo, Charlie Rodríguez, aparecen jugadores importantes que no habían iniciado.
2: Que habían guardado para la Liga.
1: Así es, pero el Atlante le estaba pegando un baile a los que estaban jugando de Cruz Azul, que es el campeón de campeones, el campeón del fútbol mexicano. Este cuate Julio, el ecuatoriano que marcó el gol, qué jugada hizo. Va a ser difícil que uno supere en cuanto a jugada el gol, el 2-0 del Atlante. La jugada que hace para quitarse al defensa en la línea de banda. Y después pone un pase. En la transmisión por ahí traían la discusión de si se le había querido pasar a otro jugador, a Puente, o se le había querido pasar a Calzadilla, que es el que anota el gol. A mí me parece que se la trata de poner a Calzadilla, que después la define precioso, no tan angulada, pero le pega precioso a la pelota, porque acomoda el cuerpo muy bien, lo hace para adelante.
2: ¿Sabes
1: y aunque
2: qué,
1: no entra angulada?
2: Le está saliendo el atlantista que tenía guardado.
1: Debe traer buenos recuerdos.
2: Sí, eso del Necaxa es puro blog.
1: Es que te digo que yo sé que Miguel Herrera es una figura que divide opiniones, que no cae bien, que hay gente que lo considera.
2: A mí me caía muy bien.
1: Pero yo lo que sí creo es que como técnico es un buen técnico de fútbol. Hay que darle
2: mérito. Allá en Costa Rica piensan otra cosa.
1: Pues sí, pero te digo que ya mucha prensa en Costa Rica ya ha salido a decir, la verdad es que no teníamos jugadores para calificar al Mundial. O sea, ya medio le han dado la razón. No es perfecto Miguel Herrera. Y ha cometido errores, obviamente, principalmente fuera de la cancha, con algunas declaraciones. No me agrada que a veces Miguel le echa siempre la culpa al bote del balón, a que el campo no estaba parejo, a que la línea...
2: Al árbitro.
1: Pero creo que es un buen técnico. Y el Atlante está jugando bien. Él entiende que no tiene figurones, entonces, ¿qué tiene que hacer el Atlante? Correr más que el rival. Y corren mucho, pero por momentos juegan bien al fútbol y le estaban pegando un baile al Cruz Azul. Ya cuando mete Wiki a los titulares, se empareja el partido y bueno, Cruz Azul tiene un penal incluso que pudo haber cambiado la historia del resultado.
3: Para
1: final.
3: Oscar Jiménez, sí.
1: Para Oscar Jiménez, muy mal cobrado por el Toro Fernández. Pero juega un buen partido, Atlante.
2: Oye, por cierto que en ese partido debuta otro chavito de Cruz Azul, Emilio Castañeda.
1: Sí.
2: 1.79, delantero, 18 años. Le dieron exactamente 5 minutos. Pero pues yo lo que quisiera ver, porque aparte también hoy es la ilusión y la familia lloraba y pues se vuelve algo muy emotivo, pero estamos celebrando que están debutando chavos de 18 años. Bueno, creo que se ha mejorado algo, pero honestamente yo supongo que este muchacho podría haber debutado hace fácil 2 años y pudo haber empezado a recibir en partidos de poca trascendencia o en partidos que se tienen ganados, pues recibir minutos, porque es la manera en realmente irlos fogueando y no aventarlos al ruedo un día, no funcionan, nunca más lo vuelves a ver.
1: Sí, porque creo que un tema es que a veces es que no estaban preparados. Bueno, si no estaban preparados, entonces el trabajo de fuerzas básicas no es el correcto. Yo creo que hay un parte del problema. Cuando veo a los jugadores llegar a primera división, me parece, por lo que veo, que quienes entrenan en fuerzas básicas no en todos los casos tienen la preparación adecuada, o en muchos casos están mal pagados, mal remunerados, no tienen pues las ganas de poner lo que hay que poner para entrenar a estos jóvenes, porque a mí que no me vengan con que es que no, es que a los 18 años está difícil que le gane el puesto un extranjero. Y en el Barcelona, ¿qué edad tiene Cubarsí?
2: 19.
1: ¿Qué edad tiene Lamine? No estamos hablando de la Liga MX,
2: no.
1: Que con todo respeto es una liga que tiene lo suyo.
2: Pero Cubarsí, dime una cosa, no fue formado en la Masía, según yo lo trajeron de otro equipo.
1: No, Cubarsí sí es de la Masía.
2: Es de la Masía.
1: El que no, Pedri es el que no es de la Masía.
2: Pedri, perdón.
1: Sí, Pedri no es de la Masía.
2: Pero no es catalán, Cubarsí, ya me acordé, es de otra región y sí va a dar a la Masía.
1: Pero te digo, si un club top como el Barcelona cree que un jugador de 19, bueno, Cubarsí tiene 19 ahorita, no debutó a los 19. Lamine tampoco debutó a la edad que tiene ahorita.
2: Ya es un crack.
1: Si creen ellos que se puede, y si además ya quedó de manifiesto con Gilberto Mora que se puede, no digo que todos los jóvenes mexicanos tengan el talento de Gilberto Mora, pero si se animó el director técnico de Tijuana a meterlo y otro director técnico en Tijuana cree en él y lo sigue metiendo, es porque a esa edad, si estás preparado,

0: Que tenía 18 años y jugó de cachirulo, tengo que decir.
1: Tenía 15, 16.
0: Sí, pero en este caso no.
1: De cachirulo a la inversa.
0: De cachirulo a la inversa. Y pudo jugar y veías con los que jugaba, le tiraban unas patadas porque era muy habilidoso mi hermano. Pero en el equipo de mi hermano, que jugaba mi otro hermano, decían: tiene ganas, juega bien, pues que juegue, vamos a meterlo. Necesitamos cuerpos ahí, porque además muchos llegaban medio crudos a jugar, o algunos hasta borrachos. Entonces, un joven que nos llegue a reforzar, pero jugaba y jugaba bien con adultos que le sacaban una buena edad. Oye, en el fútbol profesional, si tienes el talento, puedes.
1: Claro.
0: ¿Por qué no? Oye, sí, Pelé andaba metiendo goles a los 17 años en la Copa del Mundo.
2: Todo se reduce, creo, Juan Carlos, en la cultura de trabajo. O sea, los ingresos de la Liga Española ya se entienden muy bien que es un negociazo y otro.
1: No es idiosincrasia.
2: Sí, también,
0: sí,
2: por supuesto.
0: Yo también, pero creo que es un poco eso.
2: Se mezclan, me parece que estos dos factores muy importantes. Una cultura de trabajo muy distinta de desarrollo y esto que mencionas, mi querido Pablo. Acá el negocio en el fútbol mexicano lo han entendido de otra manera. No son las fuerzas básicas, es la compra-venta de jugadores extranjeros.
1: Lo platiqué con Mikel Arriola la mañana del viernes, este asunto, en el desayuno del torneo. Le dije: oye, Mikel, ¿cómo hacer para que tanto dinero que invierten los equipos pues tengan que forzosamente voltear? O sea, no porque quieran o no, porque el técnico en cuestión anda salvando. O sea, si haces parejo, que yo haría un tema bien estructurado, sentando a los equipos, ¿cómo hacemos para que esto no sea al designio del árbitro, del entrenador portugués o español o argentino o brasileño o uruguayo en cuestión, que pues lo que va a querer es salvar su pellejo y los chavos es su última prioridad?
0: Claro, pues ahí está el ejemplo de Caixinha. Caixinha, pues que duró 3 partidos.
1: Sí, porque no es parejo.
0: Porque no hay proyectos.
1: Pero si fuese parejo, que en cada partido mínimo tuvieses que tener en cancha, por reglamento, a un chavo menor de 18 años, parejo, y que ese chavo mínimo tenga que jugar 60 minutos, parejo para todos. Por decir algo, una idea, no tiene.
0: Claro, pero te digo,
1: pero que es parejo, entonces ese ya, este jugador menor de 18 lo tengo que tener 60 minutos.
2: Bueno, ¿y qué te contestó Mikel? Digo,
1: me dijo, es que algo hay que hacer.
2: Pero para tiene 5 años Mikel en la liga.
1: Pero no en el Big Power que tiene ahora. Hoy sí es el mandamás.
2: Bueno, él tendría que ser un gestor, una pieza fundamental para que todo esto cambie. Porque la verdad, Pablo, ponía el ejemplo. Vámonos a la pausa, no sé.
0: No te enojes.
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1: De regreso en Palabra del Deporte. Oigan, anuncia hoy el equipo de los Emiratos Árabes, donde corre el Torito, el equipo con el que van a participar en el marco de la Vuelta a España. Sí, y está noticia. Tadej Pogačar como su gran líder. No va a correr el Torito esta carrera, porque supongo que al Torito le prepararon un calendario de carreras clásicas de un día con ascenso al final, que es su especialidad, y pues lo quieren ir dosificando, ponen a Almeida como el compañero de Pogačar, pero la Vuelta a España, que en el orden de importancia es la tercera detrás del Tour, detrás del Giro, pues adquiere con esto una relevancia importantísima, porque está el mejor del mundo. Y he estado viendo, y les recomiendo los podcasts de Lance Armstrong, que para muchos había sido el más grande de la historia, sus 7 triunfos que luego fueron borrados por decreto y tal. Y Lance Armstrong dice, a ver, esto es muy fácil. Tengan claro que estamos ante el mejor ciclista que ha parido la historia del ciclismo mundial. Dice, y para que yo lo diga, incluso mejor que yo, que es un cuate con un amor propio tremendo, ¿no? Así, para que lo diga yo, imagínense, va a correr la Vuelta a España, dice, es que el dominio que tiene sobre todos los demás es verdaderamente, no pasaba en el tiempo. Indurain ganó 5 Tours de Francia y se convirtió pues en un histórico, porque los hizo consecutivamente. Eddy Merckx los ganó, Jacques Anquetil, Bernard Hinault, luego los 7 de Lance Armstrong, pero dice, este cuate es el mejor que hay en la historia, y el tema es ver cuánto tiempo más va a querer participar. Lo que es increíble es que el tipo con 5 Tours de Francia, innumerables éxitos, siendo el gran campeón que es, pues todo el mundo dice que es el tipo más humilde, el más sencillo, el más buena onda. Y creo que estamos viendo pues a una figura de historia en el deporte, que esas hemos tenido la fortuna en este tiempo de presenciar a muchos históricos en su deporte. Y el deporte del ciclismo pues ahora está ante la irrupción de una figura de
2: magnitud increíble. Sí, de época, increíble. De época. Obviamente, últimamente he visto varios podcasts referentes al ciclismo. Vi una entrevista recientemente muy buena con Greg LeMond. LeMond, que no es nada fan de Lance Armstrong, y le pone ahí sus puyazos a Lance Armstrong, porque pues, LeMond también tenía su ego grande, una estrella
1: ganó mundial, 3 veces de Francia, y cuando llegó LeMond se olvidó, cuando llegó Lance Armstrong, olvidaron a LeMond, que fue el primer estadounidense.
2: Sí, además con esta gran historia de lo gana, tiene el accidente, le disparan en una cacería y regresa y gana 2 consecutivos, y estas personas que hablan de ciclismo tocan obviamente el tema que pone sobre la mesa, o prensa o público, que es que Pogačar seguro está más dopado que Lance Armstrong, ponen, y el debate que traían la mayoría es que no, que creen que no, porque dicen, la diferencia es que ahora con el pasaporte del doping que tienen los deportistas, cómo te tienen checado, es mucho más difícil. Obviamente los tramposos van a existir.
1: Valdría la pena abundar un poquito en lo del pasaporte. Significa que tú, como deportista de alto rendimiento de ese nivel, eres sujeto a que te hagan un examen
2: en cualquier momento,
1: en cualquier día, incluso en tus vacaciones.
2: Sí, tienes que estar disponible en todo momento.
1: Tienes que avisar dónde estás.
2: Hablabas el otro día del tema de Bjarne Riis, por ejemplo, que tuvo ese problema en aquella ocasión.
1: Andaba allá en la Sierra de Durango.
2: Allá en Durango andaba Bjarne Riis, campeón del Tour de Francia, y mencionaban acerca de esto, que ellos creen que puede ser que exista algún dopado por ahí, pero incluso alguno, no recuerdo el nombre de este deportista que compitió con Lance Armstrong, fue de los que estuvo en el equipo de Lance Armstrong en el Discovery, decía, a mí me tocó ver deportistas que yo sabía que estaban dopados, y cuando yo no estaba dopado, porque él acepta que cometió el error de doparse, yo, no estando dopado, le llegué a ganar a algunos de esos deportistas. Dicen, no es en automático, porque además hay que obviamente tener mucho talento. Pero ellos insisten en esto. Entonces, he estado con mucho interés escuchando a quienes saben y quienes están metidos, periodistas. Y ante los rumores y los ataques que dicen, no, es que Pogačar seguro está dopado. Insiste los expertos que Pogačar no está dopado, bueno, y que la mayoría del pelotón hoy en una vuelta como el Tour de Francia no están dopados.
1: No, los traen vigiladísimos. Acuérdense que hubo casos que llegó la policía de Francia a abrir los autobuses de los equipos, a meterse a los cuartos de los médicos, de los masajistas, a buscar el doping. Aparte, la tecnología que hoy se tiene para buscar el doping es la más avanzada por obvias razones de la ciencia y del tiempo. Les hacen durante las 3 semanas del Tour de Francia, hasta el último lugar, les hacen más de 20 controles antidoping. La lucha es decidida para acabarlo en una de las pruebas más importantes, pero a la vez más inhumanas que hay en el deporte. Me atrevo a decir que no hay una prueba en el mundo tan inhumana como las vueltas de ciclismo de 3 semanas. Son verdaderamente una prueba a los prodigiosos deportistas que las desempeñan.
0: Ah, a mí me parece que, yo apelo más a la capacidad que hoy tiene el deportista de alto rendimiento a adaptarse a las condiciones de exigencia que hoy existen. Todo tiene que evolucionar. O sea, así de sencillo, el ciclismo es una disciplina que ha evolucionado muchísimo, no solamente en este tema de dopaje, sino en cuanto a exigencias, pero cuando hay exigencia, pues tienes que hacer otro proceso, es otra estrategia de entrenamiento, más exhaustiva.
1: La ciencia.
0: La ciencia aplicada, bicicletas mucho más ligeras, en fin, o sea.
1: Alimentación.
0: Todo eso, este equipo multidisciplinario que hoy está muy de moda.
1: Pues el doping hoy viene por otro, o sea, si le ponemos, el doping viene por otros medios.
0: Sin lugar a dudas, Miquel Pablo, y fíjate, me venía a la mente el tema, ahora que hablaban de la Vuelta a España. Si no mal recuerdo, el que más veces la ganó fue Roberto Heras, uno de los más ganadores. En 2005, recuerdo porque ya andábamos más o menos por estas oficinas, él fue sancionado por EPO y le quitan, bueno, pues obviamente le quitaron todos sus logros, etcétera, algunas marcas.
1: Es más o menos números, el tiempo de Lance Armstrong. En fin,
0: y él dijo... Yo voy a apelar.
2: Fue del 99 al 2005, sus
0: más o menos,
2: en el Tour de Francia.
0: Efectivamente, sí. Yo voy a apelar.
1: Era una, o sea, no estoy disculpándolos, pero una práctica generalizada el utilizar la eritropoyetina, que es una sustancia que te incrementa los glóbulos rojos para que puedas rendir más físicamente. Y todos los ciclistas del pelotón, o el 99.9, en ese tiempo recurrían a la eritropoyetina, como muchos otros deportistas. Ya hemos hablado de Barry Bonds, ya hemos hablado de Maguire, hemos hablado de
2: Sammy Sosa. El béisbol, es época del béisbol, y el fútbol americano.
1: Roger Clemens, de fútbol
2: antes
1: americano.
2: De que fuera penado, rampante el uso de los esteroides. Lyle Alzado lo platica en un documental magnífico acerca de su vida. Y pues no, en esa época ni siquiera era pues mal visto, era algo muy normal, y la gente que hacía físico constructivismo, iba a un gimnasio, pues también los consumía.
1: Te vendían esteroides ahí los instructores.
0: Sí. Apela Heras y le dan la razón años después, 2012, porque este ciclista decía, es que los protocolos no son nada coherentes al final de cuentas, ¿no? Los protocolos antidopaje en aquella época, en aquellos años, no tenían una regulación tan clara, tan exacta, se les iban en fin, había un tema muy, pero muy importante. Entonces, ahora es muy difícil, a ese punto quería llegar, que antes era un desgarriate, esa es la verdad, en términos de dopaje, sobre todo en ciclismo, hoy es muy complicado.
1: Bueno, no existía la World, la WADA, que es la Agencia Mundial Antidoping, como lo existe hoy, que es subsidiada por los organismos deportivos y que es una carrera para evitar el dopaje. Alegna González, nuestra marchista que ganó,
0: claro,
1: claramente, y que yo he tenido oportunidad de conversar con ella, estuve en una comida hace 4 meses, y ella tiene el famoso pasaporte, y Alegna tiene que avisar en no sé cómo, si es un mail o algo, para que sea válido. Este fin de semana voy a estar... Ella es de Chihuahua, de Ojinaga, si mal, voy a estar en Ojinaga, en casa de mis padres que viven en tal dirección. Y le puede caer un control antidoping ahí. O voy a hacer un control, voy a hacer un campamento de altura en La Paz, Bolivia, en el cerro, en el, como se llame, y ahí le puede llegar a caer un control antidoping. El deporte, y especialmente el ciclismo profesional, hoy ya no aguanta un escándalo más como los múltiples que se tuvieron. El equipo de los Emiratos Árabes, nada más de los Emiratos Árabes, recibe un patrocinio superior a 56 millones de euros.
2: Sí.
1: No sé si vieron que andaba ya uno de los miembros de la familia real, sí, esperando en París la llegada de Pogacar y el podio de Pogacar y el Torito y demás. Son unas cifras enormes, que lo que ellos quieren es proyectar su marca, los Emiratos Árabes, al igual que... todos los países árabes ahora quieren detonar el turismo utilizando la gran infraestructura, los grandes centros comerciales, parques de diversiones que están construyendo ahí, la cantidad de dinero que están invirtiendo, porque tienen claro que la industria petrolera pues un día se va a acabar y ellos tienen que modificar los ingresos de aprovechando que tienen tantos recursos. Entonces, para eso, no se crean que lo del deporte es para que se ande paseando ahí el jeque o el príncipe y le den abrazos. No, ellos quieren promover su país.
2: Así es, Bahrein ya tiene su equipo también profesional.
1: Sí, sí, sí.
2: Al que le invierte mucho dinero. Y hace,
1: los Emiratos.
2: Me parece que hace un par de semanas hablabas acerca de que está perdiendo ciertos patrocinios el ciclismo, algunos que incluso tenían años de ser patrocinadores del ciclismo. Entonces, como bien mencionas, un escándalo más, pasar por otra época oscura o algo así, el ciclismo podría recibir un trancazo, como dices tú, que no lo aguante. Entonces, por eso el interés de todos los que están involucrados de mantener una imagen limpia, sana, pulcra, alrededor de estas grandes pruebas, alrededor de sus grandes héroes, porque pues estos son los ciclistas que motivan a las nuevas generaciones a aparecer. O sea, yo imagino el Torito, pues cuando hace algunos años veía a Pogacar, que sale un poco de la nada, y me refiero de la nada por el país del que viene, que es un país que no tiene la tradición ciclista de otros países, pero de pronto pues un joven como Isaac del Toro, oye, este de Eslovenia es buenísimo, porque un mexicano no puede hacerlo y estar a ese nivel, y se necesita de esos ídolos. Obviamente no estamos nosotros ahí, no es de meter las manos al fuego por alguien, pero como bien mencionas, el trabajo, y me gustó lo que decías, que el nuevo doping es la preparación que tienen. Este ciclista, tengo que recordar su nombre, voy a buscar el dato, hablaba de que su hijo está compitiendo, dice, mi hijo tiene 16 años y está en algunos casos siendo mejores tiempos que los que yo hacía cuando yo tenía 24 años, porque ya está mucho mejor preparado mi hijo, está mucho mejor alimentado, la bicicleta es mejor. Entonces todos estos factores influyen en que él, siendo un niño de 16 años, pues está haciendo unos tiempos que hace algunos años para un joven de 16 años eran imposibles.
1: Totalmente, es una historia totalmente diferente, y bueno, pues ojalá que sigamos teniendo magníficas noticias y evitar esto que a nadie le sirve, que es que los escándalos de doping se posen como nubes negras encima del deporte en cuestión.
0: Sin duda, la WADA está en América del Sur, América Central, África, en Ciudad del Cabo, si no mal recuerdo, en Tokio. Por supuesto, Tokio, hablando por supuesto de Asia, en fin, cubre prácticamente todo el planeta, sus oficinas, y de ahí brincan a hacer exámenes a los deportistas.
1: ¿De dónde vas a estar, Christopher? No, voy a estar el fin de semana en Tequesquitengo, Morelos, pues sí. 4:00 a.m. Señor Christopher, pásele por acá que le queremos tomar una muestrita de sangre. Y no hay tu tía.
0: Nada.
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1: Estamos de regreso en Palabra del Deporte y bueno, pues resulta que todos vimos unas imágenes aterradoras de la Liga Mexicana de Béisbol en un partido que enfrentaban los Toros y los Acereros. Y un jardinero venezolano de nombre Danry Vázquez estaba en un tiratira entre el catcher y el tercera base y pues... De repente lo saca out el tercera base y su respuesta es darle una puñetazo a la quijada, otra a la cara, y ya que lo tuvo en el suelo le tiró una patada y se armó la trifulca. Pero resulta que este angelito, Danry Vázquez, cuando jugaba con los Astros de Houston, pues lo pusieron en evidencia una cámara de seguridad de que decidió golpear por algún desacuerdo con su novia, y la golpeó de fea manera, y esto le costó seguramente seguir en Grandes Ligas. Y ahora espero, mi querido Emanuel Campa, que la Liga Mexicana de Béisbol decida que este cuate jamás en su vida puede volver a pisar un diamante en México. Bienvenido, Campa, porque no anda bien de la cabeza, y aparte es un cuate que lo veo que mide 1.90, que es un toro, y te pega un mamporro y te puede mandar no solo al hospital, te puede mandar al féretro, ¿no?
12: ¿Qué tal, Pablo? Christopher, Juan Carlos, es que este tipo no debía haber jugado nunca la liga. O sea, después de verla, o sea, omitía, incluso en transmisiones me tocó verlo, y ¿para qué hablar del tema? Ya está jugando, ya le dieron una segunda oportunidad que pues no aprovechó. O sea, me parece que ya sus oportunidades en el béisbol, por lo menos en México, ya lo de ayer debió haber sido lo último de este hombre que, insisto, nunca debió haber jugado. Además, hoy sacaba, recordaba, porque ya en un reportaje que sacó en el 2022, Beatriz Pereira en Proceso, recordaba que además es cachirul, juega como mexicano con un proceso apócrifo, no debería jugar como pelotero mexicano.
0: Pero ¿cómo se te va eso en una liga como la nuestra? Perdón, pero
12: no es cosa de la liga, sí es, obviamente, pero es cosa también de
1: las autoridades instituciones, mexicanas, ¿no? Las autoridades mexicanas de relaciones exteriores o gobernación, que le dieron sus papeles como mexicano.
12: Como mexicano. O sea, hechos de una forma apócrifa.
1: Bueno, pues
12: o sea, curiosamente coincidió que el mismo día que lo fueron a registrar a la Guayana Michoacán, lo hicieron junto con otros cuatro compañeros. O sea, hace 35 años llegaron al mismo tiempo los papás de varios compañeros, y bueno, 30 y tantos años después se reencontraron en los Tecos de los Dos Laredos, ¿no? Qué casualidad.
1: Y ahora milita en Tijuana. Militaba en Tijuana.
12: Y tache para la directiva de Campeche, de Aguascalientes, de Tecos, de Veracruz, donde estuvo este año, y de Tijuana, que pues casi que juegue. O sea, es muy bueno, ¿eh? Si no hubiera sido por esa bronca que
1: estaría
12: tuvo...
1: Estaría en Grandes Ligas.
12: Nunca llegó.
1: Estaba en sucursales,
12: pero ¿no? Ya estaba a un pasito de llegar a Grandes Ligas, si no hubiera sido
1: creo que será la última vez que hablamos de ese individuo en este programa.
12: Ojalá,
1: ¿no?
12: Sí.
1: Muy bien. Okay. Mejor hablemos de cosas agradables, de tus Dodgers de Los Ángeles.
12: No, que
1: se lleva al señor Escobar y arman una tremenda, es una potencia los Dodgers. Si no quedan campeones, me doy con lo que acaban de hacer.
12: Yo decía que era inmoral, bueno, inmoral lo de Danry Vázquez, pero lo de los Dodgers, habría que ya después de esto habría que ponerle otro adjetivo, pero sí, qué bárbaro, es increíble. Y realmente yo he escuchado a algunas personas que dicen que los Dodgers están acabando con el béisbol, que es demasiado, que es mucho ya lo que están haciendo, pero para mí no es culpa de los Dodgers, para mí es culpa de los demás equipos que no le meten presión en las agencias libres, ni en ese caso en el mercado.
1: A ver, déjame aclarar este punto, si te parece, Campa. En el fútbol americano hay un tope salarial.
12: En el béisbol todavía no, están luchando por eso.
1: Pero en el béisbol no, y los Dodgers aprovechan que son uno de los equipos más productivos, desde su parque, es donde más gente va, los que más venden, los que más publicidad tienen, y los que más lana tienen, y entonces dicen, pues mientras no nos limiten, voy con todo.
2: Es que te digo que ocurre, y los Dodgers lo que hacen es que le invierten el 75% de todo el revenue que ganan a su equipo. O sea, no se lo están quedando los dueños, porque hay otros dueños que son multimillonarios. La familia Illich, que son los dueños de los Tigres de Detroit, que casi salieron a decir, no, es que no le vamos a poder pagar su contrato a Skubal, entonces mejor que se vaya de una vez. Son dueños, creo que de, no sé si es de Little Caesars, son multimillonarios, valen millones de dólares. Es una familia multimillonaria, o sea, dinero tienen. Lo que pasa es que no quieren gastar dinero en su equipo. Y la familia, el grupo de accionistas de los Dodgers, no solo están dispuestos a gastarlo, insisto, están dispuestos a que el 75% de lo que le ingresa al equipo se lo regresan al equipo en los jugadores, en los contratos de los jugadores. Entonces, pues mientras se lo permitan a los Dodgers,
1: las pizzerías Little Caesars.
2: Sí, son Little Caesars.
1: Los de pizza, pizza.
2: Son pizza, pizza. Son multimillonarios. Y que no tengan para pagarle a Skubal, más bien no le quieren pagar a Skubal. Esos equipos, ellos solitos se hacen de mercado pequeño también. Pero lo que es un hecho, y lo mencionaba Campa, y lo decías tú con el tema del tope salarial, es que hay una buena probabilidad. No, no lo puedo yo afirmar, pero ya la palabra lockout, el cierre del béisbol, podría venir el próximo año. Y en la búsqueda, precisamente, de tener un tope salarial que evite.
1: Para homogeneizarlo, porque a billetazos van a ganar los Dodgers. Estos cuates, los dueños, la familia Illich, también tienen equipos de
2: son dueños hockey. Del equipo de hockey, de los Red Wings, ¿no?
1: Así es.
2: También. O
1: sea, y tienen un chorro de lana, pero bueno. Entonces, mi Campa, en la Major League Baseball no hay, como en la NFL,
12: pero
1: un tope salarial.
12: Están enfrentadísimos los dueños y el sindicato.
1: Eso está interesante.
12: Se van a agarrar porque, o sea, y esta muestra le va a servir a los dueños para decir, nos urge un tope salarial.
2: Sí, el lockout sería de los dueños, de hecho.
12: Porque de los dueños.
2: Sería, sería un lockout de los dueños lo que ocurría en 2020. O sea,
12: pero los dueños están proponiendo que haya un tope salarial, pero también un piso salarial. Un piso salarial donde hay 17 equipos que están por debajo de esa cifra que está poniendo.
2: Sí.
12: Por lo menos tienes que gastar esto. O sea, no puedes gastar más de esto, pero por lo menos tienes que gastar esto. Suena justo, pero el sindicato no lo termina de gustar.
1: Por ejemplo, la NFL lo que hace muy bien es que les dice a los equipos, este año no traigo la cifra exacta, pero le repartió alrededor de 380 millones. Y de esos te debes de gastar máximo 270. Entonces, te queda un margen de utilidad entre lo que te da la liga y lo que te puedes gastar para que no vayas a quebrar. O sea,
2: mira, está en 300, arribita de 300 millones el tope salarial,
1: para
2: esta temporada que va.
1: Y tienes
2: siempre
1: el dato,
2: va para arriba.
1: ¿Y tienes el dato de cuánto les dio la liga? Por favor, la liga les, de esos 300 y
2: no,
1: pico,
2: te digo, mira,
1: la liga les debe haber dado casi 400. Entonces, prácticamente solo siendo dueño ya tienes un margen garantizado por lo que te da la liga y lo que te puedes gastar, a menos que tengas otro tipo de gastos que no son los permitidos. Pero en el béisbol esto no está como tal registrado y documentado.
12: Y viene, insisto, el sindicato de peloteros de grandes ligas, me parece que es el sindicato más poderoso de todo el deporte profesional, el que ya ha ido, pues, un lockout, una huelga, la cancelación de una serie mundial, tienen ya, hay que ver en qué termina esto. En grandes ligas se están preparando incluso financieramente para no jugar el 2027. Están dispuestos a sacrificar la temporada del 2027 con tal de debilitar al sindicato, que obviamente los peloteros no van a aguantarte un año completo sin jugar, para pensando en el bien del deporte posterior. Y obviamente también no es que sean santos los dueños de los equipos. Obviamente también hay otro tipo de interés ahí metidos, que es lo que está alegando también el sindicato de peloteros.
1: Pero con una cosa que me parece interesante, para tú aspirar a ser un propietario de un equipo de béisbol de grandes ligas, lo primero es que tu calidad moral como empresario, ¿sí?, te permita ser un dueño. Ya luego viene la parte de la lana. Estoy viendo que la familia Illich,
2: ¿cuánto?
1: Vale 6.900 millones de dólares.
2: No le pueden pagar a Skubal su contrato.
1: Los dueños de los Tigres de Detroit.
2: Mira, la liga distribuyó casi 14 mil millones de dólares en las 32 franquicias en partes iguales, 432 millones a cada un equipo.
1: Y te puedes gastar 300.
2: 301, casi 302 millones.
1: Te quedan 130. O sea, es un modelo de negocio anti dueños tarugos.
13: Sí, sin duda.
1: Pues ¿cómo le pierdes?
13: No,
1: o sea,
13: no hay forma.
1: Te dan 400, te puedes gastar 300 y súper auditados, porque si te agarran haciendo trampa.
2: Más lo que tú puedes generar como equipo por fuera.
1: Ventas de publicidad de tu estadio.
2: Exacto, todo lo que tú consigas.
1: Aparentemente la taquilla es de los equipos.
2: Sí, claro, por eso.
1: Los esquilmos.
2: Mucha gente
1: que
2: dice, pero Jerry Jones, sí,
12: los derechos de televisión es el gran negocio de donde se distribuye
2: así
12: el dinero.
2: Es.
12: Y en grandes ligas.
1: Los patrocinadores de la liga. De ahí es donde distribuyen esos.
12: En NFL van por paquete. En Grandes Ligas cada equipo puede vender sus derechos de transmisión local. Por eso ahí es donde es diferente.
1: Así es. ¿Qué es lo que pasa en el fútbol mexicano? Igual.
2: Así es. Ándale, exactamente.
1: Como
2: igual.
1: No es un contrato colectivo de televisión, según el sapo es la pedrada. Sí. Entonces estás confinado, como los Bravos de Juárez, a llevarte el contrato más pequeño de televisión.
2: Casi el que te quiera dar alguna televisora.
1: Sí, y entonces pues tienes menos ingresos y puedes llegar a tener hasta la décima parte. Esto pasaba en el fútbol, por ejemplo, de España, donde llegamos a tener momentos hace 20 años donde más de la mitad de los equipos estaban en quiebra financiera, porque la liga tenía una disparidad de ingresos, entonces no había manera de competir un equipo recién ascendido contra los de arriba, no existía. Entonces, desde que llegó Tebas, el modelo de negocio ha sido más equitativo porque los derechos de
2: televisión. No hay un tope salarial que muchas personas dicen podría existir o debería existir.
1: Pero ya reparten más dinero.
2: En la Liga Premier pasa lo mismo. En la Liga Premier los equipos reciben lo mismo de la Liga. La diferencia es que como no hay tope salarial, hay equipos que por fuera ingresan más dinero y entonces pueden gastar mucho más dinero. Hay quien dice que la Liga Premier debería tener una especie de tope salarial. Pero al final los equipos están más lejos de una quiebra precisamente.
1: Sí, porque hay más equidad en los ingresos. Exacto. Campa, nos quedan 2 minutos, algo más que nos tengas. ¿Qué partido transmites este fin de semana, ya sabes?
12: Empiezan los playoffs, termina la temporada regular. No sé si hay partido. El sábado empieza la zona norte, el domingo empieza la
1: Espero
12: zona sur.
1: Espero verte ahí en las transmisiones, mi Campa.
12: Ojalá sí. Muy Oye, bien. Hoy se abre la ventana para tomar refuerzos de Liga Mexicana de béisbol. Ya hay un movimiento que llama muchísimo la atención. Roberto el Tito Valenzuela pasa de Veracruz a cubrir probablemente el único hueco que tenían los Diablos Rojos del México, que era de
1: los Dodgers de la Liga Mexicana. Señor, ¿sí? Christopher Rivera, algo más.
13: Bueno, el dato claro, digo, para quienes tenían ahí el pendiente, 4 jugadores oficialmente han debutado en lo que va del torneo Apertura 2026.
1: Fíjate, 4 jugadores. Llevamos 3 jornadas.
2: 3 jornadas.
1: ¿Sí? De 9 partidos, o sea, llevamos 27 partidos. ¿Jugado?
13: Más o menos.
1: Sí, sí. Han debutado en 27 partidos 4 chavos.
13: Sí.
1: ¿Así cuándo?
2: Así está difícil.
1: ¿Qué grasa?
2: Mañana ya hacemos un recuento de todo lo que ocurrió con Grandes Ligas, porque también los ricos se hacen más ricos, y lo de Boston con Rutschman vale la pena mencionarlo. Han ganado 23 de sus últimos 26 partidos, barrieron a los Dodgers.
1: El sí.
12: Marcelo Meyer pasó a San Francisco en un movimiento también.
1: Muy bien. Qué bueno. Gracias, Campa.
12: Nos vemos.
1: Bienvenido. Nos estamos viendo para ver qué partidos vas a narrar el fin de semana.
12: Okay.
1: No pierdo nada de vista. Yo Veraza, Christopher Rivera.
2: Buenas tardes.
1: El Campa, todo el equipo. Mi querido Irra, es un honor que estés por aquí con nosotros en esta cabina. Gracias, don Luis Alberto. Hasta mañana.
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0: Hola, buenas tardes amigos de Autos en Imagen, yo soy Cristian Moreno y el día de hoy estamos transmitiendo desde el México Drive Resort, una pista, un circuito, un escenario que ustedes y que nosotros ya conocemos bastante bien. Recientemente hemos estado aquí con múltiples marcas, hace unos meses vinimos con Audi, hace unas semanas vinimos con Porsche, hace poco vinimos con la marca del óvalo azul, con Ford. Es decir, se ha convertido este en el centro estratégico de los más recientes lanzamientos de toda la industria automotriz. Y el día de hoy estamos aquí con una marca inusual, y digo inusual no porque no hagamos muchas cosas juntos, sino porque no es común verlos en una pista como esta, y me refiero nada más y nada menos que a la marca Isuzu. El día de hoy, Isuzu, esta firma japonesa a la que ustedes y nosotros conocemos desde hace ya mucho tiempo, principalmente por toda la comercialización de sus vehículos de carga, de sus vehículos de trabajo. Ahora, esos chatos le dan paso a una pick-up, la D-Max, de la cual vamos a estar hablando el día de hoy, largo y tendido. Vamos a tener entrevistas. Si ustedes están por comprarse una pick-up, ya sea para la oficina, ya sea para la empresa, ya sea para el negocio o para uso personal, quédense porque hoy les vamos a dar algunos de los atributos que hacen de esta D-Max un productazo, pero que también la colocan como uno de los principales competidores en uno de los segmentos más competidos del mercado mexicano. Vamos a hablar de eso, así es que esto será parte de nuestro programa, pero también vamos a tener otras muchas notas en donde vamos a hablar, por ejemplo, de cómo es que hoy los vehículos autónomos, principalmente lo que hace Waymo, que es una de las empresas que ya tiene mucha movilidad en la calle, que ya está enfrentando situaciones reales con manejo autónomo, están bajando dramáticamente los accidentes. Esto si lo comparamos con el manejo de los humanos. El señor Eduardo Olmos Ayala en un ratito nos va a platicar de eso. También vamos a platicar con el señor Ricardo Portilla. Él tiene nota interesante. Y yo, pues, les voy a estar hablando acerca de algo que está enfrentando ahora mismo la industria de la minería. Así como la minería, muchas otras industrias están electrificando sus vehículos y evidentemente el portafolio de productos está eligiendo a los proveedores más competitivos para poder darle tecnología a sus autos. Y ahora McLean está eligiendo a Scania precisamente para que ellos sean los proveedores de baterías en sus vehículos de minería. Con eso nos arrancamos el día de hoy, nos bajamos de esta D-Max y vamos a darle un recorridito a la camioneta, una camioneta como ustedes bien saben que ya conocemos desde hace tiempo. ¿Por qué? Pues porque es un producto que hoy por hoy tiene el corazón de un Isuzu, un corazón a diésel, 3.0 litros es el corazón de esta pick-up, obviamente 4x4, bloqueos de diferencial. Esta D-Max que ahora llega con este motor 3 litros, no es nueva, es un vehículo que ha evolucionado a lo largo de 60 años, han pulido el diamante, han podido sacarle absolutamente todo el conocimiento que la propia Isuzu ha desarrollado con el paso del tiempo, y además un auto, un vehículo que se mueve en más de 120 países, 120 mercados, que hoy por hoy pues comprueban que este es un producto que llega a México ya con mucha experiencia, con mucha tradición, pero sobre todo a cumplir objetivos muy específicos para que Isuzu sea pues la marca que hoy también está ofreciendo este producto en uno de los mercados, en uno de los segmentos del mercado, en donde tienes competidores de todas las nacionalidades. Mi querido Lalo, ¿cómo estás? Buena tarde.
1: Hola Cris, amigos de Autos en Imagen, buena tarde. Una marca Isuzu que ya lleva más de 20 años en nuestro país y que ahora está apostando por entrar a nuevos segmentos que son competitivos, que obviamente ya tienen mucha historia en nuestro territorio, pero bueno, con la experiencia que han formado en otros segmentos, pues ahora están confiados en que podrán, estas apuestas que están presentando, tendrán bastante éxito en el corto y mediano plazo.
0: Mi querido Rick, ¿tú qué traes para el día de hoy?
2: ¿Qué pasa, mi querido Cris? Pues un gusto acompañarte en este lanzamiento tan importante de la Isuzu D-Max, un vehículo que se vende en más de 120 países, mi querido Cris, y con orgullo escuchamos en la presentación que México es un mercado fundamental, pues justamente para el éxito de este producto, para la expansión de la marca. De eso vamos a estar platicando más adelante, y concretamente les voy a contar, Cris, cuánto le cuesta en promedio a los mexicanos trasladarse a su lugar de trabajo. Esto es importante porque los costos tan elevados de los taxis, por ya sea de calle o de aplicación, pues justamente están fomentando la decisión de las personas en adquirir un vehículo, el cual pues resulta muchas veces más económico que un taxi, o incluso, bueno, no va a ser más económico que el transporte público, pero sí da muchísima más certeza de llegar a tiempo a tus lugares de trabajo.
0: Fíjate que yo hoy por la mañana, en una comparación muy en el tono de esta nota que me estás dando, tomé un taxi que me llevó de mi casa a la terminal allá en la terminal tomé un autobús que me trajo por más de 100 kilómetros al punto de encuentro que hoy tuvimos. Venimos aquí a Toluca en este México Drive Resort y me costó más el taxi de lo que me costó este autobús. Así es que, a ver, platícame cómo es que están estos costos, que, por ejemplo, para Anza Rubalcaba Mesa, nuestra productora, sería más barato comprarse el Kwid que el día de, del que el día de ya estamos hablando, que vale unos 200,000 pesos, que tiene más de 80 meses de plazo para pagarlo y que tiene hasta un 25% menos de costo de mantenimiento. Cuéntame cómo es que está jugando esta estrategia.
2: Fíjate que según un estudio de Panorama Laboral 2026 hecho por la empresa Pluxee, pues justamente arroja que los mexicanos gastan en promedio 50,600 pesos al año si es que se deciden ir por taxis, ya sea de calle o taxis de aplicación. Es justamente el medio de transporte más caro que se está dando en este estudio, seguido de, bueno, los vehículos. Justamente se gastan en promedio 20,600 pesos al año, 467 aproximadamente a la semana. Y esto indica, pues justamente, que las personas están decidiendo incorporar o adquirir un vehículo, ya sea nuevo o seminuevo, para trasladarse a sus lugares de trabajo, que les da muchísima más certeza que un transporte público, porque muchas veces pues se descomponen, cierran las rutas. Obviamente también el transporte público se enfrenta a temas de tránsito, y esto pues justamente está fomentando la adquisición de vehículos, ya sea nuevos o seminuevos.
0: Que ahí yo, por ejemplo, hoy en la mañana tuve que esperar como 14-15 minutos, que hubieran sido muy valiosos si yo hubiera tenido el vehículo en la puerta de la casa y me hubiera ahorrado en este trayecto. Interesante la reflexión. Pues la verdad es que creo yo que muchos de nosotros post pandemia sí nos abocamos a tener un producto personal para evitar contagios, obviamente para cuidar la salud, y que hoy el tema de la inversión que tienes que hacer, pues gastas 50,000 pesos, pues ya en 5 o 6 años tendrías un producto en casa, una inversión que no se fue simplemente al aire y que además te deja un patrimonio, Ricardo.
2: Así es. Y ahora, este estudio pues es en promedio. Obviamente hay costos de personas que viven desgraciadamente mucho más lejos de sus lugares de trabajo, y esto implica que pues gasten más en transporte público. Entonces, o incluso muchas veces ni siquiera hay gente que puede salir de su casa a determinada hora porque el transporte público pues no pasa, salen de madrugada y simple y sencillamente pues no pueden tomar el transporte para ir a sus centros de trabajo.
0: Pues ahí está. Tienen ustedes este gasto que se convierte en pérdida. Mensaje especial a Ara. Pues ya empiecen a aprender a manejar, a ahorrar un poquito para el enganche y hacer una buena inversión. Que de las mejores inversiones que van a hacer ustedes en su vida es la de comprarse un auto, Rick.
2: Así es, Cris. Sí, justamente hay autos enfocados meramente en la movilidad personal, movilidad citadina. Entonces, pues hay excelentes opciones por casi todas las marcas automotrices.
0: Pues ahí está este estudio. O sea, no es una recomendación del corazón, es pues ya un hecho que está comprobado. Y ahora nos vamos a otro tema. Este es un tema que me llama poderosamente la atención, Lalo, porque muchos de nosotros todavía estamos cuestionando qué tanto el manejo autónomo hoy por hoy es un manejo seguro. ¿Se equivoca, no se equivoca, toma una mala decisión o no? Aquí lo cierto es que, específicamente hablando de Waymo, que es una de las empresas de movilidad que más ha echado mano de esta tecnología, ya tiene cifras que me ponen nervioso, porque es como la película de Terminator, ¿no? Cuando ya las máquinas deciden que son los humanos los que estamos haciendo mal las cosas, y finalmente es todo el desarrollo tecnológico del manejo autónomo el que está evitando más accidentes que los propios humanos, Lalo.
1: Y considerando que no tiene mucho en el mercado Waymo, es toda la década desarrollando toda su tecnología, y no lo dicen ellos, lo dice este prestigioso instituto, el IIHS, el Instituto de la Seguridad en Carreteras en Estados Unidos. En un estudio ha registrado 68% menos accidentes toda la tecnología de Waymo en comparación con otras marcas, que ya han desarrollado tecnología autónoma, particularmente la conducción nivel 4. Hicieron varios estudios comparando diversas marcas, obviamente obteniendo los datos de instancias federales, y dicen el 22% de los accidentes que se vieron implicados en las marcas convencionales fueron notificados a la policía, pero bueno, la cuestión de Waymo, 68% menos todo lo que registró la policía. Por ejemplo, la tasa de colisionar por alcance contra otro vehículo fue 91% menos que otras marcas, y la tasa de vehículos que recibieron impacto por alcance fue 40% menor con los accidentes de Waymo en comparación con las marcas tradicionales. Entonces, eso muestra la tecnología, cómo se ha desarrollado, la filosofía que han demostrado, y obviamente la cuestión, esta característica, ¿no?, el operar sin conductor, que ha caracterizado a la marca, sobre todo en estas en estos servicios de robotaxis.
0: Que no les ha ido tampoco así en terciopelo. Waymo ha recibido críticas fortísimas por parte de los propios usuarios, por parte de otras instancias que están cuidando la seguridad. En este caso, la IIHS es un instituto que mide cómo es que le va a los vehículos en carreteras particularmente. Entonces, los caminos, las aseguradoras se enfocan mucho en la data para que finalmente, hoy por hoy, sean pues los números los que hablen y no las suposiciones. Pues ahí Waymo se anota una buena calificación. Y bueno, con esto vamos a ver qué pasa en el futuro cercano. Y ya nada más para irnos a un corte, vamos a una pausa. Pero antes de irnos a la pausa, les cuento que finalmente McLean, esta empresa que desarrolla productos específicos para la minería, está eligiendo a Scania como su proveedor de baterías. Suena raro porque generalmente la minería echa mano de otras tecnologías. Al día de hoy, la electrificación no es un lugar en donde hoy por hoy tengamos a estos vehículos electrificados, pero en el futuro cercano están haciendo comparativas, por ejemplo, entre qué y qué. Primero, entre un producto que hoy es menos ruidoso, un producto que hoy es menos contaminante, un producto que hoy le sirve mucho a los mineros porque trabaja en condiciones diferentes que los vehículos impulsados por motor de combustión interna. Un motor de combustión interna demanda oxígeno, y cuando son excavaciones muy profundas, pues ahí no tienes cómo operar este tipo de motores, y el motor eléctrico pues obviamente va a tener otras condiciones y va a suponer algunas virtudes o algunas ventajas. Ojo, aquí el tema de tener eléctricos pues también tendrá otros retos, otros desafíos. Tendrá que ver cómo es la temperatura de las baterías, tendrá que ver cómo es la recarga de las baterías, tendrá que ver cómo enfrenta condiciones adversas de humedad, una presión distinta a la que funcionaría en la superficie. Pero todo esto pues parte de lo que está hoy en día la industria automotriz enfrentando de cara a la electrificación. Y con eso nos damos un corte, y al regresar hablamos de lleno de esta presentación de la D-Max aquí en el México Drive Resort.

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0: Hola, buenas tardes amigos de Autos en Imagen. Yo soy Cristian Moreno y el día de hoy estamos aquí en esta presentación especial de la firma Isuzu. La marca ha dado un golpe de timón en sus operaciones. Estamos en el México Drive Resort. No es común que nos encontremos en unas instalaciones como estas para probar un producto de Isuzu, una marca que tiene más de 20 años en el mercado mexicano y que hoy redirige la estrategia precisamente para introducir una pick-up, pero no cualquier pick-up. Está trayendo al mercado mexicano la D-Max, que es un vehículo con más de 60 años de historia, de evolución, de pulir el diamante. Y hoy me encuentro con un gran amigo, un aliado de hace mucho tiempo en Grupo Imagen, que es Hiroshi Ikegawa. Hiroshi Ikegawa se levanta todos los días con una gran responsabilidad sobre los hombros, que es la de dirigir el destino de la firma Isuzu. Él es presidente y director de operaciones de esta marca, una marca que conocemos muy bien, porque hace más de 20 años llegaron con una nueva propuesta de movilidad para las operaciones comerciales, para la logística de este país, que es la de traer el camión chato, que es como se le conoce a este producto de Isuzu. Al día de hoy, este vehículo se ha popularizado y ha cambiado la forma en la que se mueven las mercancías en México. Hiroshi, llegas con un gran producto, te veo allá arriba, te brillan los ojos, te veo contento, pero sobre todo sabes que lo que presentaste hoy va a ser un trancazo en el mercado. Cuéntame, ¿cómo decidiste traer este vehículo que ya se vende en más de 120 países y que a México pues viene llegando?
1: Bueno, la introducción de D-Max siempre ha sido nuestro sueño, tal vez su objetivo. Pero obviamente lanzamos con camiones y desarrollamos una red de concesionarios a través de 21 años y sobre todo lo importante es hemos desarrollado también una relación muy fuerte con nuestros clientes, conociendo, entendiendo el mercado mexicano. Entonces estamos analizando, realmente no es broma, pero hemos analizado la introducción de D-Max por 20 años. ¿Cuándo, cómo, cuál? Y teníamos o ya juntamos todos estos elementos y llegó este punto de que ahora sí ya tenemos red de concesionarios, tenemos clientes que sí están esperando un producto D-Max para tal vez tener una otra opción para su trabajo de día a día. Entonces sí decidimos, eso es el momento.
0: Hiroshi, estuvimos presentes con ustedes ya en muchas ediciones de la Expo Transporte, ya sabíamos que venía, ya me la habías enseñado allá, había una personalización muy particular, sobre todo para tu cliente de ese perfil, que lo que buscan es una pick-up más enfocada al tema del trabajo. Sin embargo, lo que estamos viendo aquí es un vehículo personal, es un vehículo versátil, es un vehículo que se puede configurar con distintas versiones. Tú elegiste 4 para abrir el apetito en México. ¿Cómo llegaste a la conclusión de que la introducción de este vehículo, que se vende en más de 120 países, que llega a complementar una oferta de producto en donde ya estás prácticamente en todos los nichos de los transportistas, tenía que ser esta?
1: Seguimos enfocándonos en el concepto de un producto para trabajo. O sea, tenemos de cabina sencilla, es meramente trabajo, digamos. La versión en medio, nosotros clasificamos internamente, es versión multiuso, pero más hacia inclinado hacia uso comercial. Y la gama más alta, que es DX, sigue siendo así como de uso múltiple. O sea, yo creo que la gran mayor parte de su uso de día a día puede ser nada más ese traslado de su casa hacia oficina, pero es parte de trabajo, digamos. Pero sí pueden trabajar con esa versión si buscan algo más equipado, algo más confort. Entonces toda la gama que estamos introduciendo día de hoy son para trabajo, digamos.
0: Hiroshi, México es un país en donde el segmento de los vehículos de pasajeros quiere sacarle todo el jugo al vehículo. Quieren que el auto le sirva para, lo que vas a decir tú, para ir a la oficina, pero también para el fin de semana con la familia. Lo mismo trae el transporte pesado, la carga. El segmento de las pick-ups medianas es uno de los más competidos en nuestro territorio. Y hemos visto cómo en los últimos 3 o 4 años han llegado decenas de pick-ups al mercado nacional. ¿Por qué elegiste el lugar más complicado que hay ahorita en el mercado mexicano para llegar ahí?
1: Bueno, pues no requiere explicación. México es un gran país. Están en crecimiento. Es un país muy joven. Cuenta con 130 millones de personas. Entonces, solo existe un futuro muy próspero como país, como economía. Entonces, sí es un mercado grande, pero competido, muy, muy competido en pickups. Pero yo creo que está todavía está creciendo, ¿no? Y nuestra oferta o nuestra propuesta de D-Max sí todavía puede servir para algunos nichos, algunas necesidades que tal vez no está cubierta todavía. La gente busca mejor rendimiento, obviamente pues tiene que usar estas camionetas para su trabajo, su negocio. Nosotros sí podemos brindar eso. Claro, usted que tiene D-Max, el motor Isuzu, eso es medio probado a través de motores para camiones. Y pues robustez en total también, México sí tiene muchas rutas rudas, pero eso es la realidad. Entonces la gente nos dice, sí, este camión Isuzu aguanta, no digo en cualquiera, pero sí aguanta. D-Max también va a aguantar y va a brindar mejor rendimiento para que ellos salgan todavía mejor en sus negocios. No necesariamente para trasladar mercancías tal vez, pero de moverse de casa a trabajo y luego, no sé, al mercado y luego pues, salir con su familia durante fin de semana. Entonces pueden atender diferentes usos y necesidades. Entonces no hubo ninguna, ¿cómo diría?, contraopinión a introducir D-Max para mercado mexicano.
0: Ya me dijiste lo que le vas a dar al mercado mexicano y me parece una parte muy honesta, muy frontal, un objetivo muy claro y específico, muy japonés, ¿no? Sabes de dónde vienes y a dónde vas. Ahora dime la otra parte. ¿Qué le va a dar D-Max a Isuzu en este objetivo que es fortísimo y que es duro para llegar al 2030 con 10,000 unidades comercializadas, lo cual los pondría en una categoría distinta a la que están ahora mismo por el volumen que esto implica?
1: Bueno, tenemos una, no es una meta, pero una, digamos, un sueño de seguir creciendo con este producto D-Max junto con los camiones. La meta de 10,000 unidades para 2030 está dividido en 1-3, o sea, 25% con D-Max, otro 75% con los camiones. Es como así como un objetivo que pusimos al aire, digamos, ¿no? Y creemos que D-Max sí tiene una, la fortaleza de pues llegar todavía más allá de ese volumen. Pero yo creo que pues 2,500 unidades en 5 años o 4 años es un crecimiento bastante importante, así que eso va a significar, México, mercado mexicano, va a tener un significado muy importante para marca Isuzu. Ya tenemos un peso bastante importante a través de venta de camiones, que ya presentamos o representamos casi cerca de 6,000 unidades anuales. Así que con la introducción de D-Max,

0: la que se vende en la agencia de la marca estadounidense, la que se vende en la agencia de la marca china, la que se vende en la agencia de la marca italiana. Digo, hay mucha diversidad. ¿Qué hace a D-Max un vehículo distinto? ¿Qué lo diferencia? ¿Qué hace que esto sea Isuzu?
1: Algo quiero que nuestros clientes o potenciales clientes conozcan, es el valor de Isuzu. No solamente, o sea, tanto D-Max como camiones, es el mejor rendimiento de combustible. Sí estamos brindando, estamos ofreciendo ese valor para todos los clientes, y con D-Max todos van a gozar lo mismo. Y la robustez también es un producto muy duradero, y nuestra gente en nuestra red de concesionarios son entrenadas, son profesionales, son expertas de diésel. Entonces, queremos que tengan mucha confianza en nuestro nivel de preparación para ofrecer este producto. Se quedan bastante tranquilo con el producto en sí, así como en nuestro respaldo de postventa.
0: Hiroshi, y esto no son palabras al aire, no es una promesa. Esto ya la gente puede ir a comprobar las agencias. Y de verdad, te felicito, te agradezco por el tiempo y por tenernos aquí en este lanzamiento tan relevante para Isuzu.
1: Muchísimas gracias.
0: Gracias a ti. Con eso nos vamos a un corte y regresamos. 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

0: Bueno, estamos de regreso, seguimos transmitiendo desde aquí, desde el México Drive Resort. Me siento raro porque, si bien es cierto, hemos acompañado en una cantidad muy importante de lanzamientos, de presentaciones, hemos toreado en todas las plazas en donde Isuzu se ha presentado con los chatos. Hoy esta pick-up nos trae a este México Drive Resort a hablar en un lenguaje distinto, porque lo que envuelve a esta presentación es diferente. Pero el corazón, Mike, y es lo que hablamos un ratito, es el mismo. Estoy ahora mismo con Miguel Mejía, él es subdirector de posventa, un hombre con el que hemos, pues desde hace ya muchos años, compartido la visión, el objetivo, la esencia, el negocio, las buenas y las mejores de Isuzu. Y hoy, ahora mismo, me encantó verlos vestidos de un traje diferente, Mike. ¿Cómo estás?
1: Así es. Pues así es, como dices, el corazón sigue siendo el mismo. Nuestros motores es el mismo motor. Seguimos en diésel. Y como expertos de diésel, creo que podemos hacer una gran diferencia en el mercado, ¿no? Donde otros han traído de gasolina a diésel y no lo saben atender adecuadamente, tal vez. Nosotros es nuestro mero mole y créeme que estamos más que preparados. Y ya lo estábamos porque es el mismo producto. Cambia la carcasa, cambia un poquito la forma del vehículo, pero al final lo que queremos es que trabajen, que estén en la calle y funcionando, que eso es lo que Isuzu siempre se ha preocupado.
0: Fíjate que esto me da pie, sobre todo para las personas que me están escuchando a través de la frecuencia de Imagen Radio, que me escuchan en Guadalajara, pero que me escuchan en Monterrey, lo mismo que en Tijuana o en Cancún, la gente que está en Mérida, en la Ciudad de México. Estás hablándole a un público que ya sabe qué es Isuzu, tienen 20 años en el mercado mexicano, tienen una sólida red de distribuidores, tienen una reputación, ya tienen clientes que se mueren con ustedes en la raya, que confían ciegamente la productividad de sus empresas a sus vehículos, pero también le estás hablando a clientes nuevos que no sabían que ustedes eran capaces de hacer un producto de estas características. Háblame un poco acerca de qué será esto que le dé a los que ya los conocían y a los que no una prueba de la capacidad de esta D-Max, que ya me habías espoleado, que venía para acá cuando estuvimos allá en Guadalajara, pero que hoy llega pues ya con corbata y calcetines.
1: Así es, y con toda la gama, que digo, ya las vieron, digo, y fuera de lo hermosas que se ven, es lo que hay adentro, ¿no? Y lo que siempre hemos dicho en nuestros vehículos, lo que está atrás es lo que nos respalda, y una de esas partes es lo que me toca a mí, ¿no? Esa posventa. Que los clientes que ya están con nosotros saben que los respaldamos hasta la raya, como dices, y los nuevos lo van a comprobar en una forma diferente en lo que han tenido, estoy seguro, en cualquier otro lado, y que siempre ponemos la cara como directiva al frente de todo para atenderlos. Lo que queremos es que los vehículos estén allá afuera, los puedan disfrutar, más ahora que van a ser vehículos familiares también. Lo que menos quieres es estar con tu familia tirado en cualquier lado. El negocio es muy importante, pero más importante es la familia, ¿no? Entonces, damos ese brinco ahora, como dices, a una nueva gama, a un nuevo mañana, ¿no? De la marca, pero no perdemos la esencia, ¿no? Que es, el vehículo tiene que estar funcionando, sí o sí.
0: Oye, Miguel, aquí hay dos factores bien importantes, los acabas de mencionar tangencialmente. Uno de ellos es el dinero, porque quien tiene un vehículo para un negocio y lo tiene parado, o lo tiene en el taller, o lo tiene en un mantenimiento preventivo largo, pierde lana. Pero la familia también es un factor importante, porque el tiempo que tienes con tus hijos o con tu esposa o con tus familiares es valiosísimo. ¿Qué hiciste allá afuera con tu red de distribuidores para comunicarles cómo es que tenían que tratar al cliente de este producto?
1: Pues eso, irlos separando de lo que normalmente vemos nada más como un camión, a mostrar que precisamente aquí ya involucramos mucho más que eso, que se pongan en los zapatos del cliente, que vean que hay mucho más allá del simple negocio, que es lo que nos lleva a venderles. Sin embargo, la familia es más importante, siempre va a ser más importante. Entonces, creo que poco a poco, a través de la capacitación, digo, mecánica no tuvo que ser tan fuerte porque finalmente es el mismo producto en el corazón, pero sobre todo en el nivel de atención que deben de tener y en las instalaciones que van a ir cambiando también, porque estamos trabajando con ellos para cambiar las instalaciones de los concesionarios para que se acomoden más a otra gente, ¿no? A gente que ya llega con su familia, que espera el vehículo, o va y compra un accesorio, o va y le instala algo. Ya es otra forma de tratarlo. Entonces, aunque hemos crecido ligeramente en esa parte, creo que es en lo que vamos a tener que enfocar en este producto mucho más, para que el cliente se sienta acogido y pues bueno, que no nada más no le falle, ¿no? Sino que también tenga, le resolvamos sus dudas y sus problemas que pueda tener.
0: Totalmente. Miguel, hay otra parte bien importante y esa tiene que ver con la incertidumbre que le puede generar a un cliente nuevo, un cliente que no los conoce, la fiabilidad, el abolengo, las costumbres, los hábitos de esta nueva invitada a la casa de Isuzu. ¿Cómo es que llegas tú, que eres finalmente el hombre detrás de esta red y esta postventa, para configurar una garantía de 5 años o 150 mil kilómetros? Y lo digo muy a propósito, es una pregunta hasta tramposa, porque cuando una firma como Isuzu, con la reputación, con el camino recorrido, con el abolengo como ustedes, no van a sacar un producto, ofrecer una garantía tan amplia y que falle. O sea, lo haces precisamente porque ya sabes que no va a fallar, si no, no te juegas esa carta, ¿no?
1: Claro. No, mira, que esa ha sido una parte que hemos luchado ahí y diferentes estudios hablan diferentes cosas y de las garantías largas, pero es precisamente eso, es confianza. La verdad es que sabemos que el producto por ese lado no tenemos ningún problema, seguimos teniendo el mismo respaldo que hemos tenido siempre, y que el vehículo va a estar afuera. O sea, eso es lo que nosotros trabajamos y tenemos las refacciones para poder hacer el backup de todo esto, ¿no? Entonces, créeme que digo, sobre todo el cliente nuevo, que como dices, es el que pudiera ahorita dudar, pues porque no conoce la marca, porque no la ha visto, o la ha visto ahí con camioncitos de marcas muy grandes, pero él no lo ha experimentado. Creo que es el momento precisamente para que lo empiecen a ver, lo empiecen a experimentar y vean la diferencia que hacemos en el mercado, ¿no?
0: Oye, viene otra parte muy importante y esta tiene que ver con el diésel. Si estuviéramos hablando con puros transportistas, o sea, sería la duda al revés, ¿no? O sea, ¿por qué habría ser de gasolina, no? Pero estás hablando con un segmento del mercado que de pronto conoce poco de la red de distribución de este combustible, conoce poco de la alta compresión de los motores, conoce poco de la durabilidad, ¿no? Estos son motores que le dan dos vueltas al odómetro y siguen funcionando como el primer kilómetro. Platícame cómo es que van a trabajar esta parte y un poco adoctrinar y otro poco hasta evangelizar a los que no sepan qué tan bueno es el diésel.
1: Sí, digo, primero que nada asegurarle a la gente, digo, que ya en el país empieza a haber el diésel adecuado para todo esto, entonces no debemos de tener ningún problema con eso, ya es un hecho que estamos, o sea, que está cubierta la red de diésel. La otra es que somos expertos ya de diésel. Nosotros nacimos siendo diésel y como red de concesionarios son expertos en trabajar motores diésel. Entonces, esa parte está cubierta también. Y lo más importante, como dices, sí, es asegurar que el cliente recuerde que trae un vehículo diésel, porque aunque se suba, no lo va a escuchar como un diésel, porque eso es algo de lo que Isuzu tiene dentro de su inyección para que el motor no sea ruidoso, como normalmente un diésel es. Porque sí, el poner gasolina puede ser un problema, claro, es muy fuerte, digo, vas a lavar el motor más que otra cosa, pero es garantizarle a los clientes que la potencia que nos brindan estos motores es importantísima. Entonces, para el que necesita jalar un remolque, para el que necesita llevar su carga, para el que necesita, habitual o no habitual, tener un poco más de potencia, el vehículo lo va a comportar y lo van a ver que no va a tener ningún problema con eso.
0: Porque la configuración es un 3 litros turbo diésel con un torque muy fuerte, ¿no? O sea, 388 libras-pie de torque, no te las encuentras en cualquier lugar. Y todo esto forma parte de cómo configuras un producto para un mercado como el de México, en donde tenemos mucha irregularidad en los caminos. De pronto puedes estar en la Ciudad de México, 2,200 metros sobre el nivel del mar, te vas a Toluca, estás a 3,000, vas hacia Cuernavaca, 3,000 en la cima. Es decir, no es un territorio en donde el torque no sea importante, y menos en un producto en donde pronto puedes lo mismo jalar los caballos que aventarte una tonelada de lo que tú quieras en la carga, ¿no? ¿Cómo es que finalmente llegaste a esta configuración?
1: Pues mira, es algo que no nada más se utiliza en México, digo, se utiliza de los 120 países, más o menos como en 80 países. Entonces ya está aprobado, ya es dentro de la D-MAX como nombre, como tal, ya es una tercera generación de un vehículo que ha sido mejorado con eso, con ese paso de generaciones. Digo, ha habido pickups por más años, pero de D-MAX como tal es la tercera generación. Y créeme que hemos visto esa evolución. Hicimos muchas pruebas antes de introducirlo aquí. Hicimos pruebas inclusive en otros países para ver qué era lo que podíamos esperar de la camioneta. Y créanme que hace un mes que hicimos una prueba aquí, me sorprendí. No habíamos hecho así pruebas de velocidad, que no es para eso, pero digo, de repente lo puedes necesitar. Y me quedé muy sorprendido de que la camioneta en lluvia inclusive se comportaba increíblemente bien.
0: Es que tienes que garantizarle a tu cliente que se va a comportar hasta para lo que no fue hecha con la tradición de un Isuzu, ¿no? O sea, no te puedes jugar esa carta. Y viene la otra parte que me gusta mucho platicar contigo, porque para quienes nos escuchen, pues en ciudades en donde sí hay mucho tema operativo de tu marca, el costo total de propiedad es algo que todos los flotilleros van a sacar a la hora de elegir este producto. Cuéntame cómo andan ahí.
1: Mira, igual que en todos nuestros motores, igual que en todos nuestros vehículos, está por encima de lo que podamos trabajar en el mercado. Y esa es una de las cosas que, fíjate, para el cliente nuevo va a ser una sorpresa, ¿no? Se van a sorprender realmente de que en el consumo de diésel van a tener mucho menos consumo que lo que traían en gasolina, y máxima si las están usando cargadas, ¿no? Entonces creo que para redondear en el mercado seguimos siendo líderes en la economía de combustible y digo, y no se diga en la durabilidad, ¿no?
0: Pues ahora sí que, a diferencia de muchos otros que acaban de llegar como marca o como producto o al segmento o que están ahí un poco tratando de homologar o de adaptar tecnologías de otros territorios al territorio nacional, ustedes ya tienen 20 años de experiencia, que evidentemente pues les da un acordeón muy, muy valioso, ¿no?
1: Muy valioso, y aparte con componentes que ya están probados por esos 20 años. Entonces, los invitamos de veras a probarla, a verla. El que está acostumbrado a las pickups medianas creo que va a ser algo bien importante, inclusive en las grandes. Va a ser un producto que va a romper, y estoy seguro que a más de uno que no estaba en ese segmento le va a encantar.
0: Miguel, agradecerte el espacio, el tiempo, felicitarlos por la presentación. Hoy, de verdad, aquí en el México Drive Resort van a ver una cara de Isuzu que no conocíamos. Vamos a ver una cara de Isuzu que no conocíamos, pero obviamente pues, apreciarte el detalle de salir a la gente y platicarle tal y como lo está haciendo aquí el día de hoy. Muchas gracias.
1: Así es. Pues muchas gracias, y los invitamos a los concesionarios a que vean este nuevo producto. Y bueno, con los brazos abiertos lo estaremos esperando.
0: Esa es la mejor recomendación. No le crean a Miguel, no me crean a mí. Vayan, prueben el producto, sáquenlo a la carretera, llévense a los chavos, suban a la familia, cárguenlo, conéctenle el remolque, lo que tengan que hacer, háganlo para que sean ustedes los que realmente comprueben qué tan bueno es este producto que llega ahora de Isuzu. Y con eso nos vamos a un corte y regresamos. 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

0: bueno, estamos de regreso, seguimos transmitiendo desde el México Drive Resort. Para muchas personas, el que Isuzu haga un lanzamiento, una prueba de manejo, una exposición como la que hoy están haciendo aquí en el México Drive Resort, para muchos también la pista de moda, es un golpe de autoridad dentro de una industria en donde muchas personas no los conocían. Y hoy me parece que esta conversación que voy a tener con Mariana Cervantes, ella es la responsable de las operaciones de marketing de esta marca, es muy relevante, porque eso es un detallito, Mariana, es el finalmente haberle dicho a la gente que detrás de una marca como Isuzu hay todo un abolengo, toda una tradición, todo un recorrido de más de 20 años en nuestro territorio, y con una operación internacional que también lo respalda como un músculo en la producción de vehículos, en el desarrollo de tecnología, en la evolución de un producto que tiene 60 años en el mercado internacional, 120 países. Es decir, han toreado en todas las plazas y llegar a México tenían que llegar por la puerta grande. Cuéntame un poquito cómo fue la elección de este lanzamiento y esta presentación.
1: Pues bueno, justo como dices, entrar a un nuevo segmento es un reto y tenemos competidores con mucho heritage, ¿no? Entonces también lo que nosotros quisimos mostrar es que Isuzu también tiene su heritage, ¿no? Como dices, esta marca que tiene ya los 100 años en el mercado con un legado japonés de confiabilidad, de durabilidad, de eficiencia, sobre todo en temas de vehículos comerciales, ¿no? Como venir a decir, sí, de los expertos en motores a diésel, de los expertos en motores comerciales, ahora traemos esto. Y señores, no es un experimento, ¿no? Estamos acercando al mercado mexicano un vehículo muy premiado y muy eficiente, ¿no? Entonces sí teníamos que hacerlo por la puerta grande.
0: Tienes un eslogan muy inteligente, que es la misma experiencia que mueve industrias, ahora en pick-up. ¿Cómo llegaste a la conclusión de que este tendría que ser el mensaje con el que la gente debería conocer tu pick-up?
1: Bueno, pues sabemos que los camiones mueven industrias, mueven al país, y la motorización, la calidad, la ingeniería que tiene un camión, pues usualmente está reservada, ¿no?, para esas grandes maquinarias. Y lo que quisimos hacer es transmitir que podemos poner este poder de un camión en las manos de cualquier persona en su día a día para su trabajo diario, ¿no? Con un vehículo que además trae ese ADN, ¿no? Nació de este mismo ADN de donde nacen los camiones, entonces pues no podría ser mejor, ¿no? No es, como te decía, un experimento de un vehículo probablemente de aventura que después se fue adecuando a condiciones de trabajo. Es un vehículo que ya nació, ¿no? Así, entonces, pues es como trasladamos todo lo que es Isuzu y todo lo que ha logrado Isuzu a través de los años con pruebas demostradas, ¿no? Con una demostración y con clientes que nos han aceptado por años y años, ¿no? Que ahora tenemos un vehículo que es a lo mejor para otro tipo de clientes, ¿no? Para personas que quieren un vehículo mucho más versátil, lo más ágil, lo más del día a día, pero es eso, lo que tiene Isuzu de fuerte lo tenemos puesto en nuestras Isuzu D-Max.
0: Oye, está padre esto que acabas de decir, el poder de un camión ahora en una pick-up, porque finalmente me parece que tu gran desafío es cómo le comunicas a una audiencia que durante estos 20 años no había estado cerca de Isuzu, lo que representa tu tradición, tu herencia, tus hábitos, tus costumbres, tu red de distribuidores, la confiabilidad de tus productos. Este reto de marketing para ti debe ser uno muy desafiante, porque le estás hablando a personas que no te conocían. O sea, ya estás muy acostumbrada a llegar a la casa y que todo el mundo dijera, ¿qué onda? ¿Cómo están? Porque finalmente Isuzu eso es en la industria del transporte. Ahora le vas a hablar a aquellos que dicen, oye, ¿y eso qué es? ¿Con qué se come? En un momento en donde han llegado muchas marcas nuevas, en donde han llegado muchas culturas automotrices y en donde han llegado muchas tecnologías que no tienen ni de cerca lo que tú tienes.
1: Sí, lo que vamos a hacer justamente es acercarnos mucho a nuestros consumidores a través de pruebas y demostraciones, ¿no? Van a estar viendo por ahí que lo que decimos es verdad, ¿no? Que este producto es un producto probado y comprobado y además muy premiado, ¿no? En el mundo. Entonces, pues digamos que ya traemos que esta trayectoria de premios y de estar en diferentes condiciones, diferentes industrias, diferentes países, ¿no? Nos puede dar credibilidad desde el momento uno, ¿no? Y eso es lo que estamos tratando de construir, de impulsar esa conversación donde veamos que este vehículo realmente funciona, más allá de crear un deseo y de hacerlo como explotar la demanda y estas cosas. Ahorita nosotros venimos a construir lo mismo que Isuzu ha construido, con hechos. La confianza en nuestros vehículos y que se vea esta durabilidad y la eficiencia que tienen.
0: Ahora, platícame ya muy puntualmente, ¿cuáles serían estos pasos, estos mensajes clave, estos key points que las personas que estarán cerca de tus campañas deberán tener muy claros?
1: Bueno, la primera es que la calidad que ha respaldado y que ha tenido Isuzu a través de los años se traslada completamente hacia nuestros nuevos vehículos, que son las pick-ups. La otra es que precisamente no son vehículos nuevos, ¿no? Como bien decías, tienen más de 60 años comercializándose y perfeccionándose en el mercado en diferentes países. Entonces, pues traemos ya una calidad, ¿no?, que ha ido mejorando con el tiempo, y entonces pues los vehículos están listos para este mercado porque también lo estuvimos estudiando y sabemos las necesidades que hay acá. La otra es que, bueno, viene de los expertos en motores a diésel, ¿no? Entonces nuestros vehículos traen este motor a diésel por la potencia y la eficiencia que esto representa para un vehículo comercial. Entonces, que estén seguros que tienen el respaldo de Isuzu a través de todos nuestros centros de servicio y la disponibilidad de refacciones, que eso es bien importante cuando llega un vehículo nuevo al mercado, ¿no? Siempre está la duda de, híjole, sí lo compro, pero luego se va a quedar, voy a tener refacciones, me van a atender. Bueno, estén seguros que eso es por lo que viene respaldado, y creo que es uno de los assets más importantes de este lanzamiento. Y pues nada, que estamos pues tratando de estar muy cerca de este consumidor que, como digo, sale todos los días a rifársela, a trabajar, que la camioneta es su herramienta, su casa, su oficina, su confidente, su amiga, ¿no? Y que debe responderle en todo momento, y su Isuzu D-Max es un vehículo hecho para responder en todas las condiciones.
0: Mariana, te agradezco el tiempo, el espacio, las flores que le pusiste a este lanzamiento, porque creo que dicen muy bien hacia dónde va la marca, y les auguro un futuro muy prometedor en un mercado en donde este producto se está convirtiendo en uno de los más relevantes dentro del segmento de vehículos de trabajo de México. Un país que quiere que su coche haga todo, o sea, lo acabas de decir bien. O sea, que el confidente, pero que también el compañero, pero también el amigo, el psicólogo. Y creo que lo están haciendo por la puerta correcta. Muchas gracias, Mariana.
1: Muchas gracias, Cristian.
0: Pues bueno, ahí está esta entrevista, esta presentación, este lanzamiento. No me queda más que agradecer a todo el equipo que el día de hoy estuvo aquí con nosotros para este programa desde el México Drive Resort. Gracias al señor Ricardo Eduardo Portilla, que por allá se me escondió, también al señor Eduardo Olmos Ayala, evidentemente a la producción, a la señorita Aranza Rubalcaba y Olaf en la producción, a Luis López en los controles, a Ale García y Toño Navarro allá en Multicast, Fernando Esparza, nuestro ingeniero, a Luis Valdés, quien también no la tenemos habitualmente en el programa, pero que hoy del departamento de ventas nos acompañó, Karim Hamed, nuestro cámara realizador y confidente, se hizo de todo y sin medida. Muchas gracias, pero sobre todo ustedes que estuvieron con nosotros el día de hoy. Yo soy Cristian Moreno, y por hoy apagamos motores, nos vemos mañana en punto a las 4:30 de la tarde. Hasta entonces, y si usted sale a manejar, por favor, las manos en el volante y no en la pantalla del celular. Hasta mañana.

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0: ¿Qué tal? ¿Cómo está? Muy buenas tardes. Bienvenidos a Negocios en Imagen. Soy Darío Celis. Los saludo con el gusto de siempre. En este lunes 3 de agosto del 2026, enviamos un saludo muy afectuoso y caluroso a todos nuestros amigos que nos hacen el favor de seguirnos en la República Mexicana. Vamos a ver cómo abren la semana los mercados bursátiles. Los tres principales índices de Wall Street terminaron con fuertes ganancias impulsados por los gigantes tecnológicos, mientras los inversionistas esperaban noticias sobre el Medio Oriente e indicadores laborales clave. El promedio industrial Dow Jones avanzó 1.32%, mientras que el S&P 500 subió 1.48% y el tecnológico Nasdaq saltó 2.13%. Las bolsas de valores de México, al contrario, cerraron con pérdidas. El índice líder de la Bolsa Mexicana de Valores bajó 0.36% para situarse en la banda de las 66.697.22 unidades. Por su parte, el índice FTSE Viva de la Bolsa Institucional de Valores cayó 0.36% a un nivel de 1.349.35 unidades. El peso mexicano cerró prácticamente estable frente al dólar. El tipo de cambio terminó esta jornada en 17.3241 unidades por billete verde. Con los datos oficiales del Banco de México, esto significó para la moneda una pérdida marginal de 0.02%. Los precios del petróleo reportaron caídas a raíz del anuncio del presidente Donald Trump sobre la reanudación de las negociaciones entre Estados Unidos e Irán, pese al desmentido de Teherán. La cotización del barril del Brent del Mar del Norte para entrega en octubre retrocedió 4.73% para llevar el precio del barril hasta los $83.77. Su equivalente estadounidense, el West Texas Intermediate para entrega en septiembre, perdió 5.11% y se situó el barril en los $80.34. Pues si no dispone de otra cosa, vamos a entrar en materia. La minería mexicana enfrenta muchos desafíos, pero uno de los más importantes es recuperar la exploración, conservar sus operaciones y generar condiciones que devuelvan certidumbre a los trabajadores e inversionistas. Esto lo advierte Raúl García Reinbert. Él es pues el nuevo presidente de la Asociación de Ingenieros de Minas, Metalurgistas y Geólogos de México. Los saludamos con mucho gusto. ¿Cómo está, Raúl? Muy buenas tardes.
1: Buenas tardes, Darío, es un gusto estar en tu programa y estamos a la orden, por supuesto, siempre.
0: Gracias, Raúl. Pues a ver, enuméranos los principales desafíos, independientemente de este que acabamos de señalar y que lo recogemos de tus propias declaraciones. ¿Cuáles son los retos que enfrenta la minería en los últimos 7-8 años? Hemos visto pues una acumulación de problemas que han pues de alguna manera mermado el desarrollo, el crecimiento de este importante sector.
1: Bueno, yo creo que el principal es que la exploración general para descubrir o tener más yacimientos minerales ha caído, y esta exploración pues ha ocasionado también masivamente la caída de empleos de exploración en el sector minero. Esto nos preocupa como asociación de ingenieros, porque bueno, pues se empiezan a llenar las bolsas de trabajo con solicitudes. Esto es muy importante para nosotros los profesionales, porque la pérdida de empleos pues es lo que más nos duele de llegar con esta noticia a casa, Darío.
0: ¿Cuántos empleos y en qué periodo se han perdido?
1: Bueno, se han perdido, podemos hablar de directos, indirectos, pero pues calculamos que empleos de alto perfil, pues alrededor, pueden ser alrededor de 30,000 de alto perfil, y esto a raíz de la ley de minería publicada en el mayo de 2023. Y bueno, de alto perfil, más aquellos de técnicos o trabajadores que están en la exploración, más los indirectos. O sea, puede haber muchas familias sin este trabajo fijo.
0: Por regiones, ¿cuáles han sido las más afectadas?
1: Por supuesto, yo diría que todo el, en general todo, pero bueno, la región noroeste, norte, centro, Zacatecas, Durango, por supuesto, y en general otros estados. O sea, podemos bajar hasta el querido estado de Guerrero, que ha tenido un desarrollo muy fuerte en minería, pero están constreñidos a las concesiones que hasta el día de hoy se tienen. Y pues sí, eso nos preocupa para los trabajos de los profesionales que están en nuestra asociación, y que la mayoría de ellos es para empresas que están afiliadas a la Cámara Minera de México.
0: ¿Qué está proponiendo la asociación que tú encabezas para pues recuperar esas áreas, esas actividades, la exploración, conservar sus operaciones y sobre todo pues restituir las fuentes de empleo que se han perdido?
1: Bueno, nosotros siempre lo primero que ofrecemos es calidad profesional, innovación y desarrollo, y pedimos obviamente que nuestros empleadores, como lo hoy lo están haciendo, pues estén en un contacto directo, como hoy también lo tienen con el gobierno federal en todos sus el legislativo y ejecutivo. Por supuesto, hay buenas relaciones. Lo que deseamos nosotros es que se lleguen pronto a soluciones que permitan incrementar la exploración y nosotros poder seguir prestando nuestros servicios a las empresas y, por supuesto, también al sector minero gubernamental, Darío.
0: Pero ¿cómo encontrar esa solución? ¿Por dónde hay que entrarle para subsanar estos elementos que han afectado al sector?
1: Pues por lo más prudente es, bueno, ir en apoyo de nuestros empleadores, y dos, también hacerle saber al gobierno federal, al poder ejecutivo y al legislativo, que estamos perdiendo, uno, empleos; dos, la posibilidad del crecimiento y la expansión minera para poder afrontar pues todos los retos que hay en el país para cambios tecnológicos, para cambios en la industria energética y para todos los minerales críticos, los minerales básicos. Pero estamos también nosotros siempre en contacto con el gobierno federal y con el poder legislativo, y apoyando a nuestros empleadores, por supuesto.
0: ¿Hay condiciones para dar este apoyo? Por ejemplo, dices que hay buena interacción, relación con el gobierno. ¿Esto qué permitiría poner sobre la mesa y avanzar pues con mayor velocidad para lograr ese objetivo de pues conservar las fuentes de empleo?
1: Tenemos puertas abiertas como asociación, las hemos mantenido abiertas durante un buen periodo desde el 2023. Nos están escuchando, pero más que escuchar, nos están entendiendo que se están perdiendo oportunidades con respecto inclusive a otros países, y oportunidades de poder dar los minerales y metales necesarios tanto al consumo nacional como al consumo de nuestros países vecinos del norte. Entonces sí hemos estado trabajando y comentando con el gobierno federal, porque sí nos escuchan y nos están atendiendo. Y déjame decirlo así muy fríamente, con dolor: las minas se agotan, Darío. No todas las minas han sido Pachuca, no todas las minas han sido Fresnillos, no todas las minas han sido Cananeas, que duran tantos años. Hay minas que su periodo de vida pues han sido 10, 15, 20 años y ya pasaron algunos. Entonces muchas minas se pueden acercar a su periodo de cierre, y muchos empleos los podríamos perder, no solo de profesionales, de todos los técnicos y trabajadores de la industria minera, Darío.
0: A ver, pero como que es un poquito contradictorio, ¿no? Ahí estás tú poniendo el dedo en la llaga al decir el riesgo que implica el que no se avance en una solución, pero por otro lado festejas que haya apertura del gobierno, apertura de las autoridades para evitar eso, pero pues está latente la situación negativa, ¿no?
1: Sí, definitivamente, sí hay apertura, pero debemos
0: pero
1: de lograr
0: no hay solución.
1: Que haya avance.
0: Hay apertura, pero no hay solución.
1: Avance. No es la solución, pero en ciertos momentos no hemos tenido la puerta totalmente abierta. Y cuando la puerta se abre más, pueden entrar más voces y más fuentes de conocimiento minero a esas oficinas de nuestro gobierno federal.
0: Raúl, estás asumiendo la presidencia de la Asociación de Ingenieros de Minas, Metalurgistas y Geólogos de México. ¿Cuáles van a ser tus prioridades como dirigente de esta asociación?
1: Bueno, lo primero es incrementar el desarrollo profesional con capacitación, obviamente con innovación y desarrollo tecnológico que vamos a promover. Eso es muy importante, que son motores del desarrollo minero. Tenemos que incrementar la seguridad de las personas desde el punto de vista security, como dicen se dice en inglés. La seguridad laboral tiene altos índices de calidad en México, la siniestralidad es muy baja, pero sin embargo, pues hemos vivido periodos muy difíciles, más en este año con los 10 compañeros que nos hacen falta y otros problemas que ha habido en otras minas. Esto también sí estamos empezando a tener contacto con la autoridad responsable de la seguridad de México para que nuestros profesionales y nuestros compañeros mineros podamos ir a las minas tranquilamente, pero sobre todo regresar por la tarde a nuestras casas con la tranquilidad de ver a nuestra familia contenta. Eso es bien importante y yo creo que parece que es algo sencillo, pero es muy difícil volver a tener esa tranquilidad en casa, Darío.
0: En el contexto de la revisión del Tratado de Libre Comercio, ¿qué importancia tiene la minería?
1: Pues mira, déjame decirte que tiene mucho, demasiado importancia. Simplemente ahorita la comunicación que estamos teniendo tú y yo depende de la minería actual y del próximo futuro. ¿Por qué? Porque todos son minerales y todos son esenciales, todos son críticas. Entonces yo creo que se están haciendo las negociaciones conducentes tanto por parte de los estados participantes como Canadá y Estados Unidos y por la Secretaría de Economía en México. Están considerando las pláticas de minería, por supuesto.
0: Pues te queremos agradecer estos minutos de charla, Raúl García Reinbert, presidente de la Asociación de Ingenieros de Minas, Metalurgistas y Geólogos de México. Te deseamos mucha suerte en tu dirigencia.
1: Muchas gracias y estamos a la orden, Darío.
0: Igualmente, buena tarde. Y ya que estamos hablando de la minería, en 2025 el valor de la producción minera en México alcanzó su nivel más alto en al menos una década. Sin embargo, la aportación del sector al Producto Interno Bruto del país cayó 3.2%. Resultado ligado al estancamiento del volumen de producción por falta de licitaciones para exploración y otras medidas gubernamentales pendientes desde hace varios años. Vamos a hacer una primera pausa y regresamos.
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0: Aunque los ingresos públicos quedaron por debajo de lo previsto durante la primera mitad del año, el secretario de Hacienda, Edgar Amador, sostiene que las finanzas públicas mantienen una trayectoria estable. Vamos a platicar sobre esto con Gabriel Casillas, él es economista en jefe para América Latina de Barclays. Gabriel, ¿cómo te va? Muy buenas tardes.
7: Hola, ¿qué tal? Muy buenas tardes, querido Darío.
0: ¿Qué te pareció el informe sobre finanzas públicas?
7: Pues como tú dices, un poco mixto, ¿no? Porque sí vimos una reducción en los ingresos fiscales, sobre todo de parte del ISR, pero bueno, por el otro lado vimos un incremento de los ingresos en la parte de recaudación por IVA, ¿no? Y otros impuestos. Entonces, no sobrecompensó todo, pero ahí estuvo, ¿no? Y la parte de gastos sigue un poco lenta, ¿no? Entonces, al final del día, desde el punto de vista de déficit y de deuda, pues todo, hasta ahorita todo el, digamos, la trayectoria va hacia que se va a cumplir la meta fiscal, aunque sí implica un incremento de la deuda con respecto al pasado,
0: ¿no? O sea, las finanzas públicas sí mantienen una trayectoria estable, ¿por qué?
7: Pues mira, Darío, sí mantiene el trayectoria estable con respecto a la meta, pero sí incrementa un poquito la deuda, porque todavía, a pesar de que vaya a haber una reducción del déficit, ¿no?, con respecto al año pasado, ¿no? El año pasado el déficit cerró en 4.9% del PIB, como tú sabes. Este año Hacienda espera 4.1, nosotros esperamos 4.3, no muy diferente, pero eso todavía implica un ligero incremento de la deuda hacia un 54.5% del PIB, ¿no? Porque si no llegas a un déficit de 3.5 más o menos, la deuda sigue incrementándose. Hacienda espera que el año que entra, a finales de 2027, entonces sí, digamos, un déficit que estabilice la deuda.
0: ¿Cuáles son las proyecciones para el cierre del año?
7: Bueno, en términos de déficit y de deuda, la verdad es que nosotros tenemos este 4.3% de déficit como porcentaje del PIB y deuda de 54.5% del PIB. Y con, bueno, esto se lograría con un crecimiento de la economía de 1.2%, que va acorde con lo que ya vimos en esta primera mitad de crecimiento de la economía, con tasas de interés estables al 6.5%. Y con un precio del petróleo pues que más o menos se ubique alrededor de entre 75 y 80 dólares por barril, que se ve muy factible, ¿no, querido Darío?
0: Si persiste el conflicto en el Medio Oriente, ¿cuál puede ser, digamos, el resultado o el impacto en materia petrolera y su, pues, influencia en las finanzas públicas?
7: Mira, por el momento, Darío, debido a que el gobierno está absorbiendo el choque en la parte de precios de gasolina, pues eso tiene un impacto en la parte de los ingresos, sin duda, pero por otro lado está recibiendo mayores ingresos por el lado petrolero. Entonces, por el momento, si las cosas siguieran así un mes, mes y medio más, no habría prácticamente impacto, ¿no? Se compensaría, pero si dura más, sí es probable que empiece a tener cierta incidencia en la parte del déficit, ¿no? Por eso esperamos 4.3% de déficit para fin de año y no 4.1 como dice Hacienda.
0: Esas expectativas o esos cálculos que está haciendo Hacienda, ¿los consideran realistas? ¿Los consideran apegados, pues, a lo que está pasando realmente en términos macroeconómicos?
7: Sí, sí son realistas. Sobre todo, ¿sabes qué? Porque sí hay cierto margen de maniobra, ¿no? Si por ejemplo, se crece 1% o 1.5 o hasta 1.8%, hay manera de hacer que se cumpla la meta fiscal, ¿no? Entonces, en ese sentido, sí son realistas. Lo vemos así, nada más en materia de datos absolutos, pues sí, estarían un poco alejados de lo que está pasando, pero dado esos márgenes que maneja Hacienda, con el tipo de cambio que tiene, con las tasas de interés, entonces nada, se puede cumplir la meta a pesar de que los supuestos no se logren del todo, ¿no?
0: Uno de esos que no se van a cumplir son precisamente los ingresos petroleros.
7: Ah, sin duda. Sí, y sobre todo por lo que hemos comentado, ¿no? Uno, porque la verdad, ¿no?, la producción de petróleo pues no se ha podido recuperar. Los resultados de Pemex han seguido siendo desafortunadamente muy pobres desde el punto de vista operativo, aunque financiero ya tuvo números negros, pero todavía los operativos siguen siendo bastante pobres. Entonces eso no ayuda y sí te afecta, pero no para este año. Son afectaciones que, por ejemplo, Darío, tú recordarás que la presidenta Sheinbaum dijo que a partir de 2027 probablemente Pemex podría ir por sí mismo, no necesitar ayuda del gobierno. Es muy factible que eso no ocurra y que tengan que tener otra vez ayuda del gobierno, ¿no?
0: Uno de los aspectos que llamó la atención de los analistas, pues, es el subejercicio que está registrando la dependencia. Se habla de casi 500 mil millones de pesos. Hay quienes dicen que eso pudiera responder a una estrategia para mejorar artificialmente el balance fiscal.
7: Puede ser, Darío, puede ser, aunque también recordemos que no es tan fácil, ¿no? O sea, si va a invertir Pemex en algún pozo, pues si empieza a ver, por ejemplo, que ese pozo no va a redituar lo que se piensa, pues mejor no invierte. Entonces, sí es difícil saber si es estrategia de una u otra manera, pero lo que sí queda claro es que al menos el gobierno, independientemente casi de lo que ocurra en el Medio Oriente o de si se cumplen o no los supuestos, quiere cumplir la meta fiscal a toda costa, ¿no? Y en ese sentido, pues, desde el punto de vista de los inversionistas, al menos se ve bien, ¿no?
0: O sea, entre los inversionistas se ve bien. O sea, este informe de finanzas públicas y deuda pública lo ven bien en términos generales.
7: Sí. Y también cabe recordar, Darío, y tú lo sabes mejor que nadie, que los inversionistas no nada más ven a México, ¿no? Están viendo los otros mercados emergentes, también desarrollados, pero sobre todo los otros emergentes, en donde, por ejemplo, pues Brasil está incrementando el déficit de la deuda, en donde Colombia, a pesar de que la nueva administración probablemente arregle algunos temas, pues estuvo deteriorando todo su balance fiscal. En el caso de Perú, lo mismo. Entonces, al final del día, si tú le preguntas a los inversionistas cuál es el país que te preocupa fiscalmente de Latinoamérica o de los emergentes, México está muy abajo de la lista, ¿no? No les preocupa.
0: Bien, pues entonces no nos preocupemos. Gabriel Casillas, economista en jefe para América Latina de Barclays, como siempre, un gusto platicar contigo.
7: Un gusto, querido Darío, y perdón por el ruido aquí entre los trenes que se retrasaron aquí por las lluvias. Sí, fuerte abrazo.
0: Igualmente, fuerte abrazo. Los analistas del sector privado ajustaron al alza sus pronósticos para el crecimiento de la economía mexicana en 2026, después de un dinamismo mayor a lo esperado durante el segundo trimestre y a pesar de un panorama incierto. Esto lo dice una encuesta mensual de expectativas del Banco de México. El consenso de los economistas de 42 grupos de análisis de bancos y casas de bolsa en el país revisó su pronóstico para el crecimiento del Producto Interno Bruto Nacional este año de 1.1 a 1.2%.

4% en el segundo trimestre y tuvo su mejor resultado en casi 6 años, gracias al dinamismo del sector industrial y a la fortaleza del consumo interno, en parte por el impulso del Mundial de Fútbol, eso dicen. La Secretaría de Hacienda y Crédito Público dijo que el piso de crecimiento para 2026 ahora es una tasa de 1.5%, por lo que era previsible que los analistas privados revisaran al alza sus estimaciones. Con el ajuste de este lunes, el estimado de los grupos de análisis se alineó con el organismo, con el de organismos como el Fondo Monetario Internacional, que también calculó una tasa de 1.2% en su última actualización de perspectivas económicas. Sin embargo, se trata de un avance aún modesto y debajo del potencial de la economía. Y en otro dato relevante dado a conocer hoy, la entrada de remesas a México mantuvo su trayectoria de crecimiento durante el mes de junio, apoyada por la fortaleza del mercado laboral estadounidense y a pesar del endurecimiento de la política migratoria de ese país, que amenaza de manera constante a los trabajadores con deportaciones. Durante el sexto mes, el país recibió 5.471.8 millones de dólares. 5.471.8 millones de dólares por concepto de remesas, un aumento de 4.2% respecto del mismo mes del año pasado, según dio a conocer Banco de México a través de un comunicado. El crecimiento fue el segundo más acelerado de los últimos 19 meses, solo detrás de marzo, mientras que la cantidad marcó su tercer mayor nivel histórico para un sexto mes. La cifra fue reflejo de incrementos de 0.4% en el número de envíos y de 3.8% en el valor de la remesa promedio. Durante junio, el monto promedio continuó como el principal factor para el crecimiento de las remesas, al marcar su décimo avance seguido, mientras que el número de envíos creció por primera vez en los últimos 15 años. El desempeño del mes fue beneficiado por una base de comparación sencilla, debido a que durante 2025 junio presentó su mayor caída histórica. Hablamos de 15.6%. La cifra quedó en línea con lo esperado por el consenso de analistas, de acuerdo con Banorte, Casa de Bolsa, que anticipó un crecimiento de 2.6% para el mes de junio. Vamos a hacer una segunda pausa y regresamos.

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